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patrón y después de un galopón el tiempo recuperé. Con noche casi cerrada, tal vez un poco

Gracias, Carlos Franco. ¡Salud, cacharpalleros de la noche de Cosquín! Desde ahora y hasta que la luz del sol nos alumbre, vamos a ver si el público de la noche de Córdoba nos acompaña.

0: Amigas y amigos, nuevamente con ustedes y en esta oportunidad para presentarles a uno de los personajes, a uno de esos hombres que ponen la cara, su imagen, su voz, su palabra, pero también su sentimiento. Eduardo Tuna Esper.
1: El gusto de estar contigo, el gusto de compartir estos instantes. Vos tenés más cosquín que yo, porque la vivís en las peñas, la vivís por las calles, la vivís profundamente y la llevás muy dentro tuyo. Yo quiero agradecerte esta oportunidad, que me honra compartir contigo, porque vos sabés cómo te quiero, vos sabés bien toda la trayectoria que hemos hecho juntos, y creo que es valedero que también sepan que, así como estás haciendo este trabajito de apoyo y de cosas, vos sos grande dentro de lo que es Cosquín, en las trasnochadas, en las peñas, cuántas veces estuvimos juntos aquí arriba del escenario, en la cacharpalla de las amanecidas. Yo quiero felicitarte y les pido a quienes me estén escuchando que te brinden el apoyo que vos te mereces y le pido a Dios que te ayude para que puedas llegar a donde realmente debes estar.
0: Claro, pero el motivo de esta nota no era recibir los halagos que, inmerecidos por cierto, y que agradezco muchísimo, sino es simplemente recabar la opinión tuya de la magia esta de Cosquín.
1: Sí, vive. Cuando nosotros creíamos que estaba sofocado, cuando se dijo que no se hacía por todas las cuestiones, por todo este flagelo, por todo este calvario que está viviendo Córdoba, y además porque decían que ya no existe más el folclore y todas esas cosas, pero ahí está, vive, está vivito y coleando, y con qué fuerza que está la cosa. Muy bonito, muy bonito.
0: Muy bien, Tuna, la mejor de las suertes para vos y para toda tu familia.
1: Gracias, igualmente.
2: De la Comisión Municipal de Folclore. Por favor, Irigoyen, hace entrega a Eduardo Tuna Esper de esta plaqueta en agradecimiento por los 20 años que ha colaborado el Tuna Esper en las amanecidas de Cosquín. Así que, por favor, vamos a saludarlo con todo el afecto que se merece. Gracias, Tuna, querido. Tuna Esper, hace 20 años que comienza a las 2 o 3 de la mañana y amanece con los cantores.

0: ustedes estarán viendo, nos encontramos con Eduardo Tuna Esper y pienso que al decir ese nombre todas las palabras están de más. Solamente quiero decir 20 años y le doy el micrófono.
1: Bueno, gracias. 20 años de Cosquín es toda una vida, es toda una sucesión de sueños, es toda una emoción. Un duende tremendo que se pasea por un escenario con la gente que ya no está, con la gente que alguna vez estuvo y que nos alentó a seguir, y con aquellos que hoy, al venir a este homenaje a los 20 años, supieron darme un abrazo pleno de recuerdos y de cariño. Solo puedo decir dos cosas. Gracias, gracias a los cacharpalleros, gracias a todos, gracias a Dios especialmente, que me ha dado esta tremenda emoción y este recuerdo que no voy a olvidar jamás. Cosquín seguirá por siempre y para siempre siendo Cosquín. Y yo soy hombre de Cosquín, fiel a Cosquín, y no lo he cambiado ni lo pienso cambiar. Si Cosquín muere, habrá muerto el Tuna Esper.
0: Muchas gracias, Tuna. Una sola pregunta para la gente que no sabe qué es lo que significa cacharpalla. Porque vos estás catalogado hace muchos años como el cacharpallero. ¿Qué es lo que significa cacharpalla para la gente que no lo sabe?
1: Cacharpalla quiere decir esperar el amanecer cantando. El gaucho, que lo sorprendió a la noche, no podía seguir porque se perdía. Entonces optaba por quedarse en la casa de un amigo, en una pulpería, en algún lado, a cantar, guitarrear y esperar que amanezca. Cuando amanecía, seguía su camino.
2: En el fútbol están jugando chicos de 16 años que son una maravilla. En todos los lugares. Aquí te ponen palos en la rueda hasta que te sentís viejo. Cuando ya te estás perdiendo la voz, te lleva una grabadora y te hace una grabación que no sé si va a caminar. Esa juventud del chico de 17 años que toca el piano, de la otra nena de 18 años que yo te digo que canta, hay que darle su lugar. No se puede seguir. Vos ves la programación de Jesús María igual que la de Cosquín, va a ser igual que la de Varadero y vamos a seguir lo mismo. Hay gente que si no está, el público no va. Y te digo que eso tiene que terminarse. Cosquín era, comparativa con el fútbol, Argentino Junior. Argentino es una beta permanente de fabricación de jugadores y Cosquín era una beta permanente de consagración de artistas. Ahora hay cosas muy sospechosas. Ahora un tipo se consagra en enero y en noviembre le está cantando al Papa. ¿Al Papa? ¿Qué es lo que mueve todo eso? Y ahora no viene porque pide una calamidad de plata y porque está manejado de otra forma. El hombre ya no canta más folclore. Usó a Cosquín, por eso yo te decía que hay que hacer un contrato para que durante 5 años. Le diría que pechen, pero que se unan. Bien. Hay que hacer encuentros nacionales sin ninguno de los consagrados. Invitar a las grabadoras que los escuchen. Invitar al periodismo serio. Porque vos tenés 200 periodistas, pero ¿cuál sirve de todos? ¿A quién leen de todos? Bueno, eso, traer la gente que sirve, que escuchen las nuevas cosas, y la grabadora que no le haga una grabación a fulano, que imprima 2 temas de cada uno de Jujuy, el otro de Salta, el otro de Trelew, entonces la grabación recorre el país y reparte. Eso hay que hacer, porque si vamos a esperar que nos manejen con consagraciones de festivales, nos vamos a morir de hambre.

Claro, yo quiero explicarles todo, porque después tal vez vayan a escuchar esta cinta o alguna vez, o esta grabación, y ya ahí no va a haber las explicaciones. Pero mi madre era de acá, de Moquehue. Mi madre era de la familia Puel, muchos de ustedes conocerán esa familia. Mi padre era europeo. Por lo tanto, cuando una vez dijeron que mi madre estaba esperando un niño que había llorado antes de nacer, mi padre y yo, lo pienso ahora, imposible científicamente. Bueno, es imposible. Es imposible. Pero sepa Dios, ¿no? Entonces, se dice que cuando llora antes de nacer un niño mapuche, es un entugli, ¿no? O sea, un poeta. Yo no soy poeta, mucho menos. Se equivocó la cigüeña ahí. Pero esto me dio pie para decir siempre que yo vine al mundo a cantar milongas. Como yo no las canto, las digo, que es una manera de que el corazón cante. Y después los que, gracias a Dios, tienen su voz, Dios les ha dado ese don, las entonan y las cantan. Yo vine al mundo cantando milongas, del mundo así me abre dir. Fino tiento de una lonja es la vida que me ha tocado vivir. Y si me apura la ausencia o me da por aflojar, busco en la raíz de mi origen y el viento me dice que vine a cantar. Yo vine al mundo y mi madre sabía que era cantor y varón, porque sintió desde el vientre una tarde de que escuchaba mi voz. Al nacer me ató la sangre con una cuerda cantora que soñaba en las guitarras y eterna me amarra la vida a las coplas. Yo vine al mundo y mi padre me dijo, cuando ya pude entender, te dejo mi nombre limpio y la vida que en ti voy a recorrer. Y aquí ando alzando aquel nombre por la senda de mi padre, con la presencia sonora que puse en la aurora de mi nueva sangre. Yo vine al mundo cantando milongas, del mundo así me deberé de ir. Y en la herencia germinada que dejo, dejo la idea y también la guitarra de mi vida, manantial que quiero tanto para vencer el silencio y habitar el tiempo, soñador del canto.

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Hacemos una pausa, un breve espacio publicitario y ya regresamos. ¿Trabajás con serigrafía o necesitas yablones? 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
1: Muy buenas noches, amados hermanos de Avivamiento. Aquí estamos un viernes más para la gloria de Dios, compartiendo con ustedes este tiempo, este espacio para poder estar alimentándonos de la palabra de Dios. Así que bienvenidos a todos los que están del otro lado. Esta noche bendecimos sus vidas en el nombre de Jesús, bendecimos sus hogares, su economía. Que sea el Señor en esta noche a través de su Espíritu Santo obrando, amén, en cada vida. Damos gracias por todos ustedes, ¿sí? Y damos gracias a Dios que nos permite estar una vez más transmitiendo avivamiento para la gloria de Dios. Estamos desde aquí, desde la Folk Argentina, desde Pacheco. Estamos también transmitiendo desde la Folk Paraguay, la Folk Honduras, amén. Está la Folk Estados Unidos, amén. Nexo Radial 104.

Que nos permite estar una vez más transmitiendo avivamiento para la gloria de Dios. Estamos desde aquí, desde la Folk Argentina, desde Pacheco, estamos también transmitiendo desde la Folk Paraguay, la Folk Honduras, amén. Está la Folk Estados Unidos, amén. Nexo Radial 104.

0: un servidor del reino de los cielos y se ha levantado en tu vida los procesos, las luchas, las pruebas, no te quedes, avanza, porque algo bueno estás haciendo. Así que yo te bendigo a cada pastora, líder, maestro de escuelita, amén, a cada uno de los que están del otro lado, los bendigo, doy gracias a Dios por su vida. Vamos a estar orando también por cada una de las necesidades, amén, por aquellos que están pasando alguna necesidad en la salud, algunos que estén ahí pidiendo por la familia. Vos mandá tu mensajito que nosotros vamos a estar atentos a tu petición, vamos a estar tomando notas, ¿sí? Nosotros en la semana siempre estamos orando junto con Roxana, con mi hija y aún con los pastores. Ellos también se unen a orar, amén, por cada necesidad. Así que te animo, mi hermano, mi hermana, que estás del otro lado, a que estés preparando tu atmósfera en el nombre de Jesús, y prepárate porque viene un tiempo de gloria, un tiempo de despertar la fe en tu interior, amén. Prepara tu libretita, como dice Roxana, prepara tu lápiz. Bendigo también a mi hija que está hoy, me iba a acompañar, pero bueno, la lluvia por aquí, por Buenos Aires, se ha alargado la lluvia, así que les comento que nada, tuvo que quedarse. Pero nos mandó un audio que ahora le voy a estar compartiendo a Enrique para que nos esté pasando ese audio, ¿sí? Bueno, mis hermanos, a prepararse en el nombre de Jesús, que Dios tiene cosas grandes en esta noche de avivamiento, en este día viernes. Les cuento entonces que estamos desde la FOL Argentina, la FOL Paraguay, Honduras, Estados Unidos, Nexo Radial 104.9, Gente B 17.3, La Voz y la Palabra con el pastor Daniel Juárez. Y nuestro número telefónico es 1168-770991. Estamos desde aquí, Pacheco de Tigre, Pacheco Tigre, Avivamiento. Así que vamos a pasar una cortina musical antes de empezar a orar. Así que escuchá bien esta cortina porque está muy buena. El Señor va a estar ministrando nuestra vida en esta noche. Amén. Bendiciones.
1: Y a su nombre, vamos a decir al Señor.

Amén, amén. Qué hermoso, qué hermosa alabanza, ¿no? Qué lindo. A mí me encantó. Dice algo tremendo, ¿no? Dice que el Señor viene pronto, ¿sí? Hay que estar preparado porque Él viene pronto a buscar a su iglesia, ¿sí? ¿Cuántos creemos que Él va, Él llega pronto, ¿no? Es hermoso saber que Él viene por su pueblo, que el Señor está llamándonos, ¿sí? El Señor es tan misericordioso, nos está dando día a día esa oportunidad de acercarnos a Él, de buscarlo, sí, es un tiempo de buscar al Señor. El día miércoles estuve escuchando a Kairos, ahí estaban hablando de ese tiempo, que es, la verdad que es así, es muy importante que estemos en este tiempo buscando la presencia del Señor, estar relacionándonos con Él, porque como decía esta alabanza, Él viene pronto. ¿Cuántos de nosotros creemos que la mano de Dios se mueve con poder en cada uno de nosotros? ¿Cuánto creemos que el Señor nos va llamando, nos va sosteniendo, nos va alentando y nos va levantando, mis hermanos, mi hermana? Qué bueno es Dios que lo tenemos y nos está dando esa oportunidad en este día de que muchos podamos acercarnos a Él y recibirlo en nuestro corazón. Amén. El día de hoy vamos a estar hablando mucho sobre este tema del poder de Dios, de la mano de Dios, amén. Así que prepárate, que va a ser una noche maravillosa con el Señor, amén. Llegaron mensajitos, vamos a dar los mensajitos y vamos a arrancar orando porque tenemos un montón para dar y Dios tiene cosas buenas. Así que estate atento, prepara esa atmósfera, aviva el fuego del Espíritu Santo. Hoy es viernes y el cuerpo lo sabe, el Espíritu lo sabe, el viernes de avivamiento, así que a despertar la presencia de Dios en tu vida, amén. Que el Espíritu Santo de Dios en esta noche esté avivando, esté despertando tu fe, amén, esté levantando tu ánimo y podamos en esta noche llenarnos de su presencia, amén. Nos mandó mensajito Kairos, mira, recién hablábamos justamente, dice: bendiciones, bendecimos a la audiencia, a Enrique te bendecimos, ma, Dios bendiga sus vidas, acá estamos acompañando en oración, a la expectativa de lo que Dios quiere hablar a nuestra vida. Amén, Ro. Bendiciones, Kairos. Gracias por estar ahí acompañándonos. Los bendecimos. Estamos escuchando este tiempo la radio. La verdad que está maravillosa. El día miércoles fue tremendo lo que el Señor estuvo haciendo y lo que viene todavía. Así que están en los días miércoles, así que también te invitamos para que estés ahí escuchando a Kairos. Bueno, vamos a estar orando. Amén. Para preparar este tiempo con el Señor y avivando el fuego del Espíritu Santo. Amén. Bendito Dios y Padre Celestial, te damos gracias, Señor, porque tú, Señor, nos estás permitiendo en esta noche una vez más estar en tu presencia, Señor, buscando tu rostro, buscando tu Espíritu Santo, avivando, Señor, en esta noche, mi Dios amado. Te pedimos, Señor, que estés, Señor, hablando a nuestros corazones en esta noche, bendito Dios Todopoderoso. Te pedimos por cada uno de mis hermanos que están del otro lado, por cada uno de los niños, de los jóvenes, de los adultos, Señor, en esta noche, que tú estés visitando, levantando, fortaleciendo, Señor, a cada uno, Señor. Y si hay alguno, Señor, que está

en toda la el tiempo del espacio de avivamiento. Amén. Padre, que sea tu presencia guiándonos, que sea tu Espíritu Santo tomando gobierno y control de mi boca, de mi vida, Padre, que no sea yo, más seas tú en mí, Señor, que seas tú. Tú conoces la necesidad de cada una de las personas y aún la mía, Padre, que seas tú gobernando y tomando control de todo, Señor, en el nombre de Jesús. Te damos gracias, Señor. Amén. Y amén. Gloria a Jesús. Amén. Ahí nos mandó un mensajito. Vamos a leer. Norma Carranza. Bendiciones, mi hermana Norma. Dice así. Hola, buenas noches, hermana. Esta noche quisiera pedirle de todo corazón que oremos por todos nuestros hermanos de Panamá que están atravesando momentos difíciles después del terremoto, que el Señor ponga su mano poderosa sobre cada familia, que proteja a quienes están en peligro y les dé fortaleza a los que tienen miedo y consuelo a quienes hayan sufrido pérdidas. Que ninguna persona se sienta sola en medio de esta situación y que puedan encontrar ayuda, esperanza, tranquilidad. Confiamos en que Dios escucha nuestras oraciones y que de su amor puede sostenernos aún en los momentos más difíciles. Que el Espíritu Santo abrace a todo el pueblo panameño y que el Señor los cubra con su misericordia, su paz. Amén. Amén, mi querida hermana Norma. Vamos a estar orando. Amén. Que el Señor esté tomando control sobre cada una de las situaciones que fueron atravesando nuestros hermanos panameños. Amén. Que el Señor esté fortaleciendo, renovando y llevándose todo lo que está trayendo temor. Amén. Y que esté consolando a cada uno. Amén. Dios bendiga. Bendiga tu vida, Norma, y gracias por estar ahí y por esta petición que nos vamos a estar uniendo, amén, en oración. Sandra también nos mandó mensajito, dice amén, amén, todo en el nombre de Jesús. Así es, Sandra, Dios bendiga tu vida. Alfredo Galia también nos mandó mensajito, buenas noches, hermana, quería hacerle una consulta, porque muchas veces escucho que el Señor regresará pronto y me gustaría entender un poco más ¿qué significa esa promesa? ¿Cómo debemos interpretar esas palabras? ¿Y qué nos enseña la Biblia acerca de la segunda venida de Jesús? ¿Se refiere a algo que puede suceder en cualquier momento o hay señales que debemos aprender a reconocer? Y también quisiera saber cómo tenemos que prepararnos espiritualmente para ese día y de qué manera podemos vivir nuestra fe mientras esperamos su regreso. Porque creo que es importante comprender estas enseñanzas para fortalecer nuestra confianza en Dios y aprender a caminar cada día más cerca de Él. Muchas bendiciones a todos. Amén, Alfredo. Dios te bendiga. La paz del Señor esté contigo. Damos gracias por tu vida y qué bueno que estés ahí y que todo esto esté aconteciendo en tu interior, ¿no? Porque eso quiere decir que ya tu corazón se está preparando, tu vida se está preparando, ¿no? El Espíritu Santo de Dios está en vos, en mí, en todos nosotros. El Señor nos dio espíritu, ¿sí? Y nos dio ese discernimiento. El mismo Espíritu Santo día a día nos va a estar inquietando y advirtiendo y enseñando el cómo caminar, amén, hasta que el Señor venga a buscarnos. Así que vamos a estar desarrollando un poco sobre la palabra que el Señor nos va inspirando, amén. Y bueno, y de a poquito vamos a ir tocando varios temas que el Señor nos va a estar guiando, amén, a través de su Espíritu Santo. Así que, mi hermano, gracias por estar mandando tu mensajito y bueno, gracias a todos. Bueno, mis hermanos queridos, vamos a ir a la palabra en el nombre de Jesús. Vamos a estar hablando sobre la autoridad de la Biblia, amén.
Cuando nosotros hablamos de la autoridad de la Biblia, lo que hay en la Biblia es la palabra de Dios, amén. La palabra de Dios es la que nos guía, por lo tanto es Dios hablando a través de su palabra, ¿sí? Él es el Señor, Él es nuestro Dios, que día a día nos está enseñando y nos está inspirando, ¿sí? Yo le puse ese título, la palabra inspirada por Dios, porque muchos hombres de Dios hablaron en la Biblia, ¿sí? Inspirados.

0: Por Dios, inspirado por el Señor, ¿sí? Cada acontecimiento, cada momento que ellos iban viviendo, ¿sí? El Espíritu Santo lo iba guiando y ellos relataban, hablaban, nos dejaron esas enseñanzas. Ellos tuvieron vivencias, situaciones semejantes a la que nosotros hoy día vivimos, ¿sí? Y nos dejaron una enseñanza a través de nuestro Señor Jesucristo de cómo vivir, de cómo caminar, de cómo salir de cada una de esas situaciones. Así como preguntaba nuestro hermano, ¿no? Él decía, bueno, nos hizo varias preguntas. Entre una de ellas, él hablaba de las señales, ¿sí? Y el Señor dijo en su palabra que él que nosotros veríamos las señales, terremotos, todo el caos que hoy vemos que está aconteciendo en la tierra, reinos contra reinos, padres que se levantan contra hijos, hijos que se levantan contra padres, va a haber muchas señales, lo dice la palabra, amén. Y nosotros tenemos que estar muy atentos a todas esas cosas. Esas cosas ya están pasando, nosotros lo estamos viendo constantemente, ¿sí? Y por eso debemos prepararnos, debemos estar atentos. ¿Cómo nos preparamos? Siempre buscando, escudriñando la palabra, ¿sí? Esa palabra, como le decía el título, inspirada por Dios, esa palabra que nos va a guiar, nos va a fortalecer y nos va a ayudar a avanzar en esta meta que el Señor ya trazó para cada uno de nosotros. Amén. El Señor Jesucristo vino, murió por cada uno de nosotros. Amén. Y nos dio vida eterna, ¿sí? Tenemos vida eterna. Y Él va a venir en su segunda venida a buscar a su iglesia. Amén. Y tenemos que estar preparados. Tenemos que estar como esas vírgenes, ¿sí? Con las lámparas encendidas, ¿sí? Dice que ellas estaban ahí con sus lámparas. Algunas tenían el aceite, las lámparas con aceite, otras no, ¿sí? Esperando al novio. El novio es el Señor, ¿sí? ¿Y qué quiere decir ese aceite? Ese aceite es la unción, ese aceite es lo que a nosotros día a día nos alienta, nos fortalece, nos levanta, ¿sí? Nos activa a seguir en fe en la meta que el Señor ha trazado para cada uno de nosotros. Nosotros debemos estar constantemente orando, buscando la guía del Señor, amén, y no perdernos, ¿sí? No debemos perdernos, debemos estar muy atentos a lo que el Señor nos habla a través de su palabra, ¿sí? El Espíritu Santo será quien día a día nos esté guiando, ¿sí? Él nos dio una promesa, ¿y cuál era la promesa? Que nosotros seríamos salvos, ¿sí? Que nosotros teníamos que, todo aquello que lo acepten a Cristo Jesús como su Señor y su Salvador, ¿sí? Están reconociendo a Dios como su guía, como su ayuda, como su fortaleza, ¿sí? Y vamos a ser salvos, porque esa es una promesa. La Biblia tiene muchas promesas que el Señor nos ha dejado, ¿sí? Nosotros, está en nosotros, en cada uno de nosotros, creer, activar esa fe, creer en es que esto va a pasar, el que el Señor va a venir a buscar a su Hijo. Iglesia. Él no nos dejó solo, Él nos dejó el consolador, el guía, el médico por excelencia, es Él. Él está en todas las cuestiones de nuestra vida. Nosotros debemos creerle, debemos avanzar y no debemos dejar que nada nos detenga, ni aún las situaciones que se van presentando. Amén. Debemos estar todo el tiempo en esa comunión, en esa búsqueda con el Señor. Amén. Entonces, acá nos llegó más mensajitos, vamos a leerlo. Dice Ricardo Maldonado, Dios te bendiga, Ricardo, gracias por estar del otro lado escuchándonos, gracias por acompañarnos en esta noche de viernes de avivamiento. Buenas noches, pastora. Yo hoy quiero darle gracias a Dios de todo corazón por sanar, proteger y por guardar la vida de mi esposa, Ana, porque en cada momento difícil pude sentir que el Señor nunca nos abandonó y que su mano poderosa estuvo cuidándola. También quiero agradecerle porque nunca nos faltó su provisión y porque siempre se ocupó de cumplir cada necesidad de nuestro hogar. Aún en los momentos en que las cosas se ponen difíciles, Dios nos demuestra que Él es fiel y que nunca nos deja solo a sus hijos. Hoy mi corazón está lleno de gratitud porque sé que todo lo bueno que tenemos viene de Él. Que toda la gloria y la honra sean para nuestro Padre Celestial. Amén. Gracias, Ricardo. Qué hermoso tener ese corazón agradecido, ¿sí? Ese corazón lleno de gozo, porque eso es lo que quiere el Señor, que estemos gozosos, que estemos agradecidos con Él, ¿sí? Porque Él está en todas las cuestiones. ¿De cuántas cosas nos sacó el Señor? ¿De cuántos momentos difíciles el Señor nos libertó, nos sanó, nos guardó? Amén. Yo el otro día tocaba ese tema, ¿no? De que el Señor dice que nos traslada a su reino. ¿Cuántas veces el Señor nos trasladó a su reino, nos guardó de peligros, de ataques y de cuántas cosas más? ¿Cómo no estar agradecido, sí? ¿Cómo no estar dadivoso porque el Señor estuvo con nosotros y sigue estando con nosotros? Como les decía al principio, nos sigue dando esa oportunidad, nos sigue visitando en cada momento, nos sigue mostrando su mano poderosa, nos sigue mostrando su amor. ¿Cómo no estar agradecido? Así que es muy lindo lo que estás expresando, nuestro hermano Ricardo Maldonado. Dios te bendiga y te siga sorprendiendo aún más, porque tiene cosas grandes todavía el Señor para tu vida. Así que te bendigo, Ricardo, en esta noche. Gracias por tu mensajito. Amén. Damarí Pérez dice: quiero pedir oración por un milagro económico y financiero, que Dios abra puertas donde no las hay y glorifique poderosamente en mi vida, en el nombre de Jesús. Amén. Amén, Damaris. Que el Señor esté poniendo su mano poderosa, sí, en tu economía, en el nombre de Jesús. Que el Señor te sorprenda. Confía que Dios es fiel y verdadero. Él no te va a dejar ni te va a desamparar. Amén. Él es tu proveedor, Él es tu sustento. Amén. Así que vamos a estar orando al final de la transmisión también por tu necesidad. Catalina Ayala nos mandó también un mensajito. Dice: buenas noches, hermana. En esta noche le pido oración y le pido al Señor de todo corazón que haga un milagro en la vida de Raúl Romero, que toque profundamente su corazón, ilumine sus pensamientos y le muestre nuevamente el camino correcto, que Dios lo aparte de todo aquello que pueda hacerle daño y le dé la fuerza necesaria para reconocer sus errores y volver a caminar de su mano. Porque para nuestro Padre no hay nada imposible y nunca es tarde cuando una vida se pone en sus manos. Que el Espíritu Santo lo alcance, lo guíe y lo llene de amor, sabiduría y paz. Confiamos en Dios que puede obrar maravillas, aun cuando nosotros no encontramos la manera de ayudar. Amén. Así es, mi hermana Catalina, Dios te bendiga y confiamos que el Señor va a obrar, amén, en la vida de tu hijo, sí, en la vida de él va a estar haciendo esa obra sobrenatural, porque Dios llega justo a tiempo. Él siempre llega justo a tiempo, mi hermana, así que no pierdas las esperanzas. Seguí orando, seguí clamando, seguí abrazándolo, seguí soltando palabra, porque nosotros tenemos que declarar palabra, sí, amén, y Dios va a hacer esa obra. Así que te bendigo, mi hermana Catalina, y bueno, a confiar, a seguir, y que nada de eso nos haga decaer nuestro semblante, que más allá de las luchas, las pruebas que se levante, podamos estar confiando que Dios lo hará. Amén. Nuevamente Él lo va a hacer, así como lo hizo tantas veces, lo va a volver a hacer una vez más. Amén. Bueno, te contaba entonces de esa palabra inspirada por Dios. Amén. Estábamos hablando sobre esa autoridad de la palabra, ¿no? Esa palabra que transforma, que renueva, que cambia la mentalidad, esa palabra que actúa con un poder sobrenatural. Yo te quiero leer Jeremías 5:14. Amén. Dice así Jeremías 5:14. Por tanto, así ha dicho Jehová, Dios de los ejércitos, porque dijeron esta palabra: he aquí, yo pongo mis palabras en tu boca por fuego y a este pueblo por leña y los consumirá. ¿Qué quiere decir esto, no? El Señor está hablando de una palabra poderosa. ¿Sí? En este tiempo Jeremías predicaba, Jeremías estaba advirtiendo, ¿sí? Estaba hablando al pueblo por cómo ellos estaban caminando, ¿sí? El Señor siempre envió mensajeros, envió profetas, ¿sí? Y los profetas no solamente son aquellos que están profetizando prosperidad, ¿sí? Que están, no siempre es, como decirte, todo económico, ¿sí? El Señor también manda profetas para advertirnos, para contarnos qué es lo que Dios está viendo y qué es lo que a Dios le está agradando y no le está agradando. Por eso uno tiene que estar muy atento, muy perceptible a lo que el Espíritu habla a través de los profetas, ¿sí? Este pasaje habla de que estaba en donde estaba Jeremías en medio de una situación, ¿sí? De rebeldía del pueblo, un pueblo que menospreció, ¿sí? La palabra, las advertencias que el Señor estaba haciendo, porque ellos estaban en la suya, ellos vivían como querían, hacían lo que querían. Jeremías iba y predicaba y les contaba lo que Dios estaba viendo, lo que Dios se le estaba pidiendo, que cambien sus caminos, sus pensamientos, ¿sí? Sus corazones, amén. Y Dios, yo creo que a cada uno de nosotros nos mandó un mensajero que en algún momento nos hizo encender la lamparita, nos hizo un parate, parar y pensar cómo estamos caminando para que volvamos a las sendas antiguas, ¿sí? Esos caminos que el Señor ha trazado para nosotros. ¿Para qué? Para no perdernos, para no perder nuestra salvación divina que Él nos dio, ¿sí? Para no desperdiciar el tiempo, ¿sí? Porque a veces no nos damos cuenta y desperdiciamos el tiempo, menospreciamos esa cruz, ¿sí? ese cuerpo que fue entregado por todos nosotros. Nosotros tenemos que tener en cuenta, ¿no? El Señor habla, siempre va a estar hablando, ¿no? Acá vemos que Dios utiliza estas dos imágenes, ¿no? El fuego que representa la palabra, la fuerza la fuerza de la palabra misma, ¿no? La palabra en la boca de un profeta, ¿sí? Él lo dice ahí. Dice, yo pongo mis palabras en tu boca por fuego, ¿sí? A veces, como digo, esa palabra va a sonar, va a hacer arder en tu corazón, va a despertar tu espíritu, ¿sí? Dice, no siempre, como les decía recién, los profetas van a decir cosas bonitas. A veces te van a anunciar, te van a advertir, te van a confrontar, examinar, te van a descubrir, ¿sí? Te va a descubrir el Espíritu Santo, usando ese profeta o ese mensajero que va a estar en tu camino para direccionarte, ¿sí? Tenemos muchos hombres de Dios y mujeres de Dios que fueron profetizados, exhortados, hay muchas partes de la Biblia que nos cuenta, muchos fueron confrontados, examinados, muchos fueron envueltos con ese fuego transformador, ese fuego que consume todo lo malo, todo lo que no agrada a Dios. ¿Para qué? Para volver a arder, pero el fuego santo, el fuego de la presencia de Dios, ese fuego que nunca se va a apagar, de la presencia, de ese fuego que te transforma, ¿sí? Que es el mismo Espíritu Santo, ¿sí? Muchos hombres de Dios fueron envueltos por ese fuego, por la palabra misma, ¿no? Porque es la palabra, es lo que hace eso, ese provocar en nuestro interior, amén. Para bien, para que acontezca algo transformador en tu vida. La palabra tiene ese poder que ejecuta, ¿sí? Dios dice que el profeta Jeremías, la palabra que fueron puesta en su boca serían fuego, ¿sí? Ese fuego transformador. Así que yo te animo a que si en este tiempo quizás por alguna causa, por lo que sea, quizás, no sé, te corriste quizás un poquito de la palabra, te corriste un poquito de ese camino que el Señor trazó, quizás sin darte cuenta, no tuviste en cuenta lo que el Señor estuvo hablando. Hoy yo creo que el Señor nos está llamando a la reflexión, a examinarnos, a venir a su presencia. ¿Para qué? Porque Él viene pronto, como decía esta alabanza, Él viene pronto, que en un ratito más vamos a pasar la misma que estuvimos escuchando recién, porque es una alabanza que continúa, está muy buena lo que dice ahí, lo que el Señor nos está hablando a través de esa alabanza, ¿sí? Así que estate atento ahí para seguir alimentando tu espíritu con la palabra de Dios, ¿sí? Entonces te contaba, ¿no?, que hay una diferencia entre el fuego que juzga y el fuego que purifica, ¿sí? En Jeremías 5:14 nos habla de ese fuego que representa el juicio de Dios, ¿sí? Esto que anuncia el Señor, ¿sí? El Señor venía hablándole a su pueblo. El Señor viene hablándonos a nosotros. Nuestro hermano nos preguntaba sobre la segunda venida. El Señor nos está preparando, nos está hablando, nos está golpeando la puerta de nuestro corazón. Porque ya viene su segunda venida. Él ya viene, dice que Él vendrá en una nube, ¿sí? Vendrá a buscar a su iglesia. Y nosotros debemos estar preparados para ese tiempo, ¿sí? Así que vamos a escuchar un ratito esa cortina musical que les comentaba y vamos a continuar leyendo después, ¿sí? Un poquito más sobre el poder de la palabra, amén, sobre esa palabra que fue inspirada por nuestro Señor, nuestro Dios.
1: ¡Qué lindo es el Señor! Yo no sé si usted lo puede sentir, amado hermano, pero Él está aquí. Él está aquí, Él está aquí, Él está aquí. Donde hay un pueblo que alaba a Dios, grandes cosas suceden. Donde hay un pueblo que abre su boca, aquí está su presencia. Yo siento la gloria de Dios aquí. Oh, el que no lo pueda sentir, preocúpese.

0: Amén, amén, así es. Cuando nosotros oramos, cuando nosotros adoramos, provocamos que la presencia de Dios descienda. Tenemos que abrir nuestra boca, mi hermano, mi hermana, eso que el Señor puso en nuestro interior, en nuestra vida, ¿sí? Debemos declararlo. Nuestra boca tiene poder, la palabra es el poder, amén. Por eso yo te hablaba, amén, de esa palabra inspirada, esa autoridad de la Biblia, esa palabra de Dios, ese fuego que consume, ese fuego que vivifica. Amén, porque el Señor está hablando a través de nuestra vida, ¿sí? Nosotros debemos, quizás no sabes orar, no sabes cómo orar, cómo empezar, adórale, alábale, como decía la alabanza, ¿sí? Y nosotros provocamos que el fuego y la presencia de Dios descienda. Así que yo te animo que en este tiempo estés en esa búsqueda, ¿sí? Es un tiempo de búsqueda, es un tiempo de reconocerle a nuestro Padre Celestial. Te comento que tenemos un audio que nos mandó nuestra hermana Roxana Romero, amén. Lo vamos a estar escuchando y seguimos leyendo también unos mensajitos que fueron llegando.
1: Buenas noches, querida audiencia, ¿cómo están? Dios lo bendiga. Me presento, mi nombre es Roxana y me siento hoy afortunada y privilegiada de poder compartir una palabrita con ustedes, amén. Yo le puse de título La fuerza que da vida, ¿sí? Está en Ezequiel 37:7 y dice así, lo leemos en el nombre del Padre, del Hijo, del Espíritu Santo. Dice, profeticé, pues como me fue mandado, y hubo un ruido mientras yo profetizaba, y he aquí un temblor, y los huesos se juntaron con cada hueso. Amén. Como podemos leer acá, ¿no es cierto?, hubo una obediencia, ¿no? Porque Dios mandó a profetizar. Y hubo una obediencia, ¿no es cierto?, que se profetizó. Y que dice que hubo un temblor y que cada hueso se juntaron, ¿no? Esto no deja de enseñanza que el único que tiene el poder y la autoridad para hacerlo es Dios, que es el único que puede restaurar, ¿no es cierto?, todo lo que estaba muerto en nuestra vida, ya sea nuestra vida espiritual, ya sea, no sé, en el matrimonio, o ya sea la relación con tu mamá, con tu papá, con tus hermanos, ¿no? Dios puede restaurar todo eso, ¿no? Pero nosotros debemos creer y confiar de que Dios lo puede hacer, ¿no es cierto? Y bueno, y también quería compartirle otra palabra que está en Efesios 6:17, ¿no es cierto? Yo le puse de arma, le puse, ¿no es cierto?, de título, le puse un arma defensiva. Amén. Que dice así, está en Efesios 6:17. Dice, y tomad el yelmo de la salvación y la espada del Espíritu, que es la palabra de Dios, ¿no es cierto? El yelmo, ¿qué es el yelmo? El yelmo es un casco, ¿no es cierto? Para los que no conocen, es como, le voy a dar un ejemplo así, es como el motociclista, que sí o sí se tiene que poner el casco para protegerse, ¿no es cierto?, en caso de que surja un accidente, ¿no? Entonces, lo mismo en nosotros. Nosotros no tenemos que poner ese casco, esa protección para proteger nuestra cabeza, ¿no es cierto?, para proteger la cabeza de los cristianos. El yelmo protege, ¿no es cierto?, nuestra mente de todos los pensamientos malos, de toda duda, de todo lo que el enemigo quiera venir a atacar a la mente. Teniendo el yelmo ese, nos protege, ¿no es cierto?, de todo eso. Y la espada, ¿no es cierto?, del Espíritu, dice. ¿Qué es la espada del Espíritu? Es la palabra de Dios, ¿no es cierto? Con esa espada del Espíritu nosotros podemos enfrentar las dificultades. En caso de que, ¿no es cierto?, no sé, pasemos un proceso, pasemos un problema, nosotros tenemos la espada del Espíritu, amén. Con eso nosotros podemos combatir, ¿no es cierto?, esos pensamientos malos que vienen. Sabiendo eso, nosotros podemos, ¿no es cierto?, enfrentar cada lucha, como le leí al principio, ¿no es cierto?, en Ezequiel, nosotros, para que todo eso que estaba muerto pueda revivir y pueda resucitar y volver, ¿no es cierto?, al Señor, debemos usar, ¿no es cierto?, la espada del Espíritu, debemos usar el yelmo, ¿no?, para estar protegidos, para, ¿no es cierto?, no sé, pasamos una situación en el matrimonio, como lo dice acá, nuestro matrimonio no esté muerto, esté sin vida, El Señor sabemos que Él lo va a restaurar, ¿no? Siempre y cuando sea la voluntad de Dios, ¿no? Entonces nosotros debemos estar preparados con ese casco, con ese yelmo de la protección, ¿no es cierto?, que nos protege nuestra mente, porque sí, nuestro matrimonio está mal, ¿no es cierto?, pero no sé, el Señor permitió, porque muchas veces el Señor permite para que nos aferremos a Él, amén, y si el Señor permitió, ¿no es cierto?, que pasemos por una situación, es por algo, y nosotros debemos revestirnos de la armadura de Dios, con la espada, ¿no es cierto?, que es la palabra de Dios, con el yelmo, y para poder enfrentar eso, ¿no es cierto?, porque si tenemos una situación, ¿no es cierto?, con un familiar, y esa relación, ¿no es cierto?, está muerta, nosotros podemos agarrar la espada del Espíritu de Dios, con la palabra de Dios, y decir: Señor, yo te creo, yo creo en la palabra de Dios, yo sé que esta relación con mi hermana, con mi mamá, con mi papá, con mi abuela, con mi tía, esta relación va a reverdecer, ¿no es cierto? Pero ¿por qué va a reverdecer? Porque yo le creo al Señor, pero debemos estar cubiertos, debemos estar revestidos, ¿no es cierto?, de la armadura de Dios. Por eso yo le puse de título un arma, ¿no es cierto?, un arma de... que nos defiende, ¿no es cierto? Y quería compartirle esta palabra, amén, y que espero que sea más de que bendición para sus vidas, amén, y creo que sepan que el Señor está con cada uno de ustedes y que el Señor va a reverdecer, ¿no? Nosotros debemos confiar en Dios y ponernos, proteger la mente, porque el enemigo viene a atacar en la mente, viene a atacar, ¿no es cierto?, en el corazón, y debemos estar revestidos. Entonces, yo en esta noche te invito, ¿no?, a que te cubras con esa coraza, ¿no es cierto?, con esa armadura del Señor, para que todo lo que hoy esté muerto, ¿no es cierto?, el enemigo no se aproveche de eso y quiera venir a atacar, ¿no? Porque todo lo que hoy está muerto va a volver en sí, va a volver a cobrar vida, ¿no? Y quiero que sepan que el Señor está ahí con cada uno de ustedes, amén. Los bendigo y espero que sea de bendición la palabra y Dios los bendiga. Buenas noches y que tengan una excelente noche.
0: Amén. Qué hermoso mensaje. Gracias, Roxana, por compartirnos tu mensajito, tu palabra de ánimo. Y qué bueno lo que nos decía, ¿no?, Roxana, de poder tomar esa espada, la espada que es la palabra del Espíritu, ¿no?, que nos va a alimentar, avivar y animar, más allá de las luchas y la prueba que podamos enfrentar, ¿sí? Porque si nosotros estamos agarrados de la palabra, ¿sí?, si estamos constantemente vinculándonos con el Señor, alimentando, ¿no?, vamos a ir venciendo, ¿sí?, esas luchas, esas pruebas que se van presentando en nuestras vidas. Miren lo que dice en el libro de primera de Pedro, dice capítulo 1, dice: en lo cual vosotros os alegráis, aunque ahora por un poco de tiempo, si es necesario, tengáis que ser afligido por diversas pruebas. Pero miren para qué. Para que, sometida a prueba, vuestra fe, mucho más preciosa que el oro, el cual, aunque perecedero, se prueba con fuego, sea hallada en alabanza, gloria y honra cuando sea manifestado Jesucristo. Cuando nosotros pasamos pruebas y luchas, ¿sí?, el Espíritu Santo aviva el fuego en nuestro interior, nos anima más, ¿sí? Esa prueba no nos tiene que detener, esa prueba es para que nosotros salgamos más que vencedores. Con Cristo vamos a ser más que vencedores. Por eso debemos alimentarnos de esa palabra que el Señor nos da, ¿sí? Esa palabra que nos purifica, esa palabra que nos redarguye, ¿sí? Es la palabra, es la que hace ese efecto en nuestro interior a través de su Espíritu Santo. Así que te animo, mi hermano, mi hermana, que sigas alimentándote de la palabra, que es la que te va a sostener en las luchas y en las pruebas que estés enfrentando. Amén. Ya sea salud, ya sea económico. Ella hablaba ahí a través de su mensajito, ¿no? Aún en los vínculos familiares, en relaciones con esposos y esposas, madres e hijos, hermanos y hermanas, ¿sí? porque sabemos, escuchamos y aún muchas veces vivimos, sí, porque aún los cristianos también vivimos momentos como eso, sí, con hermanos, familiares, parientes. Pero cuando nosotros estamos apoyados en la palabra, cuando usamos ese yelmo, la armadura de Dios, sí, nosotros ¿qué hacemos? Cuando ella hablaba del yelmo, me encanta. Yo una vez me acuerdo que una pastora me habló sobre el yelmo, que es lo que hace que rebote todo pensamiento que no tenga que entrar en nuestra mente, porque una vez que le dimos alimento a ese pensamiento que no es bueno, eso nos detiene muchas veces. Entonces nosotros debemos siempre estar preparados con la armadura. Los hombres de Dios que antes salían a la batalla siempre estaban con la armadura cerca, se tenían que ir a luchar y se ponían la armadura, ¿sí? Y eso es lo que tenemos que hacer, alimentarnos de la palabra, poner adoración, alabanza, disipar toda tiniebla, ¿sí? Porque esas son tinieblas, son dardos, ¿sí? Que el enemigo viene a tirar, ¿para qué? Para hacer que tu fe mengüe. Pero como vos estás apoyado en la palabra, enseguida te vas a volver a levantar, no vas a estar mucho tiempo ahí en ese momento de tristeza o de preocupación o lo que pueda llegar a provocar esa situación. Amén. Te quiero leer otro capítulo, sí, que está Malaquías 3, versículo 2 y 3, dice así. Vamos a leerlo. Dice: ¿y quién podrá soportar el tiempo de su venida? ¿O quién podrá estar en pie cuando él se manifieste? Porque él es como fuego purificador y como jabón de lavadores, y se sentará para afinar y limpiar la plata, porque limpiará a los hijos de Leví, los afinará como a oro y como a plata, y traerán a Jehová ofrenda en justicia. ¿Sí? Eso es lo que hace el Señor en nuestra vida. Nos purifica como el oro, como la plata, dice ahí su palabra. Amén. Aquí esa es la enseñanza que Él nos está dando. No temamos a la circunstancia, a la lucha, a la prueba que estamos viniendo, porque nosotros no estamos solos. El Señor está con nosotros. El Consolador está contigo, está conmigo, está con todos nosotros, y es quien nos va a ayudar, el Espíritu Santo, a vencer esa lucha, y vamos a salir más que victorioso en Cristo Jesús. Amén. Así que te quiero leer también Romanos capítulo 1, versículo 16. Romano, a ver si lo tengo marcado, si no me equivoco, lo marqué. Romanos capítulo 1, versículo 16, dice así: el poder del Evangelio. Porque no me avergüenzo del Evangelio, porque es poder de Dios para salvación a todo aquel que cree, al juicio primeramente y al judío, perdón, primeramente, y al griego. Porque en el Evangelio la justicia de Dios se revela por fe y para fe, como está escrito: mas el justo por la fe vivirá. Nosotros sabemos que el Señor Jesucristo murió por nosotros, ¿sí?, en la cruz del Calvario, y nos justificó, nos limpió y nos dio nueva vida. Entonces, no importa quién fuiste antes, no importa por quién te sigan llamando, ¿sí?, vos sos un hijo de Dios, tenés identidad en Cristo porque lo aceptaste en tu vida como tu único Señor y tu Salvador. Así que no te avergüences de predicar el Evangelio, ¿sí? ¿El Evangelio qué es? La buena noticia, hay buena noticia. Vos fuiste antes otra persona, hoy sos un hijo de Dios, ¿sí?, convertido, transformado, ¿sí? El evangelio que hace, da un mensaje, el evangelio da resurrección, la palabra de Dios te da una resurrección, viene con un propósito de salvación para tu vida. Amén. El evangelio es el reino de Dios obrando en vos, en mí. Amén. es el cumplimiento, ¿sí?, de la palabra en cada uno de nosotros. Amén. Ese es el Evangelio, porque hubo alguien que fue predicado, ¿sí? Esa persona fue predicado y quiere decir que Dios estuvo transformando a esa persona. Dios está en todos los momentos. Por eso créelo, que Él va a transformar tu hijo, tu hija, tu esposo, tu esposa, tu padre, tu madre, ¿sí? El Señor lo va a hacer. Hubo un hombre predicado, una mujer predicada, hubo un convertido, un limpiado, un revestido y un enviado. Mirá qué tremendo es el poder de la palabra en aquellos que hoy somos salvos. Somos salvos por gracia, por el amor, por la misericordia, por nuestro Señor Jesucristo que murió por cada uno de nosotros. Así que créelo, créete que sos un hijo de Dios, porque Él te lo dice. Mío eres tú, dice el Señor en su palabra, amén. Él murió por vos y por mí en la cruz y no fue en vano, mi hermano, mi hermana. Así que créelo que es así. El poder de Dios obrando, el reino de los cielos actuando sobre todas nuestras familias, amén. Voy a leer unos mensajitos que fueron llegando. Susana Agriotti nos mandó un mensaje y dice: buenas noches, hermana, le pido oración por mi vecina, doña Ángela, a quien le diagnosticaron cáncer de colon, para que Dios le dé fuerza, la acompañe en este momento tan difícil. Ponga su mano sanadora sobre su vida y confiamos en su amor y misericordia. Amén, Susana. Vamos a estar orando por la salud de doña Ángela también. Amén. También nos mandó mensajito Sergio García, amén, bendecimos tu vida, Sergio, gracias por estar ahí también. Dice: para mí el fuego de Dios provoca una transformación profunda en nuestras vidas, porque cuando el Señor obra en nuestro corazón, algo comienza a cambiar dentro de nosotros. Nos fortalece espiritualmente, nos da fuerza para atravesar las pruebas más difíciles y nos ayuda a vencer aquellas cosas que nos alejan de su presencia. Creo que ese fuego enciende una fe más firme, despierta el deseo de orar, de buscar más a Dios y de confiar en Él, aun cuando las circunstancias no son fáciles. También nos lleva a reconocer nuestros errores, a arrepentirnos sinceramente y a permitir que el Espíritu Santo guíe nuestros pasos, porque no se trata solamente de sentir una emoción, amén, en un momento de oración, sino experimentar un cambio verdadero que se refleje en nuestra manera de vivir, de amar, de perdonar y de tratar a los demás. Para mí, cuando el fuego de Dios está presente, renace la esperanza, renueva el espíritu y encontramos fuerzas para seguir adelante, aún en medio de las tormentas, confiando que el Señor nunca nos abandona. Amén, Sergio. Tremenda reflexión. Así es. Eso es lo que provoca el poder de Dios, la palabra de Dios. Amén. Es un fuego que consume nuestra vieja naturaleza para que se active la naturaleza de Dios en nosotros. Amén. Por eso necesitamos, ¿sí?, estar constantemente alimentándonos de la palabra, que es el poder que nos salva, que nos liberta, que nos redarguye, que nos transforma nuestra mentalidad y todo nuestro ser. Amén. Por esta razón, nosotros muchas veces vemos, ¿no?, a los evangelistas que tienen un trabajo, todos somos en sí evangelistas. Todos tenemos ese llamado de evangelizar, de predicar la palabra. ¿Quién no fue predicado y esa palabra la quiere dar a otros que quizás están pasando una situación semejante quizás a la tuya? Por esta razón, muchas veces el evangelista, muchos ven, ¿no?, a la evangelista o el evangelista y no lo pueden creer porque no pueden entender lo que Dios hizo. ¿Y qué hizo el Señor con esa persona? Lo transformó, lo redarguyó, lo hizo resucitar, como contaba Roxana, le dio nueva vida, nueva identidad. Ya no vivo yo, mas Cristo vive en mí, ¿no? Qué hermoso lo que el Señor hace con cada uno de nosotros. Ese es el poder transformador de la palabra de Dios. Por eso yo hoy te quería compartir, ¿no?, sobre este tema de la autoridad, amén, de la Biblia, de la autoridad de la palabra, de la autoridad de Dios obrando a través de esa palabra inspirada. Esos hijos de Dios que escribieron la Biblia, sí, tuvieron una experiencia con el Señor, tuvieron una experiencia con Él y lo redactaron, lo escribieron, para que hoy nosotros también podamos tener esa experiencia a través de la palabra, a través de una alabanza, a través de un profeta que vino y nos soltó la palabra, sí. La palabra es poder, la palabra es Dios, sí, la palabra es Dios, mi hermano, mi hermana, y es esa palabra que nos da la fuerza, que nos da la salvación. Así que yo te animo, querido hermano, mi hermana, ya estamos al final de esta transmisión de avivamiento, y te animo que sigas alimentándote de la palabra de Dios, que sigas buscando de Dios, que el Señor viene pronto y tiene cosas grandes para tu vida. Somos hijos de la promesa, amén. Es el Señor Jesucristo que murió por todos nosotros, así que no nos quedemos, sigamos buscando a nuestro Dios, relacionándonos con Él, amén. Vamos a estar orando, amén, para ir finalizando, ¿sí? Creo que nos llegaron más mensajitos. Amén, vamos a estar orando entonces para finalizar y no te quedes, amén. Seguí buscando a Cristo, que Él es tu resurrección, Él te va a dar nueva vida. Amén. Roxana dice, gloria a Dios por la palabra de hoy, más que bendecida. Amén, Roxana, te bendigo. Y damos gracias, amén. Gracias por este tiempo, ¿sí? Padre de la gloria, te damos gracias en esta noche, Señor amado, porque, Señor, tú estuviste hablando nuestro corazón. Tú nos diste la palabra, Señor, que nos inspira a poder avanzar, a poder seguir adelante. Nos diste esa palabra que provocó en algún momento de nuestra vida un despertar, una transformación, un cambio de mentalidad, un cambio de actitud, Señor. Que día a día, Señor, seas tú tocando las mentes y los corazones, Señor, en el nombre de Cristo Jesús. Soltamos en esta noche, Señor, palabra de sanidad sobre cada vida, Señor, que esté del otro lado, Señor, pasando alguna situación de salud, Señor, matrimonial, económica, Señor. Bendecimos, Señor, a cada uno de nuestros hermanos, Señor, que estuvieron pidiendo, Señor, cada uno de ellos, Señor. Bendecimos la vida de Alfredo, Señor, en el nombre de Jesús. Bendecimos la vida de Sandra, Padre Santo, Padre de la Gloria. Te pedimos también, Señor, Señor, en esta noche, Señor, por los hermanos de Panamá, para que tú estés obrando en poder, Señor, trayendo consuelo, Señor, trayendo sanidad, Señor, fortalecimiento a cada vida, Padre, en el nombre de Jesús, en toda esa situación que estuvieron pasando nuestros hermanos panameños, Señor, en el nombre de Cristo Jesús. También te pedimos por la vida, Padre amado, de Ricardo Maldonado, Señor, en el nombre de Jesús. Te pedimos por la vida de Ana, su esposa, Señor, bendecimos su vida, Padre de la Gloria. Te pedimos por Damaris, Señor, en el nombre de Cristo Jesús, para que tú estés sorprendiéndola económicamente, Señor. Mira su necesidad, tú sabes cuál es la necesidad que ella está teniendo. La bendecimos en el nombre de Jesús, Señor. También bendecimos a Raúl Romero, Señor, a Susana Griotti, Señor, en el nombre de Jesús, a Doña Ángela, Padre, para que tú, mi Padre, estés sobrando en poder, Señor, trayendo sanidad, libertad, Señor, un milagro creativo en ella, Señor, en el nombre de Cristo Jesús. Señor, bendigo la vida de Sergio García y de cada uno de nuestros hermanos que nos estuvieron mandando mensajitos, Señor. Padre, en el nombre de Jesús, sea un tiempo, Señor, en donde la palabra esté transformando, esté fortaleciendo, renovando, Señor, y redarguyendo las vidas, en el nombre de Jesús. Te damos gracias. Bendecimos tu vida, mi hermano, mi hermana, que estás del otro lado, y nos vemos el próximo viernes una vez más aquí por Avivamiento. Y no olvides, el Espíritu Santo de Dios habita en tu interior. Aviva el fuego en tu interior. Provoca la presencia de Dios en esa situación, en ese lugar en donde te encuentres. Amén. Dios te bendiga. Bendiciones y gracias por estar del otro lado.

Con la gracia de Dios, llegamos al final de este encuentro. Nos retiramos de este lugar físico, pero la llama de este espacio queda encendida, esperando volver a reunirnos.

Si Dios lo permite, nos volveremos a encontrar el próximo viernes de 22:30 a 23:30. A 23:30 para compartir un nuevo momento juntos. Hacemos una pausa, un breve espacio publicitario y ya regresamos. ¿Trabajás con serigrafía o necesitas yablones? 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
1: 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Hoy, Estela Correa, nacida en Maipú, en la provincia de Mendoza, Argentina.

Estela Correa, nacida en Maipú, Mendoza, comenzó su carrera artística en el año 1998, si bien desde temprana edad nace en ella esa necesidad de expresarse cantando. Los inicios profesionales son junto al maestro Trabuco González, actuando en la Peña de los Hermanos Cuestas, formando parte del elenco estable durante 2 años, lapso en el cual fue afianzando su estilo característico entre el romanticismo y lo cotidiano. Durante estos años, participa de distintas peñas de la zona sur del Gran Buenos Aires. Integró el elenco también de la obra Los Gauchos Judíos con Néstor Cuestas, Ceferino Namuncurá, entre otras, y con un tema en la película

Un tema en la película Antonio Gil Núñez, La Leyenda, estrenada con gran suceso en el año 2007. En el año 2005 es invitada por Argentino Luna para el disco La Raíz de mi Canto, en el tema Ángel sin Luz de Trabuco González. Hasta que en el año 2006 presentó su primer disco, Corazón Malherido, con el apoyo y la presencia de Antonio Tarragorros y Argentino Luna. En dicho disco interpreta el tema El Secreto con el maestro Antonio Tarragorros y nuevamente en una renovada versión el tema Ángel sin Luz con el maestro Argentino Luna. Participa en los discos de Víctor Velázquez, El Zurdo Sánchez, Ofelia Leiva, Casimiro González, Argentino Luna, presentaciones en Radio Nacional, Radio Belgrano con Julio Marvis, Canal 7 con Roberto Quirno, asimismo difundiendo su canto por diversas radios y señales de TV. Participó del primer festival de la Pachamama y de los pueblos originarios de Espeleta en el año 2008 y en la obra integral El Hijo de las Piedras de Trabuco González, Cano Acosta y Piedra Núñez, en el cual se revive la historia de Ceferino Namuncurá. Festival de Henderson canta en el año 2007 y 2008. Canta en el Festival de Villa Mercedes San Luis en el 2008 y en el Folclorazo en Claypole 2008, 2009, 2010, 2011. Festival de La Vaca en Azul, Festival de Olavarría. También participó del Festival de La Toma en San Luis. Este último festival de Cosquín ha contado con la voz de Estela, quien se ha presentado en diversas peñas de allí en compañía del maestro Trabuco González y amigos como el bandoneonista Quinque Ponce. Su segundo disco sale a la luz en el año 2008 con el nombre Un Poco de Menos, Un Poco de Más. Ha grabado con Alberto Oviedo un disco de música cuyana en el año 2010. Hoy se encuentra grabando su cuarto disco, Estela Correa, nacida en Maipú, en la provincia de Mendoza. Ahora vive en Hudson, provincia de Buenos Aires.

Santa Estela Correa. Una historia diferente de Trabuco González. Estela Correa. Bandoneón, Juan.

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Canta Estela Correa, Nunca te olvidé, Chámame, de Antonio Tarragorros, con este original y bello arreglo de Trabuco González. Nunca te olvidé, por Estela Correa.

canta Estela Correa, Gracias Gauchito, de Trabuco González, con la guitarra de Trabuco González, Estela Correa.

0: canta Estela Correa, de Antonio Tarragorros, El Secreto. Estela Correa, con la guitarra de Trabuco González.
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Canta Estela Correa con la guitarra de Trabuco González. Así canta un correntino. Chamamé de Trabuco González, Estela Correa y Alberto

0: Camino de Tierra y Luna, letra y música, Antonio Tarragorros. 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Camino de Tierra y Luna, chamamé de Antonio Tarragorros, por Antonio Tarragorros con León Gieco. Cosquín, década de los 80.
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3: Bienvenidos a otro programa en el cual nos encontramos con estas canciones, con todo este universo surero. Y en el día de hoy vamos a dedicar a la figura del árbol. Ustedes saben que las pampas fueron el hábitat original del personaje del gaucho y también estas inmensas llanuras que se extienden a veces hasta donde alcanza la vista con esa superficie casi uniforme cubierta de pastizales que a veces en verano se hacen tan altos que llegan a dar un aspecto de un bosque bajo, pero en el cual en los primeros años eran estas inmensas llanuras, después se empezaron a poblar de árboles que plantó el hombre. Y ahí está el tema del día de hoy, que vamos a dedicarle a este personaje de nuestras pampas, al árbol, compañero del paisaje, del gaucho, y también reparo a veces del mal tiempo. Así que vamos a ir comentando un poquito en el día de hoy todo lo que rodea al árbol y a sus historias, ¿eh? Vamos a empezar escuchando la voz de la querida madre cantora Suma Paz y esta milonga de Atahualpa Yupanqui y Romildo Rizo, El Aromo.

0: Escuchábamos de Atahualpa Yupanqui y Romildo Rizzo esta milonga El aromo en la voz de Suma Paz, que bueno, nos traía esta dulzura en esta canción de la historia de un aromo. Y ahora vamos a ir a otra historia de otro árbol, que es en este caso un eucaliptus que le ha dado nombre a un paraje que está cerquita de Coronel Vidal, donde nació el autor de esta canción que vamos a escuchar a continuación, el querido Víctor Abel Jiménez, el Vasco Jiménez, como lo conocían sus amigos. Y él, a través de una de sus cartas que conservo como un gran tesoro, me explicaba la historia de esta canción que a partir de este árbol le dio nombre a este pueblo, a este paraje, y él la hizo más conocida con esta huella que va a interpretar a continuación otra gran cantora de aquellos lados marplatenses, Nora Abrego, y vamos a traer entonces Soy de Arbolito.
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Escuchábamos esta huella de Víctor Abel Jiménez y Daniel Reguera, Soy de Arbolito, en la voz de esta querida cantora marplatense Nora Abrego, y esta versión tan bonita que ha hecho de esta huella, que yo he grabado hace muchos años en el primer trabajo discográfico, pero que me encanta esta versión y este aire que le da Nora en esta canción, así que la queríamos compartir con ustedes en este programa. Y ahora vamos a seguir escuchando a otro grande de nuestro canto popular, que es el maestro Alfredo Zitarrosa, y esta canción, Canción al Árbol del Olvido.

Canción al árbol del olvido de Alberto Ginastera y Silvia Valdés en la voz de Alfredo Zitarrosa. Y estuvimos hablando del aromo, también del eucaliptus que dio nombre al paraje Soy de Arbolito. Y vamos a hablar de un tala, y en este caso unas décimas que le ha dedicado nuestro querido cantor, compositor, Julio Mariano, en este libro que se llama Por el rastro, de versos camperos, y entre ellos hay uno que, como decíamos, está dedicado al tala, al corazón de tala. Y dice así: fría el agua como nieve, congelando hasta las bestias, y yo a un tronco las molestias le sacaré mientras llueve. Recostado contra la treve, voy a dejarlo todo el día, pa' ver si la rebeldía despacito se refala y cuando lo atraque al tala se prenda con alegría. Un pedazo de madera que habla de aves y de nidos, de los inviernos sufridos y flores de primavera. Cada rama la manera de acariciar la distancia, y la espinuda arrogancia se curtió con los poderes como se curten los seres que sufren desde la infancia. Huella de su derrotero es la cicatriz de un gajo, la plataforma barajo de una casita de hornero. Allí se templó el pampero, golpearon los ventarrones, y en las frías oraciones la brisa suave que sopla dejó la silvestre copla que acunaba a los pichones. Si el final de su existencia lo vio rodar por la grama, tendrá que alzarse en la llama como grito de presencia. El chispear será conciencia y la brasa integridad, dejando en la humanidad el calor que fertiliza, si hasta la misma ceniza tiene alguna utilidad. Lentamente debe arder pa' que el humo ni se note, pero que al fuego le brote un amplio resplandecer. Será como renacer al llegar la madrugada, y el que no pueda ver nada en la hoguera de este leño, que despabile su sueño al sol de la llamarada. Bueno, amigos, vamos a una pequeña pausa y seguimos con más Sentir Surero.

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3: Aquí estamos y mientras ustedes se preparan algún mate para seguir compartiendo este paisaje en el cual incluimos a este personaje, trascendente, ¿no? Que es el árbol y el refugio, el amigo, el compañero, el misterio que envuelve también sus años de vida y todas las historias que van pasando debajo de él. Vamos a seguir escuchando otra canción dedicada al árbol, en este caso, Don Atahualpa Yupanqui y el árbol que tú olvidaste.

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1: El árbol que tú olvidaste, de y por Atahualpa Yupanqui. Y hablábamos del misterio de los árboles y el misterio de la pampa, este vocablo que proviene de una palabra indígena que, como habíamos dicho en alguna oportunidad, significa llanura sin árboles, porque en aquellos primeros tiempos, como decíamos, eran inmensas llanuras, una planicie sin árboles, y luego se poblaron con la plantación del hombre. Pero surge este misterio, quizás, de los espejismos producidos por su gran extensión y chatura, y además la pampa influía también en las emociones del viajero, por el aislamiento que sufrían y ese profundo silencio de la gran planicie, como también moldeó su estilo de vida y el carácter de los hombres que la habitaron, tanto psicológica como económicamente. Y hablando del árbol como parte de este paisaje, vamos a traer a un querido cantor marplatense también. Hoy venimos con los pagos de Mar del Plata. Y este querido amigo, como decíamos, que tuve la suerte de conocer y de poder tener muchos encuentros con él en nuestros viajes por aquellos lados y también conocer mucho más sobre su obra. Él en aquella oportunidad me acercó este disco que voy a compartir con ustedes a continuación. De Luis Domingo Vero es esta letra a la que Beto Ruiz Díaz le puso música. Estoy hablando de esta zamba del árbol seco en la voz de Beto.

Zamba del Árbol Seco, de Luis Domingo Vero y Beto Ruiz Díaz, en la voz de este querido cantor Beto Ruiz Díaz. Y bueno, el objetivo, el desafío de este programa, de este espacio, es traer del recuerdo la obra inmensa que han dejado estos grandes compositores y que a veces no son tan difundidas, así que nuestro desafío y nuestro compromiso es seguir adelante y difundiendo y defendiendo estas canciones y este inmenso legado que han dejado para nosotros que venimos un poquito después y que los tenemos como grandes referentes y guías en este camino. Así que traíamos en el recuerdo a estos grandes compositores que ha dado nuestra llanura pampeana. Y vamos a seguir ahora con otro grande, pero más de los pagos del sur. Nos vamos a la Patagonia con otro gran compositor, Marcelo Verbel, que en alguna oportunidad, en una de sus actuaciones, pude ser testigo de la historia de esta canción que vamos a escuchar a continuación, este Loncomeo. Y él contaba en aquella oportunidad que en uno de sus viajes por la ruta pararon a descansar un rato al costado del camino con su señora y se sentaron debajo de un roble. Y el viento, que en esos lados del sur es muy fuerte y a veces tiene una presencia importante, es parte de este paisaje, se preguntó de alguna manera qué conversaría el viento con el roble, y allí surgió la historia de esta canción que vamos a escuchar a continuación, de mi primer trabajo discográfico entonces, El viento y el roble.

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Le dábamos comienzo a este tercer bloque con este gato regional entre las leñas de Francisco Chamorro, en la guitarra de Carlos Linares, otro querido cantor surero al que le mandamos un gran saludo y que siempre lo tenemos en este espacio acompañándonos con alguna de sus interpretaciones. Y estábamos escuchando Entre las leñas, que habla de otra de las funciones del árbol, que es la de dar calor en los días de invierno a través del fuego, del fogón, de lo que hablaba la primer canción que escuchábamos en el primer bloque, esto de resplandecer a través de su llama, de dar luz, de dar abrigo, y también como protección los árboles del rancho, ¿no?, del sol y del viento, que eran los que protegían de alguna manera no solo al rancho sino también a los paisanos, a los animales, a los pájaros, este refugio, ¿no?, que se encontraba en el árbol y que sigue siendo también el refugio de todos nosotros a veces en los días de lluvia o en los días que no acompaña tanto el clima, y también en los días de excesivo calor donde uno se refugia en el árbol para respirar un poco de aire fresco. Y también vamos a hablar de lo que era para el paisano también el empleo de la madera como parte de su estructura del rancho. Cuando armaban su rancho lo hacían con madera, con adobe, con juncos, con diferentes elementos, pero siempre manteniendo el equilibrio del planeta, porque ellos, sorprendentemente, quizás debido a esa destrucción sistemática que se fue dando del hombre con su planeta a través de los años, hay que también rescatar que el gaucho, con esa infinita sabiduría que le daba la vida en contacto permanente con la naturaleza, conocía y respetaba el equilibrio ecológico, y todas sus tareas y su propio criterio estaban íntimamente ligadas al respeto a la creación, y lo que llevaba también a no modificar las condiciones naturales de su hábitat, sino precisamente a ir adaptándose sumisamente a él. A diferencia del hombre de hoy, civilizado, entre comillas, que modificó las condiciones naturales para ponerlas a su servicio, el gaucho no. El gaucho tuvo un respeto reverencial por lo que lo rodeaba. Y también ha sido un severo crítico de cualquier actitud que pudiera modificar negativamente las condiciones de la naturaleza, ya que veía, muy mal cualquier agresión al sistema, tal vez más motivado por su intuición y por su carácter respetuoso hacia aquella que por prever lo que luego el hombre civilizado le haría al medio ambiente. Y de esto habla la canción que vamos a escuchar a continuación. A veces nos llega la información de esos grandes incendios en nuestro sur, en nuestra Patagonia, que son cada vez más seguidos y que a veces son intencionales y que hacen tanto daño a nuestra naturaleza, a nuestro planeta, y que hay una chacarera que el trío Cantautores le ha dedicado justamente a este tema. Se llama Montes Quemados y quería compartirla con ustedes.

Montes Quemados, esta chacarera de Quique Ponce, y interpretaba el trío Cantautores, este trío que ha dejado una obra importantísima en los años donde grabaron tantos discos, viajaron tantas veces a Japón, y que en este disco Piel a Piel está esta chacarera, este trío que estaba compuesto por José Luis Sánchez, Quique Ponce y nuestro querido amigo, el gran músico Héctor Trabuco González, y bueno, que nos traían del recuerdo esta canción que quería compartir con ustedes, y también recordando este trío que ha dejado un legado importantísimo para todo nuestro folclore argentino. Y estábamos hablando del árbol, de los diferentes tipos, el aromo, el eucaliptus, el roble, también de las diferentes funciones que tiene el árbol y esas historias que se van entrelazando debajo de su sombra y a su reparo. Y vamos a traer ahora una canción diferente. Esta canción en la cual un árbol se hace apodo de un personaje que tiene algunos problemas de amor y que a través de su historia le dieron este apodo que le dio título a esta canción de Clara Solovera, Mata de Arrayán Florido.

Mata de Rayán Florido, de Clara Solovera, esta canción que formó parte de mi segundo trabajo discográfico, Aires de Llanura, y que queríamos compartir con ustedes para ponerle un poco de humor a este tema del día de hoy, que es el árbol, y este naranjo que ha dado naranjas y que no llegó a dar esos azahares de esperanza que buscaba la muchacha de esta canción, un poco desdichada en el amor. Vamos a seguir ahora ya comenzando a despedirnos, y no puede faltar en el programa en el que hablamos del árbol la figura de este personaje de estas tierras y que está ubicado como parte imprescindible del folclore gauchesco, que es el ombú, este arbusto de grandes dimensiones utilizable únicamente para el reparo de gaucho y de animales, y que por su contextura no se lo podía emplear para otros fines, pero que era parte, como decíamos, importante del paisaje del paisano. Y hay una sextilla del Martín Fierro que quiero compartir con ustedes antes de ir a la última canción, que será del Algarrobo al Ombú, de Roberto Cambaré, en la voz de Tito Ramos, y dice así: después de mucho sufrir tan peligrosa inquietud, alcanzamos con salud a divisar

0: Escuchábamos Del Algarrobo al Umbú de Roberto Cambaré por Tito Ramos, que nos acompañaba en este cierre del programa, en el cual hemos hablado del paisaje de verde, de este campo abierto, de esta inmensa extensión de llanura en las cuales están integrados el verde de los pastizales y los cardales también con el verde de los árboles. Y les traigo para este final unas estrofas de Víctor Abel Jiménez y de su libro que se llama justamente Yuyos y es el título de los versos que voy a leerles a continuación y que traemos para ir despidiéndonos de este programa dedicado al árbol y al verde de nuestra llanura. ¿Quién los tiró en la tierra y cuándo ha sido? ¿Quién sus semillas desparramó en el campo y les pintó ese color de la esperanza que por ser verde se las quiere tanto? Ellas dan la hermosura al suelo inmenso y visten de color todo el paisaje. Han nacido tal vez como al descuido, sin una mano gaucha que los plante. Sin saber también por qué ni cómo han nacido estos versos en mi vida. Es por eso no más que yo los llamo yuyos, color de mi esperanza, pa' vos, tierra querida. El vasco Víctor Abel Jiménez acompañándonos en este final del programa y yo simplemente quiero agradecerles que nos acompañen como cada día en este espacio dedicado al canto surero, a este universo maravilloso que componen tantos compositores, tantos cantores, tantos intérpretes y que simplemente nuestra función es acercarle estas canciones para que puedan seguir estando en el corazón del paisanaje y que puedan también ir conociendo un poquito más acerca de estos temas que vamos tratando en cada programa. Gracias a toda la gente que se comunica con nosotros a través de las redes sociales y que nos dejan sus mensajes, todo su cariño, que nos agradecen por las canciones y también los invito a que nos sugieran temas para seguir desarrollando en cada programa. Yo simplemente quiero decirles gracias y dejarlos hasta el próximo programa con más Sentir Surero.
1: Y así llegamos al final del programa. Conducción, quien les habla, Lucía Cereza.

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Idea y realización, Lucía Cerezani y Héctor Trabuco González. 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Cortina musical de Pampa y Cielo, Sentir Surero y Huella del Camino. 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Muchas gracias por acompañarnos. Será hasta el próximo encuentro, si Dios quiere.

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¿Qué tal la gente? ¿Cómo les va? ¿Cómo están? Bienvenidos, amigos, a nuestro Con Sabor a las Cosas Nuestras. Paul Moon nos dejaba de Hernán Figueroa Reyes, Zamba del Cantor Enamorado. ¿Cómo estamos? ¿Bien? Nosotros muy contentos, muy, muy contentos. Estamos recibiendo mensajes de amigos oyentes, de músicos, de la gente de los medios. Vamos a seguir compartiendo porque en realidad vamos a hacer como el Día del Padre, ¿no? El mes del padre, el Día del Niño, el mes del niño. Bueno, el mes de Con Sabor a las Cosas Nuestras. Vamos recibiendo saludos por nuestro aniversario. Nos pone muy contento esto y vamos a estar compartiendo, ¿eh? De amigos oyentes también. Gente que, quienes son fundamentales, yo sí lo digo siempre, lo sostengo, son fundamentales para esta actividad nuestra, la participación del oyente desde el otro lado. Tenemos un programa donde estaremos hablando de una de las grandes letras del folclore, de esas que forman parte del historial de la canción folclórica argentina. Estaremos hablando de Canción del Derrumbe Indio. Vamos a estar con efemérides folclóricas argentinas. La vamos a estar recordando a la querida Claudia Pirán en el día en el que hubiera estado cumpliendo años. ¿Sí? La vamos a estar recordando a Claudia Pirán. Y vamos a estar con buena música durante todo nuestro programa. Quien se quiera comunicar con nosotros, la línea es el 3434066875. Se los repito. 3434066875. También nos encuentran en Instagram, en Facebook y en YouTube como Con Sabor a las Cosas Nuestras. ¿Sí? Quien canta ahora es Carmen Guzmán. Nos deja de Buchino, Rivero y Cantore, La Pampita.

Jorge Majul, Folclore en Alta Voz, M Medios, Santa Fe Capital. Bueno, quiero dejar para mi querido amigo y hermano Oscar Zaragoza un gran saludo, un fenomenal saludo por estos 40 años de permanencia, de sostenimiento, de difusión del folclore argentino, de este saber del pueblo que nos identifica tanto. Así que, querido Oscar, el abrazo sincero, estrecho, y quiera Dios que la vida nos siga permitiendo o nos siga dando posibilidades de encontrarnos siempre en los lugares que amamos, el escenario. Felicidades, querido negro, sabés que te quiero un montón, y el abrazo a la distancia.

El amigo Paulo Lavaca, cantor santafesino, nos dejaba de Carabajal. Mi abuela bailó la zamba, de Don Carlos y del Peteco Carabajal.

0: cuando les cuento que un día como hoy, del año 1887, nace en Gualeguaychú, en la provincia de Entre Ríos, Claudio Martínez Paiva, poeta, periodista. Escribió para teatro Ya tiene comisario el pueblo y Joven, viuda y estanciera, entre otros. Autor de los temas Alma en pena y Chúmbale los perros, con Abel Fleury, entre otros. Claudio Martínez Paiva murió a los 82 años de edad.
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0: En 1917 nace en Buenos Aires Edmundo Saldívar, hijo. Músico, compositor, autor. Tocaba guitarra, quena y arpa. En Jujuy, el día de su muerte, que ocurrió un 7 de febrero, es el día del carnavalito, por ser autor de El Humahuaqueño, además de Zamba, Cholita, El Churcano y Mi Jujeña. Edmundo Saldívar murió a los 60 años de edad.

En 1935 nace en Santa Fe Claudio Monterrío. Su verdadero nombre, Roberto van der Berge, cantor, guitarrista, compositor, conductor de programas televisivos, autor de coplas para el viejo Ramois con Guiche Eisenberg. Además, firmó Isla Seca, Enamorada del Río y El Carnavalito de Mandinga.

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1: En 1967 nace en Santiago del Estero Marcelo Mitre, cantor, autor, compositor. Llevan su firma los temas Camino a Telares, Nuestra Tierra, Digo la Telecita, Chacarera del Exilio con Barrio Nuevo y Cielo o Infierno con Demi Carabajal.

En 1972 nace en San Juan Claudia Pirán, cantora, ganadora en el año 2000 del certamen Espectáculos Callejeros en Cosquín, y en 2005 fue distinguida como consagración en el Festival Nacional de Folclore Cordobés. Grabó los discos La Mirada de mi Alma, Hay un Pueblo, Mi Pueblo, Pasaje al Corazón, entre otros. Sobrina de Ernesto Villavicencio.

En 1990 muere el poeta jujeño Mario Buzignani, abogado, legislador, autor de inspiración tradicionalista y recreador de las costumbres de Jujuy. Lleva su firma la letra de la zamba La Quejosa, con música de Nicolás El Burro Lamadrid, entre otras. Al morir, Mario Buzignani tenía 82 años.

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En 2010 muere en Buenos Aires José Gallardo, poeta, autor, conductor de programas radiales. Llevan su firma la letra de Serenata Otoñal con música de Horacio Aguirre, además de La Muerte del Carnaval con Daniel Toro y Palatía Ñata con Lito Nievas, entre sus 115 temas registrados. Al morir, José Gallardo tenía 74 años de edad.

Estas son fechas y personalidades que forman parte de nuestra historia folclórica argentina y que nosotros recordamos en consabor a las cosas nuestras. Como estamos recordando a Claudia Pirán y lo hacemos con su canción, interpretando en esta página que lleva por título ¡Qué mala suerte! Canta en consabor a las cosas nuestras, Claudia Pirán.

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Escuchábamos a la señora Mercedes Sosa, que nos dejaba de Juan Manuel Figueredo, Canción del Derrumbe Indio. Nos cuenta Juan Carlos Fiorillo en su libro Las Grandes Letras del Folclore, volumen 2, que Héctor Grigna, un histórico dirigente del Festival de Cosquín, le comentaba al autor del libro que cuando Cafrune hizo subir al escenario a Mercedes Sosa, algunos de ellos tenían conocimiento de lo que iba a pasar. Era su carta de presentación después de tantas vicisitudes vividas en su vida privada, dejada por su esposo y con un hijo en brazos. Era Mercedes y su bombo, solos ante una multitud que absorta escuchó esos primeros golpes sobre el parche de las ilusiones, y ella con su voz de ángel dolorido supo conquistar desde ese momento al gran público. Desde allí no paró jamás. Fue Jorge Cafrune quien la animó a cantar en el Festival Folclórico de Cosquín. Su interpretación de la Canción del Derrumbe Indio entusiasmó al público. Como ya hemos dicho, en 1965, su esposo, Oscar Matus, la deja para irse a Europa, quedando con su hijo de pocos años y en una situación económica muy comprometida, que por vida lo tendrá presente. Yo no dejé ese matrimonio, él me dejó. Me abandonó con Fabián, con mi chiquito. Una chica tucumana se casa para toda la vida. Eso me destruyó, contó Mercedes. Y dice de Cafrune: la verdad, nunca me imaginé que tuviera esa calidad humana como la de jugarse por alguien. Cuando llegué a Cosquín, yo ya tenía dos discos grabados. En esa presentación de Cafrune, dentro de su espacio de actuación, le dijo al público: el Festival de Cosquín se caracteriza por dar año a año una o varias figuras nuevas. Yo me voy a atrever, porque es un atrevimiento lo que voy a hacer ahora, y me voy a recibir un tirón de oreja por la comisión. Pero ¿qué le vamos a hacer? Siempre he sido galopeador contra el viento. Les voy a ofrecer el canto de una mujer purísima que no ha tenido oportunidad de darlo y que, como les digo, aunque se arme bronca, les voy a dejar con ustedes a una tucumana, Mercedes Sosa. Y la negra, nombrando el título de la canción, como debe ser, al retumbo de su bombo, electrizó a la Plaza Mayor del Folclore. También está filmada en Europa cantando esta canción, solita con su bombo, de gira con el espectáculo Baguala en 1967. El autor, el periodista y poeta Figueredo Iramaín, que había nacido en Buenos Aires, trabajaba en el diario La Gaceta de Tucumán. Se apasionó tanto con el folclore y la cultura originaria que profundizó sus estudios sobre el tema, escribiendo piezas como estas que catapultó a Mercedes Sosa a los primeros planos de la canción nacional. Y cierra Cafrune al despedirla, entre aplausos y otra y otra: esta es una mujer que tiene, además de su canto, madre de tres criaturas, no canta por cantar. Aclaración, dice tres criaturas, porque dos son hijas de Matus.

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Cristina Ambrosio y Hugo López nos dejaban de Juan Manuel Figueredo, Canción del Derrumbe Indio. Página esta que se registra como Calullo el 21 de abril de 1953 para Editorial Melodía, grabada por Margarita Palacios, Mercedes Sosa, Piero, Sofía Azcárate, Cristina Ambrosio y Hugo López, El Chango Nieto, entre muchos otros. De Juan Manuel Figueredo Iramaín, contarles que muere en Tucumán el 9 de abril de 1974 o 75. Fue un periodista porteño, radicado en el Jardín de la República, autor de Canción del Derrumbe Indio, cuya interpretación por invitación de Jorge Cafrune en el Festival de Cosquín llevó al estrellato nativista a Mercedes Sosa. También con su firma registró el tema La Petiza. Canción del Derrumbe Indio, una de las grandes letras del folclore, de esas que sin lugar a dudas forman parte del historial de la canción folclórica argentina y que nosotros traemos aquí a nuestro Con Sabor a las Cosas Nuestras para compartir con ustedes. Lo que vamos a escuchar, la versión del Chango Nieto, aquí en Con Sabor a las Cosas Nuestras.

cantar un poema improvisado con el alma he dedicado toda esta décima, Oscar. Querido Oscar Zaragoza, 39 años de camino, camino a los 40 años, ciclo impresionante de 4 décadas difundiendo nuestras cosas y con sabor a las cosas nuestras. Emanuel Gaboto desde Europa, te mando un abrazo y ojalá que sigan cumpliendo sueños, años y difundiendo nuestro arte y nuestro repertorio folclórico nacional y latinoamericano.

0: surge enseguida.
1: El querido amigo Emanuel Gaboto, su mensaje, su saludo por este aniversario de Con Sabor a las Cosas Nuestras, enviado, como él mismo lo dice, ¿no?, desde Europa, donde está por estos días trabajando, llevando su mensaje de poesía y de argentinidad. Y aquí lo tenemos también en la cortina, con la madre de un payador, otra querida amiga, la señora María Susana Repeto, la maestra payadora, como se la conoce, ¿no?, que fue docente, escritora y también payadora, nativa de Dolores. Le mando un abrazo grande, le mando un abrazo grande. Y que viene dejando también el legado, ¿no?, para su hijo Emanuel, legado que recibiera de su padre, el payador Enrique Repeto. Y vaya el saludo también para la colega María Ángeles Gaboto, hermana de Emanuel, hija de María Susana, una familia hermosa, a quienes queremos mucho, apreciamos realmente mucho. Y con el Emanuel Gaboto nos vamos a despedir, si Dios lo permite, hasta el lunes. Más allá que sea feriado, es el día de nuestro cumpleaños. Es el día de nuestro aniversario de Con Sabor a las Cosas Nuestras. Y queremos estar con ustedes para celebrarlo. Tenemos un montón de saludos, siguen llegando saludos. Seguramente nos van a llegar más. Seguramente nos van a llegar más. Así que absolutamente dispuestos para seguir compartiendo saludos en nuestro programa el próximo lunes. Les deseo a todos tengan un muy buen fin de semana. Los invito para que continúen disfrutando de la programación de la radio. Nos vamos a ir con Emanuel. Nos deja en este cierre de Con Sabor a las Cosas Nuestras mi cómplice. Antes de irnos, les recordamos esta noche Peña Folclórica en la escuela número 74, Walter Heinze. Mañana también Peña, Peñón mañana, de los chicos de la compañía Montilera y Federal. Tienen su octava Peña con una tremenda cartelera artística, con las más ricas empanadas de toda la región, y los van a estar esperando. Así que los esperamos, nos encontramos donde sea, o esta noche en la peña de la escuela Walter Heinze, o mañana por la noche en la peña de la compañía Montilera y Federal, donde ustedes lo prefieran. Pero nos encontramos, ¿eh? Nos encontramos. Ahora sí, Emanuel Gaboto, mi cómplice en el cierre de Con Sabor a las Cosas Nuestras. Chao, que Dios me los bendiga.

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1: Hacemos una pausa, un breve espacio publicitario y ya regresamos. ¿Trabajás con serigrafía o necesitas yablones? 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
2: Hola, hola, hola. ¡Hola!
3: Hola, Marcela, ¿qué tal? ¿Cómo están?
2: ¿Qué tal?
3: Hola, amigos.
2: ¿Cómo va la vida?
3: ¿Cómo estamos? ¿Pasamos bien la semana?
2: Esto es, fue y seguirá siendo el canto vivo de América hoy. En esta oportunidad, bueno, el viaje de todo como en botica. Tenemos nuestro rinconcito privilegiado de la música en el mundo. Cuba, Ecuador, Colombia, México, Perú, Chile, Paraguay, Uruguay, bueno, España incluso. Vamos a comenzar un viaje maravilloso, esta vez de la mano de Sandra Erika Edgar Garza. Sí, sí. Bueno, más conocida como Kika Edgar, que es una actriz, bailarina y cantante mexicana. Su tesitura corresponde a la de una mezzo-soprano. Nació un 9 de enero de 1985 en Ciudad Madero, México. Y podemos decir que su modo de interpretar esta obra increíble de otro mexicano bastión de la música romántica como Armando Manzanero, la canción elegida para ustedes hoy es Mi historia entre tus dedos. Aquí. Kika Edgar dice presente en el canto vivo de América.

¡Qué maravilla! ¡Qué voz! Kika Edgar dijo presente aquí en el Canto Vivo de América desde México. Y ahora otro mexicano, Fernando Olvera, la voz principal, guitarra acústica y guitarra eléctrica, Gustavo Orozco, guitarra eléctrica también, de esta banda increíble, esta banda que navega con su poesía por el mundo, Maná. Invitaron a otro cantautor de lujo, Pablo Alborán, para interpretar 4 minutos 57 segundos de excelencia musical, de sonoridades, de colores, de poética pura. Rayando el sol, Maná, Pablo Alborán, presentes aquí en esta música sin fronteras que plantea siempre el canto vivo de América hoy.

0: Escuchábamos a Maná y Pablo Alborán, Rayando el Sol. Bajamos imaginariamente al Uruguay, allí hace unos años atrás, visitar a este vecino país en el Festival de Duraznos, precisamente, con Luis Lago. Fuimos varias veces a este festival tan lindo, de gente muy querida allá en el Uruguay, gente muy amable con nosotros los argentinos, realmente los artistas, el público, una calidez excepcional. Y allí conocí, viéndolo actuar, a Pablo Estramín, Ramón Pablo Estramín Barone, conocido como Pablo Estramín, Pablito, que había nacido en Montevideo el 30 de septiembre de 1959, pero trágicamente se nos va el 18 de junio del 2007. Este cantor, músico uruguayo, destacado por sus contribuciones al folclore nacional y regional. Pablo fallece el 18 de junio de 2007 en Montevideo, a la edad de 47 años, muy joven, a causa de una enfermedad neuronal producida por un cáncer que padecía desde hacía más de un año y de que ya había sido intervenido quirúrgicamente el 18 de enero en el hospital de Tacuarembó. Sus restos descansan en el cementerio del norte de Montevideo, donde recibió sepultura el 19 de junio. Lo recuerdo como un gran cantante, una persona joven, y en esta oportunidad Stephanie de Alfredo Zitarrosa será la obra que nos deja aquí Pablo Estramín desde el Uruguay.
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0: Seguimos recorriendo musicalmente los países de América del Sur. Vamos al Paraguay. Allí también hace años atrás viajara con Julia Elena Dávalos a Asunción del Paraguay, un festival donde conocí a Alberto de Luque, Vitalino Rodríguez Báez, más conocido como Alberto de Luque. Nació en Iturbe, Guairá, el 12 de marzo de 1938. Este cantante y compositor paraguayo, además, representó al Paraguay en la décima versión del Festival de la Canción Iberoamericana en 1981. Tiene una trayectoria muy importante. En los años 60 viajó a Europa, anduvo por Holanda, Inglaterra, Francia, luego viaja a México. En el 66 retorna al Paraguay, en el 73 está en el Festival del Lago de Ipacaraí, en el 81 en la décima versión del Festival de la Canción Iberoamericana, ganó el Festival de la Composición en Ipacaraí. En el 2003 es homenajeado en el Festival América do Sul en Mato Grosso del Sur, en Brasil. A lo largo de su carrera musical ha grabado más de 70 discos con varias compañías internacionales y grandes exponentes de la música universal. Alberto de Luque, Vergel luqueño para el canto vivo de América hoy.
1: A todos los luqueños.

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Pasamos a Chile y hablar de Chile es hablar de la figura de Víctor Jara, este referente internacional de la canción de protesta, aunque él nunca se sintió del todo identificado con esa definición. Fue uno de los más emblemáticos del movimiento músico social llamado La Nueva Canción Chilena y uno de los pilares en la historia latinoamericana. Tras el golpe de Estado que derrocó al gobierno de Salvador Allende el 11 de septiembre de 1973, Jara fue detenido el día siguiente por las Fuerzas Armadas de la dictadura militar recién establecida debido a su militancia en el Partido Comunista de Chile. Fue torturado cortando sus dedos y su lengua para que no pudiese tocar su guitarra o cantar, mientras le propiciaban insultos. Tras 4 días fue asesinado con más de 40 disparos en el antiguo Estadio de Chile, que con el retorno de la democracia fue renombrado Estadio Víctor Jara. Víctor Jara en el recuerdo, plegaria a un labrador para el canto vivo de América hoy.

El Perú también nos muestra partes de la historia y de nombres de los grupos, como es el caso de los morochucos. Según la tradición popular, los morochucos surgieron de la caballería que comandaba Diego de Almagro, el Mozo, hijo del conquistador español del mismo nombre, que se rebeló contra el primer virrey del Perú, Blasco Núñez Vela, a quien venció y condenó a muerte. Tras la muerte del virrey, llegó al Perú el visitador Cristóbal Vaca de Castro, quien enfrentó y venció a Diego de Almagro, el Mozo, en la batalla de Chupas, una llanura cercana a la ciudad de Huamanga. Derrotados los temerosos de ser juzgados y condenados como traidores al rey, los jinetes fugaron hacia el sur de Chupas, llegando a Pampa Cangallo, en la actual distrito de Morochucos, provincia de Cangallo, donde se establecieron y mezclaron con la población indígena de la zona, dando orígenes a jinetes mestizos que empezaron a hablar quechua y castellano, dedicados principalmente a la ganadería. Los morochucos se distinguen por su vestimenta, que se adapta al frío de los Andes. Portan sombreros de ala ancha, plana, debajo del cual llevan un chulo o gorra tejida con lana llamado chuco y de varios colores, o muru en quechua. De la unión de ambos vocablos procede la palabra compuesta morochuco. Nosotros vamos al encuentro de los morochucos, estos morochucos que nos van a dejar valsecitos peruanos. La Palizada es uno de ellos, 3 minutos 30 segundos de la mejor música peruana para el canto vivo de América hoy.

Tantos caminos, tantas distancias recorridas. México, Uruguay, Paraguay, Chile, Perú, la tierra del Inca. Y volvemos a México porque somos realmente amadores de esta música y de este intérprete también, nuestro querido Carlos Macías, que ha nacido en Chiapas. Chiapa de Corzo, Chiapas, que es un cantautor, músico, compositor, productor. Realmente Carlos Macías es una de esas revelaciones que, como decía Armando Manzanero, acarician con su voz y con su modo de decir y de interpretar la canción mexicana, ¿no? Así que este será un mini recital de Carlos Macías, titulado Tantos Versos, porque están sus éxitos más recientes, las canciones que lo catapultaron a la fama, al éxito, al reconocimiento de su pueblo y, por qué no, también del mundo, porque fueron elegidas sus canciones para engalanar las telenovelas mexicanas. Así que bueno, para todos ustedes, lo que se escucha aquí y ahora en México, aquí en nuestra amada América Latina. Para ustedes, Carlos Macías, Tantos Versos, en el Canto Vivo de América, hoy.

0: después de viajar tanto, bueno, con Ecuador, ahora nos vamos a al ritmo puro. Oye, chico, tú sabes, de Cuba. Tú quieres escuchar, tú quieres cantar, tú quieres bailar, Eduardito.
1: Nos vamos a ir en este final desde Cuba.
0: Mambo.
1: Desde hace muchos años atrás.
0: Qué rico,
1: ¿no? Lo escuchaba acá en las radios de nuestro país, de Argentina. Estas grabaciones que Damaso Pérez Prado ya había hecho y llevó al mundo el ritmo este de mambo, un ritmo consagrado que todos bailaban, muy alegre. Para eso elegimos este final a todo ritmo, y la obra es también de Pérez Prado, Qué rico el mambo.
0: Qué rico el mambo, que también lo hemos podido disfrutar en las añosas películas en blanco y negro, ¿no?
1: Claro, claro, porque esto data de una época...
0: La época de oro.
1: Una época ya que pasó, pero acá en el canto vivo de América no hay ni nuevo, ni viejo, ni...
0: Nosotros, la música es atemporal.
1: Es atemporal, nosotros lo llevamos, algunos con unos años dirán, qué bueno, esto lo había escuchado yo hace tantos años,
0: claro.
1: Y nosotros solo somos el nexo para que ustedes estén con música de todos los tiempos aquí en el canto vivo de América.
0: Y bueno, todo lo que pasa por el corazón florece. Nunca lo olviden. Recordar es volver a vivir con ternura, con amor, con nostalgia, con soledad, con alegría, con todo lo que uno puede llegar a compartir en esta travesía maravillosa que es la vida. Nos vemos dentro de 7 días nada más, renovaremos nuestros votos y toda la ternura y el amor para compartir con ustedes música, poesía, aquí en el Canto Vivo de América hoy.
1: Un fuerte abrazo a ustedes y a nuestras repetidoras y a la gente que nos escucha también.
0: Gracias.
1: Gracias, hasta la semana próxima.
0: Chao.
1: Chao.

Hacemos una pausa, un breve espacio publicitario y ya regresamos. ¿Trabajás con serigrafía o necesitas yablones? 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
1: 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Bienvenidas, bienvenidos a esta ronda de voces de nuestro sur.
2: Hoy queremos invitarlos a mirar un espacio cotidiano, pero desde una perspectiva completamente diferente. Queremos hablar de las bibliotecas, pero no de sus paredes, ni de sus estantes, ni de toda la estructura, sino de su verdadero corazón palpitante, que son las mujeres bibliotecarias. Históricamente se ha construido un estereotipo bastante injusto sobre ellas. La cultura popular muchas veces nos las pintó como figuras severas, atrás de un par de anteojos, pidiendo silencio en salas oscuras. Pero eso está lejos de la realidad. Las mujeres bibliotecarias son, en verdad, las ingenieras de nuestro tejido cultural. Son las guardianas de la memoria colectiva y, sobre todo, agentes activas de cambio social. Cuando una mujer se pone al frente de una biblioteca, ese lugar deja de ser un simple depósito de papel muerto. Se transforma en un refugio. Un espacio donde un niño aprende a viajar sin pasaporte, donde un estudiante encuentra las herramientas para cambiar su destino y donde la comunidad se reúne a resistir el olvido. A lo largo de la historia, las bibliotecas han sido pioneras. Han llevado libros a caballo a las zonas más aisladas de las montañas, han defendido la libertad de expresión frente a la censura y han convertido las salas de lectura en alfabetizadores tecnológicos para quienes estaban quedando afuera del mundo moderno. Ellas no solo ordenan libros por orden alfabético, ellas ordenan el caos del conocimiento para ponerlo al alcance de todos, de manera democrática y gratuita. En un mundo que corre atrás de la pantalla, del algoritmo rápido y de la gratificación instantánea, la labor de la bibliotecaria es un acto de resistencia. Su paciencia, su capacidad de escucha y su guía experta nos recuerdan que la información es poder, pero el conocimiento es libertad. Hoy nos sacamos el sombrero ante ellas, ante las que habitan las grandes bibliotecas y ante las que sostienen a puro pulmón las pequeñas bibliotecas populares de los barrios, de los pueblos. Quédense con nosotros porque hoy vamos a derribar mitos y a escuchar la voz, las historias y las luchas de una gran bibliotecaria de nuestra Patagonia. Mi nombre es Gabriela Carel, soy cantora de la Patagonia. Bienvenidas, bienvenidos al 48º programa de Mujer Patagonia.
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2: Hola, ¿cómo les va, queridos oyentes? Qué hermoso encontrarnos nuevamente en este espacio. Acá estamos, en este programa que nos ayuda a encontrarnos, a reconocernos comunidad, los patagónicos, y también llegamos un poquito más lejos de la Patagonia, bastante más lejos, por casi todas las provincias argentinas y varios países de habla hispana. Me encanta que podamos llegar con nuestro mensaje y hoy con una temática que creo que también nos permite descubrirnos en comunidad, las bibliotecas y sus bibliotecarias y sus bibliotecarios también, no los vamos a dejar afuera. Hoy nos acompaña una persona que trabaja incansablemente por el encuentro, los libros y la identidad de su comunidad. Ella es presidenta de la Biblioteca Popular de Astra en Comodoro Rivadavia, aquí en la provincia de Chubut. Una mujer profundamente ligada a la historia y a la identidad de este lugar. Vamos a charlar sobre las propuestas culturales que lleva adelante, el trabajo colectivo y cómo sostener estos espacios tan necesarios. Astra es un antiguo pueblo petrolero con una identidad propia y una historia que sus vecinos han trabajado para preservar. Y ella, desde la biblioteca, ha sido una de las protagonistas de ese trabajo de recuperación de la memoria y del patrimonio cultural. Su nombre es Cristina Nieva y le damos la bienvenida aquí en Mujer Patagonia.
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2: Hola Cristina, bienvenida.
3: Bueno, qué bueno Gabriela. Bueno, mirá, sí, agradecerte por esta invitación para hablar sobre el trabajo que hacemos en las bibliotecas populares, por lo menos acá en Chubut, y la nuestra en Astra, Comodoro Rivadavia.
2: Buenísimo, bueno, muchas gracias por brindarte para esta entrevista. Me gustaría empezar charlando un poquito sobre vos. Sos profe de geografía, contame cómo llegaste a ser de profe de geografía a convertirte en una mujer tan comprometida con una biblioteca y con la historia de tu lugar.
3: Mira, ¿cómo? Y no tiene tanto, digamos, no hay tanta diferencia en ser, yo soy sí profesora, me encanta enseñar, me encanta la educación y me pareció el lugar apropiado, es una en una biblioteca donde también poder, dar todo esto que me gusta, ¿no? Que es justamente promover la cultura en todos sus aspectos. Y la biblioteca en realidad la pensamos como un centro cultural, ¿no? Como un lugar más que tener libros y estos del silencio, sino que sea un centro cultural. Y así la pensamos. Y bueno, y esto es lo lindo, ¿no? De poder, una vez que me jubilé, seguir trabajando en educación, en cultura, que es esto, la biblioteca.
2: Hermoso. ¿Y qué significa Astra para vos? ¿Vos sos nacida en ese lugar o te fuiste a vivir ya más grande? ¿Cómo es esta historia?
3: Y miran, en realidad mi esposo trabajaba en la empresa Astra y cuando, entonces nos vinimos a vivir aquí en Astra, que en realidad en aquel momento era como un pueblo, ¿no? Distinto, diferente de lo que era la ciudad de Comodoro Rivadavia. Entonces, bueno, nos vinimos a vivir acá, compramos una casa, la empresa las vendía, y cuando yo empecé a escuchar las historias de los antiguos pobladores, cuando los hijos y los nietos de aquellos que llegaron por primera vez, cómo aman este lugar, hablaban y contaban anécdotas, y yo veía el cariño, la pasión que ponían, yo entonces dije, no, me transmitieron esa pasión y dije, esto no puede quedar aquí, no puede morir, tenemos que, difundir, porque tiene que ver con la historia misma de Comodoro Rivadavia, ¿no? Nuestra historia de la Patagonia en general, cómo llegaron aquí estos pioneros, ¿no? Esta gente, la Patagonia es muy hostil, y bueno, pero ellos construyeron, y acá se quedaron los hijos y los nietos de aquellos, y aman este lugar. Entonces, me pareció importante poder promover esta historia, ¿no? Vienen escuelas, yo les cuento la historia que me contaron, que escuché, y me gusta porque es poner en valor todo lo que significa nuestra historia.
2: Me encanta.
3: Así que, bueno.
2: Perdón, te interrumpí, me decías, ¿es así?
3: No, que diga, no, simplemente decir que por eso es que yo transmito todo y leo, y entonces me quiero conocer. Y lo que hicimos también, otra de las aristas importantes, justamente ligada a esto que te estoy contando, es poder recuperar el patrimonio tangible, ¿no? No solamente esto que te contaba es parte del patrimonio intangible, ¿no? Las anécdotas, las historias de vida, pero también había edificios que la gente decía, esto tiene que ver con mi historia de vida, acá yo trabajé, o aquí venía cuando era chiquita, en el cine teatro. Entonces decidimos también recuperar estos lugares históricos que hoy están declarados como bienes patrimoniales de Comodoro, ¿no?
2: Porque vamos a contarle a la gente que por ahí no conoce la realidad de la biblioteca de Astra, que realmente es un ejemplo para la provincia y también para la Patagonia, para la Argentina, porque como vos decías antes, no es solamente una biblioteca con libros, sino que se mueve con la comunidad, es un centro cultural vivo en donde hay actividades permanentes. Y también esto que decías del cine, que es la sala que tienen, una sala en donde se brindan espectáculos, talleres. Contá un poquito de eso también.
3: Claro, porque como te contaba, cuando la empresa se va, queda todo como ahí, como muerto, como abandonado, y dijimos, no, esto no puede quedar así. Y de hecho teníamos un cine porque, como era tipo pueblo, tenía todo lo necesario para la gente, ¿no? Un hospital, claro. Un cine, la escuela, un club de deportes, y el cine había quedado abandonado prácticamente. Entonces dijimos, bueno, no, tenemos que tratar de recuperar este espacio. Y entonces, como este cine había pasado a manos de la cooperativa de aquí, de Comodoro Rivadavia, la cooperativa de Luz, entonces pedimos a la cooperativa que, bueno, que lo pueda abrir, que vuelva a ser lo que era. Y nos dijeron que ellos en este momento no podían. Entonces, bueno, nosotros nos pusimos esto al hombro y dijimos, nos pueden dar, podemos tener un contrato de comodato y nosotros poder recuperar este lugar para lo que fue creado, ¿no? Que justamente es un cine-teatro. Y entonces tenemos un contrato de comodato. Lo hicimos, tuvimos que repararlo, hubo que cambiar, por ejemplo, la instalación eléctrica, que era obsoleta, ¿no? Estos canitos con envueltos en tela. Bueno, hicimos todo lo necesario para poder recuperar, reparar, y hoy funciona justamente para la comunidad. Es un espacio más para los artistas, los tanto de teatro, los que cantan. Y también las escuelas de danza, ¿no? Muchas escuelas y jardines también privados piden este lugar para poder hacer su acto de fin de año, por ejemplo, o las muestras de danza. Así que es un espacio para los artistas de acá, de Comodoro Rivadavia y de la zona, porque también han venido de Buenos Aires, ha venido un grupo de España, ¿no? Un grupo de teatro. Y bueno,
2: claro, se mueve como ¿no? una sala. Como una sala, un teatro, una oportunidad de que la comunidad se encuentre alrededor de una obra artística o de lo que suceda en una sala, ¿no? En un espacio de reunión, como decías, como lo que vive un centro cultural. Y te vuelvo un poquito al lugar del libro, que hoy en día, viste, está ahí como tecleando, a veces dicen que el libro va a morir y otros dicen que el libro no va a morir. Hoy a los niños por ahí, esto de los niños, los jóvenes y las pantallas y la relación con la lectura y las redes sociales, cómo alejan o acercan, permiten que los chicos se interesen a veces, depende también del estímulo de los padres. ¿Cómo ves toda esa cuestión que es un debate muy grande, ¿no? La vida del libro y las infancias y las juventudes.
3: Sí, es verdad que es un gran daño, quizá para los niños sobre todo, ¿no? Pero creo que de a poquito los padres van tomando conciencia porque van viendo las consecuencias de lo que causa esto, ¿no? La tanta pantalla diaria. Son útiles mientras se las usan bien, pero ya cuando es un abuso de ellas, sobre todo los niños que no tienen conciencia, es un daño. Pero bueno, nosotros desde aquí tratamos de ofrecer talleres para los niños, para los adolescentes, para los adultos, talleres, y es verdad que cuesta mucho que los niños se acerquen, porque bueno, también pasa de que están muy ocupados en muchas cosas, ¿no? Uh-huh. Pero los talleres son atractivos, les gustan, vienen a veces con los papás, que tienen algún taller los adultos, entonces vienen con los papás y nosotros les ofrecemos un rinconcito para que vean los libros, los conozcan. Bueno, tratamos esto de enfrentar un poco esto, ¿no? Y vos sabés que también lo que hicimos acá en Astra, en las paradas de colectivos, también pusimos pequeñas bibliotecas, ¿no? Para acercar el libro a la gente, para que no solamente ellos se acerquen a la biblioteca, sino que los libros se acerquen a la gente. Y entonces en las paradas de colectivos tenemos pequeñas bibliotecas, les hacemos bibliogaritas, les decimos acá, porque son pequeñas bibliotecas con un banquito también. Y bueno, ahora tenemos que renovar todo esto, ¿no? En el sentido de que fueron pintadas por artistas plásticos hace ya más de 5 años, 7 años por lo menos. Y entonces está la pintura en sí deteriorada, ¿no? Pero está todavía el banquito, entonces bueno, cada tanto vamos cambiando los libros para que la gente pueda llevarlos si quiere. Así que si se llevan un libro nos ponemos contentos porque, bueno, por lo menos alguien se interesó, ¿no?
2: Claro.
3: Pero te cuento también que los que más leen son los adultos. Tenemos, las lectoras nuestras son gente grande. Los niños se acercan a los talleres como medios obligados, quizás.
2: Los llevan los papás medio obligados.
3: Sí. Bueno, pero tenemos, te digo, un rincón para los niños y adolescentes espectacular con libros para ellos, y tratamos siempre de mantenerlos al día, ¿no? Es decir, vamos a la Feria del Libro a Buenos Aires, ayudados por CONAVIP, y compramos libros para ellos. Eso también, en la biblioteca se necesita, son lugares que bueno, son asociaciones civiles sin fines de lucro, entonces significa también mucha gestión, ¿no? Entonces, por ejemplo, estamos inscriptos en la Comisión Nacional de Bibliotecas Populares, que es la CONAVIP, estamos, el Cine Teatro está registrado, el Instituto Nacional del Teatro, siempre así, y bueno, y cuando nosotros necesitamos un subsidio para algún proyecto que tenemos, bueno, recurrimos a estos a estas instituciones nacionales, ¿no?
2: Maravilloso,
3: bueno,
2: maravilloso,
3: es porque para poder sostener el lugar.
2: Exacto, sí. todo gestión, trabajo que vamos a decir que, o sea, vos estás junto con una comisión, no es que sos vos sola, pero es interesante esto del trabajo comunitario, el estímulo a la lectura, decías que por ahí dan charlas en las escuelas, realmente felicitaciones por todo el trabajo que hacen. Viste que nuestra entrevista, el programa es cortito, así que lamentablemente se nos va acabando el tiempo, pero sí me gustaría que por ahí siempre tratamos de brindar un mensaje esperanzador en este programa, tratar de mostrar a la audiencia, que creo que ya lo sabe, pero a través de estas entrevistas vamos tratando de brindar un mensaje de esperanza, de a veces hay adversidades que se cruzan por el camino, pero siempre con amor, con pasión y sobre todo perseverancia, los objetivos se pueden ir cumpliendo, ¿no? Entonces yo te pido por ahí, ¿qué le dirías a una mujer que hoy está pensando en acercarse a una biblioteca o que quiere ser bibliotecaria? ¿Algún mensaje que quieras dar? Y también si querés brindar las redes de la Biblio como para que la gente se contacte.
3: Sí, sí, mira, las puertas de la biblioteca están abiertas para cualquier persona que quiera acercarse a presentar un proyecto, lo podemos charlar, podemos mejorarlo, podemos directamente, si es buenísimo, bueno, gestionar para que se pueda implementar en la biblioteca, ¿no? Y bueno, las bibliotecas son espacios hermosos porque hay libros, no solamente libros, también hay computadoras para que se pueda trabajar y buscar información. Son lugares donde también hay talleres, el que quiera, hay talleres de todo tipo, ¿no? Es decir, para recreativos, como puede ser danzas de folclores, tenemos también un coro, bueno, o también talleres como este de ciencias para los niños, tenemos un taller de lectura y escritura para adultos también. Bueno, es un espacio para acercarse y disfrutar de la cultura, del arte, porque, y además lo lindo es esto, ¿no? Son populares, quiere decir que está abierta para todos los que quieran. Y está bueno también, ¿sabés qué? Pensaba yo, que qué importante que es esto en general para cualquiera, ¿no? Volver a las raíces, es decir, saber cómo nace toda nuestra historia para poder seguir proyectando, seguir creciendo, seguir mejorando. Y también, por supuesto, eso significa también mejorar el lugar donde uno vive, ¿no? Porque va generando también y va creciendo la identidad. Entonces, esto ayuda a que la cultura siga creciendo, sigamos firmes en lo que somos, en esto de ser patagónicos, argentinos, ¿no? Y, uh-huh. Y bueno, acercarse a las bibliotecas, que es el lugar donde uno puede vivir todo esto, ¿no?
2: Buenísimo.
3: Lo cultural, la identidad.
2: Muchas gracias, Cristina. ¿Querés dejar las redes de la Biblio? ¿Tienen Instagram,
3: sí, claro que
2: Facebook?
3: Sí.
2: ¿Qué tienen? Contame.
3: El Facebook, Biblioteca Popular Astra, Instagram, que es La Biblio de Astra, y después también tenemos el canal en WhatsApp, ¿no? De Biblioteca Popular Astra, así que, bueno,
2: por
3: que
2: cualquier
3: quieran,
2: parte se pueden contactar.
3: Les gusta el Facebook, el Instagram, así que bueno, y cuando quieran venir a pasear por aquí, por Astra, la biblioteca, Bueno, con gusto los vamos a recibir. Nos encantan que nos visiten.
2: Muy bien, yendo por la ruta 3, quien anda viajando, antes de entrar a Comodoro, un poquito antes de entrar a Comodoro, ¿qué kilómetro es por ahí?
3: 20 kilómetros del centro.
2: Ahí está. Comodoro. Entonces, cuando van llegando a Comodoro, prestan atención y ahí se ven los carteles de Astra hermoso. Cristina, te agradezco un montón este momento que nos has brindado y esta charla preciosa. Gracias, gracias por la comunicación y ya nos estaremos viendo en algún momento, seguramente estaremos visitándote por esa biblioteca maravillosa.
3: Bueno, muchas gracias, Gabriela. Un abrazo grande para vos.
2: Un abrazo. Ahí estaba Cristina Nieva. Ella es la presidenta de la Biblioteca Popular de Astra en la ciudad de Comodoro Rivadavia y charlábamos con ella, nos estaba contando de ese lugar maravilloso que no solamente aloja libros, sino que aloja cultura, memoria, identidad, maravilloso. Bueno, y hoy les traje una canción que es una danza folclórica argentina, un triunfo que escribí hace como 15 años. Es una historia de pura ficción, hablando de libros y de lectura, yo soy lectora y que creo que es algo importante para también poder escribir canciones, para ser poeta. Y por eso me gusta también inventar historias. Esta historia es inventada, no soy yo la de la canción. Resulta que en este triunfo la mocita andaba tratando de llamarle la atención a un muchacho y se fue de Telsen hasta Cholila, seguro que se fue a la fiesta del asado para ver si podía conseguir un beso. Escuchamos de mi primer disco, Corazón de Patagonia, este tema que se llama Triunfo del Beso.

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1: Y ahora queremos compartir la voz de una cantora nacida en nuestra Patagonia, una artista que llevó el nombre de Chubut mucho más allá de nuestras fronteras. Estamos hablando de Erika Germaná, cantora de Trelew con una trayectoria vinculada a la música popular y al folclore argentino. En 2013 vivió uno de los momentos más importantes de su carrera. Fue elegida entre más de 500 canciones para representar a la Argentina en la competencia folclórica del Festival Internacional de la Canción de Viña del Mar, en Chile, con la obra Patria del Viento, del autor reconocidísimo Jorge Milicota. Allí llegó a la instancia final y se ubicó entre las tres canciones finalistas. Una voz chubutana que supo llevar al escenario internacional la identidad de este sur. Escuchamos ahora de Jorge Milicota, en la voz de Erika Germaná, Vivir sin tu amor.

0: Hermoso tema de Jorge Milicota en la voz de Erika Germaná. Estábamos hablando aquí con el Oper fuera de micrófono. Qué maravilla las composiciones de Milicota. Todas son temazos, la verdad. Bueno, y qué voz la de Erika Germaná. Bueno, ya nos vamos. Vieron que este programa es cortito. Lamentablemente se acaba, pero... Vieron que siempre está bueno como quedarse con las ganas. Así ya la semana que viene volvemos con ganas a reencontrarnos. Es lindo que sea cortito también porque se pasa rapidito, tic, tic, tic, y nos vamos ya encontrando la semana que viene. Y el que se queda con ganas de seguir charlando puede sumarse a mis redes sociales, @ Gabriela Carel, con C de casa y una sola L, en Instagram, en Facebook. Me pueden encontrar también en YouTube como Gabriela Carel Música, en TikTok, todo con minúscula, todo junto, sin acento, Gabriela Carel Música. En las plataformas musicales pueden escuchar mis temas, en Spotify, en todas las plataformas musicales, me buscan ahí con mi nombre nomás. Nos vamos. Gracias al equipo de Radio Municipal de Rawson. En la operación técnica, mi amigo personal, Raúl Roberts. Gracias, Raúl, por siempre estar atento y dispuesto. Gracias a la Municipalidad de Rawson, al Consejo Deliberante de Rawson y a Sadoc Chubut, que nos brindan su apoyo para que este programa sea posible. Y gracias, por supuesto, a todos ustedes, queridísima audiencia, y a las 120 emisoras, ya somos más de 120, para la próxima los voy a contar porque perdí la cuenta. Digo 120 de costumbre nomás, porque no las voy contando. Tenemos muchas emisoras en la Argentina, de las distintas provincias y en el mundo hispano también, que son parte de esta red maravillosa. Hoy saludamos a FM Ciudad 90.1 de Puerto Madryn, provincia de Chubut, Radio del Sol 106.5 de Mar de Ajó, provincia de Buenos Aires, Radio Arena 96.9 de la ciudad de Toay, en La Pampa, Play FM 102.9 de La Bulash, provincia de Córdoba, y desde el exterior saludamos a Radio Lacustre FM 95.1 de Julipuno, en la República de Perú. Nos vamos poniendo en valor estos espacios del barrio, del pueblo, de la ciudad, las bibliotecas, esos refugios de resistencia cultural, guardianas de la memoria colectiva, sostenidas fundamentalmente por la labor de la gente que le pone amor, las bibliotecarias, los bibliotecarios y la gente del barrio, del pueblo. Visitar y habitar estos espacios comunitarios resulta esencial para preservar la historia y la identidad local. Cada persona, cada familia, cada pueblo guarda algo que merece ser contado. Hoy agradecemos a quienes dedican su vida a cuidar esas historias, a acercarlas, a ponerlas en manos de otros para que sigan viviendo. Y bueno, les pregunto si están leyendo algo, elíjanse un libro esta semana y después me van contando. Hasta la semana que viene. Chau.
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0: Hacemos una pausa, un breve espacio publicitario y ya regresamos. ¿Trabajás con serigrafía o necesitas yablones? 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
8: Hola, hola. Seguimos viajando por las ciudades y por los recuerdos en esta sexta temporada de Andares por el Mundo, dedicada a la historia de la danza inclusiva, o al menos a una partecita de ella. Y hoy tenemos con nosotras a una maestra, de esas que si me pongo a nombrar su currículum se nos va el programa en eso. Pero les voy a hacer un resumen para que conozcan a Andrea Fernández y porque además, como el vínculo que tenemos es personal, me gustaría también contar algunas cosas de ella más allá de su enorme experiencia profesional. Andrea es bailarina, docente, ha estado involucrada en el desarrollo del contact improvisación en la Argentina desde 1986. Es maestra certificada y formadora de formadores en el método Danceability. Es codirectora del proyecto Danza Sin Límites. Enseña en la Universidad Nacional de las Artes, en el Taller de Danza Contemporánea del Teatro San Martín y en MOVAC. Ha estado participando en encuentros, seminarios internacionales en Argentina, Brasil, Chile, Uruguay, España. Y es además una de las culpables de que yo haya seguido este trabajo de danza inclusiva en la metodología Danceability. Ella fue una de las primeras maestras y fue sobre todo la primera en traer la metodología al sur, a la Patagonia, en venirse a armar las clases abiertas, siempre acompañada por Vale Fidel, que nos ha dejado enlazadas a través de su trabajo de gestión de tanto tiempo y a la que extrañamos un montón. Les dejo entonces presentada a nuestra invitada de hoy, Andrea Fernández, y le damos la bienvenida.

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0: Bienvenida, Andrea. Gracias por aceptar esta charla en Andares por el Mundo. Un placer encontrarte de nuevo.
1: Compañera, el placer es mío y muy agradecida por este espacio, este y tantos otros.
0: Bueno, yo tengo que en esto de agradecer, tengo que darte un abrazote enorme porque de alguna manera fuiste la que me acompañó en este mundo, la que me acompañó a empezar en Neuquén, empezar en Danzability. Así que si voy a recorrer la historia de Andares y de la danza inclusiva, yo te traigo a vos, inevitablemente. Así que gracias, gracias. En este hilar hacia atrás, en el tejidito este que hemos ido haciendo durante tanto tiempo y con tanta otra gente,

0: Quería que nos acordemos un poco de cómo empezó. Vos tenés Danza Sin Límites con otras compañeras. ¿Cómo llegaste ahí? Vos venís del contact. A ver, ¿cómo fue tu encuentro con la danza, con el contact, que para mí es la base de todo lo que hemos hecho después en Danza Inclusiva? Y llegar a Danzability, armar tu espacio, hacer un recorrido por donde vos quieras.
1: Sí, vengo de la danza contemporánea, me sumergí en el contact de improvisación, hice foco ahí, raíz, sigo aprendiendo sobre el contact de improvisación, es un espacio que me sigue desafiando, pero también donde siento placer, tengo la posibilidad de bailar con otros, disfrutar de eso, así que bueno, es un mix. Y lo tengo muy conectado con Danzability, porque si bien llegó primero el contacto en mi vida, llegó una vez Alito Alessi por primera vez a Argentina, Buenos Aires, en 1994. No quiero ni hacer la cuenta, pero hace
0: No,
1: varios
0: no, pero
1: años.
0: está buenísimo. Hablemos de números, hablemos de números,
1: De
0: porque ahí
1: números.
0: caemos, ¿no? ¡Wow!
1: Sí, lo invitó a él, Gabriela Entin, a dar clases de contact y creo que también de bodywork, a que hagamos una performance en el Rojas. Y además dio un taller, una clase de danzability a la que yo no fui porque era, no me acuerdo si era en Avellaneda, o sea, no era cerca, no podía y no resonaba aún con lo que creía que era danzability porque él me lo explicó en una frase. Pero en la performance que hicimos de contact en el Rojas, que hay registro de esa performance con Alma Falkenberg y bueno, Gustavo Leche, Fernanda Tapatá, bueno, un grupo de personas que en ese momento practicaban, por supuesto había más, pero bueno, en ese momento Gabriela Antín, un grupito que nos juntamos una vez para acordar ciertos parámetros y hacer esa performance. En esa performance, Alito presentó, creo que Common Ground, el video. Que a mí me impactó muchísimo y además, no me acuerdo si como parte del contacto o de Danzability, él preguntó si alguien del público quería pasar a mostrar algo de lo que él hablaba. Y la persona que levanta la mano fue Laura Arias. Laura Arias estaba en silla de ruedas, no tenía una pierna, una de las piernas. Era una bailarina particular, como somos todos, todas, pero bueno, para lo que yo consideraba la danza contemporánea, el mundo de la danza, nunca había visto una bailarina en una silla de ruedas. Así que el Rojas no estaba adaptado a que una silla suba al escenario, bueno, se le ayudó para subir, e improvisaron sin conocerse la silla de ruedas, Laura, Lito, Laura no hablaba inglés. Lito no habla español, bueno, lo que pasó ahí entre ellos fue increíble, o sea, muy impactante, de otro planeta. Este fue el primer contacto con Danzability a través de Alito y este video y este dúo improvisado muy hermoso. A partir de ahí, ese mismo año, creo que fue ese mismo año o más tarde el año siguiente, Alito venía a Rosario a dar un seminario de danzability, que lo organizaba un grupo de gente que ya creo que estaba vinculada con la inclusión en Rosario. Me acerqué con Gaby Gebel a ese seminario porque teníamos ganas de invitarlo a Alito a venir al año siguiente a dar contact. Y Gaby le interesaba danzability y a mí me asustaba, básicamente. No sabía si me interesaba, ¿no? Primero me daba miedo. Y fuimos al seminario y fue una experiencia, fue un antes y un después. ¿Viste esos hitos en la vida? Bueno, ese fue uno.
0: Claro, sí que sí.
1: Con el contact, digamos, yo lo conocí en una escuela, fui entrando de a poquito, no entendía nada, disfrutaba, pero ahí danzability me entró como una experiencia que me movilizó muchísimo para bien, fue como si estuviera, hubiese estado así, con ojos vendados, oídos tapados y bueno, pude percibir un mundo mucho más grande, infinito, por la diversidad del grupo. Había más de 100 personas en ese gimnasio. Y Alito es nuestro maestro, vos sabés, fue muy profundo el trabajo, una profundidad y un, no sé, me dio un montón de herramientas para improvisar, muy concretas, y también vi unas danzas maravillosas con cuerpos diversos, personas diversas, ¿no? Me rompió en el mejor de los sentidos la estructura donde yo estaba cómoda, o tal vez no tanto, pero bueno, lo conocido. Entré en otro universo a partir de
0: Te
1: ahí.
0: agradezco que lo digas de esa manera, ¿no? Que plantearlo desde el miedo inicial, es muy difícil describir con palabras esa sensación, es muy difícil, si uno no atravesó esa vivencia, saber entender las puertas que se abren internamente, cómo cambia algo en la vida, no solamente en la forma de practicar la danza o la educación o lo que sea que estemos haciendo, cómo cambia el eje completo de cómo entendemos las cosas en la vida. Sonamos re fanáticas, yo me doy cuenta cada vez que empiezo,
1: No, bueno,
0: no,
1: nos
0: pero
1: conmovió. Alguna
0: sí.
1: semilla en cada una había, pero se activó a mí en en esa performance que vi. Y después con esa experiencia, esto de poner el cuerpo en un grupo grande, sentirte, estar aterrorizada, pero de a poquito, ya desde el círculo inicial, se empezar a construir comunidad, confianza, algo verdadero que no hay que simular, que entiendo, no entiendo, tengo miedo y bailo con eso mismo. Bueno, nada, fue una experiencia muy impactante. Así que con Gaby Gebel, yo a Marina Gubay ya la conocía, que es otra de las, fue otra de las integrantes de Danza Sin Límites, pero bueno, en ese momento fuimos Gaby y yo que estábamos empezando a abrirnos a Danzability. Para mí, el interés de Gaby, porque yo hubiese seguido con Contact, ok, Alito, pero que enseñe Contact nada más. Y bueno, me propuso como unir deseos y la verdad que estoy muy agradecida a eso. Y a partir del siguiente año empezamos a organizar casi todos los años, como por 10 años. Y si tal vez se saltó un año, pero bueno, Alito vino muchas veces a Buenos Aires a enseñar Contact Improvisación, enseñar tal vez Bodywork, porque necesitábamos poder ofrecer el taller de Danzability, apreciamos de manera gratuita, porque era algo que tenía un nombre en inglés. Nosotras nos estábamos abriendo a este mundo diverso, no conocíamos mucha gente, muchos bailarines que tuvieran alguna discapacidad. Entonces, nos parecía que estaba bueno que el piso común sea, bueno, no sé, no tienen que pagar, gastar plata, vengan y prueben.
0: Y además es cierto, digo, que el nombre no era lo más convocante. O sea, una palabra en inglés que no entendés de qué se trata, ¿no? Por eso ustedes, me imagino, perdón que te saco de la línea por
1: No,
0: la que
1: no,
0: venías, pero digo, me
1: por
0: imagino que
1: favor.
0: por eso habrán después elegido Danza Sin Límites como una forma de renombrar esto que estaban haciendo.
1: Sí, antes de Danza Sin Límites, pues ese nombre llegó cuando nos juntamos con Marina Gubay. Con Gaby organizamos seminarios un año, otro año, y después organizamos el primer entrenamiento de Danzability en Latinoamérica. Era la primera vez que se hacía. No en un formato como él lo suele dar de un mes, sino de 2 semanas, algo posible. Y ese mismo año se hizo en Italia, me acuerdo en qué ciudad ahora, Laura Banfi, que la conocemos, yo creo que vos también te la has cruzado. Bueno, y si no estamos en la misma, en la misma familia de Danzability, Alito lo hacía siempre en Eugene, en Oregon, y ese año, bueno, se hacía en estos dos lugares. Y fue una experiencia también maravillosa. Maravillosa, con Gaby, además de producirlo, lo hicimos, aprendimos, un grupo diverso, gente de distintos lugares de Argentina y de otros países. Fue ardua la producción de ese evento, encontrar un espacio accesible. El espacio era accesible, pero ya a la esquina no había rampa en esos momentos en Buenos Aires. O sea, para gente que venía de Europa, había dos personas, era como bueno. Hubo que solucionar varios problemitas que se fueron presentando en el barrio, en el lugar que le habíamos conseguido donde vivir, etcétera. Marina Gubay vino a ver la performance de esas 2 semanas de entrenamiento, terminaba con una performance abierta al público. Yo a Marina ya la conocía varios años antes del mundo del contacto improvisación, después ella tuvo un ACV y quedó con una hemiplejia. Yo sabía de todo esto, estaba en contacto, la volví a ver, nos encontramos incluso a que ella me enseñe algo y yo le enseñé algo desde el cuerpo y tal vez con las ganas de empezar a bailar juntas, con los cuerpos tal cual eran. Y bueno, y a Lito se le ocurrió a él, que por qué no la sumábamos a Marina, nos dio la idea, creo. Así que ahí empezamos a imaginar ese trabajar juntas y bueno, y muy poquito después le pusimos este nombre, Danza Sin Límites, y seguimos juntas hasta el día que Marina partió, en el 2021. Y Danza Sin Límites continúa, tuvimos 2 años de duelo prácticamente, un año seguro, otro año de imaginarnos el siguiente paso, si era cerrar el proyecto o volverlo a abrir a otra gente, a cuánta gente, bueno, y muchas personas, no sé si muchas, pero algunas se acercaron cuando Marina partió, ofreciéndose que si el proyecto seguía, les interesaba participar de algún modo. Así que bueno, ahí se sumaron otras personas, Carolina Becker, Julia Cohen, Celeste Gerardi, Marisa Fernández, Melissa Burín. Estoy olvidando tal vez de alguien. Dios. Esos danzas sin límites. Tuve la oportunidad de que algunas personas, tal vez porque sabían que organizaba el trabajo de Alito, se acercaban a mis clases de contact con alguna discapacidad. El contact no era lo más apropiado, tal cual lo daba habitualmente. Entonces, bueno, tenía que encontrar algunas estrategias. El teacher training me dio montón de información, pero igual siempre era un desafío.
0: Claro, eso, empieza uno a tener estas herramientas para trasladarlas a cualquier otra actividad que vamos haciendo, más allá de que, como vos decís, por ahí la técnica que elegimos enseñar, si estamos haciendo una clase, no es en sí misma la más accesible, sí encontramos la forma de accesibilizarla dentro de las posibilidades que la técnica ofrece. En esto de los nombres, vuelvo a eso porque se ve que es algo que como grupo a nosotras nos está dando mucha vuelta en esto de cómo nombrarnos, cómo invitar, cómo hacer que dentro de lo que queremos accesibilizar esté también este llamado. Danza Sin Límites ha sido sin duda un nombre que
1: Sí, ese
0: claramente
1: fue el
0: invita.
1: nombre del grupo, ¿no? O del proyecto que teníamos juntas, pero cuando difundíamos las clases era todo un tema,
0: Es que lo
1: porque
0: sigue
1: queríamos poner
0: siendo.
1: clase de improvisación, no tener que aclarar nada y bueno, y a la vez quién iba a venir o no sé qué personas con discapacidad se sentían realmente convocadas. Fue muy difícil, hicimos lo mejor que pudimos. Primero llamamos danza integrada, porque integradora ya había
0: Ya
1: una
0: te
1: propuesta.
0: existía, claro, y como la metodología no es la misma, entonces no podemos
1: Para
0: usarla.
1: no crear
0: Claro.
1: confusiones,
0: Sí.
1: después danza inclusiva, por muchos años la llamamos de ese modo, y después Marina propuso, ella ya daba sus clases, era muy creativa, siempre estaba un poquito.
0: Ay, sí, era
1: No
0: tremendo.
1: sé, daba una vuelta más de espiral, mientras que Gaby y yo tal vez manteníamos la cosa más en el lugar que estaba, no sé, los nombres. Y Marina llamó un proyecto que llevó a cabo con otra persona, danza en la diversidad. Entonces, actualmente cuando damos clases, ponemos un taller de danza en la diversidad y aclaramos tal vez en la descripción.
0: Bueno, ahí si me permitís, voy a leer del Instagram de Danza Sin Límites una descripción que para mí es lo más claro hasta ahora y dice, un taller de improvisación en danza accesible a toda la comunidad en toda su diversidad y riqueza. Bueno, es incluyendo personas con, sin discapacidad, usaremos el cuerpo como instrumento, pero esto es un taller accesible de danza, destinado a toda la comunidad con su diversidad y riqueza. Precioso.
1: Gracias. Gracias. Es fruto de intentar, como dice Alito, ¿no? Hacer
0: Justo.
1: lo mejor que uno puede, de eso se trata. Pero bueno, no es que estemos 100% conformes o pensemos que estén.
0: Mañana uno lee eso y va a decir, no, mirá lo que dije, porque ya las palabras van a significar otra cosa, porque lo que
1: Claro.
0: hacemos va a tener otro sentido, sin duda.
2: Al margen.
3: Al margen.
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7: La reina de América. No existen testigos ni registros escritos o pictóricos. En algún momento, hace alrededor de 6.000 o 4.000 años, una persona en alguna zona de lo que hoy es Brasil o Paraguay encontró en la selva una fruta llena de semillas. Era muy ácida, fibrosa, y no más grande que una manzana, ¿eh? Pero reconoció en ella un gran potencial como alimento. A través de su domesticación gradual, los tupí guaraníes transformaron aquel ananá silvestre a lo largo de generaciones. Alrededor de la misma época en que comenzó el cultivo de la mandioca, los integrantes de estos pueblos del Amazonas adoptaron esta fruta aromática. La usaban para casi todo. La asaban al fuego, hacían con ella una bebida alcohólica, vino de piña, chicha y guarapo. La empleaban para tratar desórdenes estomacales. Con sus hojas tejían redes y hasta las utilizaban como veneno en las puntas de sus flechas. La llamaron ananá, que significa fruta excelente, e impulsó siglos de vínculos comerciales con pueblos vecinos. En canoas, los tupí guaraníes incursionaron en extensos ríos tropicales y las dispersaron incluso en México, donde los mexicas la conocieron como matzaltli. En Centroamérica y en islas del Caribe, fue allí en la pequeña isla de Guadalupe cuando el lunes 4 de noviembre de 1493, el ananá volvió a desplegar su encanto y conquistó a los conquistadores. En un gesto de hospitalidad y bienvenida, los Kalinago o Caribes, habitantes de esta tierra ubicada a 600 kilómetros al norte de Sudamérica, ofrecieron este fruto a los invasores europeos. Al probarlo, Colón, que se encontraba en su segundo viaje al Nuevo Mundo, quedó extasiado y la declaró la fruta más deliciosa del mundo.
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0: entonces, después de este qué hacemos, rearmaron grupos, se encontraron, ¿qué están haciendo ahora, Andrea? ¿En qué búsquedas andan o en qué encuentros andan?
1: Y estamos con muchas ganas de compartir experiencia, información, entonces en formato de talleres abiertos a la comunidad que estamos planeando en Capital, acá en Buenos Aires, en MOVAC, que es un estudio que está en Villa Crespo, dar un taller abierto y también un taller de formación docente. Y después, bueno, hay posibilidad de... Gaby estuvo en Barcelona y en Mallorca este año, entonces bueno, tal vez algo pueda suceder, estamos con ganas de armar redes y cosas juntos, pero bueno, eso está en pleno proceso. En un principio, para lo que queda en la próxima mitad de año, es eso, siempre abiertas a que otras cosas surjan, siempre con ganas de hacer algo por más tiempo, no puntual, ¿no? Como bueno, un taller y termina en el día, en general, pero bueno, nos gustaría hacer algo más intensivo o más largo en el tiempo, de 3 meses, pero no nos es fácil de sostenerlo energéticamente, económicamente. Bueno, son tiempos complejos en Argentina para lo que tiene que ver con la educación, el arte, la discapacidad. Así que es como, bueno, tratando de seguir adelante con lo posible, con lo que hay.
0: Yendo otro poquito para atrás. Ustedes
1: Sí.
0: trabajaron bastante también con esto, ahora que la nombrás, la formación docente. ¿Trabajaron mucho con compañeras docentes o cercanas a la universidad o...?
1: Yo trabajo en la Universidad Nacional de las Artes, nunca propuse un taller porque Susana González
0: Claro.
1: trabaja hace muchísimos años en la universidad, es un espacio que ella fue construyendo año tras año, entonces por ahora me parece que no es necesaria otra propuesta en ese espacio. Si es más por respeto a su camino ahí y un espacio que ella construyó. Porque si pienso en, no sé, lo importante de compartir lo que te dieron alguna vez, y bueno, la universidad es un espacio maravilloso para eso, para trabajar con docentes o con alumnos, alumnas, sería muy lindo. Pero bueno, tal vez eso venga más adelante. En general, estos talleres de formación es una convocatoria abierta, a veces no se acercan docentes específicamente, se acercan personas que quieren recibir alguna herramienta para su trabajo donde hay diversidad.
0: Sabés que nos saltamos un capítulo que es el vínculo con el
1: Fundamental.
0: sur.
1: Sí, no, yo lo tengo presente, no, vamos a eso. Hicimos todo un recorrido pasado, presente y futuro de Danza Sin Límites,
0: Y
1: vamos a...
0: sí, es que es así, es que es mucho. Si empezamos como a estirarnos, vamos a encontrar
1: No,
0: vínculos con un
1: pero
0: montón
1: vamos
0: de
1: al
0: cosas.
1: sur.
0: Claro, no quiero dejar pasar eso porque fue también muy importante para nosotras. Yo me acuerdo, bueno, mi hermana Sandra había empezado a ir a hacer contact. Valeria Fidel, sí llegó también Danzability, porque Vale organizaba, me acuerdo en Roca, lo hacía en Fisquemenuco, los encuentros que vos venías a dar, las clases que vos venías a dar, tirabas
1: Sí,
0: a
1: sí.
0: cantidad de
1: Estuve
0: gente.
1: intentando ver si fue una experiencia maravillosa. Estoy muy agradecida a Vale, muy agradecida, muy, muy, muy, porque fue muy generosa conmigo y con su comunidad. Porque, bueno, ese rol de organizar algo que nunca existió, no existe, no sé si nunca existió, no puedo decir algo así, porque no lo sé, pero que no existe, en ese momento es mucho trabajo de gestión, de, bueno, ¿no? De ir construyendo algo, no, mucho previamente para que se materialice. Y ella lo materializó muchas veces a través de Vale. No sé si fue la primera vez, mi recuerdo es que la primera vez a través de Vale, yo llegué a los Cookies, a Beltrán, a dar clases, un seminario de contact improvisación, pero en el mismo viaje, Vale y los Cookies organizaron un taller de danza inclusiva en el pueblo, en Beltrán.
0: Estamos hablando del Valle Medio, en la provincia de Río Negro, en el norte de la Patagonia Argentina.
1: Y eso fue en el 2009, si mal no recuerdo. Lo impactante fue, bueno, se anotó mucha gente y vinieron 100, más de 100 personas en un colegio, en el
0: Que para
1: patio.
0: nuestras comunidades allá en el sur
1: Era
0: es muy
1: todo el pueblo
0: pequeño,
1: ahí.
0: claro.
1: Muchos fueron con, estaban sentados alrededor, no sé si se llevaron su sillita o estaba ahí la sillita de la escuela, pero había un público alrededor y bueno, y un grupo diverso, hermoso, muchos niños y niñas con y sin discapacidad y adultos. Y fue, bueno, la primera clase que di en mi vida con un micrófono, porque si no, no me escuchaban.
0: Me acuerdo de una así en Roca, en Fisquemenuco, que fue la que fui, y donde yo retomo otra vez el encuentro con Danceability, que fue una clase tuya. Me acuerdo, había gente, las mamás de la cooperadora, porque eran, digo mamás porque eran las mamás, no había papás, eran
1: Fue
0: mamás, vendiendo la
1: maravilloso.
0: comida
1: Sí,
0: para el día, para
1: había
0: las
1: un
0: jornadas.
1: break en el medio. Fue ese, fue increíble lo de Roca, increíble.
0: Sí.
1: Increíble, no sé cómo sucedió. Personalmente me sentí como un puentecito, ¿no? Entre algo que, bueno, que tiene que ver con un trabajo de Alito Lessi. La verdad que aprovecho a agradecer su tarea, todo el trabajo que ha hecho en relación a Danceability y bueno, y es cómo nos llegó a nosotras ese trabajo, ¿no? En forma de ejercicios, de fundamentos, de estrategias y también de abrirse al misterio del momento, ¿no? Primer clase que di, no, es como que todo lo que he aprendido no funcionaba, no funcionaba si no hacía algo más o algo menos, un desafío enorme. Pero bueno, tanto esta experiencia que nombrás de Roca como la de Beltrán fueron multitudinarias y muy de una belleza, gente de distintas edades trabajando juntos, construyendo una danza juntos. Y después a Roca volví a ir dos veces más y también fui a Cipolletti, a Villa Regina, a Beltrán dos o tres veces, y siempre a través del trabajo de Vale. Y también, Claudia, yo fui a Neuquén y a Junín de los Andes.
0: Viniste a Junín de
1: No sé
0: los
1: si te
0: Andes,
1: acordás.
0: me acuerdo, claro que sí, claro que sí. Fue esto fue recuperar ese amor por esto que estaba pasando, esto que decías ahí en Roca, en estos encuentros, es decir, esa verdad que hay, ¿no? Esta comunidad, esta autenticidad, decir, bueno, sí, esto la verdad es lo que quiero hacer, no le voy a dar más vueltas, voy a seguir buscando el camino para hacer esto. Y después también era otra forma de agradecer, vos serás mi maestra, que vengas a Junín, a la comunidad en la que ya ahora estaba trabajando, en el marco del profesorado, darle por primera vez con todo el esfuerzo que implica un contexto académico, porque genera mucha resistencia. Entonces, la verdad
1: Claro.
0: es que sí, fue una experiencia preciosa esa.
1: Sí, yo aprovecho a agradecerte.
0: Y acá andamos agradecidísimas con la
1: Sí,
0: vida.
1: bueno, ya somos pares, estamos caminando juntas el mismo camino, cada una con sus proyectos, pero muy afines y muy, sí, eso, muy afines, complementarios. Yo admiro tu creatividad, me hace acordar mucho a Marina, ¿no? Como esto, yo soy más no sé, los pasos, Danceability tiene algunos
0: Sí,
1: pasos.
0: la organización, eso está buenísimo.
1: Y tanto vos como Marina tienen un vuelo especial, sí, una capacidad de llevarlo hacia lugares, no sé, donde toman otra forma con el mismo corazón. Y eso es, nada, eso es maravilloso. No, tengo otro don, si lo tengo, no es
0: No, sí, sin duda que lo tenés.
1: ese.
0: Mirá, lo que decís, los puentes que has hecho, ¿no? Pero sabés que me da así como una cosita ahora que decís, somos pares y no estoy hablando de edades, que soy, porque en el momento en que tomé la decisión de hacer la formación, digamos, me había encontrado con Danceability con las formas que había tenido antes Danceability en distintos momentos. El aislamiento que teníamos en la Patagonia en ese momento no nos permitía acceder ni a la información, o sea, nos enterábamos las cosas cuando ya habían pasado, éramos jóvenes, había que trabajar, subsistir, no, a veces no llegábamos, pero cuando tomé la decisión de hacer la formación, yo me acuerdo que sentí la necesidad de pedirles tipo así la bendición a vos y a Vale. Yo tenía que avisarles que lo iba a hacer y que ustedes estuvieran de acuerdo. Era como,
1: Wow.
0: ay, voy a estar en tu terreno.
1: Imagino que te dijimos, por supuesto, adelante.
0: No lo podía creer, estaban re emocionadas, ¿no?
1: Sí.
0: También a veces venir de ámbitos que son más competitivos y todo, decir, mirá, voy a hacer lo que vos haces. ¡Wow! ¡Qué bueno! Así que gracias,
1: A
0: aprovecho
1: vos.
0: una vez más. Bueno, señora, vamos a terminar esta entrevista, aunque podríamos seguir hablando. Si hay algo que te parece que quisieras dejar dicho.
1: No, remarcar el agradecimiento, esto que charlamos un poquito, recordar un poco la historia, ¿no? Lo que sucedió antes, que de alguna manera sin eso no estaríamos ahora acá. Agradecerte, agradecer a mis compañeras de Danza Sin Límites, agradecer a Alito, agradecer a Vale, bueno, y tanta gente que encontré en el camino, ¿no? Como especie de ángeles. Eso más que nada. Aprovecho a agradecer.
0: Planearemos algo entonces.
1: Muchas
0: Bueno,
1: gracias y estamos
0: gracias
1: en
0: a vos.
1: contacto para lo que sea, lo que necesites, siempre.
0: Gracias siempre por tu generosidad.

0: Le agradezco tanto a la radio estos encuentros. Gracias a ustedes por estar ahí escuchando. Gracias, Andrea, por habernos dedicado tu tiempo. Les cuento que en el programa de hoy estuvimos escuchando, en la apertura, El Mareo por Bajo Fondo con Gustavo Cerati. En la sección Al Margen, Jorge Albarracín nuevamente nos prestaba su voz para leer este fragmento de Federico Cuzzo del libro Frutologías, historia política y cultural de las frutas. Y la Charo nos cantaba Pajarito. En el cierre, No soy de aquí ni soy de allá, por Milo J y Juan Quintero. La música que nos identifica y nos da identidad es de Materere Trío. Les recordamos que pueden seguirnos en las redes, en Andares Danza Inclusiva, y escuchar nuestro programa en todas las plataformas de podcast. Nos despedimos hasta el próximo programa de Andares por el Mundo.
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Hacemos una pausa, un breve espacio publicitario y ya regresamos. ¿Trabajás con serigrafía o necesitas yablones? 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
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Finalizaron los espacios publicitarios. Seguimos haciéndote compañía.

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ese que va por esa casa muerta y que en la noche por la galería recuerda aquella tarde en que llovía mientras empuja la pesada puerta. Ese que ve por la ventana abierta llegar en gris como hace mucho el día y que no ve que su melancolía hace la casa mucho más desierta. Ese que amanecido con el vino se arrima alucinado al mandarino y con su corazón lo va tanteando. Ese ya no es, aunque parezca cierto, es un Manuel Castilla que se ha muerto y en esta casa está resucitando.

El autor de esta zamba y la música y la letra es Jorge Marciali, este Manuel que yo canto. Esta obra fue dedicada al poeta salteño Manuel J. Castilla y suele estar asociada a su soneto La Casa. Jorge Marciali y la guitarra de Juan Falú. La historia oficial suele contar a Nono como un antiguo pueblo comechingón. Estamos hablando de la provincia de Córdoba, y lo es, pero esa historia está incompleta. A partir del siglo XVIII, distintos censos muestran un crecimiento extraordinario de la población identificada como afrodescendientes, parda o de color. En 1840, sobre un total de 873 habitantes registrados, 782 fueron clasificados como pardos, mientras que solo 84 figuraban como españoles y 7 como esclavos. Los números hablan de una sociedad profundamente mestizada, donde las raíces comechingonas, africanas y criollas se encontraron, convivieron y transformaron para siempre la identidad del pueblo. Y detrás de esos números hay personas, familias, historias de resistencia y una cultura que sobrevivió a la esclavitud, a las clasificaciones raciales y al intento de borrar determinadas identidades de los relatos históricos. La incorporación de población afrodescendientes a las tierras comunales de Nono también habría formado parte de las estrategias de resistencia frente al poder colonial y de las transformaciones que atravesó el antiguo pueblo de indios. Por eso Nono no fue solamente comechingón, también fue afro, y tras la sierra tampoco puede comprenderse sin reconocer esa raíz.

La música en Folclore Manía, Córdoba Morena y la vuelta larga pata pata de y por Jorge Luis Aguirre, la elegida de Claudia Lomeña y Hernán Arias por Claudia Lomeña y Hernán Arias. El pasado 4 de octubre partió Tinco Andrada, una voz de añatuya entre la literatura y el folclore. Este poeta, escritor y compositor construyó una obra atravesada por la memoria, la identidad santiagueña y la vida de su tierra. Autor de novelas, poemas y más de un centenar de canciones, trabajó junto a figuras como Raúl Carnota, Demi Carabajal, Coco Vanegas, Martín Paz, Yalo Leguizamón. Fue homenajeado en la Feria del Libro de Santiago del Estero apenas un día antes de su muerte. La cultura santiagueña está de luto. Tinco Andrada, poeta, escritor, compositor, cuya obra transitó durante décadas distintos territorios de la cultura popular. Su muerte se produjo apenas un día después de un reconocimiento particularmente significativo. El sábado 3 de octubre había sido homenajeado en la 16ª Feria del Libro de Santiago del Estero en un encuentro destinado a recuperar su trayectoria y a acercar su obra a las nuevas generaciones. La noticia volvió a poner en primer plano una producción que excedió largamente las fronteras de la canción folclórica. Andrada escribió poesías, cuentos y novelas, investigó sobre historia y cultura y compuso más de 100 canciones. Nosotros en este pequeño homenaje vamos a difundir la obra que compartió con Yalo Leguizamón, Camino a la Laguna de los Pozos, de Mario Leguizamón, Mario Salomón Leguizamón y Alfredo Andrada, en la versión de Yalo Leguizamón.

0: el hombre canta en América y se expresa en zambas, carnavalitos, milongas, chacareras, legendarios yarabíes, sanjuanitos, candombes y huaynos. 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
1: Y en Latinoamérica primero pasamos un informe sobre Gabino Palomares y su obra La Maldición de Malinche.
2: Una canción que me gustaría que ya no tuviera que cantarla, porque querría decir que el racismo ya no existe. Lamentablemente tengo que seguirla cantando.
3: Gabino Palomares cantaba lo que muchos pensaban, pero pocos se atrevían a decir. Ha fallecido Gabino Palomares. Nos acaban de informar. Ha fallecido él, pues, parafraseando a Gabino Palomares. Hay artistas que nos dejan canciones y otros que nos dejan una manera de mirar el mundo. Gabino Palomares pertenece a esa segunda categoría. Hoy se va físicamente un cantautor que durante más de medio siglo convirtió su guitarra en memoria, la convirtió en denuncia, pero también la convirtió en esperanza. Hoy se va de este plano a los 76 años, después de una vida dedicada a la música, o no solo a la música, también dedicada a las grandes causas sociales, a los trabajadores, a los migrantes y a quienes muchas veces no tienen voz. Y él usaba su música para hacer eco de sus denuncias. Vamos a poner un fragmento de estas entrevistas que le ha hecho Juan José Rodríguez de Enclave Cultural. Y me parece que su muerte no es solamente una pérdida para la música mexicana, es la despedida de una de las voces que ayudaron a contar otra historia de México, la de los olvidados, la de los sin voz, y una historia que la construyó en las calles, desde las luchas sociales, desde los movimientos populares. Así que Gabino hizo de la canción una herramienta, una forma de difundir, de preguntar, pero también de incomodar. Y era una forma de cantar y de decirle al poder que también existe un país que no está dispuesto a quedarse callado. Y por eso su melodía, La Maldición de la Malinche, trascendió generaciones. Descansa en paz, Gabino Palomares. Vamos a escuchar parte de este fragmento de entrevista que le hizo Juan José Rodríguez en Enclave Cultural.
2: Yo compuse pensando en México, sobre la historia de México, pero en América Latina resulta que tenemos la misma historia y esta canción se ha hecho muy popular en varios países. Es algo que yo hice sobre el racismo particularmente, una canción que me gustaría que ya no tuviera que cantarla, porque querría decir que el racismo ya no existe. Lamentablemente tengo que seguirla cantando. Y ahora estoy explicando en mis conciertos por qué hice esta canción. Mi padre era un indio otomí que hablaba su idioma, que iba a sus ceremonias, que me hablaba en su idioma muchas veces. Y un día mi padre dejó de hablar en su idioma y yo le pregunté por qué. Y me dijo una pequeña frase, que es la historia de los indios en América Latina. Mi papá dijo, porque se burlan. 5 siglos de burlarnos de los indígenas, 5 siglos de despreciarlas, 5 siglos de humillaciones. ¿Y cuándo vamos a acabar esta historia? La historia que quiero contar se llama La Maldición de Malinche. Del mar los vieron llegar. Mis hermanos emplumados eran los hombres barbados.

adiós, hasta pronto, nos veremos, gran maestro. Esta última frase de esta melodía que le ha cantado Amparo Ochoa, pero ha recorrido América Latina, me parece que es más la más actual de todas en este breve homenaje que estamos haciéndole al conocer de esta triste noticia. Gabino Palomares cantaba lo que muchos pensaban, pero pocos se atrevían a decir. Y él compartió escena con figuras fundamentales de la canción latinoamericana como Mercedes Sosa, como Silvio Rodríguez, como Chico Buarque, como Daniel Viglietti, como Pablo Milanés, Joan Manuel Serrat. Pero su verdadera grandeza quizás siempre estuvo en otra parte, en haber elegido cantar para quienes no tenían dinero y recorrer comunidades y acompañar los movimientos sociales. Vaya este pequeño homenaje al gran maestro Gabino Palomares, que hoy se despide de este plano de nosotros, pero nos encontraremos en otra parte. Está la maldición de la Malinche, dice, quiero repetir esta última frase, tú, hipócrita que te muestras humilde ante el extranjero, pero te vuelves soberbio con tus hermanos del pueblo. Oh maldición de Malinche, enfermedad del presente, ¿cuándo dejarás mi tierra? ¿Cuándo harás libre a mi gente? Y bueno, con esto, con este pequeño homenaje, pues sorpresivo, triste,

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1: Canción de los amigos. Ellos están lejos. Son lo que más amo de la lejanía. Tienen ese rostro de niebla en la ausencia y nombres sonoros, como campanada en aldea dormida. Ellos, mis amigos, donde tañe, tañe su brillo la vida. Ellos están lejos. Hay sitios del mundo donde tengo puerta y llamo y me nombran por mi nombre de hombre y el vino preside mi sitio en la mesa. Ellos, mis amigos, que ejercen oficios de pan cotidiano y empuñan canciones contra la tristeza. Ellos están lejos, pero no recuerdo recuerdos más cerca de mis alegrías, más como juntando la sangre en un puño, más a mi costado, donde tañe y sufre su grillo la vida. Ellos, los amigos, ellos que me esperan mientras cruzo el mundo, y por si llegara, han dejado abiertas las puertas del día.
2: Los hermanos sean unidos, porque esa es la ley primera.
3: Tengan unión verdadera.
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Cuchi es un apodo. Me llamo Cuchi Leguizamón. Cuchi es un apodo. Que yo lo utilizo de nombre, que igual que es que el nombre, nada más que es mejor. Porque este por lo menos tiene algo mío y el nombre no tiene nada. Gustavo Leguizamón me llamo yo.

0: Dice, explícame un poco este tema.
1: Picasso quiere hacer un retrato y él lo ha explicado muchas veces. Tiene que ser integral el retrato. No solo de un perfil, sino de varios perfiles juntos. Lo mismo que hago yo con la chacarera. Por ejemplo, empieza... Todas esas cosas parecen inconexas, pero no son. Hay que aprenderlas a ver. ¿Cómo hay que aprenderlo a ver al Picasso dibujando dos perfiles que no tienen nada que ver uno con el otro y son un desarrollo en realidad, en esencia, las dos?
0: ¿Cómo trabajas con los dos perfiles?

Hablan las dos, en vez de hablar una sola y que la otra se quede callada, hablan las dos, pero al mismo tiempo.

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1: Siguiendo por el camino de aquel errante pastor, sin otra manta que el cielo, sin otro abrigo que el sol, en un recodo de espinos guiado por el Señor, besó la mano de un hombre, de un leproso y su dolor. 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

Los Carabajal nos cantaban los cuatro rumbos de Cali Carabajal y Bebe Ponti por Los Carabajal. El 4 de octubre pasado fue el día de San Francisco de Asís y esta obra pertenece a la cantata a San Francisco de Asís. También ese día 4 fue el aniversario de la partida de Mercedes Sosa a sus 17 años de su partida. Aquí está cantando con Lila Downs, Razón de Vivir.

0: Estamos con Luis Lagos en comunicación y vamos a hablar sobre todo de su obra y de la música rioplatense, que Luis Lagos es un cantautor y un cantor de las cosas orilleras. Es así, Luis, ¿cómo estás?
1: Hola, Eduardo, ¿qué tal? Bueno, muy bien, aquí mirando algunas cuestiones vinculadas con el repertorio. Y a propósito de eso, estaba mirando cómo surgieron algunos temas, específicamente ligados a la boca, a la zona de la boca del Riachuelo y demás, y recordé, Puerto de Arena Negra.
0: Sí,
1: ¿no?
0: Sí.
1: Que es un tema que, bueno, es una semblanza de todos los remolcadores y los barcos que ingresan por la boca del río Achuelo, y amarran ahí en esa zona empetrolada que tiene el río, pero básicamente en la vida de los que habitan esas embarcaciones, la vida de los navegantes que vienen muchas veces desde la zona del Paraná Miní, o de la zona del río Uruguay, trayendo arena, ¿no? Esos areneros que van entrando y que van trayendo esa mercadería que lleva mucho tiempo de navegación y también lleva mucho tiempo para poder extraerla del río. Pero bueno, pero son personas que viven prácticamente en los barcos, y a veces cuando llegan después de varios días y demás, tienen algún lugar, algún refugio, alguna habitación, de alguna casona vieja del barrio de la Boca, estas que son hechas de zinc y revestidas de madera, antiguas casas, donde buscan cobijo y permanecen ahí por ahí un día, un par de noches, hasta que vuelven a salir, ¿no?, a ese trajín, en donde el río es como, bueno, el alma que los habita, ¿no? Que los habita y los hace un poco nostálgicos, un poco taciturnos. Y también los vínculos que establecen, ¿no? Porque a veces, tienen su corazón y su vida sentimental un poco como alojada en cada puerto, en cada lugar donde recalan con sus barcos, ¿no? Básicamente me refiero a los areneros que hacen ese recorrido largo, ¿no? Los remolcadores son los que entran remolcando, valga la redundancia, a los barcos para que se puedan acomodar ahí en los muelles y hagan su amarre y su descarga, ¿no?

0: Vos sabés que esto es muy interesante porque nuestro programa llega, por ejemplo, a San Carlos de Salta y tiene todo el norte argentino, sale en San Jerónimo Sud en Santa Fe, también tiene otra idiosincrasia, sale en Henderson, provincia de Buenos Aires, en el medio de la provincia. Y uno nunca sabe dónde sale Folclore Manía, y sobre todo para nosotros es muy importante. Hay mucha gente que no conoce el Riachuelo, no conoce La Boca, no conoce el Río de la Plata. Entonces esto es un poco descubrir por medio de este programa y de las vivencias de los artistas como vos, que tienen esa posibilidad de escribirle a todo ese paisaje que es tan conocido por nosotros, pero no por muchos. ¿Cuánto hace que escribís y por qué apuntaste ese lugar de Argentina, que tampoco tiene mucha promoción, ¿no?
1: Bueno, yo me inicié profesionalmente en el año 1990, en los festivales del Precosquín, donde junto a Jorge Blicota, que me acompañó consecutivamente 3 años hasta que tuve la posibilidad de salir como finalista e ir hacia el escenario mayor de Cosquín, donde conocí ahí a la gente del grupo discográfico Redondel, no sé si te acordarás.
0: Sí, sí.
1: Era un grupo que editaba mucho jazz y editaba también algunos folcloristas muy, muy específicos, ¿no?
0: Sí, sí, sí, sí.
1: Editó a Arcoíris, Santa Olalla, bueno, que formaban parte de ese grupo y demás. Bueno, ellos se interesaron en que poder producir el primer disco, ¿no? Que salió más o menos en los primeros años de la década del 90, que se llamó Yo Vengo de un Lugar. Y justamente hacía referencia a la procedencia mía. Yo nací en el barrio de Parque Patricios, muy, muy próximo a la cancha de Huracán, casi en la esquina, y estuve en el colegio, en la escuela Marcos Paz, ahí contigua a la tribuna visitante de Huracán. Y bueno, me fui haciendo desde el barrio una proyección, una extensión hacia Barracas y hacia La Boca. O sea que prácticamente Parque Patricios, Barracas y La Boca fue como un tríptico en mi vida, ¿no? Muy, muy transitado, muy frecuentado. Y ahí fui tomando contacto con la curiosidad del movimiento de los barcos. Yo a veces pienso que puede haber sido una cosa hereditaria, porque bueno, mi abuelo navegaba, tenía un barquito, un crucero armado por él, navegaba ahí por la zona del delta del Paraná, yo a veces pienso, ¿no?, a posteriori, ¿de dónde saqué todo este amor así por el río? Después, bueno, yo tuve una casa en el río Capitán durante 30 años, y tuve 30 años también vinculado al río, ya de grande, ¿no?
0: Claro, claro.
1: Pero todo fue un proceso que se fue dando en el tiempo, ¿no? Pero me interesó mucho a mí esa magia del movimiento de los barcos, de los tripulantes, de las embarcaciones,
0: claro,
1: de las características de vida que tienen, de cómo, bueno, se vinculan emocionalmente, afectivamente, su relación con las mujeres, bueno, los que arman familia, también las particularidades de sus familias. Y bueno, todo eso también me llevó a conocer el Dock Sud mucho. Iba con un tío mío también de chico, en algo que ahora no funciona más, pero que era el transbordador, el puente histórico que describe a La Boca. Es un puente de fierro donde iba colgado de ese puente un transbordador que cruzaba el Riachuelo de Amo de La Boca al Dock Sud, ¿no? Así que de la mano de mi tío, siendo chico, conocí el Dock Sud. Bueno, lugares así muy, muy emblemáticos, muy populares, muy de la gente común, de la gente sencilla, de la gente que arma su vida alrededor de ciertas costumbres muy, muy muy de pueblo, de, a pesar de que no es un pueblo, pero sí también lo es, ¿no? Por lo menos en aquel momento.
0: Muy
1: bueno, todo eso fue
0: arraigadas al lugar también, ¿no?

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0: Sí, ahora otra pregunta. ¿Qué encontrás de similar entre la orilla argentina y la rioplatense? Porque Orillero es uno de los discos que grabaste y tiene que ver con obras de allá y obras de acá. ¿Es muy parecido para vos la idiosincrasia de este pueblo orillero?
1: Tiene sus diferencias y tiene sus coincidencias, ¿no? Del Uruguay conozco no solamente Montevideo, sino también mucho el interior del Uruguay, también todo el remontar por el río Uruguay a lugares como Nueva Palmira. Nueva Palmira también es un lugar en donde pasan barcos de calado muy grande. Es un lugar muy frecuentado también por argentinos. Y se llega, una de las formas de llegar es atravesando las cuatro secciones del Delta del Paraná. Claro. Yo creo que vos conocés algo del Delta, porque sé que trabajaste mucho en escuelas de isla, ¿no?
0: Sí, sí. Hay que ir desde Tigre a Nueva Palmira. Se atraviesa todo y
1: hay que ir desde Tigre. Sí, las cuatro secciones que son muy distintas, ¿no? Porque la primera es muy turística, la segunda ya es un poco más agreste, bueno, y la última prácticamente es algo totalmente desolado, donde hay poblaciones como de cazadores de nutria, claro. Poblaciones que son no tienen un anclaje fijo, duermen en lugares muy precarios, Entonces también eso yo me vinculé también con el Uruguay desde toda esa costa, ¿no? Que está vinculada con el interior del Uruguay, después me fui más para el interior todavía, a lugares que también hay agua, siempre siguiendo el agua,
0: claro.
1: El río Cebollatí, la Laguna Merín, lugares que están casi lindando con el Brasil.
0: Sí.
1: Por eso es que algunos filmes tienen una impronta de portuñol, ¿no? Con un lenguaje que es medio brasilero y medio uruguayo, de la zona lindante con Santana do Livramento y Rivera, de donde es nuestro querido amigo
0: sí,
1: Pablito Silveira.
0: Pablito Silveira, bien al norte.
1: Bien al norte, sí. Así que todo eso fue dando como una unidad que estuvo como hilvanada por la presencia del río, ¿no?
0: Totalmente.
1: Ahora, yendo para la zona de Montevideo, bueno, ahí hay algo que está muy vinculado con el carnaval, con las llamadas, que son los movimientos percusivos de distintas cuerdas que se hacen anunciando la llegada del carnaval. Sabés, Uruguay tiene el carnaval más largo del mundo, aunque mucha gente a veces no lo sabe, y por ahí consideran que Brasil es el lugar, ¿no?, más relevante. Brasil tiene algo muy diferente. Uruguay tiene el tema de los tablados, de las murgas, con conciencia social, que describen un poco todo el año político, ¿no?, del lugar, las vicisitudes de la gente humilde, de la gente trabajadora. Y después está toda la costa que va desde Colonia del Sacramento hasta Montevideo, que hay una infinidad de pueblos que son también orilleros, ¿no?
0: Sí,
1: linderos,
0: sí,
1: con el río.
0: Sí,
1: así
0: sí.
1: Que todo eso fue conformando el repertorio y básicamente lo que en el último trabajo orillero hago. También la chamarrita, ¿no? Porque creo que tiene un desplazamiento, la chamarrita, tanto del lado argentino como del lado uruguayo.
0: Sí, vino por el río. Exacto.
1: Todo tiene que ver con el agua, ¿no? Y a veces yo digo que no es casual mi apellido Lagos, ¿no? Que haga referencia también a un medio acuático.
0: Buenísimo. Bueno, ya nos hiciste un panorama, pero esto da para que la gente disfrute y escuche los temas referentes a lo que estuvimos hablando, Luis.
1: Bueno, y una cosa que quería agregar respecto a tu programa es la dimensión cultural a nivel nación que tiene, ¿no? Porque es un programa que que toca a toda la Argentina, digamos, ¿no?
0: Tiene
1: una proyección nacional, ¿no?
0: Sí, sí, acá es pueblo por pueblo y artista por artista tiene la posibilidad de expresarse y sobre todo nosotros de difundir la variedad que tenemos de ritmos, de canciones y de lugares que se nombran en las canciones. Nosotros apuntamos a eso para que la gente tenga un espectro grande y pueda saber un poco más y no escuchar siempre lo mismo. No lo digo por ningún programa en especial, pero lo nuestro es abarcar todo el país y podemos. Ya vemos que en un programa no se puede hacer, pero bueno, lo iremos difundiendo de a poquito. Así como tu material, que lo vamos a poner con todo gusto y le vamos a ofrecer esto a la gente que vive lejos de estos lugares.
1: Bueno, va a ser un gusto, porque es una manera de unir el país a través de su folclore, ¿no? Y eso creo que también es una necesidad muy grande para todos los argentinos.
0: Bueno, Luis, muchísimas gracias, muy agradecido por esta nota y bueno, te haré llegar este programa como sale con lo que hemos hablado. Un abrazo grande.
1: Bueno, un abrazo muy grande, Eduardo. Saludos.
0: Gracias. Chau, chau. Chau.

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0: Parece un rato de la vida en este Cerro Colorado, dedicado en una tarde siquiera a recordar poetas universales y famosos y poetas sencillos de la pampa en que nací, de la llanura en que nací. He tenido como primer indicador de la literatura poética un buen maestro en un primo mío, primo hermano mío, José Pedro Nan Gallardo. Yo le conocía, le conozco 40, 50 sonetos. Cuando rompas, Señor, el débil lazo que me ata a lo humano y me da vida. Cuando vuele, Señor, a tu regazo y anuncien las campanas mi partida, dirán las buenas gentes de la aldea con profunda piedad, pobre muchacho, y los malos dirán con voz atea, con maligna intención, era un borracho. Y hasta ella, Señor, la que adorara, y dueña y reina de mis sueños proclamara, también me rozará con su veneno. Hizo versos, dirá, fue un pobre loco, mas de todo decir me importa poco, si tú sabes, Señor, que yo era bueno. Ese es uno de los buenos poemas, de los hermosos sonetos de José Pedro Nan Gallardo, mi primo hermano.
1: Hay que volver a la sombra de un árbol, a mojar los pies, a tomar mate, a sentir la compañía y la fuerza colectiva. Como dice Tolstoy, cuando te duele el cuerpo es porque estás vivo, pero cuando te duele el dolor de los demás es porque eres un verdadero ser humano. A mí me gusta esa imagen de que es un tiempo de volver a las cosas absolutamente más simples, porque con esto de la inteligencia artificial pareciera que ya no existe más la ciencia ficción.
2: ¿Qué sentís que nos une a los argentinos?
1: El patio, en donde la gente se puede reunir y dialogar de frente a frente. Lo opuesto a las pantallas, que es la fragmentación de la fragmentación. Sí. Ahí aparece la música, como si fuese un gran patio. Entonces es como una herramienta que nos conecta en un mundo tecnológico que nos fragmenta y que nos aleja y que nos aísla. No sé, como... ¿Qué es lo que hace la música? Simplemente sacar la mugre, la polvadera que está tapando eso que realmente está brillando todo el tiempo ahí adentro.
2: Es raíz.
1: Es raíz, y raíz es territorio, y es cómo me vinculo con el territorio. Es un momento en donde hay que pensar en lo ético y en lo moral, en una época en donde pareciera que todo es productividad y eficiencia.
2: ¿Se puede, en el medio de la crisis mundial, en el medio del asunto de comer cada día, detenerse todavía en lo importante?
1: Yo creo que es lo único que nos puede...

0: Puedes mantener a salvo. Aunque mañana no exista el mundo, hay que sentarse uno frente al otro y de alguna manera que eso nos ayude a darle un sentido a nuestro lugar en las cosas. A veces no se trata de hacer las cosas sabiendo cuál es el fruto de nuestras acciones, sino lo que importa es estar atento de qué manera nosotros nos refinamos y apuntamos en una dirección correcta. ¿Y cuál es la dirección correcta? La que es constructiva, la que nos hace estar al servicio de los demás, la que alivia el dolor de los demás y que también le da nuestro sentido a, bueno, yo estoy acá para algo. Como que la mirada, uno puede estar un poquitito más, mi círculo es esto, pero hay algo más detrás de este círculo, hay otros círculos, hay otras realidades.
1: ¿Ves a alguien en la dirigencia política, empresarial, social, de lo que sea, atento a esas cosas?
0: Hay mucha gente, en especial mucha gente joven, pero me parece que es una construcción entre todos. Lo que yo siento que nos ha faltado mucho en otros momentos es cuidarse, es decir, esto no está bien. Es una cuestión ética que yo te diga, está mal lo que estás haciendo.

En el bloque anterior escuchábamos a Luis Lagos, Puerto de Arena Negra, Magdalena de los Muelles y Pal Abrojar, obras que le corresponden. Luis Lagos. El Chango Espacio con Gustavo Santaolalla y Carlos Núñez nos dejaba Pinandí, Los Descalzos, obra de Horacio Espaciuc. Vamos al final de Folclore Manía de esta edición con Rolando La Serie en el recuerdo desde Colombia, Las 40. Hasta la semana próxima, queridos amigos. Chau, chau, que sea todo lindo. Chau.

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0: Hacemos una pausa, un breve espacio publicitario y ya regresamos. ¿Trabajás con serigrafía o necesitas yablones? 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Finalizaron los espacios publicitarios. 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

Hola, buenas tardes, ¿cómo les va? Bueno, acá estamos en otro programa más de Historias del Viento de Arriba, acá en San Carlos, en Salta, en los Valles Calchaquíes. Les cuento que nos están escuchando por Radio Seibo, ¿no? radioseibo.com.ar, así su página de internet. También por la aplicación de Radio Seibo en el teléfono, en Play Store. Acá vamos a presentarnos, somos tres haciendo este programa ya hace un montón de años, un montón, ya 8 años, un montón de tiempo, 9 años, impresionante, este año es el 9º, mirá. Bueno, nada, increíble, ha pasado el tiempo, hemos hablado con tanta cantidad de gente, impresionante, alucinante. Bueno, acá estamos con Elvira Grillo, que hace la producción técnica. ¿Cómo estás, Elvis? Faustito Roa, que hace que este programa sea un podcast desde San Antonio de Areco, allá en la provincia de Buenos Aires. Y yo, Gastón Contreras, que simplemente hablo y me nutro de toda esta gente increíble que tengo la suerte de tener, de contar. Así que nada, soy un privilegiado. Bueno, les voy a contar las radios que muy amablemente retransmiten este programa. Desde Cafayate, en la provincia de Salta, Radio Sol FM 101.1, que sale los lunes a las 6 de la tarde. Lo digo porque ayer estudiantes que están conmigo en la formación de cerámica de Cafayate me preguntaban el horario, porque se ve que lo pasan en distintos momentos, pero el que lo pasan posta es a las 6 de la tarde. Después lo deben repetir, pero el que lo pasen seguro es a las 6 de la tarde los lunes. Después, desde Trelew, provincia de Chubut, Radio Sudaca FM 103.3, desde Calamuchita, provincia de Córdoba, Así es lo nuestro, desde Comodoro Rivadavia, provincia de Chubut, Radio Cronos y FM Punta Borja 91.1, desde Junín de los Andes, en la provincia de Neuquén, Radio Che Comunitaria FM 90.5, desde la ciudad de Buenos Aires, Radio Ancrof. Desde la ciudad de La Plata, Radio de Cultura. Desde El Tigre, FM La Folk y Nexo Radial, FM 104.9. Desde México, RTV México. Y después FM Folk en Honduras, Estados Unidos y Paraguay. Y sumamos, yo estoy muy contento, muy contento por esto, porque van a poder escucharnos en nuestro amado Quito, en Ecuador, a través de la FM 100.9, que es la FM Cultura, que está en la Casa de la Cultura de Quito, o sea, en el centro de la ciudad. Y la página de internet es www.culturafmcce.com. Así que yo les mando un abrazo enorme a mis amigos y mis amigas de Quito. Así que eso, viste, Valentina, Sofía, el grupo Muy Tranquilo, Esteban Valdivia, Darío Rocha, Lila Vázquez, hay todos mis amigos de allá de esa zona que nada, me encanta que estemos cerquita ahora ahí, ¿no? En el territorio ese que me alucina, me encanta Quito. Así que hoy vamos a tener un programa buenísimo, vamos a charlar con Eval Gastaldo, el profesor Eval Gastaldo, realmente una persona muy destacada en la investigación, en la Universidad de Oberá, en el Centro del Conocimiento de Posadas, un tipo que ha investigado durante muchísimos años los basaltos, las tierras misioneras. Me parece que es un lujo poder charlar con él hoy. Y vamos a hablar sobre fórmulas, sobre cosas que tengan que ver con la elaboración de esmaltes. Así que nada, un placer total poder charlar con el profesor Eval Gastaldo. Vamos a pasar una canción para poder comenzar, y así lo puedo llamar a Eval. Sí, vamos a pasar con A pesar de vosé por Chico Buarque.

0: Bueno, y acá nos encontramos con Eval. Hola, Eval, ¿cómo estás?
1: Hola, Gastón.
0: ¿Cómo andás?
1: Bueno, un gusto estar charlando. Por fin se dio.
0: Por fin se dio, te agradezco mucho, Eval. Sí. Realmente yo siempre veo tus trabajos, tus cosas, sigo tu laburo por las redes sociales, me atrae mucho, me parece muy interesante. Y bueno, nada, por fin se dio. Estamos los dos muy ocupados, Eval. Pero se dio.
1: Sí. Pero bueno, cosas que nos gustan, qué lindo.
0: De una. Contanos dónde estás ahora, Eval.
1: Ahora estoy en Oberá. Yo vivo en Oberá Misiones. Acá está la Facultad de Artes y Diseño de la Universidad Nacional de Misiones, UNAM, que no hay no hay que confundirla con la UNAM de México, ¿no? Y bueno, acá en la facultad hay una carrera que es la Tecnicatura en Cerámica. Y ahí, bueno, doy clases así de varias materias, y en Posadas está el Parque del Conocimiento, a donde coordino el área de Arte del Fuego.
0: Por eso yo pensaba que estabas en Posadas, claro, por el Parque del Conocimiento.
1: Sí, eso está a 100 kilómetros de Oberá, ¿sí? Entonces es como que trabajo en tres lugares, en mi taller particular, pero siempre lo mismo, ¿no? Investigación.
0: Claro.
1: Eso es lo que me encanta, investigación de pastas y esmaltes de gres.
0: Bien.
1: En mi taller particular, en el laboratorio taller de la Facultad de Artes y en el taller o el área de Artes del Fuego del Parque del Conocimiento en Posadas.
0: Buenísimo. Eval, ¿cómo llegaste a la cerámica? ¿Cómo fue esa primera vez que hiciste cerámica? ¿Cómo te interesó? ¿Qué pasó?
1: Qué pregunta. Vos sabés que esto viene de familia, porque mi papá era escultor, pero escultor enamorado de la cerámica. Ajá. Entonces, él en Posadas, él, según su relato, ¿no? Muy de chiquito, de niño, iba a la costa del río Paraná y buscaba ñaú. Ñaú significa arcilla en guaraní, ¿no?
0: Sí, sí.
1: Entonces hacía figuritas, sí, cositas, figuritas. Y le encantaba el material plástico. Y bueno, entonces en casa siempre había arcilla, porque mamá también, o sea, papá escultor, mamá pintora, docentes los dos, estudiaron en la Facultad de Bellas Artes de La Plata. Y bueno, nací yo allá en La Plata y siempre había arcilla. Entonces de ahí conservo un patito, es lo único que me quedó, que hice a los 5 años.
0: Mirá
1: y
0: vos.
1: Bueno, después retomé la cerámica cuando estaba todavía en quinto año de la secundaria. Uh-huh. Ahí empecé, es como que me interesó lo del horno a leña, me apasionó el fuego. Mamá me dice que siempre me encerraba cuando era niño e incendiaba, quemaba, me siempre tenían miedo porque quemaba la punta de la frazada, le prendía fuego a todo. Entonces me encantó el tema de la quema leña. Y ahí me enganché hasta hoy, nunca más dejé.
0: Qué grande, mirá vos, es siempre. Bueno, naciste en una familia de artistas, ¿no? De docentes, de artistas, está bueno.
1: Sí, claro. Sí.
0: Está
1: así
0: bueno.
1: Es.
0: Eval, ¿cuánto hay del territorio misionero en tu manera de trabajar?
1: Mirá, pocos, somos pocos, o sea, muchos ceramistas, pero pocas personas dedicadas así a la investigación,
0: claro,
1: sistemática de pastas y esmaltes de gres. Lo lindo es que cada vez hay más ceramistas que están explorando o incursionando en el tema del gres como tipo cerámico, ¿no?
0: Sí.
1: Y lo otro también, Gastón, es una realidad, yo puedo hacer lo que hago porque en realidad soy un docente universitario bancado por la nación, o sea, por esto es educación pública,
0: claro,
1: tengo un sueldo. No, yo también tuve 15 años en los que viví, o sea, sin sueldo docente, viví de la producción cerámica. Entonces, si vos estás produciendo y viviendo de eso, es muy difícil sacar tiempo, recursos, energías, materiales, no sé, un montón de cosas se requieren para dedicarse a la investigación.
0: Claro.
1: Así que como docente lo puedo hacer, y en realidad Es lindo porque siempre vas aumentando, explorando cosas nuevas que vas volcando a las materias, a las cátedras.
0: Está bueno esta aclaración que haces también, ¿no? De que estás en la escuela
1: Sí.
0: pública y te permite la educación pública generar también tu historia con la investigación, que
1: Claro,
0: también
1: porque uno ahí,
0: la volcás a la
1: sí.
0: educación, ¿no? A tus mismos alumnos.
1: Ah, no, sí,
0: Claro.
1: totalmente. Acá no hay fórmula secreta.
0: Claro.
1: Todo lo que se explora se vuelca al aula, al espacio de
0: Perfecto.
1: capacitación,
0: Claro.
1: incluso no formal, porque en la universidad tenemos como obligación dar cursos de extensión o nuestras materias son abiertas. Y el que vende, qué sé yo, pastelitos, pase y quiere escuchar la clase, la escucha y que tome nota
0: Buenísimo,
1: de las recetas.
0: buenísimo. Me gusta
1: Sí.
0: mucho esto, cómo aparece en tu trabajo la experimentación con los materiales de la región, ¿no? O sea, me imagino la selva misionera, el piso rojo, óxido de hierro full,
1: Sí, sí,
0: el verde ese intenso, alucinante.
1: sí,
0: Amamos Misiones, o
1: sí,
0: sea, nos encanta.
1: sí.
0: Y pienso, ¿qué descubriste con las arcillas de Misiones? ¿Qué hay? Contanos de qué se trata, qué composición tienen, qué es lo que te interesó a vos, por dónde vas.
1: Sí. La curiosidad por los materiales cerámicos locales, regionales, fue como algo natural, no fue algo que así muy pensado ni que alguien me direccionó, aunque mi papá sí, siempre puso el acento. Curiosidad por los materiales cerámicos locales, regionales, fue como algo natural, no fue algo que así muy pensado ni que alguien me direccionó, aunque mi papá sí, siempre puso el acento en los materiales locales, ¿no?
0: Mira qué bueno.
1: Pero en realidad fue una curiosidad así muy personal y también fue como una forma de explorar en mis primeros años de facultad, estoy hablando del año 86, ahí empecé profesorado en cerámica, tecnicatura en cerámica, la identidad local a través, no de la flora, fauna y mitos de Misiones, por ejemplo, sino a través de colores, texturas y materiales, como vos decías, cerámicos locales, y eso es ñaú, o sea, las arcillas, basalto, que acá la gente le dice piedra mora,
0: Mira.
1: y laterita, la laterita sería la tierra colorada, ¿no?
0: Sí.
1: Y bueno, desde Misiones hasta el estado de Paraná, Brasil, tenemos, está pisando.

0: Basalto y tierra colorada,
1: Mira.
0: además de las arcillas. Y bueno, fue por ahí, explorando eso siempre.
1: Está buenísimo, está buenísimo. Así que piedra mora le dicen al basalto.
0: Piedra Mora, acá hay en realidad muchos términos.
1: Está
0: Del lado de la
1: bueno.
0: Ruta 12, que da al Paraná, tenés muchos términos guaraníes. Y del
1: Claro.
0: lado de la Ruta 14, que da al Uruguay, muchos términos. Portuñol, le decimos,
1: Portuñol, claro.
0: una mezcla de portugués y español,
1: Está
0: sí.
1: buenísimo. Pienso en todas las posibilidades que aparecen cuando los ceramistas comienzan a ver el territorio, ¿no? El lugar donde viven, esto que decís, el ñaú, la piedra
0: Lo
1: mora.
0: primero que aparece es el ñaú, ¿sí? Igualmente tenemos claro que, o sea, amamos nuestros materiales, pero siempre los materiales tienen características
1: Claro.
0: físicas y químicas. A favor y en contra depende de lo que quieras hacer. Entonces, nosotros encontramos que no hay nada mejor que mezclar arcillas de la Patagonia con arcillas misioneras. Eso
1: Mirá,
0: es
1: qué bueno.
0: como lo máximo.
1: Claro.
0: Son arcillas
1: Alucinantes.
0: imposibles, imposibles de mejorar.
1: Claro.
0: Entonces está bueno mezclarlas y complementar propiedades. Pero después la diferencia, ¿sabes a dónde la hicimos,
1: Sí.
0: Gastón? Con el basalto. Nosotros lo empezamos a investigar, mira, casualmente hoy o este año son 20 años, porque empezamos en el 2006. Nos pegó un
1: Mira.
0: empujón grande Roberto Hevia, un licenciado en geología, que nos visitó y él ya estaba en eso, pero no nos dábamos cuenta, lo incorporábamos a la pasta cerámica, ¿no? Como árido, como antiplástico, pero no nos dábamos cuenta de que tenía una composición química perfecta, equivalente a un buen esmalte de gres de 1200, 1220 grados. Entonces, ahí encontramos un material regional único, que en sí mismo es un hermoso esmalte, atóxico, súper, súper resistente, especial para cerámica utilitaria, y funde a 1200. 1200, 1220 ya te da una linda gama o paleta de esmaltes tostados, marrones, etc.
1: No, los colores del basalto son espectaculares, ¿eh? Están
0: Sí,
1: buenísimos.
0: lindo, lindo fundente.
1: Qué bueno esto de utilizar, o sea, de pasar de utilizar una arcilla, digamos, un material simplemente como materia prima, a comenzar a investigarla,
0: Sí.
1: ¿no? A comprenderla, a ver esto, esto qué pasa, ¿no? A los 1200 grados, qué pasa utilizándola como esmalte. Me parece genial, está buenísimo. 20 años ya, Eval, un montón. Son
0: 20,
1: Muy
0: sí,
1: conocidos
0: 20.
1: esos esmaltes que haces de
0: Y
1: basalto.
0: sí, vos sabés que también ahí un poco fue un como yo siento como un punto de inflexión, un quiebre de mirar las cosas, cuando digo las cosas son las pastas y esmaltes de gres, por lo estético, por el aspecto. Hubo un momento en que en 2006 también hicimos el primer análisis, o sea, mandamos muestras de basalto para que en el Tegemar, Intemin, que era el Instituto Nacional de Tecnología Minera, nos hicieran los primeros análisis químicos
1: Bien.
0: del material que. Entonces es como que pasamos de ver solo el aspecto, que es muy, muy limitada la evaluación que podés hacer, pasamos a una mirada más profunda que tiene que ver con la composición. Cuando uno entiende la composición química y cuáles son las implicancias o cómo eso nos habla de las características que va a tener esa pasta o ese esmalte, es como estar en otro nivel de diagnóstico. Entonces, no nos queremos quedar con esto último, pero es como que encontramos el complemento perfecto de mucha experimentación, de estar mucho en lo empírico,
1: Claro.
0: y ahora sumarle esta mirada más profunda. Es como que a vos te hagan una
1: Claro.
0: resonancia, no sé, una tomografía, te ven y te diagnostican de otra manera.
1: Mirá qué bueno. Me imagino que es ensayo y error, ¿no? Es algo como constante o en sus comienzos, ¿no? La posibilidad esta de investigar y de ver, de hacer pruebas, de equivocarse. Pienso cuánto hay de conocimiento técnico, cuánto hay de cosa fortuita también, no sé.
0: Mira, vos sabés que siempre fue ensayo y error, nunca dejó de serlo, pero es como que fue cambiando. El acento antes estaba puesto en solo eso, solo experimentación,
1: sí,
0: solo ensayos, solo acierto y error. Ahora, con una mirada más desde la teoría, apoyada con los análisis químicos, es como que seguimos haciendo ensayos, pero nos acercamos mucho más, de una forma mucho más acertada,
1: claro,
0: a los resultados que queremos, desde, con la mirada puesta también desde la teoría.
1: Buenísimo. Contanos acerca de una fórmula, por ejemplo, de basalto, de esmalte de basalto Eval.
0: Ah, y bueno, mira, justamente, como te decía, el basalto puro,
1: sí,
0: es un esmalte natural.
1: Bien.
0: Si vos pones, vamos a suponer, tomamos, sí, una muestra de polvo de basalto, la mandamos a analizar a Buenos Aires. Buenos Aires nos da, estamos hablando del Servicio Geológico Minero,
1: sí,
0: Argentino, ¿no?
1: Sí.
0: O cualquier laboratorio de tierras acá, Facultad de Ciencias Químicas y Naturales. Nos da el análisis químico de ese polvo de basalto. Si cargamos ese análisis químico en una calculadora digital de esmaltes, nos da una fórmula Seger o una composición química. Para quien no entienda mucho del tema, es, el punto es que la composición química corresponde a un buen esmalte de cono 6. Estamos hablando de que tiene suficiente sílice, suficiente alúmina. El sílice es formador de vidrio. Alúmina, óxido estabilizador, óxido refractario. Y tiene dos óxidos fundentes que son preciosos, preciosísimos si querés un esmalte utilitario, atóxico y resistente, que son el óxido de calcio y óxido de magnesio. Y el marrón, imposible no verlo, es el óxido de hierro. Entonces, si vos ese polvo lo mezclas con agua, es un árido, ¿no? Se te va todo al fondo. Pero con 3% de bentonita o 5% de cualquier arcilla regional, lo mezclas con agua, lo aplicas, lo quemas a 1220 y te da un hermoso esmalte. Ahora, para la gente, no sé si hay alguien escuchando y tiene basalto puro, vos me preguntás una receta, así, mirá,
1: así.
0: 80 de basalto. Mirá de lo que estamos hablando, 80, 10 de feldespato, 10 de caolín, ya tenés un esmalte mucho más equilibrado. Siempre le ponemos 2 o 3 de bentonita para que se mantenga
1: bien
0: en suspensión.
1: Sí.
0: Pero ahí tenés una receta fácil y el esmalte te va a salir sedoso, suave, bien fundido, bien planchado, resistente al corte con cubierto, resistente a los ácidos del limón, vinagre, álcalis del lavavajilla, qué sé yo, espectacular.
1: Espectacular, buenísimo, Eval, sí, qué grande, ¿eh? Buenísimo, buenísimo.
0: Sí, es muy simple, muy sencillo eso.
1: Es simple y sencillo, y pienso en,
0: sí,
1: tus esmaltes de basalto, en el color, ese marrón, y en la selva
0: no
1: de Misiones.
0: No te puedes salir del marrón por el hierro, ¿viste?
1: Claro, claro, claro, por esto que estás diciendo, está buenísimo.
0: Sí.
1: Tiene,
0: sí,
1: tiene algo de identidad regional también, ¿no?
0: Eso, es la identidad regional. En vez de con la flora y la fauna,
1: claro,
0: a través de los materiales.
1: Sí, sí, sí, es genial, es buenísimo.
0: Sí.
1: ¿El basalto se encuentra, por ejemplo, en los ríos, en Misiones?
0: En los arroyos,
1: ajá,
0: todas esas rocas, vamos a empezar por Iguazú.
1: Sí.
0: Las aguas, las cataratas del Iguazú se derraman sobre basalto. Todo,
1: mira,
0: lo que ves, todo lo que no es vegetación,
1: me encanta.
0: El agua se derrama sobre rocas negras que son basalto.
1: Claro, qué bueno.
0: La roca que ves al costado de la ruta cuando viajas es basalto. La roca del empedrado, cuando no está asfaltado,
1: sí,
0: yo ahora en mi vereda,
1: sí,
0: estoy,
1: sí,
0: viendo el empedrado
1: misionero, medio rojito,
0: es basalto.
1: Sí.
0: Es basalto. Hay,
1: mirá,
0: hay más violáceo, más gris, más rojito, sí.
1: Sí, sí.
0: Todo,
1: sí,
0: es basalto.
1: Impresionante, claro, un esmalte de identidad regional, me parece genial, qué bueno.
0: Totalmente.
1: Qué bueno.
0: El basalto sería tan regional,
1: sí,
0: y tiene tanta importancia como la tierra colorada.
1: Claro, Eval, desarrollás el gres, ¿no? Como posibilidad dentro de la cerámica, ¿no? O sea, sí, como material y como una posibilidad. ¿Y qué es lo que te interesa, digamos, del gres en sí? ¿La alta temperatura, el llegar a ese tipo de esmaltes? ¿Has trabajado en baja temperatura? ¿Intentaste esmaltes de otra temperatura, digamos?
0: O sea, yo trabajé, qué sé yo, como 20 años cerámica de baja temperatura porque estudié y todos mis trabajos prácticos fueron con cerámica de baja. Después, 15 años que tuve que ganarme el sustento trabajando, produciendo cerámica, sin sueldo docente. Bueno, fue toda cerámica publicitaria, elementos de promoción, matecito, lapicero, cenicero, todo eso, cerámica de baja, todo de 1050, ¿no? En realidad, y el gres lo busqué desde el comienzo, desde que empecé a interesarme por la cerámica en el 85, cuando estaba terminando la secundaria. Quizás fue el interés porque era lo que no había en mi facultad. En mi facultad nunca se había hecho gres, ni siquiera una muestra en una mufla, nada, no existía. Y yo, como estaba enganchado con el horno a leña, fui haciendo ensayos. Yo me acuerdo bien cuando empecé, la primera quema después de 1040 o 1050 fue 1120, 1160, 1180, 1200, despacito. Y ahí llegué como a 1280. Claro, fui subiendo cada quema unos grados más.
1: Claro, esa búsqueda.
0: Y me interesó, de ahí nunca más dejé de hacer gres. Claro. Aunque hacía cerámica de baja, ya son muchos años, 86, 96, 2000, no sé, 40 años.
1: Claro.
0: Y
1: claro,
0: me interesó la dureza. Carácter pétreo. Para mí era como hacer roca sintética. Es una forma de replicar una roca de manera así, sintética, artificial.
1: Me encanta la idea.
0: Es un tipo de cerámica que me encanta.
1: Claro, está buenísimo.

0: Eval, ¿vos pensás que la cerámica puede generar pequeñas industrias o economías locales a partir de los recursos, digamos, de cada territorio?
1: Sí, sin duda, no tengo dudas. Pero eso siempre fue así, nunca cambió. Para mí, el factor clave y determinante para el éxito de todos estos emprendimientos son las redes. Yo cuando empecé la cerámica y necesitaba vender, no tenía celular, no tenía ni teléfono fijo, no tenía internet, no tenía nada, absolutamente nada. Y yo me doy cuenta hoy que en realidad con las redes movilizás, o sea, no hace falta buscar un local con una vidriera en una calle transitada, no hace falta eso.
0: Claro.
1: Vos si te sabés, cosa que yo no sé, yo no sé manejarme en las redes, soy arisco, qué sé yo, tiro una publicación cuando voy a dar un curso, no respondo nunca, no diferencio, no sé lo que es mi estado de lo que es una publicación, no sé, terrible, pero lo que sí me doy cuenta es que ahí está la clave para que un emprendimiento, en caso de querer generar algún recurso económico, si querés comercializar, tenés que estar en las redes y saber manejarlas.
0: Bueno, de eso se trata, ¿no? Está bueno, está bueno.
1: Sí.
0: Eval, vos sos docente desde hace mucho tiempo.
1: Y 36 años de antigüedad, 35.
0: Años, claro.
1: Sí, sí.
0: Es un montón.
1: ¿Qué tenemos que trabajar hasta los 65,
0: Hasta
1: Nación.
0: Los 65, claro, sí. Sí, bueno, te quedan todavía...
1: Como siete, así que es bastante.
0: Te quedan.
1: Sí.
0: ¿Y qué es lo más importante, digamos, qué es lo que intentás transmitirle a alguien que recién comienza a trabajar con barro como algo, no sé, así importante o algo que a vos te guste que el alumno pueda adquirir?
1: Mira, nosotros somos en la universidad unos privilegiados porque trabajamos con gente que viene porque está interesada.
0: Claro.
1: Porque tiene curiosidad, acá nadie viene porque lo manda, menos
0: por obligación,
1: puede ser
0: claro.
1: Que en otras carreras sí, qué sé yo, pero en nuestras carreras de cerámica viene el que tiene interés o tiene alguna curiosidad o porque le gusta o porque es materia pendiente y lo quiere hacer. Entonces, lo más gratificante para mí como docente es ver gente interesada, no importa si tiene 20 o si tiene 80, no importa si viene de color violeta o con el perro o sin el perro, lo que a mí me marca un alumno diferente es el grado de interés. Y yo lo que trato es de no espantarlo, o sea, no matar ese interés, entusiasmarlo, que se emocione, o sea, no pintarle un panorama tan fácil que después se choca con dificultades y abandona, ni tan complicado que por la forma en que le pinto el panorama ya se desanima y se va y no vuelve la segunda clase.
0: Claro.
1: Pero es como tratar de emocionarlo, apasionarlo por esto que le interesa.
0: Está buenísimo.
1: Sí.
0: Y por ejemplo, ¿qué cosas pensás que no se pueden aprender solamente con un libro? Y necesariamente tienen que pasar por las manos, porque la otra vez, por ejemplo, hablaba con José Luis Yamunaqué, que es un maestro de la cerámica de Lima, y él me hablaba del tacto, ¿viste? Eso me quedó grabado. Entonces, eso es algo que no se puede escribir en un libro, vos no podés escribir la consistencia, o no sé cómo poder, ¿viste? Esa cosa se pasa, digamos, es como una transmisión, ¿no? Es esto, hay cosas que... Entonces me quedé pensando desde esa charla con José Luis de que hay cosas que están como escritas, digamos, hay cosas que se pueden escribir y hay cosas que no se pueden escribir, pero que se pueden transmitir, ¿no? Bueno, eso.
1: Claro.
0: Lo comparto con vos como reflexión, digamos, no sé, pero...
1: Eso es verdad, eso es verdad, es así. Yo tengo un pensamiento en relación a la, no sé, a la formación que uno recibe, no, en realidad que uno recibe, que uno construye, que uno mismo construye. Y yo es como que lo divido en tres tercios, pero no es porque me puse a pensar esto, no, es porque ya me saltó así de manera espontánea ya hace varios años, es como que siento, es un sentir y un pensamiento a la vez. La formación que uno construye la divido en tres tercios. Un tercio es todo lo que vos lees, todos los cursos que haces, toda la gente con la que te... Pará. Un tercio es todos los cursos, jornadas, seminarios, libros, todo eso. Eso es un tercio. Otro tercio es la gente con la que te relacionás, la gente del campo, ¿sí? Eso es otro tercio. Y otro tercio es la práctica propia. Todo lo que vos haces de exploración, seas o un escultor o, como yo, un investigador con sus ensayos, sus pruebas, ¿no? Entonces, es increíble cómo a través de los años, qué sé yo, yo en una clase ahora estoy dando un curso y tengo una ingeniera química que me aporta algo que me enriquece a mí como docente. Tengo un alumno de escuela técnica que me enseña

0: Claro,
1: El
0: claro.
1: otro tercio, tu práctica, y el otro tercio, todos los cursos, libros que haces, que lees.
0: Está buenísimo. De una que es así, ¿no? El contacto con la gente que tiene que ver con el campo, como vos decís, con nuestro campo, ¿no? Con los estudiantes, con... ¿Hacen cerámica los guaraníes? Ahora que lo digo,
1: Sí,
0: sí
1: pasa que
0: hacen
1: tuvieron
0: cerámica.
1: una época, pues, viste, están todos los restos arqueológicos
0: Sí,
1: geniales,
0: sí. Ay, claro, la
1: increíbles.
0: cerámica guaraní, ¿qué estoy diciendo? Claro,
1: Claro,
0: claro,
1: y
0: claro,
1: después se
0: claro.
1: fueron, dicen que, o sea, hay diferentes explicaciones,
0: Claro.
1: porque hay como gente que se especializa
0: Sí.
1: en esa cultura vía guaraní,
0: Claro.
1: y lo que dicen es que se fueron corriendo por el avance bueno, de la urbanización y de, no sé, de la gente que venía poblando estas zonas, se fueron corriendo del margen de los ríos, arroyos o a donde había arcilla hacia
0: Claro.
1: adentro y terminaron haciendo que cestería
0: Y madera,
1: y
0: ¿no? Y tallas de
1: talla eso,
0: madera.
1: los bichitos en madera, que en
0: Claro.
1: realidad eso no se hizo nunca, está hasta hoy. Pero
0: Claro.
1: lo que se dejó de ver es
0: Las
1: la
0: ollas
1: cerámica,
0: estas.
1: claro.
0: Claro, mirá.
1: Nosotros ahí en el parque trabajamos con la aldea de Santa Ana Miní,
0: Sí.
1: y vos sabés que teníamos, o sea, teníamos como becados a
0: Sí.
1: algunos guaraníes,
0: Ajá.
1: paisanos, pero no interveníamos, nosotros no le fuimos a enseñar cerámica, no le dimos herramientas, no le dijimos cómo, o sea, tratábamos de que ellos trabajen con la arcilla que tenían ahí. Y después nos daban, incluso eso aclaro por las dudas para no generar todo un lío, no revendíamos tus piecitas, las tenemos ahí, nos dieron hicieron los bichos que tallaban en madera, los hicieron en arcilla
0: Ah, mira qué
1: y
0: bueno.
1: los quemaron ellos mismos, los quemaron, bueno, en eso por ahí tuvimos un intercambio, una charla sobre cómo hacemos los hornos más básicos de leña. Lo hicieron, bueno, ellos trabajaron solo. No, además no les gustaba que trabajar siendo observados, eso
0: Claro,
1: lo respetamos.
0: claro.
1: Pero nada, ellos se arreglaron, hicieron la cerámica con un hueco en el medio para que no se le rompa, hicieron todo tipo de texturas, sin que le enseñe texturas. Salió la cerámica de vuelta hermosa, piecitas
0: Hermoso,
1: hermosas.
0: claro. Claro, las ollas guaraníes son estas de los gestos, ¿no? Estas que tienen como huellas, así que les marcan en cada vuelta,
1: Sí, eso
0: ¿no?
1: no hicieron,
0: Como
1: pero
0: una
1: hicieron
0: escama.
1: bichitos,
0: Claro, ¿no?
1: hicieron
0: Esos
1: bichitos,
0: bichitos.
1: pero
0: Sí.
1: eso que vos mencionás es algo sobresaliente de la cerámica guaraní.
0: Claro.
1: Las piezas utilitarias para fuego directo con unas texturas increíbles.
0: Misiones tiene esta cosa, ¿no? De una identidad muy particular. Bueno, atravesado por la selva, esto que decíamos, las fronteras
1: Sí,
0: también. Me había
1: sí.
0: olvidado de las fronteras. Paraguay, Brasil, ¿no? La cultura
1: Sí,
0: guaraní.
1: sí.
0: O sea, hay una diversidad de materiales, ¿no? Y todo eso aparece en la producción cerámica. Es genial. Está
1: Sí.
0: buenísimo.
1: Fue muy característica la producción cerámica de los Mbiá guaraníes.
0: Sí. Está buenísimo. Eval, contame acerca de los talleres que das, de los cursos que das. ¿Cómo es la dinámica? ¿Son online? ¿Son presenciales? Nombraste también
1: En
0: al
1: el
0: centro
1: parque es
0: esto, al
1: así, en el
0: parque...
1: parque del
0: Sí.
1: conocimiento de Posadas, en el área del juego, siempre doy uno o dos cursos anuales presenciales. Eso es presencial, no
0: Sí.
1: es en línea.
0: Sí.
1: Abiertos al público en general, eso en Posadas.
0: Sí.
1: En la facultad son materias, se cursan,
0: Claro.
1: hay materias cuatrimestrales, anuales, en el marco de la carrera de tecnología cerámica. Y yo ahora doy, hace, qué sé yo, desde la pandemia, o un poquito antes, cursos en línea, ¿sí?
0: Claro.
1: Ahora, por ejemplo, anuncié el último curso de primavera, es el último del año, arranca el 19 de octubre. Es un curso de 6 clases por Zoom. Y vos sabés que es muy, bueno, para mí, no sé, es gratificante. Se inscribe gente de México, de Brasil,
0: De todas
1: alguno de
0: partes,
1: Chile, alguno de Perú. Me
0: claro.
1: gusta.
0: Claro, está
1: Sí.
0: buenísimo, está buenísimo. Y entonces dictás clases, o sea, hablan de fórmulas, componen pastas, así todo online.
1: Sí, en realidad el objetivo es porque, ¿para qué te sirve un curso? en el que

0: solo te hablan, viste, durante 6 clases de 1 hora y media, 2 horas. En
1: Claro.
0: realidad es el fundamento para que entiendas la práctica que después en la soledad del taller la haces y sacas. O sea, si vos me decís, ¿para qué sirve un curso tuyo? Un curso mío de estos, de los que doy en línea, sirve para que entiendas tus esmaltes de gres, no solo que los entiendas, sino que puedas crear esmaltes propios, buenos esmaltes propios de gres, y que los puedas evaluar desde la teoría, ¿sí? Entonces, realmente da mucha satisfacción crear un buen esmalte de gres propio,
1: Claro.
0: sin copiar receta, claro.
1: Está buenísimo, claro. Llegan, descubren eso, digamos, o sea, los guías como para que lleguen a eso, a generar un propio
0: Claro, tenés que
1: esmalte. Está
0: combinar,
1: buenísimo.
0: tenés que dar como un núcleo de conocimientos teóricos básicos, esenciales, y eso lo combinás con una metodología práctica para creación o diseño de los esmaltes.
1: Buenísimo. Buenísimo. ¿Y el parque este del conocimiento, cómo es la
0: Sí.
1: dinámica? O sea, ¿es un centro cultural, es un museo?
0: El Parque del Conocimiento tiene participación estatal, ¿sí? Es como que pertenece al Estado, tiene coro, orquesta, observatorio astronómico, o sea, hay
1: Ah, zarpado.
0: convenciones, sí, tiene un centro de artes plásticas, o sea, tenés como un abanico de artes gigante, ¿sí?
1: Mira qué
0: Entonces,
1: bueno.
0: nosotros lo que hacemos es aportar un granito de arena con el tema de las artes del fuego. Y ahí
1: Claro.
0: tenemos vitrofusión, orfebrería, mosaicismo, y lo más grande o lo más desarrollado es lo de la cerámica, ¿no?
1: Claro. Buenísimo. ¿Sabes que tengo un amigo que ha trabajado ahí o vende sus cosas ahí? No sé
0: Sí,
1: cuál es el vínculo
0: sí,
1: de él con el Parque del Conocimiento, que es el
0: sí.
1: Gaspar Nadalino.
0: No, y él trabaja, es parte del equipo de Arte del
1: Ahí
0: Fuego.
1: va, mira, qué bueno.
0: Él vive acá en Oberá
1: Claro.
0: y él es parte del equipo.
1: Qué bueno.
0: No, él es un genio, qué sé yo, es creativo,
1: Sí, es un
0: sabe
1: capo.
0: de tecnología
1: Un
0: cerámica.
1: capo.
0: Una pieza de él no hace falta que esté firmada, es
1: Ya sabés que es
0: inconfundible.
1: de él. Qué bueno lo que estás
0: Sí,
1: diciendo, qué
0: sí,
1: lindo.
0: sí, sí.
1: Qué
0: Y
1: bueno,
0: su
1: Iván.
0: hermano, ni hablar.
1: Su hermano,
0: Guaira,
1: otro
0: lo
1: capo.
0: perdí. Guaira.
1: Guaira
0: Guaira se fue a
1: Nadalino.
0: Buenos Aires.
1: Sí.
0: Estoy contento porque trabaja con otro amigo, pero es un valor, no sé, no tiene precio, Guaira.
1: No, son changos muy capos. Qué bueno, qué lindo que los
0: Sí,
1: estamos
0: sí.
1: trayendo a la charla. Qué bueno. Eval, ¿vos creés que cada territorio puede construir una identidad cerámica propia a partir de sus materiales y sus saberes? O sea, escuchándote hablar, lo que me viene constantemente a la mente es esto, ¿viste? Es la identidad, es la tierra, toda esta cosa de la selva, que se vea al levantar un vasito, al
0: Sí,
1: levantar
0: yo
1: un
0: creo que
1: objeto.
0: sí. El tema es que eso es algo, viste, que exige, o sea, profundo conocimiento
1: Claro.
0: de esa región. Es como que no podés venir de afuera a ver.
1: No,
0: O
1: claro.
0: sea, hay cosas de las que te das cuenta, porque al venir de afuera, capaz que notás algunas cosas que no nota el que está en el territorio. Pero en realidad, o sea, si vos me preguntás, ¿se puede? Sí, se puede, estoy convencido. Pero tiene que ser a partir de cosas, un conocimiento muy profundo del que está.
1: Tal cual, de una.
0: Y
1: Sí.
0: no solo a través de los materiales. Puede ser o materiales, puede ser flora, fauna, costumbre, mitos y leyendas, no sé.
1: Claro. Desarrollar algo, pero sí con
0: Sí,
1: conocimiento, ¿no?
0: sí,
1: Con el
0: sí,
1: saber,
0: sí.
1: con el estar y bueno, esto y con las herramientas que
0: Sí.
1: decís también, ¿no? Esto de mandar a analizar, bueno, pensar los esmaltes
0: Sí,
1: desde otro
0: sí.
1: lugar, los tipos de
0: Sí.
1: mucha química, eso me encanta también, ¿no? Mucha cosa
0: O sea,
1: química.
0: tenés que combinar mucho ensayo,
1: Sí.
0: mucho de lo empírico, con conocimientos teóricos de química, de física.
1: De una. Claro, un montón. Es un montón todo eso.
0: O sea, sale, vamos a suponer, un plato con esmalte de basalto, marrón liso.
1: Sí.
0: El tema es que para que eso no salga cuarteado, que no salga con punto, que no salga con ampollas, que resista el corte de un cuchillo, que no se marque con el limón, con el vinagre de alcohol, que con el tiempo no cambie la superficie por el detergente del lavavajilla.
1: Claro.
0: Etcétera, etcétera, etcétera. Claro. Que resista a los golpes.
1: Claro.
0: Es una pieza muy simple, pero tiene que tener un fundamento muy sólido de conocimientos químicos, físicos y químicos.
1: Claro, claro, es un montón todo lo que dijiste. Está buenísimo.
0: Sí, pero la pieza, viste, es muy simple.
1: La pieza es simple, pero es muy de mucha calidad, ¿no?
0: Sí, sí, puede ser una pieza con un esmalte liso,
1: sí,
0: con un cuerpo de grés. Ah, bueno, en el grés también incorporamos basalto, 10, 15, 20%.
1: En la pasta.
0: Pero un cuerpo de grés,
1: sí,
0: con porosidad casi nula, con un esmalte de basalto, bien equilibrado químicamente, nada, te da una pieza muy simple, pero súper durable,
1: calidad,
0: confiable.
1: Claro. Sí, está buenísimo. Sí, sí. Está buenísimo. ¿En qué andas ahora, Eval? ¿Estás investigando algo específico? ¿Estás pensando en un nuevo esmalte? ¿En qué estás?
0: Ahora, mira, en este momento estoy preparando el próximo curso que empieza el 19 de octubre.
1: Buenísimo.
0: Es un curso en línea.
1: Bien.
0: Pero si vos me decís en qué estoy en la parte esa de ensayos. Por ejemplo, viste que los esmaltes naturales de basalto son mate.
1: Sí.
0: Porque tienen altísima alúmina, calcio, magnesio, ¿no? Entonces estamos haciendo esmaltes de basalto muy brillantes.
1: Ah, mira qué
0: hiper,
1: bueno.
0: Hiper brillantes.
1: Qué bueno.
0: No importa si a uno le gusta o no el
1: no
0: brillo.
1: Importa, claro.
0: El punto es que vemos que variar la relación sílice-alúmina, o sea, aumentamos la sílice.
1: Claro.
0: Entonces vemos cómo eso repercute automáticamente en la superficie, dando más brillo.
1: Más brillo, claro, más vidriado.
0: Sí, en eso estamos.
1: Espectacular, sí. Espectacular. Eval, bueno, un placer y un gustazo haber podido charlar con vos. Se nos terminó el programa y te agradezco profundamente.
0: Gracias a vos.
1: Súper interesante todo lo que nos contaste, Eval. Súper interesante. Yo no es mi mundo el grés y la alta temperatura.
0: Sí.
1: Yo soy más bien de la cerámica de baja temperatura. Vivimos acá en los valles calchaquíes y las posibilidades de nuestro contexto es esa. Pero me encanta escucharte hablar así de química, de sílice, de todas estas cosas que me parece espectacular. Y hay un montón de ceramistas que te escuchan del otro lado, que siguen tu laburo y que les encanta toda esta cosa del mundo químico, ¿viste? Que es genial. Así que, bueno, agradecerte muchísimo, Eval.
0: Bueno, gracias a vos por el espacio, Gastón. Y bueno, es como que nosotros encontramos nuestra forma de...
1: Claro.
0: Ian Carrey dice, satisfacer el antojo creativo. Y él dice, así como alguien pinta, así como alguien hace escultura, bueno, nosotros diseñamos esmaltes haciendo ensayos. Y es como que uno ahí satisface ese lado creativo y es lindo.
1: Oh,
0: eso nos encanta.
1: Está buenísimo. Bueno, Eval, muchísimas gracias. Un abrazo grande.
0: Un abrazo grande.
1: Gracias.
0: Un abrazo grande. Gracias a vos.
1: Bueno, tuvimos un programa buenísimo. Muchísimas gracias, Eval. Muchísimas gracias. Muy interesante, muy interesante. Así que muchísimas gracias. Les cuento que en el medio pasamos Bésame Mucho por Perotá Chingó. Y ahora nos vamos con Sonido Amazónico por Los Mirlos del Perú. Muchísimas gracias. Los escuchamos la semana siguiente.

Hacemos una pausa, un breve espacio publicitario y ya regresamos. ¿Trabajás con serigrafía o necesitas yablones? 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

0: pero muy buenas tardes a toda la audiencia. Estamos nuevamente con todos ustedes aquí a través de la folkargentina.com.ar y a través de todas las radios en simultáneo, que saben que siempre son más las que están creciendo. Sí, así que le estamos dando la gracias a Dios, sí, por esto, sí, porque siempre vamos creciendo esta radio linda, la cual bendecimos en el nombre de Jesús. A Enrique siempre que le damos nuestro agradecimiento y lo bendecimos también, que siempre hace que se haga posible que podamos salir en vivo, que siempre nos corrige, nos ayuda con los mensajes, sí, y acá estamos, que siempre nos ha cedido este espacio para poder compartirle las palabras, sí, como siempre compartimos, seguir creciendo junto a ustedes. Así que vamos a arrancar saludando, sí, ya los saludamos a ustedes. Y hoy otra vez somos tres, ya volvió Ale de sus cuatro, de sus vacaciones, sí, exactamente, somos cuatro, ¿cómo me vengo a equivocar? Siempre lo nombro todos los viernes, sí, con el director de la radio somos acá cuatro en el estudio, así que me corrijo en eso, cinco, sí, ¿no? Y acá tenemos también a Lola, que nos está acompañando con sus patitas. Sí, es una de la familia también, así que estamos acá. ¿Sí? Pelusa, perdón, Lola, Pelusa, Coca, ¿cómo se llama? La más simpática de todas. Y bueno, como estábamos diciendo, sí, espero ya no olvidarme nadie acá en el estudio, que ya volvió de vacaciones, sí, que estuvo de paseo por Mar del Plata. Así que dale, bienvenido de vuelta.
1: Hola, muy buenas a toda la audiencia. Espero que hayan tenido una excelente semana. Sí, como decías, volví de Mar del Plata, un lugar lindo, tranquilo, y la pasé muy bien, la verdad, me divertí bastante. La calma que hay ahí, para mí es increíble, ¿no? Pero bueno, no nos cambiemos de tema muy rápido, así que espero que les hayan pasado bien la semana que no estuve y que, bueno, que haya sido de edificación el mensaje para muchas personas. Así que, bueno, sigamos con los saludos.
0: Amén, sí. Acá volvió, como decimos, volvemos con la realidad, con la rutina, sí. Así que estamos, así que ya saben, somos cinco. Mauri, bienvenido.
2: Hola, Lu, muy buenas tardes. Buenas tardes a toda la audiencia. Feliz de estar junto a ustedes este nuevo programa, este día domingo. Estamos dormidos todavía. Este día viernes, estamos ajustándonos todavía. Así que bueno, feliz de estar junto a ustedes en este viernes, en esta nueva emisión de Me Paro en la Brecha, compartiendo con ustedes la palabra, compartiendo con ustedes un mensaje. Pero bueno, hoy Ale vuelve de las vacaciones. Ale, bienvenido de nuevo. Felices de tenerlo acá y representando también, ¿no? Y para aquellos jóvenes que están del otro lado. Feliz de estar acá y bueno, hoy hay un nuevo programa, Luz, sentiste algo nuevo en tu corazón y Dios te puso algo nuevo para hacer, el mismo Me Paro en la Brecha, pero cada viernes, el último viernes de cada mes, Luz sintió de hacer un cambio pequeñito en los programas, un mensaje diferente y ir con cada uno de ustedes parándonos en la brecha, aprendiendo y poniendo en práctica. Amelu.
0: Amén. Y es una manera más de cómo pararnos en la brecha, sí, donde hemos sentido, principalmente yo, y lo he compartido con todos ustedes, con todos ustedes que están ahí del otro lado, sí, basado en el libro de Primera de Corintios, sí, capítulo 14, versículo 15, donde es la importante adorar a Dios. Sí, todo el tiempo estamos orando, pidiéndole cosas a Dios, pero la importancia de poder adorarlo, la importancia de poder agradecerle, es a lo que nosotros nos fortalece también hoy en día. Sí, no, nos fortalece todo el tiempo cuando nosotros, cuántas veces sentimos que no tenemos fuerza, que no tenemos a alguien, como muchas veces me ha pasado, que no he tenido. He llamado a personas diferentes, sí, porque necesitaba que oraran por mí, sí. Era porque yo estaba mal acostumbrada a que oraran todo el tiempo. Pero sin embargo, Dios me llevó que yo vaya a su presencia, sí, a que yo hable con Él. Y a veces no tenemos la fuerza, no sabemos cómo empezar, y acá está, ¿no? Con la adoración, entregando nuestro corazón, sí, entregando nuestras fuerzas, las pocas fuerzas que podamos llegar a tener, a Dios. ¿Y en qué ha basado esto? En que lo hacemos, como dice la palabra, con entendimiento. Sí, en el libro de Corintios, sí, capítulo 14, versículo 15, dice entonces que oraré con el espíritu, pero también oraré con el entendimiento. Cantaré con el espíritu, pero también cantaré con el entendimiento. Sí, hay otra versión que también me está gustando. Sí, ahora se las voy a buscar.
2: Mirá, Lulo, lo que dice Jeremías 29, ¿no? En parte, y complementando lo que vos decías, ¿no? Dice 29:12. Entonces me invocaréis y vendréis, oraréis a mí y yo oiré. Me buscaréis y me hallaréis porque me buscaréis de todo vuestro corazón y seré hallado por vosotros, dice Jehová. Amén. Qué lindo, ¿no? Qué linda promesa, ¿no? Que cuando lo invocamos, cuando lo llamamos, Él viene y Él está aquí.
0: Amén. No, y siguiendo, antes de empezar con la primera adoración que tenemos para ustedes el día de hoy, y que ya saben que puede ir escribiendo, sí, es un día especial donde puede ir a ver peticiones, sí, de oración para quien lo necesite. Nos vamos a unir entre todos nosotros acá y ustedes que están ahí del otro lado por cada petición que ustedes escriban, sí, que manden mensajes, sí, para que podamos, sí, entender esto, lo que es estar en oración, la oración. Y en la versión NTV dice, ¿qué debo hacer entonces? Oraré, pero también oraré con palabras que entiendo, sí, y cantaré en el Espíritu, cantaré con palabras que entiendo. Qué importante es entender esto cuando nosotros hablamos con Dios. Si nosotros entendemos lo que decimos, sí, podemos expresar mucho mejor a Dios lo que le queremos decir, sí, a su Santo Espíritu que estás con nosotros en todo momento. Amén. Así que los invitamos a escuchar, sí, esta adoración de Waymaker, perdón si lo nombro mal, ¿no? Y es que es la adoración aquí estás, sí, y es lo que debemos sentir con Él, que Él está aquí. Está aquí con nosotros en este momento, y ahí donde estén ustedes, ahí también está. Amén.

0: Amén, amén. Seguimos así adorándote, Señor. Como dice esta palabra, aquí estás obrando en mí, te adoraré. Aquí estás sanando mi corazón. Eres quien abres milagros, si obras, haces milagros, luz en las tinieblas. Amén. Y esto quiero hacer una pequeña oración con todos ustedes que están del otro lado. Te pido, Señor, que sanen los corazones. Te pido que obres en cada uno de nosotros que está aquí. Que obres, que toque cada corazón que parece de piedra. A que des fortaleza al que está cansado, que esté abatido, porque hoy entendemos aún más con el corazón y con la mente que tu presencia está aquí con nosotros, que está sobrando en cada uno de nosotros. Y por muchas veces que nosotros no lo podamos ver, tú cumples tus promesas, Señor. En tus palabras que están escritas en la Biblia, tienes un montón de promesas para nosotros, para tus hijos. Te pido que fortalezcas a cada uno de nosotros, a cada persona que está del otro lado, quien quiere realmente tener luz, que quiere salir de las tinieblas, aquello que parece imposible, aquello que parece difícil de superar, que no lo van a poder ver. Hoy es momento, Señor, donde todos nos unimos, donde todos oramos uno por los otros, ya sea que nos conozcamos o no, Padre Santo, estamos pidiendo por estos, porque tú abres caminos, sana los corazones de aquellas personas que tienen el corazón lastimado, ya sea de la niñez o cuando fueron adultos. Señor, sana los corazones para que ellos puedan seguir avanzando, Señor, que puedan seguir en tu presencia. Y sabemos, Señor, que tu milagro se va a ver reflejado en cada uno de nosotros. En el nombre de Jesús, te doy gracias por todo. Amén y amén. Y seguimos. Sale, ¿tenemos mensajitos?
1: Sí, tenemos mensajitos. Tenemos mensaje de Nora que dice, Dios les acompañe siempre.
0: Amén, Nora. Muchas gracias por tus mensajes y a vos también, y así es lo que estamos declarando.
1: Aurora Miranda, que dice, la palabra de Dios siempre es una fuente de vida.
0: Amén. Así es, Aurora. Sí, así es, que nos fortalece, sí, que nos levanta y es quien nos da vida.
1: Y de Alina Robledo, que dice, bendiciones, amados. Dios les guarde en todo tiempo, les ayude en todo. Hoy es mi primer programa del año que me conecto.
0: Qué bien, bienvenida. Sí, justo hoy donde estamos, día de oración y adoración y agradecimiento a Dios. Sí, así que te damos la bienvenida y gracias por estar ahí del otro lado.
2: Amén, así es, amén. Lu, también tenemos un mensaje, nos escribe el pastor Armando y la pastora, su esposa María. Nos dice, nos comparten el Salmo 22, versículos 26 y 27, dice, comerán los humildes y serán saciados. Alabarán a Jehová los que lo buscan, vivirá vuestro corazón para siempre. Se acordarán y se volverán a Jehová todos los confines de la tierra y todas las familias de las naciones adorarán delante de ti. Amén. Gracias, Pastor Armando, gracias a la Pastora María por estar, por hacerse presente, por pararse en la brecha junto a nosotros. Hermosa la palabra que nos comparten, ¿no, Lu? Alabar a Dios, ¿no? Qué lindo, ¿no? Todas las naciones adorarán a Dios. Ese es el deseo en nuestro corazón de poder adorar a Dios y es parte de este nuevo programa que estamos haciendo hoy, ¿no? Cada viernes, cada último viernes de cada mes, dedicarnos un programa para adorar y para orar y para adorar a Dios. Amén.
0: Amén, así es. Y ahora tenemos a Ale, quiere compartir la palabra de Isaías, ¿sí? Que está en el capítulo 40, del versículo 28 al 31.
1: Dice, ¿acaso no lo sabes? ¿Acaso no te has enterado? El Señor es el Dios eterno, creador de los confines de la tierra. No se cansa ni se fatiga, y su inteligencia es insondable. Él fortalece al cansado y acrecia la fuerza del débil. Aún los jóvenes se cansan, se fatigan, y los muchachos tropiezan y caen. Pero los que confían en el Señor renovarán sus fuerzas, volarán como las águilas, correrán y no se fatigarán, caminarán y no se cansarán.
2: Amén, amén. Amén y amén. Hermosa la palabra que compartió Ale, ¿no? Qué hermosa promesa que Dios nos hace, ¿no? Los que esperamos en Él, los que aprendemos a esperar y a confiar en Dios, lo que tenemos fe en Él, vamos a tener nuevas fuerzas. Vamos a levantar las alas como las águilas, como dice la palabra, ¿no? Vamos a correr y no nos cansaremos. Caminaremos y no nos fatigaremos. Caminar en el camino, andar en el camino. ¿Cuántas veces nos tocan caminos por andar, no? ¿Y cuántos hay del otro lado que tienen recorrido kilómetros y kilómetros y dicen, quizás están cansados de caminar, están cansados de andar? Pero para eso, para los que están, quizás, por ejemplo, Lu, yo empiezo hoy mis vacaciones, ¿no? Y para mí recién hoy termina el 2025, para mí, ¿no? Porque venía de todo un año de andar, de andar, de andar, de andar, y ahora es como que vengo a cargar pilas, ¿no? Qué lindo es poder leer la palabra de Dios, pedirle a Él que me dé esfuerzo de tomarme estos días para renovarme, ¿no? Como dice la palabra acá, para que me levante, ¿no? Qué lindo sumergirme en su presencia, como hoy compartimos a través de la primera adoración, para que Él me fortalezca. Y qué lindo para todos los que están del otro lado, quizás también están pasando por esa situación de estar cansado, quizás vienen de lucharla y de lucharla, y decirle, pedirle a Dios que se haga real esta promesa, ¿no? De pedirle al Señor que los levante sus brazos, así como dice, levantarán las alas como las águilas, que podemos levantar los brazos y fortalecernos en Él. Amén.
0: Amén, así es. Y de saber que el que nos cuida, sí, tampoco, no se cansa, no duerme, no se distrae, está todo el tiempo con nosotros, sí, y es así como vamos a seguir adorando al Señor. Sí, pidiéndole que nos siga sumergiendo, sí, ahí en su gloria, en su presencia. Amén. Sigamos adorando.
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0: Amén y amén a esta adoración. Sí, es lo que le pedimos a Dios, que nos sumerja en el río de su Santo Espíritu, en el río de su presencia, para que nosotros podamos seguir avanzando. Como decía esta oración, ¿cuántas veces hemos sentido que nos cansamos, sí, del camino, de luchar, de andar? Pero sin embargo necesitamos de Él, necesitamos de su presencia para que nosotros podamos seguir así como hijos de Dios, como hijos de Dios que somos, para seguir avanzando y poder fortalecernos para poder asimismo fortalecer a otras personas, ¿no? La importancia de estar en su río, en el río de su palabra, sí, en el río de su bendición, de su presencia en cada uno de nosotros, en nuestros corazones, que Él siempre esté presente. Amén. Eso es muy importante, ¿no? Y así como decía esta oración, cuando nos sintamos que estamos cansados, agotados, sí, decía, hemos luchado como soldados, sí, y el escudo, sí, cuántas veces ha sido golpeado y necesitamos volver a Él para poder tomar fuerzas y seguir adelante. Amén. Ale, ¿hay mensajitos?
1: Sí, hay mensajitos. Mensaje de Federico Noriega, que dice: hermanos, buenas tardes. Excelente labor la de ustedes en estos días en que debemos estar muy atentos a las enseñanzas del Señor y nuestro manual en la tierra, que es la Biblia. Él es la solución.
2: Amén y amén. Gracias, Federico Noriega. Amén, así es, así es. Qué bueno, ¿no?, lo que dice nuestro manual en la tierra, que es la Biblia. Así es, el manual de vida para cada uno de nosotros. El manual donde hay mensaje, donde nos enseña a cómo manejarnos cuando somos hijos, cuando somos padres, cuando somos empleados, cuando somos empleadores, para todas las áreas de nuestras vidas, ¿no? Siempre me gusta compartir esto, ¿no? Cuando uno compra algo, para armar, lo arma, generalmente lo arma pensando que es fácil, y cuando eso falla, ¿a qué va? Al manual de usuario, ¿no? Al manual de instrucciones. Ahí revisa por qué no prendió, por qué no anduvo, ¿no? Así nosotros tenemos que ser vivos, ser inteligentes, ser sabios, e ir primero al manual de instrucciones para nosotros, ¿sí? Para no equivocarnos, para no tropezar, para no caer. ¿Otro mensajito, Ale?
1: Sí, hay otro, de Eduardo Moreno, que dice: hola, buenas tardes, mis hermanos. Hace un tiempo que no los escuchaba. Que Dios les bendiga sobreabundantemente. Pido oración para que Dios haga un milagro de sanidad completa en mi próstata, en mi organismo, en todo mi ser. Que Dios normalice mi antígeno
0: prostático.
1: Prostático, ahí está, perdón. Y mi nitrógeno ureico.
2: Amén, Eduardo. Oramos por vos, Señor. Obra sobre la vida de Eduardo para que haya sanidad. Regulariza todo a los niveles perfectos sobre la vida de él. Oramos, intercedemos y nos paramos en la brecha por la vida de Eduardo en esta hora, para que normalices, como él compartía, el antígeno prostático, el nitrógeno ureico, todo en su ser. Lo declaramos libre, lo declaramos sano. Declaramos que toda enfermedad se va ahora, en este momento, de la vida de Eduardo Moreno. Te damos gracias, Señor, por su vida y lo bendecimos. Oramos y creemos en ti, Padre. Creemos que tú has escuchado nuestras oraciones. Amén y amén.
0: Amén, Padre Santo. Así como dice tu palabra y así como creemos, Señor, que haces milagros, te pedimos un milagro sobre la vida de Eduardo. Amén. Y te pido también que nos sigas sumergiendo, como dice tu palabra, en el río de tu espíritu, sí, en el río de tu presencia, Padre Santo, en el río de tu amor eterno e infinito, donde sabemos que podemos y donde debemos refugiarnos cada vez que nos sintamos mal, Señor, cada vez que este corazón esté triste, que esté angustiado, que esté asustado, sí, cuando no querramos seguir, sumérgenos ahí. En tu presencia, Padre Santo, a través de la oración, de la adoración que hoy estamos entendiendo, Señor, a través del entendimiento, que podemos hablarte sinceramente con el corazón, con la mente, con nuestro cuerpo, aún si nos trae el llanto, Señor, pero va a ser nuestro corazón volcado, Señor, nuestros sentimientos. Nuestros miedos, nuestras angustias van a ser volcados en tu presencia, Padre Santo, y creemos que tú respondes a cada oración, Señor. Nos seguimos uniendo con toda la audiencia, aquí también, Padre Santo, para que tu gloria se siga manifestando en cada uno de nosotros. En el nombre de Jesús, amén y amén.
1: Y tenemos un mensaje más, que es de Gabriel Roble, que pregunta, ¿dónde queda su iglesia? Soy de la zona de San Isidro. Saludos.
2: Amén. Gabriel Robles, la iglesia queda en Boulogne, sí, en el barrio El Sol.
0: Sí, pasaje 35. No nos acordamos bien porque tiene como pasajes, pasaje del Sol, es claro.
2: Pero bueno.
0: Prometemos hacer la tarea para el próximo viernes y te la vamos a dar.
2: Ahora, antes de terminar el programa, veo si.
0: Pero es en Boulogne.
2: Sí, gracias Gabriel por escribirnos. Toda la bendición para vos. Para todo San Isidro. Nosotros también somos de San Isidro, de la zona. Qué lindo tener mensajes de nuestros vecinos también, escuchándonos. Ale, tiene la palabra para compartir. Isaías 60, en adelante, capítulo 60, versículo 1 y 2, Ale.
1: Sí, dice, levántate y resplandece, que tu luz ha llegado. La gloria del Señor brilla sobre ti. Mira, las tinieblas cubren la tierra y una densa oscuridad se cierne sobre los pueblos, pero la aurora del Señor brillará sobre ti se manifestará su gloria.
2: Amén, amén y amén. Qué lindo, ¿no? Sentir que es tiempo de levantarnos, ¿no? Es tiempo de dejar que caiga sobre nosotros la gloria de Dios, ¿sí? Decir, sentir que algo está cayendo aquí, que algo está cayendo en nosotros, amén. Dice, ¿no? Mi versión, Ale decía, que las tinieblas cubren la tierra, ¿no? La oscuridad de las naciones. ¿Cuánto vemos eso hoy, no? ¿Cuánto sentimos eso, no? Que hay oscuridad, que hay tinieblas, que hay cosas que no son buenas, que no son agradables. Uno prende la tele, el noticiero, y ve cosas tremendas, desagradables, y decimos, ¿qué pasa? ¿Qué pasa? ¿No? Es tiempo de levantarnos. La palabra nos dice, levántate y resplandece. ¿Cómo resplandecemos con la palabra de Dios? Llevándola, trayéndola, compartiéndola, ¿no? Dice, porque ha venido tu luz y la gloria de Jehová ha nacido sobre ti. Eso para vos que estás del otro lado escuchándonos. Cada mensaje que compartimos con vos no es para que quede solamente ahí, sino para que lo pongas por obra, para que lo pongas por práctica, para que lo lleves más adelante, para que lo puedas compartir, para que puedas hacer vivir, ¿no? Esta experiencia tan importante para cada uno de nosotros. Es algo que Dios quiere. Santiago 1.22 dice, no se contenten solo con oír la palabra, pues así se engañan ustedes mismos. Llévenla a la práctica.
0: Amén.
2: Eso es levantarse, resplandecer y ser la luz que Dios quiere en cada uno de nosotros. Lu.
0: Amén. Y es así como a través de la adoración que viene la siguiente, ¿no? Vamos a sentir, vamos a escuchar, ¿no? Está cayendo, sí, la gloria de Dios sobre nosotros. Que así es, que lo crean cada uno de ustedes. Amén. Que realmente lo declaren ahí donde estás. Sí, en tu casa, en trabajo, en el celular, donde sea. Sí. Va a estar sobre tu vida.
2: Cantaré.

0: Sí, va a estar sobre tu vida.
1: Cantaré, pero lo haré con entendimiento. Lo compartiste cuando empezamos el mensaje, ¿no? Cuando empezamos el programa cada viernes. Cantar con entendimiento, declarar, decir, ¿no? Levantá tu mano ahí donde te encontrés y cantalo, decilo. Está cayendo tu gloria, está cayendo, ha venido tu luz sobre mí y
0: Amén.
1: quiero resplandecer esa luz.
0: Amén.
2: Algo está cayendo en este lugar.

0: Amén. Amén y amén, Señor, es lo que queremos. Y declarar eso, si bien hacerlo personalizado, si la adoración bien dice, su gloria está aquí, pero yo cuando la canto, le digo, tu gloria está aquí, ¿sí? Porque lo hago más personal, más conmigo. Cuando yo estoy sola en mi casa, sí, le digo, tu gloria está acá. Tu gloria está aquí conmigo, acompañándome, ¿sí? Y eso lo vemos que hacer. Sí, tu gloria está aquí, tu guía, tu palabra, tu Santo Espíritu está aquí con cada uno de nosotros. Amén. ¿Tenemos mensajitos, Ale?
1: Sí, tenemos mensajitos. De Lía Sobrado, que dice, buenas tardes. Por favor, pido oración por toda mi familia, en especial por mi hija. A ella le salió en exámenes un nódulo en el pulmón. Pido en el nombre de Jesús, sea sanada.
0: Amén, Delia. Ya nos vamos a unir con vos en oración.
2: Amén, oramos. Señor, te pedimos por la hija de Delia, papá, para Amén. Que la sanes, para que ese pulmón se normalice, para que todo lo que no tiene que estar ahí se salga Amén. Ahora en el nombre poderoso de Jesús. Amén. La declaramos Amén. También libre y sana de toda enfermedad, de toda dolencia, de todo lo que no corresponde que esté en ese lugar. Señor, declaramos un pulmón limpio y sano en el nombre poderoso de Jesús. Amén y amén.
0: Amén.
1: Seguimos con el mensaje de Norma Ochoa, que dice, Dios les bendiga por tan linda labor que realizan y por avivar la fe, por llevar un mensaje de esperanza a cada corazón.
2: Amén. Qué lindo. Gracias, Norma. Gracias. Dios te bendiga a vos también. La palabra, como siempre compartimos, ¿no? Dice, te bendeciré a los que te bendigan los bendeciré, ¿no? Así que el doble de bendiciones para vos. Gracias por reconocer, gracias por tus hermosas palabras. Como siempre decimos, cada palabra de ustedes, cada mensaje es una caricia al alma para cada uno de nosotros. Tenemos un mensaje más. Nuestro hermano Iván nos escribe, Lu, Ale. Le mandamos un gran abrazo y toda la bendición a él y a su hermosa familia. Y nos dice, bendiciones hermanos, les comparto la palabra. Vosotros sois la luz del mundo. Nos comparte Mateo 5, versículos 14 y 16, al 16. Ustedes son la luz del mundo. Una ciudad asentada sobre un monte no se puede esconder, ni se enciende una luz y se pone debajo de un almud, sino sobre el candelero y alumbra a todos los que están en casa. Así alumbre vuestra luz delante de los hombres, para que vean vuestras buenas obras y glorifiquen a vuestro Padre que está en los cielos. Amén, ¿no? Complementando Isaías 60, nuestro hermano ahí siempre atento, siempre acompañándonos y parándose en la brecha, es una bendición. Nos sigue el mensaje, nos termina diciendo que la luz de Dios, depósito en cada uno, alumbre cada vida y llegue la gloria de Dios sobre cada uno. Bendiciones para todos.
0: Bendiciones, Iván, gracias por tu mensaje y gracias por estar ahí siempre al otro lado, junto con tu esposa también, que sabemos que está presente. Así que le damos las gracias por siempre compartir el mensaje y estar ahí.
2: Y déjame decir algo más, y su hijo, Joaquín.
0: Su hijo también.
2: Tiene una sabiduría de parte de Dios. El otro día lo escuchaba, compartía una porción de la palabra y una reflexión. Es hermoso escucharlo, ¿no? Ya lo vamos a invitar acá al programa, a la familia, quizás a él, al hijo, quizás a uno, a dos por parte, y van a escucharlo y se van a deleitar con la presencia de ellos, de estos grandes siervos de Dios. Así también como el pastor y el pastor Armando y la pastora María, que está pendiente, invitarlos a este programa para que los que estén del otro lado sean bendecidos con la palabra, con lo que Dios le trae y ponga en el corazón de cada uno de ellos. Seguro estoy, Lu, que va a ser de gran bendición. Este año 2026, prepárense, hoy es un programa sorpresivo para algunos, para otros quizás no, pero este 2026 tenemos pensado, Dios mediante, sorprenderlos y bendecirlos con la presencia de grandes siervos y siervas de Dios. Amén, Lu.
0: Amén. Siempre, ¿no? Comprendí en este último tiempo que es que en los tiempos de Dios. Si bien yo hago agendas, pero los tiempos son de Dios. Así que cuando Dios ponga, vamos a tener invitados acá. Sí. Así que muchas gracias a todos ustedes, a la audiencia. Sí. Y vamos a ir con un tema más, una adoración más, para antes de empezar a despedirnos, ¿sí?
2: Sí, vamos a ser agradecidos, ¿no? Este programa nació en tu corazón, Lu, un programa de adoración, de oración y de agradecimiento a Dios, ¿no?
0: Amén.
2: Así es que Vamos, primero que nada, le damos gracias a Dios por este tiempo, por esta radio, por el director y operador de la radio, que hace que no seamos tres, sino cuatro, junto con una compañerita que anda por ahí dando vueltas, cuadrúpeda, que nos acompaña, moviendo la colita, saltando entre nosotros y nos alegra, ¿no? Ahí está dando vueltas. Es una bendición esta radio, es una bendición todos los que están del otro lado acompañándonos y más que agradecidos, agradecidos a Dios. Señor, te damos gracias por este tiempo, por este programa, por lo que pusiste en el corazón de Lu. Señor, por este año que estamos comenzando, 2026. Si bien este es el último viernes de enero del 2026, sabremos y declaramos que va a ser un gran año de bendición, que va a haber prosperidad. En esta radio declaramos de prosperidad y en todos nuestros oyentes y en toda la congregación y en todos, ¿no? Y en parte eso es lo que hacemos cada viernes, pararnos en la brecha, orar, interceder, para que haya prosperidad en los corazones, para que no prospere solamente en lo económico, sino en lo espiritual cada uno de nosotros. Te damos gracias, Padre, en el nombre de tu Hijo amado, Cristo Jesús.
0: Amén, Padre Santo. Y esta última adoración la vamos a ir acompañada, sí, de una palabra que va a compartir Ale, y vamos.
1: Esta, ¿ahora? Sí. Es Salmos, capítulo 106, versículo 1. Dice, aleluya, alabado sea el Señor. Den gracias al Señor porque Él es bueno. Su gran amor perdura para siempre.
0: Amén. Amén. Y así es como vamos a la última canción del día de hoy. Sí.

0: Amén, Señor. Gracias, gracias, muchas gracias por tu presencia. Gracias por tu gran obra en la cruz que has hecho que nosotros tengamos vida y vida eterna, Padre Santo, Señor. Seguimos leyendo mensajes y vamos a seguir orando. Amén.
1: Amén, amén. Así es. Seguimos leyendo mensajes. Nos escribe Pastora María y nos escribe y nos comparte 1 Juan 2, versículo 17. Dice, y el mundo pasa y sus deseos, pero el que hace la voluntad de Dios permanece para siempre. Dios lo bendiga, hermanos.
0: Bendiciones, Pastora María. Gracias por estar. Gracias por siempre apoyarnos. Sí, y por sobre todo la palabra de Dios, que es gran edificación para toda la audiencia y obviamente para nosotros también.
2: Bueno, ahora tenemos mensajes de Gigliola Marrone, que dice, buenas noches, hermanos, pido oración por mi hermano Ariel, que está privado de libertad, fiel oyente.
1: Amén, vamos a estar orando, ya estamos cerrando el programa, un hermoso programa que Dios puso en el corazón de Lu y que ha sido de mucha bendición, amén Lu. A Gigliola, gracias por escribirnos, vamos a estar orando por Ariel, por tu hermano. Hoy hablamos, ¿no?, de lo importante del Espíritu de Dios, de sentir que Él está aquí, de declarar, ¿no? Y tengo un versículo para ella, para su hermano. 2 Corintios 3, 17 dice, porque el Señor es el Espíritu, y donde está el Espíritu del Señor, allí hay libertad. No importa dónde se encuentre privado de su libertad, no importa. Mientras Él tenga al Señor en su corazón, Él tiene la libertad. Amén. Así es que oramos igual por su situación, para que Él se fortalezca, como hoy oramos, como hoy compartíamos a través de la adoración, para que sea fortalecido. Amén.
0: Amén.
2: Y antes de que oren, hay un mensajito. Es de Mateo Aguilera, que dice, pido oración por mi vida y familia. Dios conoce nuestra necesidad. Perdón, reconciliación, restauración, restitución, cobertura y protección.
0: Amén, Mateo. Así va a ser. Y todo eso, sí, es lo que nos puede dar Dios. Así que, así como terminaba esta adoración, gracias. Gracias, Padre Santo, donde hemos podido compartir una vez más, donde podemos compartir una vez más sobre adorarte, Señor, sobre entrar en tu presencia, sobre orar unos por otros, sí, sobre fortalecernos unos a otros. Ahí cuando nos estemos, que no tengamos fuerza, aunque estemos cansados, aunque estemos desvanecidos, vos estás ahí con nosotros, Padre. Vos estás ahí fortaleciéndonos. ¿Por qué? Porque gracias en la cruz, sí, que entregaste todos. Nos regalaste tu vida eterna, sí. Nos diste tu sangre para que nosotros tengamos esta vida eterna, para que podamos seguir acá en esta tierra donde todo, muchas cosas parecen malas, pero gracias a tu presencia, sí, gracias a tu obra, Jesucristo, nosotros podemos entrar confiadamente al trono de gracias y poder agradecerte y poderte pedirte por todas las cosas que están ocurriendo. Podemos pedirte sanidades, Señor. Y así como pide Gigliola, sí, Padre, te pido en especial por su hermano que está privado de la libertad, sí, y que son fieles oyentes, Padre. Te pedimos por él, Señor, bueno, y para todos los que están, sí, privados, para que realmente este proceso que estén pasando, Señor, sea de real transformación en sus vidas, Padre Santo, para que puedan salir no como entraron, sino de una manera completamente diferente, Señor, que conozcan tu amor, Señor, que conozcan de tu palabra y que puedan llevar la luz a otras personas ahí donde está, como compartía la palabra Mauri recién, no hay cadenas, Señor, sino que hay libertad, libertad en el espíritu, libertad en el corazón y por sobre todo de las cosas, Señor, cambios en nuestras personas. Así también oramos por Mateo, que pide por su vida, Señor, así como la preocupación de tantos de nosotros, Señor, que nos unimos, sí, por todas las familias, Padre Santo, sí, te pedimos perdón por todos nuestros errores, perdón por todas nuestras equivocaciones, perdón por haber pecado sabiendo y no sabiendo, Señor, todos los errores que hemos cometido, pero aquí estamos nuevamente en tu presencia, Señor, sabiendo que podemos entrar así con nuestro corazón, sí, con nuestro corazón sincero te pedimos perdón y que haya un cambio, un milagro en cada una de las vidas, Señor. Y sabemos y declaramos, Señor, que tú nos proteges porque así dice tu palabra, que vos no te distraes, no te cansás, no dormís, porque por estar cuidando a tus hijos, Padre Santo. Señor, en el nombre de Jesús, yo te doy gracias. Gracias, Señor, y bendigo a toda la audiencia que está en este momento con nosotros también, orando uno por los otros, Señor, en el nombre de Jesús. Amén y amén. Y nos despedimos. Hasta el próximo viernes, Ale.
2: Hasta el próximo viernes, Ma, y hasta el próximo viernes toda la audiencia.
1: Amén. Bendiciones.
0: Todas las bendiciones y que tengan un excelente fin de semana.

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Gracias, Carlos Franco. Salud, cacharpalleros de la noche de Cosquín. Desde ahora y hasta que la luz del sol nos alumbre, vamos a ver si el público de la noche de Córdoba nos acompaña.

0: Amigas y amigos, nuevamente con ustedes y en esta oportunidad para presentarles a uno de los personajes, a uno de esos hombres que ponen la cara, su imagen, su voz, su palabra, pero también su sentimiento. Eduardo Tuna Esper.
1: El gusto de estar contigo, el gusto de compartir estos instantes. Vos tenés más cosquín que yo, porque la vivís en las peñas, la vivís por las calles, la vivís profundamente y la llevás muy dentro tuyo. Yo quiero agradecerte esta oportunidad, que me honra compartir contigo, porque vos sabés cómo te quiero, vos sabés bien toda la trayectoria que hemos hecho juntos, y creo que es valedero que también sepan que, así como estás haciendo este trabajito de apoyo y de cosas, vos sos grande dentro de lo que es Cosquín, en las trasnochadas, en las peñas, cuántas veces estuvimos juntos aquí arriba del escenario en la cacharpalla de las amanecidas. Yo quiero felicitarte y les pido a quienes me estén escuchando que te brinden el apoyo que vos te mereces y le pido a Dios que te ayude para que puedas llegar a donde realmente debes estar.
0: Claro, pero el motivo de esta nota no era recibir los halagos que inmerecidos, por cierto, y que agradezco muchísimo, sino es simplemente recabar la opinión tuya de la magia esta de Cosquín.
1: Sí, vive. Cuando nosotros creíamos que estaba sofocado, cuando se dijo que no se hacía por todas las cuestiones, por todo este flagelo, por todo este calvario que está viviendo Córdoba, y además porque decían que ya no existe más el folclore y todas esas cosas, pero ahí está, vive, está vivito y coleando, y con qué fuerza que está la cosa. Muy bonito, muy bonito.
0: Muy bien, Tuna, la mejor de las suertes para vos y para toda tu familia.
1: Gracias, igualmente.
2: De la Comisión Municipal de Folclore. Por favor, Irigoyen, hace entrega a Eduardo Tuna Esper de esta plaqueta en agradecimiento por los 20 años que ha colaborado el Tuna Esper en las amanecidas de Cosquín. Así que, por favor, vamos a saludarlo con todo el afecto que se merece. Gracias, Tuna, querido. Tuna Esper, hace 20 años que comienza a las 2 o 3 de la mañana y amanece con los cantores.

0: ustedes estarán viendo, nos encontramos con Eduardo Tuna Esper y pienso que al decir ese nombre todas las palabras están de más. Solamente quiero decir 20 años y le doy el micrófono.
1: Bueno, gracias. 20 años de Cosquín es toda una vida, es toda una sucesión de sueños, es toda una emoción. Un duende tremendo que se pasea por un escenario con la gente que ya no está, con la gente que alguna vez estuvo y que nos alentó a seguir, y con aquellos que hoy, al venir a este homenaje a los 20 años, supieron darme un abrazo pleno de recuerdos y de cariño. Solo puedo decir dos cosas: gracias, gracias a los cacharpalleros, gracias a todos, gracias a Dios especialmente, que me ha dado esta tremenda emoción y este recuerdo que no voy a olvidar jamás. Cosquín seguirá por siempre y para siempre siendo Cosquín. Y yo soy hombre de Cosquín, fiel a Cosquín, y no lo he cambiado ni lo pienso cambiar. Si Cosquín muere, habrá muerto el Tuna Esper.
0: Muchas gracias, Tuna. Una sola pregunta para la gente que no sabe qué es lo que significa cacharpalla. Porque vos estás catalogado hace muchos años como el cacharpallero. ¿Qué es lo que significa cacharpalla para la gente que no lo sabe?
1: Cacharpalla quiere decir esperar el amanecer cantando. El gaucho, que lo sorprendió a la noche, no podía seguir porque se perdía. Entonces optaba por quedarse en la casa de un amigo, en una pulpería, en algún lado, a cantar, guitarrear y esperar que amanezca. Cuando amanecía, seguía su camino.
2: En el fútbol están jugando chicos de 16 años que son una maravilla. En todos los lugares. Aquí te ponen palos en la rueda hasta que te sentís viejo. Cuando ya te estás perdiendo la voz, te lleva una grabadora y te hace una grabación que no sé si va a caminar. Esa juventud del chico de 17 años que toca el piano, de la otra nena de 18 años que yo te digo que canta, hay que darle su lugar. No se puede seguir. Vos ves la programación de Jesús María igual que la de Cosquín, va a ser igual que la de Varadero y vamos a seguir lo mismo. Hay gente que si no está, el público no va. Y te digo que eso tiene que terminarse. Cosquín era, comparativa con el fútbol, Argentino Junior. Argentino es una beta permanente de fabricación de jugadores y Cosquín era una beta permanente de consagración de artistas. Ahora hay cosas muy sospechosas. Ahora un tipo se consagra en enero y en noviembre le está cantando al Papa. ¿Al Papa? ¿Qué es lo que mueve todo eso? Y ahora no viene porque pide una calamidad de plata y porque está manejado de otra forma. El hombre ya no canta más folclore. Usó a Cosquín, por eso yo te decía que hay que hacer un contrato para que durante 5 años. Le diría que pechen, pero que se unan. Hay que hacer encuentros nacionales sin ninguno de los consagrados. Invitar a las grabadoras que los escuchen. Invitar al periodismo serio. Porque vos tenés 200 periodistas, pero ¿cuál sirve de todos? ¿A quién leen de todos? Bueno, eso, traer la gente que sirve, que escuchen las nuevas cosas, y la grabadora que no le haga una grabación a fulano, que imprima 2 temas de cada uno, uno de Jujuy, el otro de Salta, el otro de Trelew, entonces la grabación recorre el país y reparte. Eso hay que hacer, porque si vamos a esperar que nos manejen con consagraciones de festivales, nos vamos a morir de hambre.

Que claro, yo quiero explicarles todo, porque después tal vez vayan a escuchar esta cinta o alguna vez, o esta grabación, y ya ahí no va a haber las explicaciones. Pero mi madre era de acá, de Moquehue. Mi madre era de la familia Puel, muchos de ustedes conocerán esa familia. Mi padre era europeo. Por lo tanto, cuando una vez dijeron que mi madre estaba esperando un niño que había llorado antes de nacer, mi padre y yo, lo pienso ahora, imposible científicamente. Bueno, es imposible. Es imposible. Pero sepa Dios, ¿no? Entonces, se dice que cuando llora antes de nacer un niño mapuche es un entugli, ¿no? O sea, un poeta. Yo no soy poeta, mucho menos. Se equivocó la cigüeña ahí. Pero esto me dio pie para decir siempre que yo vine al mundo a cantar milongas. Como yo no las canto, las digo, que es una manera de que el corazón cante. Y después los que, gracias a Dios, tienen su voz, Dios les ha dado ese don, las entonan y las cantan. Yo vine al mundo cantando milongas, del mundo así me abre dir. Fino tiento de una lonja es la vida que me ha tocado vivir. Y si me apura la ausencia o me da por aflojar, busco en la raíz de mi origen y el viento me dice que vine a cantar. Yo vine al mundo y mi madre sabía que era cantor y varón, porque sintió desde el vientre una tarde de que escuchaba mi voz. Al nacer me ató la sangre con una cuerda cantora que soñaba en las guitarras y eterna me amarra la vida a las coplas. Yo vine al mundo y mi padre me dijo, cuando ya pude entender, te dejo mi nombre limpio y la vida que en ti voy a recorrer. Y aquí ando alzando aquel nombre por la senda de mi padre, con la presencia sonora que puse en la aurora de mi nueva sangre. Yo vine al mundo cantando milongas, del mundo así me deberé de ir. Y en la herencia germinada que dejo, dejo la idea y también la guitarra de mi vida, manantial que quiero tanto para vencer el

se habrá encontrado emociones andando de pago en pago, si me habrán hecho halagos de aprecio y ponderaciones, si habré entreverado canciones, si habré pulsado el cordaje, si habré andado entre el gauchaje en yerra.

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0: Y ahora, amigos, un espacio de música folclórica con una nostalgia anticipada.
1: Despedimos hoy a Félix Dardo Palorma, cuya actuación ante los micrófonos de Radio Splendid constituyó un señalado éxito. Le auguramos igualmente triunfos y agradecemos en nombre propio y de los oyentes los gratos momentos que nos ha deparado.
0: Y ya inicia Félix Dardo Palorma su actuación de despedida.
1: Con sus guitarristas Bianchi, Núñez y Laine nos ofrece la samba del que es autor, titulada La Llamadora.

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1: Hacemos una pausa, un breve espacio publicitario y ya regresamos. ¿Trabajás con serigrafía o necesitas yablones? 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

0: Hola, esto es Sintonía para un Encuentro, por la Folk Argentina, en este día sábado 10 de octubre.
1: Sí, mentira.
0: De mentirita. Están escuchando un programa grabado, porque nosotros el 10 tenemos una organización de un retiro y no vamos a estar presentes. Entonces dejamos este programa grabado para todos ustedes, no les podíamos fallar.
1: No, siempre al aire y siempre con la mejor.
0: Con la mejor onda de todo el mundo. Espero que el sábado sea un día lindo, que estén disfrutando de un buen clima y disfrutando de buen programa.
1: Y por favor, recen por nosotros.
0: Les saludamos a Enrique también, que está al comando de la operación técnica.
1: ¿Y qué te parece si arrancamos con las efemérides?
0: Dale, en la primera hora con las efemérides como siempre. 1832, José María Pinedo ocupa las Islas Malvinas en nombre de la República Argentina.
1: Fíjense el año,
0: ¿eh? Por eso, 1832.
1: O sea, inmediatamente después de tomar el gobierno nacional.
0: Digamos. Exactamente. 1935 muere Orson Welles en Los Ángeles. Tenía 70 años y era una leyenda en vida. Lideró el grupo de teatro Mercury, con el que realizó la histórica transmisión radial de la Guerra de los Dos Mundos en 1938. Bueno, esto merece un comentario aparte, ¿no?
1: Fue un espectáculo eso, lo que debe haber sido.
0: Sí, él se decidió hacer un programa, él era el conductor y productor, es decir, que el mundo estaba siendo invadido por extraterrestres.
1: Sí, la gente lo creyó como si fueron...
0: La gente lo creyó. Uh-huh. Y hubo gente que se suicidó.
1: Sí, por eso digo, qué loco que el poder de la comunicación, ¿no?
0: El poder de la comunicación, exactamente. Este muy grande Orson Welles, creador de grandes películas, obras...
1: Y grandes obras de teatro.
0: El Día Nacional de la Danza se conmemora en esta fecha en recuerdo de los bailarines del Teatro Colón que murieron en un accidente de avión el 10 de octubre de 1971, mientras se dirigían a la ciudad de Trelew para presentarse en el Teatro Español. Hay una hermosa escultura que los conmemora ahí cerca del Teatro Colón.
1: Exactamente, enfrente, en la plaza...
0: Me acuerdo el nombre del bailarín José Neglia, y no me acuerdo el nombre de la mujer.
1: La verdad que no, yo no me acuerdo, pero me acuerdo el desastre ese.
0: Sí, murieron varios.
1: Y todo el cuerpo de bailarinas.
0: El primer ballet de bailarines del Teatro Colón. Día Nacional del Técnico, que puede ser...
1: El arreglatutti,
0: el taraservis.
1: Sí, el service.
0: Bueno, el 14 de octubre de 1945, la primera publicación de un clásico de la historieta argentina, Paturucito, personaje creado por el guionista y dibujante de cómics Dante Quinterno. 1962, se inició la mayor asamblea de cardenales y obispos de la historia, el Concilio Vaticano II, que poco más tarde daría lugar al nacimiento de la Asociación de Sacerdotes para el Tercer Mundo. También es el Día de los Tíos. No de los tíos queridos, de los tíos en general, que también merecen su cariño. Y el Día Nacional de Dulce de Leche. Así que los golosos... Pueden festejar.
1: Ese día le entramos al dulce.
0: El 11 de octubre. ¿Qué más tenés?
1: Muy bien. Tengo que el 12 de octubre es el Día del Respeto a la Diversidad Cultural. Se conmemora en nuestro país desde 2010 por disposición de la presidenta Cristina Fernández de Kirchner en reemplazo de la celebración del Día de la Raza que había sido dispuesto por Hipólito Yrigoyen el 4 de octubre de 1917, en recuerdo de la llegada de Colón a América. Ya lo habíamos explicado justamente en el programa pasado, que el decreto no era, no se celebraba el Día de la Raza, lo que se celebraba era el descubrimiento de América y justamente las innovaciones que produjo ese descubrimiento, tanto en la ingeniería, en la navegación, en la matemática. El Renacimiento empezó a marcarse desde ahí, desde 1492. El 13 de octubre, pero de 1972, el avión de la Fuerza Aérea Uruguaya que transportaba un equipo uruguayo de rugby, All Christian, a Santiago de Chile, se estrella contra una de las montañas de la cordillera de los Andes a 4.000 metros de altura. ¿Se acuerdan, no? Viven.
0: Hubo un libro y dos películas muy interesantes.
1: En el 2010, rescataron con vida a los 33 mineros que llevaban 69 días atrapados en una profundidad de 720 metros en la mina chinela San José a causa de un derrumbe. Hasta ahora el mayor y más exitoso rescate de la historia de la minería a nivel mundial. El evento acaparó la cobertura periodística alrededor de 1.000 a 1.300 millones de espectadores.
0: Porque se transmitía en vivo el rescate.
1: Sí. Aparte de lo que inventaron, esa cápsula que los levantaba y los traía. Una maravilla.
0: Una maravilla.
1: También es el día sin sujetador. No Bright Day.
0: ¿Te puedo explicar de qué se trata?
1: Sí, cómo no. El día del sujetador, sin sujetador, es que las mujeres salen sin corpiño. Te lo voy a traducir.
0: Qué linda idea, la verdad que es una linda idea.
1: Tomemos nota para el 13 de octubre.
0: 13 de octubre, recordémoslo.
1: Bueno, y hablando de cosas que nos encantan, cosas que nos hacen muy feliz. El músico del día.
0: Con trompetas y platillos presentamos a Serú Girán, que fue un supergrupo argentino en rock progresivo, formado en 1978 por Charly García, David Lebón, Pedro Aznar y Oscar Moro. En sus apenas 5 años de actividad se convirtió en uno de los actos musicales más importantes en la historia de la música latinoamericana y en la evolución del rock en español, sirviendo como influencia a múltiples artistas y bandas que surgirían en los años posteriores. Además, Serú Girán sería parte de la historia, atención mediática, por sus declaraciones sociopolíticas en contra de la dictadura militar argentina que acechaba a la Argentina durante los fines de los 70 e inicio de los 80.
1: Luego de que García y Lebón tuvieran un proyecto fallido en Brasil, ambos regresaron a la Argentina, donde conocieron a un joven, Pedro Aznar, de 18 años, quien impresionó a los dos músicos por su talento como bajista. Moro sería el último miembro en unirse al ser pedido por Charly García, ya que ambos habían compartido el grupo musical La Máquina de Hacer Pájaros. Sin embargo, el productor Billy Bond quería tomar un grupo dirigido por él, Billy Bond and the Jet, que estaría formado por Billy Bond, Charly García, David Lebón, Pedro Aznar, Oscar Moro. Editaron un solo disco en donde se encuentran temas como Disco Shock, letra y música de Charly, 32 macetas, letra y música de Lebón, Loco, no te sobra una moneda, letra y música de Charly, y al final Billy Bond desarmó este proyecto y quedó conformado Serú Girán. Vamos a escuchar de Billy Bond and the Jet. No te sobra una moneda, del año 78.

0: El álbum debut de la banda, Cerú Girán, en 1978, fue duramente criticado en su lanzamiento por los medios y el público. Debido a un sonido orquestal poco convencional de la época, viajaron a Estados Unidos para mezclar el disco Cerú Girán 1978, en el cual contaron con la colaboración de Daniel Goldberg, quien tenía a su cargo los arreglos musicales y la dirección de la orquesta de 24 músicos que participó en algunos temas como Eitilada, o Cerú Girán, y en años posteriores los cortes de Cerú Girán, Seminare y Eitilada se convirtieron en clásicos del rock argentino. Vamos a escuchar una versión remasterizada de Eitilada.
1: Sí, pensá, yo recuerdo esa época.
0: Yo también.
1: ¿Quién daba dos mangos? O sea, ¿qué están tocando? Uno pensaba que Charly García y, qué sé yo, y David Lebón, por tenerlos y Moro, iban a tocar este rock. Pero esto no es rock, decían. Y sin embargo, hoy lo reconocemos como la mejor banda de rock argentino.
0: Seguro.
1: Vamos.

0: La banda decidió cambiar drásticamente su sonido por canciones más directas y simples, por un lenguaje, para su siguiente trabajo, La Grasa de las Capitales, en 1979, que incluyó su controversial Viernes 3 AM. Esto quiero decirlo, hay una frase en Viernes 3 AM, no lo puse dentro de los
1: temas musicales.
0: De los temas de ahora, pero dice, los que no pueden más se van, refiriéndose a un suicidio. Entonces, fue censurado por la dictadura militar por razones políticas, paradójicamente, sino por incitación al suicidio. Y fue un éxito comercial y crítico, siendo considerado uno de los mejores álbumes de la historia del rock nacional.
1: ¿Y ahora vamos con qué?
0: Algo que actual, porque ustedes saben que estamos en el mes de San Francisco, Serú Girán, San Francisco y el Lobo.

0: La banda continuó impulsando su crítica hacia el gobierno de facto en su tercer disco, Bicicleta, 1980, y su aclamada canción en el país de Alicia en el País, que se contrajo más reconocimiento internacional y por parte del público y la crítica. Seguimos en esa época y vamos a escuchar un tema muy, muy, muy potente.
1: Sí, de sangra y sangra.
2: Era de sangra.

0: El disco No Llores Por Mí Argentina de 1982 terminó siendo una recopilación en vivo de ciertos todos los éxitos más importantes de la banda, con la excepción de su tema homónimo y de Potitos, una versión del clásico del rock. ¿Vamos a escucharlo?
1: No, primero vamos a escuchar a... vamos a hablar de que antes de Popotitos, antes de No Llores Por Mí Argentina, después de lograr hacer un concierto histórico de rock nacional al tocar ante 70.000 personas en La Rural en enero de 1982, Aznar fue convocado por el guitarrista estadounidense Pat Metheny para incorporarse a su banda. Acordaron encontrarse en Estados Unidos, ya que Pedro viajaría el año siguiente para estudiar en la Universidad de Berkeley. Esto marcaría el final de la banda. Cerú se separó en 1982 tras publicar Peperina en 1981 y la aclamada y popular No Llores Por Mí Argentina, compuesta en 1981 y lanzada en 1982 hacia su propio país y anticipando la situación de la Guerra de Malvinas. Antes de ir a Popotitos, grande, vamos a escuchar Parado en el Medio de la Vida, de Cerú, de esa época.

ahora sí, lo prometido. Habíamos hablado de Popotitos. Aquí está, con todo el poder de esa potente música, vamos a divertirnos y volver a escuchar a Popotitos.

0: ¿Qué tal? ¿Corrieron la mesa? ¿Se mandaron un rock en la mesa?
1: Ojalá les guste tanto como a nosotros, porque la verdad es que la pasamos bárbaro escuchando esos clásicos de la vida de todos nosotros.
0: Uh-huh. 10 años después de su separación, los 4 miembros volvieron a juntarse para lanzar su 5º y último álbum, 092, en 1992, que se convirtió en su álbum más exitoso. Luego de 10 años, este trabajo en estudio fue galardonado antes de salir a la venta. Y trae canciones como Mundo Agradable, no lo puedo dejar, Cada Hombre a Cada Mujer, Transformación, Déjame Entrar, Nos Vemos Otra Vez, Si Me Das Tu Amor. Y esta última, esta sería la última vez que los 4 miembros estarían juntos teniendo reuniones esporádicamente en los siguientes años, hasta la muerte de Moro en 2006. Durante los bises del 2º y último espectáculo de la banda en Buenos Aires, estalló una pelea que desde hace tiempo existía entre García y su fuerte personalidad de líder natural del grupo, y Lebón, harto de esas ansias de protagonismo. Fue necesaria la mediación de Aznar para que el guitarrista subiera de nuevo al escenario y así todos juntos se despidieran de las presentaciones.
1: Yo estuve ahí y fue realmente como lo contaste. Sí. Era una cosa impresionante. Nadie entendía nada, como Lebón dejó la guitarra a un costado y se bajó del escenario y se fue por atrás.
0: Sí, no, era una cosa
1: de loco. Pedro Aznar lo fue a buscar. Una cosa impresionante.
0: A mí estas cosas de esa gente, ¿no? Uno pretende que son, no, ya sé que no son inmaculados, pero qué sé yo, juntos tocando, a ver, es la octava maravilla, y que los egos y las cosas
1: pudren todo,
0: ¿no? ¿Seguís vos?
1: Seguimos con el cuento.
0: A fines de marzo y a principios de abril 2007, Pedro Aznar y David Lebón se reunieron para una serie de conciertos en el Teatro NDA Ateneo. Es en el 5º concierto, el viernes 6 de abril, apareció como invitado sorpresa Charly García para tocar Seminare.
1: Estás leyendo lo mío.
0: Sí, por eso te estaba dando pie.
1: En el 5º concierto, viernes 6 de abril, apareció como invitado sorpresa a Charly García para tocar Seminare. El 30 de abril de 2010, cerca de la medianoche, Lebón y Aznar fueron invitados a último de la serie de los recitales con Charly y en el Luna Park. Tocaron Seminare. La sorpresiva reunión tuvo una carga emotiva muy grande. Al final del tema, García pidió un aplauso en honor a Oscar Moro. El 6 de abril de 2025, Pedro Aznar y David Lebón presentaron Serú Girán, el homenaje. Durante el 2026 se desarrolla la gira de Serú Girán por Lebón y Aznar.
0: Y por Lebón.
1: Y Aznar.
0: ¿Qué quieres escuchar?
1: No llores por mi Argentina.
0: Adelante, Rick.

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1: Gracias, Charlie.
0: De nada, la pauta. Gracias por estar ahí haciéndonos compañía y soportando, haciendo el aguante de sintonía para un encuentro por la Folk Argentina.
1: Eso, que no lo habíamos dicho todavía que estaba en la Folk.
0: Sí, lo dijimos al principio.
1: Lo dijiste. Perdón, gente, estoy medio dormido.
0: Estás agotado.
1: Sí, sí. Se terminó siendo un día muy largo. Che, ¿hace cuánto no nos reímos?
0: Qué importante saber cuando uno se puede reír, ¿no?
1: Y este programa de hoy es un poco eso.
0: Es una risa.
1: Vamos a reírnos.
0: Vamos a reírnos. Convoquemos a la gente a poner más fuerte el volumen de su aparato reproductor.
1: Y por favor, las carcajadas, lárguenlas. No se repriman. No piense que está mal reírse a carcajadas.
0: Lamentablemente nosotros no vamos a estar para contestarles o saber cuántas gracias le causan los chistes que van a escuchar a partir de ahora.
1: Muy bien. Y por lo pronto vamos a empezar con los monstruos. Vamos a empezar con Leloutier. ¿Te parece?
0: Me parece una buena idea.
1: El bolero Perdónala.
2: Con motivo del estreno del conocido bolero Perdónala, de Johann Sebastian Mastropiero, que escucharemos a continuación, el periódico Actualidad Musical se refirió a Mastropiero en términos muy elogiosos, pero a los pocos días publicó la siguiente rectificación. Fe de ratas. Donde dice, de inspiración arrebatada como otros compositores románticos, debe decir arrebatada a otros compositores románticos. Y donde dice, su copiosa producción, debe decir su copiada producción. Luego de escuchar el bolero Perdónala, el gran compositor Günter Frager le escribió indignado a Mastropiero acusándolo de haber plagiado un pasaje de su tercera sinfonía. La respuesta no se hizo esperar. Usted me ofende, dice Mastropiero en su carta. Justamente a mí, que siempre digo que el artista que se apodera de la idea de otro enturbia las aguas del manantial del espíritu. Famosa frase de Günter Frager. Curiosamente, este caso y otros similares que nos muestran a Mastropiero plagiando a Günter Frager han llegado a nosotros a través de la propia autobiografía de Mastropiero. Y no es que se arrepienta y confiese su culpa, sino que su autobiografía es una copia textual de las memorias de Günter Frager. Sin embargo, pese a todo esto, quienes, quizás como en nuestro caso, amamos a Mastropiero, creemos que muchas de estas conductas le son totalmente ajenas. Probablemente sean de Günter Frager. Bien. Escucharemos a continuación de Johann Sebastian Mastropiero el bolero Perdónala de Günter Frager.

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0: que fue lo peor.
1: Olvídala, Charlie, olvídala.
2: Perdónala, perdónala.
1: Olvídala. Esa bruja.
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1: Los que tienen buen oído se habrán dado cuenta que no era Leluti, es un tributo a Leluti de un grupo que se llama Humor. Humorzica.
0: Decidió quedarse.
1: Es un grupo que hace los mismos temas de Leluti, es como cover de Leluti. Obviamente le falta todavía.
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1: Un par de golpes de horno.
2: Pero queríamos ponerlo porque era una curiosidad.
1: Algo diferente. Exacto. Y hablando de cosas diferentes.
2: De cosas diferentes podemos hablar mucho y largo y tendido.
1: Sobre todo de esto, ¿no? Estamos hablando de los años 80, 90.
2: Exacto.
1: Vamos a escuchar de Hiperhumor, ese programa hecho por los uruguayos, una maravilla de programa. Vamos a escuchar El Payador Gavino, una recopilación de sus mejores payadas. Adelante, Enrique.
3: Nosotros en el programa de hoy, un programa de tango, pero queremos también rendir un homenaje a los payadores. Y por esa razón aquí nuestros poetas ya nos van a hablar de ellos, ¿verdad? Por favor, aquí vamos a recibirlo con un aplauso a los poetas.
4: Muy bien. Silvio. Para hablar del cantor de tangos hay que arrancar históricamente, como es nuestra especialidad, hablar un poco de la historia de esto.
3: Claro que sí.
4: Hay que arrancar históricamente del payador.
5: Ajá.
4: El payador, aquel gaucho errante y solitario que a veces tenía que hacerse la payada al solo. Claro. Porque no tenía con quién payar. Entonces se ponía la sombra en la carreta y se mandaba su payada. De ahí después viene lo que se va a llamar el cantor nacional. Y del cantor nacional, como lo fue Carlos Gardel, que Carlos Gardel quería ser payador, pero le faltaba lo que debe tener todo buen payador, la impronta, el vocabulario, la improvisación. Del cantor nacional viene el cantor de tangos. Payadores podremos hablar, pero horas de payadores, arrancando de Bettinotti y llegando al Negro Ezeiza, a don Gavino Ezeiza, que hizo la campaña electoral y Irigoyen. Y cuando Irigoyen salió presidente de la emoción, muere Gavino Ezeiza.
3: Ajá. Pues.
4: Hoy en día tendríamos que agarrar a algunos políticos para que payasen y después se murió. Pero ese ya es otro tema. Y hubo payadores que se hicieron famosos como aquel que se sentó en la escalinata del Congreso, hizo aquella famosa milonga que decía: el hombre llegando a viejo se pone cursiento y flaco. Toda aquella historia que unía la fauna y la flora con el hombre. ¿Qué es eso?
5: No será que a ese payador se le acorta la cifra y se le alarga la improvisación.
4: Exactamente, sí, señor.
3: Sí, perdona, ya que estamos hablando de payadores,
4: sí,
3: me gustaría tener a alguien presente aquí esta noche.
4: ¿A usted le gustaría?
3: Sí, me gustaría, a toda la audiencia también. Y algo que tiene que ver un poquito con la payada, ¿verdad?
4: Y entonces, me parece, Silvio, el momento oportuno de dar la entrada por el dintel de la música a este programa a un amigo nuestro.
3: Ajá.
4: Quiero que tengas el placer de presentarlo porque con Casinélida nos tomamos la libertad.
3: Ah, yo pensé que se habían tomado todo.
4: No, puesto está caldo.
5: Esta estaba entera.
3: Muy bien. Bueno, ya vamos a presentar, señoras y señores, aquí una figura importante y es Ángel Cárdenas. Aquí está él. ¿Eh? Muy bien.
6: Por favor, Cárdenas.
7: Grande, muchachos. Yo iba nomás de pasada, como quien va sin querencia. Entré sin pedir licencia, la puerta estaba entornada. Ustedes pensarán que es algún agachado, que tal vez le hice adrede. ¿Y para qué andar con enredes? Le voy a decir la verdad. Por pura casualidad entré y estoy con ustedes. ¿Qué me miran? ¿Qué me mira? Me mira con esa cara como vieja que está tejiendo.
3: Amigo. Él es nuestro poeta, invitado también, poeta del folclore, nuestro amigo Gavino. Gavino, hoy creo que viene el juego de payada esta noche. No sé si usted se anima aquí con Cárdenas a enfrentarse.
7: ¿Quién es Gavino?
3: Él es Gavino. Gavino.
7: ¿Sabe quién soy yo? Escuche. traigo en mi encordado primore. Mire, y un zorzal en mi garganta. Y ande este payador canta, se acabaron los cantores. Hagan pues ruedas, señores, y salga al medio quien quiera jugarse en esta carrera, si es que le asiste el derecho. Que pa' mí la cola es pecho y el espinazo cadera. A ver.
6: No le voy a permitir, ni me voy a quedar corto. No le voy a permitir, ni me voy a quedar corto. Pregúnteme lo que quiera, le voy a romper.
7: No, porque yo venga con una pañuelo colorado.
3: Ángel, por favor. Contéstele, contéstele.
7: A mí me dijeron que. A mí me dijeron que la gente.
5: Cuidado que le va a meter el codo en el traste.
7: El hijo reconocido. El hijo reconocido de una prima hermana mía. ¿Qué parentesco tendría con mi comadre Juliana? ¿Y qué viene a ser la hermana del concuñado de mi tía?
6: Si es hijo reconocido.
7: Bien.
6: Si es hijo reconocido de esa prima que nombró, así aún lo entiendo yo, el hijo de su comadre será el hijo de la madre que lo reconoció.
3: A ver, silencio.
6: Será el hijo de la madre que lo reconozca o no.
7: ¡Ah!
3: Muy bien. Gracias. Bueno, señores, vamos a dejar un poco ahora de lado las payadas.

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0: Las vacas se han puesto tristes porque se han quedado solas. Las vacas se han puesto tristes porque se han quedado solas. Al toro lo hicieron buey, le cortaron las dos.
1: Muy bien, muy bien.
2: El payador Gabino es Verugo Carámbula, ¿no?
1: Sí. ¿Hay más todavía?
2: Sigamos escuchando.
0: Don Juan anda por el surco con el buey, con el arado. Don Juan anda por el surco con el buey, con el arado. Camina de pata abierta, parece que está.
1: El payador Gabino.
2: Gabino, qué me recuerdo. No hay más de esto, ¿no? Así, no. El recuerdo está el itinerario de un humor tan directo, tan simple, tan
1: Calabromas,
2: sencillo.
1: Calabromas. Estamos nombrando programas viejos, ¿no? Calabromas. Más acá, cha cha cha, dos todo por dos pesos.
2: Operación Jajá.
1: Operación Jajá, mucho tiempo antes. Yo poco me acuerdo de Operación Jajá. Pero de los programas estos de humor, La Tuerca. No sé si es que hubo un programa, pero era muy subido de tono, que era Rompeportones. Pero no, digamos, este humor sencillo, simple, básico. Y pero humor era un compendio de pequeños gags y te matabas de risa todo el programa. La farmacia, con Espalter. La escuela de buenos modales.
2: Con Raimundo Soto.
1: Con Raimundo Soto. Raimundo Soto fue primitivo. Pero cuando yo los empecé a ver mucho más conscientemente, no estaba ya Raimundo Soto. Pero un espectáculo era.

0: te empezabas a reírte y terminabas de reírte. La Tana, ¿cómo era que se llamaba? La Tana que decía, nos quedamos, ahora viene, si querés ver cómo me saco la tanguita, hay que esperar la tandita, decía la Tana, no me acuerdo ahora cómo era, una mujer alta, espectacular, no, nunca se sacaba nada, digo, pero todos esos giros de humor, con picardía, si querés.
1: Sí, de doble intención.
0: Pero divertidos.
1: Divertidos, muy, muy directo.
0: Algo que también siempre fue muy divertido y que nos merecemos escuchar, Charlie.
1: Dale, me gusta.
0: Elvira Andricina.
1: Elvira Andricina es un pope.
0: Entonces, ¿qué te parece? Te voy a hacer escuchar El Empacho por Elvira Andricina.
1: No me lo vas a curar, me lo vas a hacer escuchar.
0: Sí, sí, vos no estás empachadito, ¿no?
1: No sé.
0: Muy bien, adelante, Ricky.
2: Tiene algunos años, pero a mí me gusta contarlo porque pinta un poco situaciones que en los pueblos se van perdiendo, los pueblos se van sumando a lo vertiginoso del progreso, y aquella cosa lugareña, la cosa íntima, la sencillez de los transportes que son de campo, el sulqui, de algunos lados quedan todavía, pero se van perdiendo, ya no los dejan entrar a los pueblos, tracción a sangre, dice prohibido tracción a sangre, habrán visto los letreros. Entonces la gente que tiene un sulquicito anda por ahí por las orillas, y hay un dicho, dice, despacito y por la orilla como sulqui sin patente, ¿no? ¿No? Bueno, vamos a ponerle un nombre, vamos a ponerle que se llamaba Don Heraclio. Ranchito a dos aguas tenía una familia tipo, ¿no es cierto? 5 o 6 hijos, a lo de antes, hoy son 2 nomás, 1 a veces. Y yo le digo familia tipo de hace 10, 15 años para acá, porque antes eran de 12 para arriba, y si alguien plantaba en los 12 ya había comentarios. Parece que el viejo aflojaba. Entonces, al decirle rancho con techo a dos aguas, quiere decir que la gente solía elegir para un lado el naciente y para el otro lado el poniente. Y usted dirá, ¿por qué? Porque a la mañana tomaba sombra de este lado, tomaba mate de este lado, con la sombra de acá. Y a la tarde se corrían para acá. Pero cuando es verano, el solcito, viste, que se demora en pasar para allá. Y usted no sabe lo que son los calores en las zonas nuestras. Chaco, Corrientes, Formosa, Santiago del Estero y más al norte, ¿no? Pero yo le hablo de lo que más conozco. Entonces, lugares que se compraba el agua para tomar. Don Heraclio descabezaba una siesta y salía al lado que tiraba sombra, y tenía un banco de esos largos, ¿no? Y los pegaba a la pared y se tiraba bien pegado a la pared, sacaba los pies y los ponía arriba de la alpargata y regaba un poco para que si corría un poco de fresco se refrescara más la brisa con la tierra mojada. Y ahí estaba, pegado a la pared porque la sombra no era mucha. La mujer que sale por aquel lado con el sulqui dice, Heraclio, me voy con la Manuela a lo de la comadre para ver que le corte el empacho, que está reempachada esta chica. ¿Escuchaste, che? Sí, te escuché. ¿Y qué te dije? Que te vas a lo de la comadre para cortarle el empacho a la Manuela. Ahí lo dejé acostado al más chico. Mirá que voy a lo de la comadre, ¿eh? Te lo dejé acostado al más chico. Si llora, cambialo. ¿Me escuchaste, che? Sí. ¿Y qué te dije? Que te vas a lo de la comadre y que dejaste al chico ahí durmiendo. ¿Y qué más? Que si llora, que lo cambie. Bueno, me voy, ¿eh? Buen andar. Y se fue. 4, 5, 6 kilómetros en sulqui. Costumbre que también se va perdiendo, pero en algunos lados todavía quedan. La hijadita de la que cortaba el empacho era la Manuela. Así que medio se tiró del sulqui para decirle la bendición, madrina, y le suelen hacer una crucecita en la frente o le ponen la mano en la mollera y le dicen que Dios la haga una santa, mija. ¿No? Y ahí no vaya la vio y dice, ¡ay, pero tienen las orejas transparentes, esta criatura está reempachada! Y fueron para adentro.

0: saben cómo. Hay dos maneras de cortar el empacho. Una con la cinta, que es... No se hagan los distraídos, porque la mayoría sabe. Y la otra es la pellizcada. Viste que te hacen sonar el cuero y... Es como que destrancan algo. Yo creo más en eso. Que... Y la metieron boca abajo a la Manuela y... Tráigame talco, dijo, y ahí... Y la usaron medio como de pupitre, porque estaban ahí con el coso y le entraron a dar a la sin hueso. Hacía mucho no se veían las comadres, y las comadres, ¿viste?, tienen para contarse entero. Ustedes lo de la... ¡Oh! Y se demoró en volver. Cuando volvió ya era tarde. Heraclio, ya volví. Ya te vi. Estaba reempachada la Manuela, che. ¿Me oíste? ¿Qué te dije? Estaba reempachada la Manuela. Te mandó saludo tu comadre. Gracias. ¿Me escuchaste? Te estoy dando las gracias. ¿Lloró el más chico? No va a llorar. ¿Y lo cambiaste? Sí, a los Ramírez, por dos bolsas de papa y dos chanes.
1: ¿Y ahora?
2: ¿Nos reímos con la Andresina?
1: Nos reímos con Andresina. Qué buen decir. Qué acompasar el tiempo de la espera, de la curiosidad y el detalle de cada vuelta de tuerca del cuento, ¿no?
2: Y antes de pasar a la pauta, te dejo dos chistes cortos.
1: Dale, a ver.
2: ¿Qué le dice un pez a otro?
1: Nada.
2: Nada, muy bien. ¿Y qué hace una abeja en el gimnasio?
1: Gimnasia.
2: No, zumba.
1: Muy bien.
2: No nos escriban para decirnos que somos unos pavotes, porque sí, lo somos.
1: ¿Por qué los divorcios cuestan tanto?
2: Porque vale la pena.
1: Muy bien, la sabías.
2: Mamá, en el colegio me llaman Facebook. ¿Y vos qué le decís? Me gusta.
1: Doctor, ¿qué tengo? Lo siento, pero le quedan 10 días de vida. ¿10 qué, doctor? Meses, semanas, días, 9, 8, 7.
2: Ese es bien negro. ¿Qué te parece si... vamos con el último. Abuelo, ¿por qué estás delante de una computadora con los ojos cerrados? Porque Windows me dijo que cierre las pestañas.
1: ¡Qué nivel!
2: Que estamos a una altura de chiste tonto. Vamos, Enrique.
1: Lo vamos a invitar a Enrique a que ponga la pauta de la radio.
2: Así, antes que nos echen.
3: Hacemos una pausa, un breve espacio publicitario y ya regresamos. ¿Trabajás con serigrafía o necesitas yablones? 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

0: Seguimos haciéndoles compañía aquí en sintonía para un encuentro por la Folk Argentina en este sábado 10 de octubre.
1: Qué bárbaro. Sí, ustedes nos están escuchando el día 10.
0: Pero nosotros no estamos en el estudio, estamos trabajando.
1: Estamos en un retiro y en este espacio que dedicamos a la fe, acá con Charlie les pedimos, recen por nosotros. Necesitamos mucho acompañamiento espiritual porque estamos haciendo un trabajo para el Señor. Charlie.
0: ¿Vamos a las parroquiales?
1: No tenemos parroquiales, lo que tenemos es santoral. ¿Te parece? Santoral,
0: me parece.
1: El domingo 11 es la jornada por las misiones, justamente importante para la iglesia, ¿no? Misionar, sacar la iglesia a la calle. El lunes 12 es la bienaventurada Virgen María del Pilar. Nuestra Señora del Pilar, que fue una de las primeras advocaciones que llegaron a la Argentina,
0: mirá,
1: es la que está en la Recoleta. Es muy venerada, digamos, ahí. El jueves 15, Santa Teresa de Jesús, Virgen y Doctora de la Iglesia. Ese es el santoral, es pequeñito, cortito, pero vamos a ponernos en tema.
0: Vamos a ponernos en tema con un buen tema.
1: Quiero cantar una linda canción.

0: ¿Reconociste a Jesús?
1: Lo reconocí.
0: Aquí estamos dos reconocedores de Jesús, que nos hemos disfrutado cada retiro que hemos realizado.
1: Y como, que, como servidores, ¿no? Qué tarea hermosa.
0: Ver esas transformaciones y ver cómo Jesús abre los corazones, ¿no? Uh-huh. Hoy no tenemos invitados en el estudio, pero sí tenemos invitados.
1: Sí, tenemos invitados de lujo, además.
0: Uh-huh. Tratamos, hace un tiempito, estamos poniendo mucho de reflexiones de Mamerto Menapache.
1: Que nos abandonara hace un poquito tiempo.
0: Pero que era un capó, haciendo reflexiones sencillas y que nos hacen, no sé, pensar, meditar, reír, llorar, pensar. Y hoy tuvimos ya una persona que para mí es especial, como Luis Ladresina. Hoy lo tenemos invitado los dos.
1: Como parte de la segunda parte de este programa que nos dedicamos a Emaús.
0: ¿Te parece que los escuchemos a Luis Ladresina y Mamerto Menapache con un cuento que tiene una reflexión final? Esto es de 1994. ¿Querés?
1: Dale.
0: Adelante, Enrique.
2: Y cayó un sancista a una casa y, viste, en los pueblos a veces no hay timbre, entonces se aplaude. Y desde el fondo así viene un gurisito, unos 9 años. Dice, ¿qué querés? Llamala a tu papá. Mi mamá está. Bueno, llamala a tu mamá. ¿Y qué le digo? Decile que venga, que me tiene que dar unos datos. Y viene la mujer del fondo también. Dice, ¿usted me mandó a llamar? Sí, mire, ando por el tema del censo. ¿Cuántos viven acá? Yo con mis hijos. ¿Su marido no está? No, ese soy soltera. Acusó el golpe, pero no dijo nada, fue respetuoso. ¿Está bien? ¿Su nombre de soltera? Eulalia Arévalo. ¿Edad? 35 para 36. ¿Por qué somos de decir así allá como para que no queden dudas en qué años está? Porque algunas, viste, cuentan para atrás. Y este era 35 para 36. Bueno, dice, dame el nombre del chico, del mayor. Y ahí sí ya reaccionó. Pues. Es soltera. ¿Cómo se llama? Jacinto Méndez. 9, me dijo. Sí. ¿Tiene alguno más? Sí, el segundo, Ramoncito. ¿De cuántos? 6. Ramón. No, Ramón Medina. 6, me dijo. 6. Ahí paró. No, tengo una nena de 3. Se llama Elsa Romero. ¿Qué me mira? No. Nada, esas cosas que uno reflexiona a medida que anota, ¿no? Madre soltera, me dijo. Dice, sí, ¿algún problema? No. Como cada hijo tiene un apellido distinto, ah, sí, porque a mí me engañan una vez, pero dos no, ¿eh? Ah. Esto que tiene un final gracioso y que puede ser un cuento que, según lo mire, apunte para criticar a esta moza, tiene una doble vuelta de tuerca. Esta mujer prefirió jugarse por la vida y no tentarse con el aborto.

0: el valor de elegir la vida por la otra tentación, sabiendo que se le iba a complicar la vida. Ahí está el valor. No sé si así usted opina, padre.
1: Y pienso que en esto, muchas veces en nuestra sociedad, el pecado se reparte por igual entre el hombre y la mujer. Porque en definitiva, para que nacieran Medina, Arévalo, Gómez, Jiménez y todo, intervinieron dos personas y las dos aportaron su parte de responsabilidad y de vida. Pero fíjense, queridos, yo diría todavía intervino una tercera persona. Porque para que nazca un ser humano, cierto, un hombre siembra la semilla en el seno de una mujer que aporta su semilla, se encuentran esas dos realidades, pero Tata Dios crea un alma inmortal y la coloca ahí. Si Tata Dios no crea un alma inmortal y la coloca en el seno aún de Eulalia Arévalo, no nace un ser humano. Por lo tanto, nunca el nacimiento de un ser humano es pecado o es una realidad que tiene que avergonzarnos. Lo que tiene que avergonzarnos es el pecado, lo incorrecto de una relación sexual o lo indebido, pero nunca el embarazo. Y nosotros condenamos el embarazo, que es lo único bueno, y justificamos la aventura, sobre todo en el hombre. Ah, este es como Buffalo Bill, tiene una cantidad de indios volteados, y sí, y es un gran tipo, porque fíjate, Y de hecho, estamos condenando lo único valioso, que es la vida de un inocente, mientras justificamos la aventura de un, es feo decirlo, pero peor es serlo. ¿No es cierto?
0: Sí.
1: Hasta ahí la dejamos.
0: Hasta ahí. Bueno, hasta aquí veníamos barajando ejemplos de lo que somos, porque esto es enfrentarnos con un espejo amable para sonreír.
2: Bueno, ¿qué te pareció?
3: Notable reflexión, ¿no? No, para tener en cuenta, ¿no? Cómo de un humor, de una humorada, puede surgir una reflexión.
2: Hay dos cosas acá en esta reflexión que a mí me gustan mucho. El tema de decir que lo condenable no es que nazca un bebé. En todo caso, si hay que condenar algo, es el pecado previo. Pero hay que estar feliz por el nacimiento de una criatura. Eso no es un pecado. El bebé no es un maldito. En todo caso, lo condenable, lo que puede llamar la atención es que hayan tenido relaciones sin cuidarse, sin ponerle todo lo que vos quieras ahí en ese parangón. Pero no el bebé. Y por otro lado, lo que dijo Menapache, ¿no? Que está bien, para que tener un bebé hace falta un hombre y una mujer que procreen, ¿correcto?
3: Claro, naturalmente.
2: Pero es Dios el que pone el alma. Lo que transforma a ese niño, vástago. Ese bebé, ese vástago, en un ser humano.
3: Lo hace ser humano.
2: Y eso es lo que nos diferencia a los animales. Los animales no tienen alma. No se enojen, digo, pero es así, es el espíritu, es la posibilidad que nosotros tenemos de decidir qué hacer y qué no hacer. Cristo con su muerte y Dios desde el momento de la creación, cuando se discute sobre el pecado original, ¿no? Cuando Adán y Eva agarraron y comieron la manzana y Dios les había impedido hacerlo y el diablo los tentó para comer, tomaron una decisión. Y Dios nos dio la posibilidad de tomar una decisión.
3: Siempre.
2: O nos acercamos a Él, o nos alejamos de Él. En cada segundo de nuestra vida tomamos una decisión porque tenemos alma. No actuamos, también tenemos instinto. Pues en definitiva somos animales. Pero el instinto está superditado a lo que nuestra alma nos dicta, nuestra libertad de ser nos dicta. Cosa que por ahí un animal, que son unos dulces, no lo pueden hacer, porque ellos tienen su instinto y van a actuar siempre en relación al instinto.
3: Vienen como programados para hacer lo que siempre hacen.
2: Es el instinto de supervivencia, el instinto de procrear la vida, el instinto de comer, todos son instintivos.
3: De cuidar a sus bebés.
2: Claro. Entonces, qué lindo que lo que dice es como diciendo, bueno, el alma es del hombre, o de la mujer, digo, del ser humano. Esa es el alma. Y el alma es lo que te da la decisión. Qué lindo poder decidir por Cristo, ¿no? Uh-huh. ¿Te gustó? ¿Quieres más?
3: Hay más, ¿no? Espero que haya más. En esta tarde especial de sábado 10 de octubre, seguramente con escuchas que están sorprendidos con el tipo de programa que estamos haciendo.
2: Sí, porque también hay que saber reflexionar y aprovechemos este día para reflexionar. ¿Querés poner el de Menapache del 10 de octubre de 2009?
3: Dale, sería justo.
4: Este cuento que podría haber sucedido, a mí me lo contó una chica, actualmente vive en San Luis, ya es madre de familia, en aquel tiempo estaba en cuarto grado, y me lo contó, y según ella, lo había leído en un libro de lectura, de lectura de escuela. Entonces, lo que yo pueda decir, nadie se lo tome a mal porque no, el cuento no es mío, pero yo lo aplico. Dice que hay un señor campesino, se le muere su señora, pobre, le queda un hijito y vuelca en este hijito que tenía lo mejor de sí mismo. Así que el hombre siguió trabajando el campo para que el chico pudiera hacer la escuela primaria en el campo. Después lo manda al pueblo para que haga la secundaria en aquel entonces. Y como el chico era inteligente y bueno, el padre trabajó el doble todavía más en el campo para pagarle los estudios a su hijo en La Plata. Y fue a la universidad y se recibió de médico, el hijo. Y como era capaz el muchachito, era un médico, digamos, no solo buena persona él, sino además valioso como profesional. Bueno, como sucede en esos casos, se puso de novio cuando estaba estudiando y para cuando se recibió, terminó la residencia, una cosa así, se casó. Y se casó con una chica que evidentemente venía de una experiencia muy diferente. Era una chica de ciudad, hija única, criada siempre con todos los privilegios. En la vida no le había tocado cosas demasiado duras, así que se sentía, bueno, como tantos jóvenes, con todos los derechos y ninguna obligación, diríamos, como que la vida estuviera más bien en deuda con ella por las cualidades que tenía, más que sentirse ella en deuda con la vida. Lo que no está mal, pero lamentablemente a veces pasa. Resulta que el viejito, el papá del médico, de tanto trabajar en el campo, aguantar heladas y todo lo demás, se había estropeado bastante la salud. Y ya estaba, diríamos así, vieron cuando le agarra a una persona el temblequeo en las manos y todo, así que el hijo lo trae a vivir con él en la ciudad. Pero ¿qué pasaba? Que la pobre señora esta no estaba acostumbrada a tener un viejito en la mesa, que volcaba la sopa, que no estaba acostumbrado a vivir en ese ambiente, que vivía con costumbres de campo. Y entonces, mientras tanto le había nacido un nietito, y como tanto el muchacho como su esposa trabajaban afuera, el nietito más tiro menos, se había criado con el abuelo. Y tenía un especial cariño por el abuelo, porque se habían como criado juntos, y había una corriente de ternura que, saltando sobre los padres, que estaban casi siempre ausentes o ocupados, se había dado esta cosa con los abuelos, con el abuelo. Pero resulta que un día el pobre abuelo, en una de esas fiestas familiares, agarra mal el plato de sopa y ¡pum! Se le cae y se le rompe. Y era un plato de porcelana, pero de porcelana de la docena de platos que la chica tenía como herencia de sus abuelos, que lo habían traído de Polonia cuando habían venido. Era una joya ese plato. Y ahí la pobre mujer, la pobre muchacha, explotó. Estoy harta de que las cosas sean así, yo así no puedo seguir viviendo. Y armó un escándalo porque el pobre abuelo había roto el plato. Bueno, total que para arreglar las cosas en familia, a partir de ese momento, cuando había alguna fiesta en especial, el abuelo tenía que comer en la cocina o en el patio, y se le daba platos de esos que podía romper sin ninguna dificultad. Incluso al chico le parecía que eran platos de barro, de eso. Un buen día, se sientan a comer y el chico había desaparecido. El gurí, 4 años, 3 años. Y lo buscan por todas partes, y no lo encuentran por todas partes. Y de repente lo encuentran allá, al fondo, debajo de una canilla, embarrado hasta el apellido, haciendo una cosa. Y viene la mamá y dice, pero tenías que ser vos igualito que tu abuelo, ¿qué estás haciendo acá? Y dice, estoy haciendo un plato de barro. ¿Y para qué? Para que cuando ustedes sean viejitos y tengan que ir a comer a la cocina, yo les pueda hacer un plato de barro para ustedes como ustedes se lo hacen para el abuelo. Dice que embolsaron de violín. Ustedes saben qué lindo que a partir de ese día el abuelo volvió a comer en la familia, y el chico se había notado un poroto sin darse cuenta, Creo que los que salieron ganando fueron los padres.
2: Qué hermoso, qué reflexión, ¿no?
3: Uh-huh.
2: Vamos con la pauta publicitaria.
3: Vamos con la pauta.
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3: Tengo saludos para Virginia de la Parroquia de San Francisco de Asís, para Marcelo Moreno y para Benicio Franco.
2: Y siguiendo como veníamos con el tema este de Menapache,
3: pido que sigamos.
2: Sí, viste la reflexión de recién, cómo, con qué elemento simple nos hizo ver la dejadez a veces de una familia respecto de los adultos mayores. Vamos con otra reflexión.
3: Otra reflexión de Mamerto Menapache.
2: Sí, esta es del programa de él del 31 de octubre de 2009.
4: En estos días, como cristianos y en la iglesia, vamos a recordar lo que se llama medio misteriosamente la fiesta de los difuntos. Fíjense, pareciera como dos palabras que no pueden andar muy juntos, fiesta y difuntos. Lo curioso es que el día anterior, el primero de noviembre, ahí sí vamos a celebrar la fiesta de todos los santos. El primero de noviembre, fiesta de todos los santos. Antiguamente, los que recuerdan esto hace más tiempo, era una fiesta importante, era una fiesta casi de guardar. Pero en la misma tarde de todos los santos, primero de noviembre, ya vamos rumbeando al cementerio, con flores, con una vela, en fin, con recuerdo, limpiamos la tumba de los difuntos, los recordamos, hacemos un gesto de cariño. Y fíjense qué impresionante. Uno podría decir que un día celebramos un grupo de personas, los santos, los que llegaron al cielo, y el otro día celebramos los difuntos. Pero en realidad, si ustedes se fijan bien, celebramos el mismo grupo de personas. Nada más que el día primero celebramos con alegría el hecho de que ellos ya llegaron a la casa del Tata. Pero esa misma tarde tomamos conciencia que el mismo día que ellos llegaron a la casa del Tata, empezó la ausencia de ellos de al lado nuestro, y lo que nos duele es su ausencia. Vamos a imaginarnos un poco la cosa así. Ustedes piensen en una familia del interior, por ejemplo de aquí, que tiene un hijo que quieren mucho, y este hijo se va a jugar al fútbol, por ejemplo, a Japón. siempre fue un loco el fútbol, entusiasmó el fútbol, quiso estar allá, ¿eh? Y bueno, y un día se va allá, a Japón, y está contentísimo de donde está, y digamos, les escribe a los padres, y los padres están seguros que el hijo está bien y está donde siempre quiso estar, y en los padres está la profunda alegría de que los hijos, o este hijo concreto, bueno, está donde quiere estar y está bien. Pero ¿quién le quita a ese mismo padre el dolor de que su hijo no esté junto a él? ¿Quién le quita el dolor de la ausencia de ese hijo? Fíjense, pueden coexistir en nuestro corazón simultáneamente la alegría de la certeza de que él está bien y está donde quiere, debe estar, y uno se alegra con eso, y por otro lado, uno se apena, se entristece por el hecho de no tenerlo al lado de uno, ¿eh? Por eso, queridos hermanos, miren, yo creo que podemos celebrar simultáneamente a nuestros seres queridos de las dos maneras. Con alegría, como ya llegados a la casa del Tata. Y por otro lado, tener la profunda pena y el sentimiento de dolor que nos produce su ausencia. Por eso celebramos, ¿eh? En la tarde del mismo día de Todos los Santos, celebramos el recuerdo de todos nuestros difuntos. Celebramos a los que ya llegaron a la casa del Tata mientras sentimos el dolor de la ausencia de que no estén junto a nosotros. Que ellos desde el cielo nos miren y nos consigan la bendición de Dios. Esa que yo les deseo ahora a todos ustedes, en el nombre del Padre, del Hijo y del Espíritu Santo.
2: ¿Qué tal?
3: ¿Qué tal, Mamentor Menapache?
2: Un tipo bárbaro. Y yo quise poner esta porque siempre me acuerdo, no específicamente esta, pero una vez viendo el tema con Menapache, o escuchando una reflexión de él, o él con alguien, cuando al poco tiempo de fallecer mi señora y mi mamá, que me dijo, o dijo, no me lo dijo a mí, pero yo lo tomé como propio, que uno se pone muy mal cuando alguien se muere, alguien tan cercano como en este caso mi señora, y que yo sufrí por la muerte de mi señora, pero que hay algo de egoísmo en ese sufrimiento, porque en realidad nosotros nos acordamos las personas que nos faltan pensando en todo lo que no están con nosotros, es decir, todo lo que no vamos a hacer con ellos.
3: Sí, sí.
2: Pero nunca valoramos todo lo que hicimos con ellos. O sea, podemos pensar en nuestros difuntos como, che, con él, con mi señora no pude hacer esto, no pude hacer lo otro, no pude hacer aquello, no pude hacer lo que... Pero todo lo que hice, o todo lo que hice con mamá, o todo lo que hice con papá, si uno piensa en esos difuntos como todo lo que hiciste es una sonrisa, y si pensás en el difunto, en todo lo que te faltó hacer, es una tristeza.
3: Uh-huh.
2: No sé si fue Menapache o con quién, pero realmente me aclaró mucho, mucho, mucho lo que estaba pensando yo, lo que me pasaba a mí.
3: Claro.
2: Entonces desde ese momento empecé a pensar más
3: en los buenos momentos,
2: en todo lo que disfruté en estos 25 años de matrimonio con mi señora, y trato de no pensar en las cosas que podíamos haber disfrutado después.
3: Claro, porque eso queda librado a la fantasía, a la imaginación, que no conduce a nada.
2: Diríamos que eso no pasó.
3: Eso no pasó, no existió.
2: Es hora de cantar, Charlie.
3: Es hora de cantar y de poner un poco de música a este programa del sábado 10 de octubre.
2: Vamos con Vengo a adorar a Dios.

0: Y nosotros, de esta es nuestra manera de adorar a Dios, acá con el micrófono y hablándoles a ustedes.
1: Y teniendo la posibilidad de que reflexionemos en un día sábado todas las parábolas que tiene la vida.
0: Sigo insistiendo, yo, si de algo de lo que estuvimos poniendo alguna de las reflexiones te tocó, es el momento de que hagas Emaús. Vos, mujer, vos, hombre, las mujeres tendrán el año que viene, los hombres tienen ahora en noviembre, vengan.
1: Vengan. Háganse amigos.
0: Que acá tienen la posibilidad real y seria de reflexionar y de encontrarse nuevamente con Cristo y mejorar su vida. ¿Querés escuchar a un, la verdad que como sacerdote me parece un tipo re bárbaro, pero más allá de las anécdotas que podemos contar sobre él, las reflexiones.
1: Las reflexiones, podemos escuchar una.
0: ¿Vamos con García Cuerva?
1: Vamos con García Cuerva.
2: Tenemos necesidad de diálogo, de forjar la cultura del encuentro, de frenar urgentemente el odio. Démonos otra oportunidad. No podemos construir una nación desde la guerra entre nosotros. Todo acto de violencia es condenable y quiebra el tejido social. Argentina, levántate, ponete de pie. Vos podés. Basta de arrastrarnos en el barro de las descalificaciones y la violencia. Basta de vivir paralizados en el odio y el pasado. Basta de estar con la esperanza por el suelo. Es hora de ponerse de pie, unidos, no a los empujones en un sálvese quien pueda, no a costa de los demás o dejando a muchos al costado del camino de la vida. Es con todos, mirándonos a la cara, porque nuestras decisiones y políticas públicas tienen que tener rostros concretos, historias reales que nos tienen que conmover.
0: ¿Qué tal?
1: ¿Qué tal, García Cuerva? Profundo y al grano, ¿no?
0: Y al hueso. La Argentina se hace con todos adentro. Todos adentro.
1: Estamos todos incluidos y todos podemos juntos.
0: Exactamente. Si empezamos a reconocer al otro como otro, igual a mí, va a ser más fácil, ¿eh? No estamos hablando de que piensen lo mismo, ¿eh?
1: No, todo lo contrario, que en la diferencia está el juego.
0: Reconocer al otro, esto de insultarse, esto de, no. Menoscabarse. No, muchachos. Y no lo digo porque esto que dijo García Cuerva lo repitió muchas veces y lo viene repitiendo y lo dicen, por ejemplo, que el Papa va a llegar a una Argentina dividida. La estamos dividiendo nosotros, porque los dirigentes políticos pueden decir lo que quieran, total, en definitiva, pero nosotros, lo peor es que nosotros, los que de a pie, nos estamos peleando por lo que dicen uno o dice otro. Dejen que ellos insulten. Vos mirá a tu compañero de trabajo y disfrutá que puedes hablar con él y reírte con la vecina. No discutan de política. Dejen que los políticos discutan de política. Ustedes quieran al otro. El otro es el prójimo.
1: El otro es Cristo.
0: Exactamente. ¿Querés escuchar otra reflexión?
1: Bienvenida sea. Hoy estamos muy pensativos y reflexivos.
0: Sí, sí, nos estamos pegando una reflexión hoy maravillosa.
1: No, el sábado está hermoso, así que me parece que le estamos haciendo muy buena compañía.
0: ¿Qué te parece? Se llama Tres árboles. Es una parábola.
1: A ver.
0: Adelante.
3: Esta es la historia de tres árboles. Cuenta la historia que tres árboles en la colina de un bosque hablaban acerca de sus sueños y esperanzas. El primero dijo: algún día seré un cofre de tesoros llenos de oro y plata y piedras preciosas, decorado con labrados artísticos y tallados finos, todos verán mi belleza. El segundo árbol comentó: algún día seré una poderosa embarcación. Llevaré a los más grandes reyes y reinas a través de los mares. E iré a todos los rincones del mundo. Todos se sentirán seguros por mi fortaleza y poderoso casco. Finalmente, el tercer árbol dijo: yo quiero crecer para ser el más recto y grande de todos los árboles del bosque. La gente me verá en la cima, mirará mis poderosas ramas y pensará en el Dios de los cielos y cuán cerca estoy de alcanzarlo. Seré el más grande de todos los tiempos y la gente siempre me recordará. Después de unos años, los árboles vieron que sus sueños podían convertirse en realidad, porque un grupo de leñadores se acercó a ellos. Cuando uno de ellos vio el primer árbol, dijo: este parece ser muy fuerte. Creo que podría vender su madera a algún carpintero. Y comenzó a cortarlo. El árbol estaba muy feliz, debido a que sabía que este podría convertirlo en un cofre para tesoros. El otro leñador, mientras observaba al segundo árbol, comentó: parece un árbol fuerte. Creo que lo podré vender al carpintero del puerto. Este se puso muy feliz porque sabía que estaba en camino correcto, porque sabía que estaba en el camino de convertirse en una poderosa embarcación. El último leñador se acercó al tercer árbol. Este estaba temeroso, pues sabía que si lo cortaban, su sueño nunca se volvería realidad. El leñador dijo entonces: no necesito nada especial. Lo cortaré, lo guardaré y decidiré qué hacer. Y lo cortó. El primer árbol fue convertido en un cajón de comida para animales y puesto en un pesebre cubierto de pajas. Se sintió muy mal, pues eso no era lo que él había deseado. El segundo árbol fue cortado y convertido en una barca de pesca que se movía en el lago, porque ni siquiera era lo suficientemente grande para navegar en el mar. Sus sueños se desvanecieron al ver que jamás podría llevar a importantes reyes. El tercer árbol fue cortado en largas y pesadas tablas y dejado en la oscuridad de una bodega. Pasado unos años, los árboles olvidaron las alegrías y esperanzas que tanto habían soñado. Entonces un día un hombre y una mujer llegaron a un pesebre. Ella dio a luz un niño y lo colocaron dentro del cajón producto del primer árbol. El hombre deseaba haber podido tener un mejor lugar para su bebé, pero ese cajón debería reemplazarlo. El árbol sintió la importancia de este acontecimiento y supo que en su interior estaba el tesoro más grande de la historia. Años más tarde, un grupo de hombres entraron en la barca, aquella en la que se había convertido el segundo árbol. Uno de ellos estaba cansado y se durmió en ella. Mientras los otros navegaban, se desató una fuerte tempestad. El árbol pensó que no sería lo suficientemente fuerte para salvar la vida de la tripulación. Despertando ese hombre que dormía, reprendió al viento y a las olas, que cesaron al instante. En ese momento, el segundo árbol se dio cuenta de que estaba llevando al Rey de Reyes y Señor de Señores. Tiempo después, alguien vino y tomó al tercer árbol convertido en tablas. Fue cargado por las calles al mismo tiempo que la gente escupía, insultaba y golpeaba al hombre que lo llevaba sobre sus espaldas. Se detuvieron en una pequeña colina, donde fue clavado y levantado hasta morir. El tercer árbol se dio cuenta que fue lo suficientemente fuerte para permanecer erguido en la cima de la colina y estar tan cerca de Dios como nunca, porque su Hijo Jesús había sido crucificado en él. Recuerda que cuando parece que las cosas no van de acuerdo a tus planes, debes saber que Dios tiene el plan perfecto para ti. Si pones tu confianza en Él, te dará grande. grandes satisfacciones en su tiempo. Recuerda que cada árbol obtuvo lo que pidió, solo que no de la forma que lo habían deseado. No siempre sabemos cuál es la voluntad de Dios para nosotros. Solo sabemos que aunque sus caminos no son nuestros caminos, sus caminos siempre son los mejores.

0: Soy Galeano. Y estás en esta manía de reflexionar.
1: ¿Qué tal, Charlie?
2: Muy hermoso. La verdad que una metáfora muy hermosa y muy hermosamente contada.
1: Es la elegí por esto, ¿no? Por ¿cuántas veces nos preguntamos, ¿no? Rezamos y le pedimos a Dios y le decimos, Señor, quiero tal cosa, necesito tal otra, me hace falta esto.
2: Voy a rezar para.
1: Y después no lo tenemos y decimos, este Dios no me escucha. Sin embargo, yo creo que en realidad Dios nos da lo que necesitamos, no siempre lo que pedimos, porque no siempre lo que pedimos es lo que necesitamos. Fue necesario el pesebre para que Cristo naciera pobre. Fue necesario la barca para que descubriéramos que no tendríamos que tener miedo. Fue necesaria la cruz para que haya una resurrección. Digo, tomándome solamente de esos ejemplos, digo, ¿cuántas veces le pedimos a Dios cosas y después nos enojamos porque aparentemente esas cosas no nos dieron?
2: Y qué suerte si tenemos la oportunidad de reflexionar que realmente lo que nos pasa es lo que necesitamos, gracias a Él.
1: Uh-huh. Todos los días nos levantamos. Yo digo, ¿cuántas veces te levantaste y lo primero que dijiste fue, gracias Señor, porque arranca un nuevo día? Un montón de gente no arranca un nuevo día. Y vos sí. Y no das gracias por eso.

0: arrodillate, porque arrodillado lo único que te queda es mirar para arriba. A mí siempre me gusta esa imagen, ¿no? Si vos estás para arriba, si vos estás parado, erguido, tenés que mirar para abajo, pues sos más alto. Sin embargo, si estás arrodillado, tenés que mirar para arriba. Y de esa manera ves a Dios. Entonces, ¿para qué querés ser tan alto de tener que mirar todo para abajo? Que todo es más bajo que vos. Y no te das cuenta que hay algo que siempre es más alto que vos, que es Dios. Y si miras para abajo no lo vas a ver. ¿Querés otra reflexión?
1: Estoy entregado, así que tengo que pedirte que por favor la pongas.
0: Para ir cerrando, porque después tenemos una hermosa canción para cerrar.
1: Muy bien.
0: ¿Me podés hablando con Dios?
2: Con mi título de periodista recién obtenido, decidí realizar una gran nota. Pasa, me dijo Dios. ¿Así que quieres entrevistarme? Bueno, le contesté. Si tienes tiempo. Se sonríe por entre la barba y dice: mi tiempo se llama eternidad y alcanza para todo. ¿Qué pregunta quieres hacerme? Ninguna nueva ni difícil para vos. Simplemente, quiero saber qué es lo que más te sorprende de los hombres. Y dijo, que se aburren de ser niños, apurados por crecer, y luego suspiran por regresar a ser niños. Que primero pierden la salud para tener dinero, y enseguida pierden el dinero para recuperar la salud. Que por pensar ansiosamente en el futuro, descuidan su hora actual, con lo que ni viven el presente ni el futuro. Que viven como si no fueran a morirse, y se mueren como si no hubieran vivido. Y pensar que yo, con los ojos llenos de lágrimas y la voz entrecortada, dejó de hablar. Sus manos tomaron fuertemente las mías y seguimos en silencio. Después de un largo tiempo, y para cortar el clima, le dije, ¿me dejas hacerte otra pregunta? No respondió con palabras, sino con su tierna mirada. Como padre, ¿qué es lo que le pedirías a tus hijos para el nuevo milenio? Que aprendan que no pueden hacer que alguien los ame. Lo que sí pueden es dejarse amar. Que aprendan que toma años construir la confianza y solo segundos para destruirla. Que aprendan que lo más valioso no es lo que tienen en sus vidas, sino a quién tienen en sus vidas. Que aprendan que no es bueno compararse con los demás, pues siempre habrá alguien mejor o peor que ellos. Que aprendan que rico no es el que más tiene, sino el que menos necesita. Que aprendan que deben controlar sus actitudes o sus actitudes los controlarán. Que aprendan que bastan unos pocos segundos para producir heridas profundas en las personas que amamos y que pueden tardar muchos años en ser sanadas. Que aprendan que a perdonar se aprende practicando. Que aprendan que hay gente que los quiere mucho, pero que simplemente no sabe cómo demostrarlo. Que aprendan que el dinero lo compra todo, menos la felicidad. Que aprendan que a veces cuando están molestos, tienen derecho a estarlo, pero eso no les da derecho a molestar a los que los rodean.

0: Que aprendan, dice. Que aprendan, que aprendan.
1: Que aprendamos.
0: Una hermosa reflexión para entenderlo a veces del lado de Dios, como aquella que ahí hicimos la vez pasada con los anteojos de Dios. A veces también tenemos que pensar en nosotros y nuestra relación con Dios. Charlie, estamos terminando.
1: Estamos terminando, como siempre, un sábado más. En este caso, un sábado que estamos en otro lugar mientras la gente nos escucha y nos hace la compañía. Pero extrañamos los mensajes, ¿eh?
0: Sí. Nos falta, tenemos el corazón vacío y los estamos esperando. Pero el 17 vamos en vivo.
1: Como siempre.
0: Como siempre, ¿por acá? ¿Por dónde, Charlie?
1: Por la Folk Argentina, en sintonía para un encuentro.
0: Y nos despedimos porque hemos escuchado a Dios y es hora de decir, Dios está aquí.
1: Que la pasen lindo, buena fin de semana.

0: Hacemos una pausa, un breve espacio publicitario y ya regresamos. ¿Trabajás con serigrafía o necesitas yablones? 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Seguimos haciéndote compañía.
1: Buen fin de semana para todos. ¿Cómo les va? ¿Cómo andan? Bienvenidos a una nueva edición de Tiempo de lo Nuestro. Bienvenidos a esta propuesta radial con la cual nos acompañamos durante 2 horas cada fin de semana aquí en el aire de la radio. La radio que usted elige para disfrutar de cada momento, la radio que usted elige para disfrutar de cada instante, tanto de la semana como también en el fin de semana. Como siempre, como cada 7 días, estamos aquí para compartir un buen rato de radio con artistas, conjuntos, con agrupaciones que difunden nuestra música y que nosotros justamente estamos aquí para reproducirlos. Gracias a los directivos de la radio que nos permiten este rato todos los fines de semana. Gracias a ustedes, sobre todo, que nos permiten llegar a casa, al trabajo, a la ruta, al campo, donde quieras que estés en este momento escuchando Tiempo de lo Nuestro. Propuesta radial que nace en FM Tiempo de la ciudad de Rojas y que se expande a lo largo y ancho de toda la República Argentina. Esto es Tiempo de lo Nuestro. Quien les habla, Matías Cardigni, como les decía, un agradecido de permitirnos llegar a cada lugar en donde en este momento esté encendida la emisora. ¡Arrancamos! Ponemos primera. Esto es Tiempo de lo Nuestro.

0: Hermana, hermano argentino, vecinos sin distinción, que a punta de corazón están forjando el destino. Andemos este camino de la patria potestad, esgrimiendo la verdad sin soberbia que la mande, como soñaron los grandes de nuestra civilidad, con sacrificio, coraje y un punto fundamental: la honradez vertical, sin traiciones ni pillaje. No te manche el sabalaje ni de entrando a su chiquero. Aprendamos del hornero un señorito entre el barro y jamás trepar al carro tramposo del ventajero. Hasta los perros pastores saben por sabia y por vieja que una majada no rinde con más carneros que ovejas. Que riegue nuestro sudor por goteo la pradera de semillas alajeras de paz, trabajo y amor. Pero el que siembra dolor ha de cosechar heridas y al final de la partida termina salto de mata como veneno con patas arrastrándose en la vida. Como en pordiosera ida, un arroyo de verano que fallece en un pantano, futura agua podrida. Renacuajos a medida del tifoideo paisaje, forrados en buenos trajes, sin pudor y sin decencia. Pero está en candescencia el horno en el otro viaje. Hasta los perros pastores saben por sabia y por vieja que una majada no rinde con más carneros que ovejas. Basta de sombras rastreras y de satanes con guantes. Seamos fertilizantes y también curavicheras. Elijamos la manera obrando con sensatez. Con un Belgrano, tal vez, o San Martín en su vallo, o aquel moreno de mayo de 1810. Y que nos duelan las mellas del corvo de los gigantes, de abalanzo pa' adelante, plumereando las estrellas, para que nos guíen ellas con sentido americano, con urnas y sin tiranos, demagogos infecundos, y que nos conozca el mundo por criollos y soberanos. Por eso, hermanas, hermanos, argentinazo rotundo, sepan que en el sur del mundo hay criollos y soberanos.
1: Hoy vamos a tener un bloque de folclore de ayer especial. Será con Omar Moreno Palacios, pero en este caso con invitados, como es el caso de Cecilia Todd, Delfor Sombra, Facundo Picone, Sonia Ferraris. Aquí estamos para disfrutar del folclore que nos ha dejado Omar Moreno Palacios. El inicio fue con un poema, Criollo y Soberano. Lo que llega, una ranchera vieja con Cecilia Todd, de no sé dónde.

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guitarrista, cantor, compositor, Omar Moreno Palacios, indudablemente figura central de la canción folclórica surera bonaerense, falleció a los 82 años, dejó una marca imborrable en la cultura argentina a partir del clásico Sencillito y de Alpargatas y de Huella sin Huella, entre otros tantos. Nos dejó en el año 2021, más precisamente a mediados del mes de febrero. Omar Moreno Palacios, el bloque de folclore de ayer. Ahora, Milonga, con Delfor Sombra, Nunca te dije nada.

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1: Es Omar Moreno Palacios, quien nos está llenando de música en este bloque de folclore de ayer, recordándolo, indudablemente, uno de los máximos referentes de la canción folclórica surera bonaerense, Omar Moreno Palacios. Ahora, con Facundo Picone, que duerman en la historia, vals.

0: un bloque de folclore de ayer especial, Omar Moreno Palacios, y este disco que llevó como título Los Hermanos Sean Unidos. Vamos con uno más para cerrar un poema junto a Sonia Ferraris, La Muñequita de Adela, bloque de folclore de ayer, hoy recordando a Omar Moreno Palacios.
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Estos son los bailables que nos permitimos en cada fin de semana en tiempo de lo nuestro. Bailables, hoy con Enrique Rodríguez. Si vas a Calatayú, con esos comenzábamos. Lo que llega, paso redoble.

Un músico singular, fiel continuador de la línea del tango rítmico y tradicional de Edgardo Donati y Juan D'Arienzo, pero que supo interpretar estilos que venían desde otros países. Enrique Rodríguez, la leyenda del beso.

Indudablemente que su estilo rompió el molde de las formaciones de la época porque incursionaba en todos los géneros, introducía instrumentos no convencionales, su repertorio siempre variado, solo contenía temas alegres o románticos. El espacio de los bailables, Enrique Rodríguez, la hija de la japonesita.

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1: Hacemos una pausa, un breve espacio publicitario y ya regresamos. ¿Trabajás con serigrafía o necesitas yablones? 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
2: Y así vamos disfrutando de cada momento especial que nos ofrece el programa. El folclore de ayer con Omar Moreno Palacios, Enrique Rodríguez interpretando los bailables y ya se viene el humor. Vamos ahora mismo, el humor. Capuchón González, presente en el aire de Tiempo de lo Nuestro.
3: Bueno, recién me encuentro con un amigo, con humedad. Humedad le dicen de apodo porque vos estás tomando algo, se acerca a él y dice, ¿qué estás tomando? Una cerveza. Humedad, humedad. Se encuentran dos abuelitos y uno le dice al otro, che, que ya has cobrado la jubilación. No, dice, la otra semana tengo que cobrar. Bueno, cuando vas a cobrar no te olvides de llevar los lentes. ¿Para qué? Para que cobre con aumento. Dos amigas también, las dos viejitas. Una le dice a la otra, así que me has eliminado del Facebook, ¿no? Yo ya no tengo más Facebook. ¿Pero por qué? Porque me di cuenta que a nadie le importa del estado de uno. El otro día andaba con problemas de salud y publiqué que estoy enferma y todo han puesto me gusta, me gusta, me gusta, me gusta, me gusta. Llega un tipo a la casa haciéndose romántico y le dice a la señora querida, por vos bajaría las estrellas del cielo. No podés bajar la panza que tenés, baja las estrellas del cielo. Este chico le dice al padre, papá, te voy a hacer una pregunta. ¿Qué es el amor platónico? ¿Amor platónico? Sí, ¿qué es? Bueno, dice, es un viejito que se pone de novio con una chica joven. Es el amor platónico. La plata para ella y el tónico para él. Dos amigos se encuentran y uno le dice al otro, ¿vos sabés que me separé de mi señora? ¿En serio? Sí, pero hemos dividido la casa en dos partes. ¿Y qué parte te tocó a vos? La parte de afuera. El marido le dice a la señora, bueno, aplaudan todos juntos si tienen ganas de aplaudir. El aplauso es gratis, ¿eh? ¿Qué hay algún tucumano esta noche? Ahí hay uno del Río Seco, dice, por ahí. Ah, levante la mano, téngala ahí nomás. Bueno, menos mal que hay varios tucumanos, así si se pierde algo no me culpan a mí nomás. El marido le dice a la señora, querida, esta noche tengo un asado con mis amigos y tengo que ir a compartir con ellos. ¿Ah, sí? Sí, dice. ¿Qué me pongo? Anda poniéndote triste porque vos no vas a ningún lado esta noche. Bueno, vamos a voy a cantar un tema nuevito. Ando presentando temas nuevos. Porque dice que el humorista siempre tiene que estar renovado. Es renovarse o morir. Y como yo no me ando sintiendo muy bien, me dice un amigo: Capuchón, ¿sabe qué hago yo cuando me siento mal? ¿Qué hace? Acomodo la silla y me siento bien. Ponete un tema nuevo. Y bueno, aparte que yo soy el dueño, si me equivoco, ¿qué me pueden hacer? Quiero que lo escuchen porque quiero que ustedes participen en la última parte, que dice así. A ver las palmitas, todo, vamos, alegría.

Todos vamos a cantar, todos vamos a bailar, todos vamos a reír. Vamos, Lázaro Moreno. Ya estamos firmes para agosto, ¿eh? Ahí estamos firmes como rulo de estatua. Sí, señor. Un aplauso para Lázaro, che. Qué lindo, qué lindo. No hay que bajar los brazos mientras tengamos desodorante. Qué lindo que es reírse, ¿no? Yo siempre quise ser barrendero, porque el barrendero siempre va riendo. Me dice un amigo el otro día, Capuchón, en el festival me has hecho reír hasta con los ojos. ¿Cómo se ríe con los ojos? ¡Ojo, ojo, ojo, ojo! Esta viejita le estaba meta, pégale al viejito en la plaza. Viene un policía y le dice, ¿por qué le pega a su compañero? Es que hace 2 horas que está meta a reírse. ¿Y eso qué tiene de malo? Es que se está riendo con mi dentadura. Había un tipo que se estaba mudando de casa y llevaba los muebles en el hombro. Llevaba un ropero grande, como de 200 kilos. Lo ve la madre y le dice, hijo, ¿por qué no le decía a tu hermano que te ayude? Sí, me está ayudando. ¿Y a dónde está que no lo veo? Adentro, dice, va teniendo las perchas. Triste estaban las gallinas y una le dice a la otra, necesitamos apoyo. Me hace acordar de este otro tipo, también estaba sentado ahí en la plaza. Viene un amigo y le dice, ¿qué te pasa que te veo con esa cara? No, vos sabés lo que le pasó a mi mascota. Ah, ¿qué tiene mascota? Sí, dice, tengo un gato. ¿Y qué le pasó? Se comió 1 kilo de jabón en polvo y ahora espuma. Sí, y el perrito que tenía, el caniche, ¿sabe lo que le pasó al perrito? Cruzó la ruta y lo atropelló un camión y le quebró la patita. Y bueno, lo llevé al veterinario, el veterinario le cortó la patita y le injertó una patita de goma. ¿Y ahora cómo está? Y no, dice, de tanto rascarse se ha borrado. Y estaba abrazando un zapato ahí. Y dice, ¿por qué abraza el zapato? Y porque estoy triste. ¿Y qué tiene que ver el zapato? El zapato consuela. Ay, bueno. Gracias, gracias. Llega un abuelito en la farmacia, llega el viejito y dice, bueno, dice, ¿me vende una pastilla para hacer el amor? La farmacéutica, sorprendida, le dice, ¿una pastilla para hacer el amor? Sí, dice, una pastilla para hacer el amor. ¿Qué ha traído la receta? Sí, acá estás. No, abuelo, acá dice, pastilla paracetamol. Tengo un amigo, ¿cómo será de vago? Se levanta a las 3 de la mañana pues está más tiempo sin hacer nada. Sí, la señora el otro día a la noche se despierta y le dice...

0: dice, querido, dice, dejé la ropa afuera en la soga, levántate, fíjate si está lloviendo. Oh, dice, llámalo al perro, si viene mojado, seguro que llueve.
1: ¿Qué?
0: No, ¿cómo será de vago? El otro día va a la farmacia y dice, ¿qué tiene pastilla para pereza? Sí tengo, dice, póngame unita en la boca con un poquito de agua. Otro tipo llega a la carnicería y dice, bueno, dice, ¿usted está de acuerdo con la donación de órgano? Sí, claro que sí. Bueno, dóneme el riñoncito ese que está ahí.
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2: Este es el momento que nos permitimos cada fin de semana durante 120 minutos para disfrutar el folclore de ayer, el folclore de hoy, el tango, el chamamé, los recitados, para compartir todo lo que propone cada una de las ediciones de este programa, que lo hacemos juntos, claro, ya saben que tenemos contactos habilitados, la comunicación directa a través del WhatsApp 2474-454551, 2474-454551, mensaje de texto, mensaje de audio, alguna imagen desde en donde en este momento se esté escuchando Tiempo de lo Nuestro, algún paisaje de la República Argentina, o mostrándonos simplemente lo que están haciendo. En el momento del día en que nos encontramos, siempre es bueno la comunicación. 2474-454551 en redes sociales, Facebook, Twitter, siempre nos encuentran como Tiempo Rojas. También en Instagram, ¿sí? Facebook, Twitter e Instagram. ¡Vamos al tango! Vamos a escuchar hoy a Ana Medrano.

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1: Ella es oriunda de Los Toldos. Ella es conocida como Ana Medrano, pero su nombre real es Ana María Núñez. Desde muy pequeña se perfiló con su destino de cantante. Primero se dedicó al folclore, luego al tango. Una vez que incursionó en este, nunca más se despidió del mismo. Comenzábamos con el choclo, lo que llega, Visos Brujos.

Allá por comienzos de la década del 80 comienza su carrera profesional, luego de participar en un certamen de nuevos valores que por ese entonces se publicaba en Canal 9, en el programa Grandes Valores del Tango, con la conducción ni más ni menos que de Silvio Soldán. Aquí está Ana Medrano. Este es el bloque del tango, Desesperadamente.

El maestro Horacio Salgán la saca del concurso después de escucharla y la incorpora a su orquesta rápidamente. Realizan una gira por Japón durante 3 meses. A su regreso optó por transitar el camino solista recorriendo nuevos escenarios en todo el país y también en el exterior. Ana Medrano interpreta Madre Selva.

Compartió actuaciones con grandes estrellas, Virginia Luque, Roberto Rufino, Roberto Goyeneche, Alberto Podestá, María Garay, Enzo Valentino, entre otros tantos. También actuó en varias interpretaciones tangueras, El Viejo Almacén, Caño 14, Michelangelo. Hizo televisión en Grandes Valores del Tango, Tango y Goles por Canal 11, Sábados Musicales en Canal 7, también participó en Crónica TV. Aquí está Ana Medrano interpretando el bloque del tango, ahora con Galleguita.

Participó en las orquestas de Horacio Salgán, José Basso, Mar Valente, José Colángelo, Osvaldo Piro. Grabó dos largas duración y un CD con la orquesta de Omar Valente y otro CD con la orquesta de José Colángelo. Hizo tres viajes a Japón. Estuvo en Estados Unidos, Ecuador, Rusia, Costa Rica, México. Aquí está cantándonos hoy en Tiempo de lo Nuestro. Ana Medrano, su nombre real, Ana María Núñez, nativa de Los Toldos, en la provincia de Buenos Aires. Bloque del tango que concluye con Golondrinas.

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1: Hacemos una pausa, un breve espacio publicitario y ya regresamos. ¿Trabajás con serigrafía o necesitas yablones? 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
2: Esto es el Tiempo de lo Nuestro. Esta es la propuesta con la cual nos acompañamos durante cada fin de semana a través de la radio. Tiempo de lo Nuestro, que tiene su espacio para pensar, para reflexionar, con recitados, con poesías. Hoy, junto al Indio Duarte, porque no tomo más.

0: Se está por empezar la zafra en el Horcón. Ingenio que en la ocasión necesitaba peones. Los paisanos sus reuniones hacían en la pulpería donde trabajo ofrecía el capataz. Se bebía, se tomaba mucho, quizás con demasía. En eso entró Julián, mozo apreciado de tuitos. ¡Sírvase de algo, parcero! Gracias, amigo, no tomo.
1: ¿Cómo dice que no toma?
0: ¿Y dónde ha visto un criollo que no chupe por lo menos? Por lo menos un litro de guaro al día. A ver, pulpero, ponga un frasco que va a tomar conmigo el mozo. Perdón, amigo. Le he dicho que no tomo. No quiero tomar. Y ya que tanto insiste, escuche. Yo he tomado quizás como el primero. Tú y todos ustedes conocieron a esa que fue mi mujer. Mi Juana. Alma pura que ni yo mismo mereciera y que más de alguno envidiara. Por ella sí. Únicamente por ella. Por no verla sufrir ni lloriquear, contuve muchas veces mis impulsos de tomar. Pero cuando un día Dios para siempre de mi lado la llevó pa' ese pago donde no se vuelve, cuando me vi de solo, completamente solo con el hijo de su amor, que formara al juntarse con el mío como un fruto o una flor, entonces sí. Entonces sí volví con ansias a la bebida. Y encerrado en mi rancho con un frasco de guaro, tomaba hasta perder la cabeza. Y así, cuando estaba bien, pero bien tomado, en la pared del rancho aparecía ella, mi Juana, y me hablaba con esa voz pa' mí más dulce que el canto de la calandria. Esa ilusión se me hacía tan real, se me hacía tan cierta, que un día mi pobre hijo entrando al rancho me dijo: ¿pero cómo? ¿Todavía está tomando guaro, papacito? Lleva 6 días. 6 días tomando. ¿Por qué toma tanto de un tiempo a esta parte, papacito? ¿Por qué? ¿No ve que estoy descalzo? ¿No ve que estoy vestido de harapo? ¿No ves que cuando salgo del colegio me gritan: tu padre es un borracho? Y tienen razón. ¿Por qué, papacito? ¿Por qué? ¿Por qué toma tanto? ¿Cómo dicen? ¿Cómo dicen, mocoso sonso? ¿Que por qué estoy tomando? ¿Que por qué estoy tomando? ¿No ves que tomando la estoy viendo? ¿A quién ve? ¿A quién? Si adentro del rancho no hay nadie más que usted y que yo. ¿A quién ve? ¿Cómo? ¿Que a quién estoy viendo? ¡No la está viendo a su madre! ¡Juana! ¡Dice tu hijo que no te ve! ¡A mi madre! ¿Usted está viendo a mi madre? ¿Pero cómo? ¿No me ha dicho usted siempre que mi madre se ha muerto cuando yo nací? ¿Dónde está? ¿Dónde está mi madre? ¿Dónde está mi madre? Yo quiero verla. Yo quiero verla, mi madre. Quiero verla. Usted quiere verla, su madre. Mire, para verla su madre tiene que tomar guaro. Tiene que tomar mucho guaro, igual que lo tomo yo. Y un día, frente a mi rancho, me apeo. De adentro me llegó un ruidaje como de risas, llanto, pataleo. Algo más negro que los ojos, mi caballo cruzó por mi cabeza y di una patada echada abajo la puerta del rancho. Y en el suelo, revolcándose en convulsiones y con la boca llena de baba como picado por una víbora, estaba mi hijo. ¡Mi hijo! Mi hijo estaba en el suelo. Asustado, miré pa' tuitos lados y sobre la mesa estaba el frasco de guaro completamente vacío. Lo alcé y levantando la mano para castigarlo, le dije: ¿por qué has tomado? ¿Por qué has tomado, hijo de una gran? ¿Por qué has tomado? Y mi pobre hijo, dando los ojos vuelta por el espanto, me dijo: no me pegue, no me pegue, papacito, no me pegue. Yo he tomado, yo he tomado, yo voy a seguir tomando, yo voy a seguir tomando porque quiero verla. Quiero verla a mi madre como usted la ve. ¿Comprenden por qué no tomo más?
2: El espacio que nos permitimos en cada edición de Tiempo de lo Nuestro para pensar, para reflexionar, a veces con recitados, otras veces con poemas. 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
2: Y así van transcurriendo los minutos, así seguimos disfrutando de todo lo que tenemos para esta edición de Tiempo de lo Nuestro, esta posibilidad que nos damos cada fin de semana de estar durante 120 minutos en el aire de la radio, disfrutando de nuestra música, compartiendo nuestra tradición, defendiendo y regando nuestras raíces para seguir manteniendo vivo todo lo que a nuestra cultura se refiere. Parte de la cultura es el chamamé. Es el patrimonio cultural de la humanidad que hoy llega ni más ni menos que con Cambá Castillo.

0: El chamamé, este sonido tan característico del litoral argentino. Aquí está hoy trayéndonos su música Cambá Castillo, Caña Umbú. Con eso comenzábamos El Toro, lo que llega para darle continuidad al bloque del chamamé en Tiempo de lo Nuestro.
1: Al pie de un cerro vecino suena un acordeón correntino, tocando inmensa llamada, serena al pecho la espada, bordada de plata y oro. Un aplauso para Cambá Castillo, que viene tocando El Toro.

acordeonista, compositor, Alberto Dionisio Cambá Castillo. Nació el 8 de abril de 1912 en el paraje Payubre Chico del departamento de Mercedes, en Corrientes. Iniciado en la ejecución del acordeón bardulera de forma autodidacta a principios de la década del 70, formó en la ciudad de Mercedes, en Corrientes, el trío Los Mutuá, que quería decir los campesinos, actuando en las pistas de la época en toda esa región. La uruguaya Josefina Cambá Castillo.

a instancias de su copoblano Carlos Castillán, graba para la Odeón, al frente de su trío, entre 1939 y 1941, 20 piezas, entre ellas la que sería su obra cumbre, El Toro, compuesta en homenaje a un rematador mercedeño. María Luisa, lo que llega para continuar junto con Cambá Castillo.

varias canciones del repertorio de la música popular argentina llevan su firma. El Lechuzón, Marca Gallo, la Mutua Mercedeña, la Payé Guazú, Arroyo Boni, Barrio Calderón, la Sartén Colí, Ruta 14, El Peregrino, Cambá Castillo, poniéndole música a este bloque de chamamé, Barrio Calderón.

Falleció el 17 de diciembre de 1982 en Mercedes, en Corrientes. En el nuevo milenio, la Subsecretaría de Cultura de la provincia de Corrientes, a cargo del desaparecido Norberto Lichinsky, hizo un rescate fonográfico de obras inéditas de Castillo. En tanto, en su ciudad natal, en 2018, el municipio local convirtió su casa en el Museo del Chamamé Cambá Castillo, que alberga pertenencias y recuerdos de Don Cambá. Aquí está, él es Cambá Castillo, bloque de chamamé que concluye con Chinita Castillo.

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2: Y Y ya nos vamos encaminando al final, parte final para esta edición de Tiempo de lo Nuestro. Como siempre, los contactos están abiertos. Nos pueden escribir ahora, durante el programa, en el transcurso de la semana o cuando a ustedes les quede más cómodo. ¿Sí? Mensaje de audio, mensaje de texto, alguna imagen de algún paisaje argentino en donde en este momento se está reflejando justamente esta edición de Tiempo de lo Nuestro.

el WhatsApp 2474-454551. 2474-454551. Facebook, Twitter, Instagram. Nos encuentran como Tiempo Rojas, también a través del teléfono fijo de la radio. Nos pueden llamar a través del teléfono de la radio. Vamos con el folclore de hoy. Vamos a escuchar a Cecilia Mesadra.

Este es el bloque que denominamos Folclore de hoy. Artistas, en algunos casos ya consagrados, otros que están haciendo sus primeros pasos, pero en todos los casos son artistas que forman parte de una nueva generación de folcloristas. Hoy, Cecilia Mesadra, este 2x1 que escuchábamos en su primer tema, Solito y Hawaii. Lo que llega, un vals peruano, La Flor de la Canela.

Está radicada en la ciudad de Córdoba desde hace algunos años. Fue ganadora del certamen Precosquín 2011 como solista vocal femenina de folclore. Aquí tenemos a Cecilia Mesadra. Ahora interpreta Quisiera Ser.

Cecilia Mesadra nos está acompañando en este bloque al que denominamos Folclore de Hoy. Nuevos artistas, artistas que forman parte de una nueva generación de músicos, de voces del folclore argentino. 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

y hay tiempo para más. Hay tiempo para seguir escuchando algo más de Cecilia Mesadra. El bloque de folclore de hoy lo culminamos con Gracias a la Vida.

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1: Hasta aquí llegamos. Esto fue todo por hoy. Muchas gracias por la compañía. Gracias por estar. Gracias por estar allí del otro lado, como siempre, permitiéndonos disfrutar de un buen rato de radio. 2 horas cada fin de semana aquí a través de esta frecuencia. Gracias por la compañía de siempre. Quien les habla, Matías Cardigni, les agradece a ustedes por permitirnos llegar hacia donde están en este momento, justamente, y a los directivos de la radio que nos ceden el aire durante 2 horas cada fin de semana, cosa realmente muy importante, primordial para poder llegar a donde están ustedes en este momento. Hasta aquí Tiempo de lo Nuestro, propuesta radial que nace en FM Tiempo de la ciudad de Rojas y que se expande a lo largo y ancho de toda la República Argentina. Muchas gracias por la compañía, gracias por estar. En 7 días nos reencontramos para hacer juntos otra edición de Tiempo de lo Nuestro.
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Hola gente, hola, hola, ¿cómo les va? ¿Cómo están? Bienvenidos, queridos amigos, a nuestro Con Sabor a las Cosas Nuestras. Buen fin de semana, muy buen fin de semana, gente linda, amigos del país que comparten nuestro Con Sabor a las Cosas Nuestras. Gracias por estar con nosotros, gracias por compartir estas dos horas de argentinidad que estaremos viviendo en el día de hoy, cumpliendo 39 años de vida radial, 39 años de difusión de música de raíz folclórica argentina. Ya cuando regresemos, si Dios nos da salud y vida, la próxima semana estaremos en nuestro ciclo número 40. Ciclo número 40 de Con Sabor a las Cosas Nuestras. Y comenzamos nuestro programa con Las Alas de la Libertad y con mi amigo Jorge Vena en la cortina musical. Y rapidito contarles lo que tenemos para nuestro programa de hoy. Tenemos efemérides folclóricas argentinas y estaremos hablando de la señora Ramona Galarza y estaremos hablando de los hermanos Cuestas y estaremos hablando de Rosendo y Ofelia y estaremos con saludos de amigos por el aniversario de nuestro programa. Tenemos dos horas cargadísimas para compartir con ustedes. Quien se quiera comunicar, la línea es el 34-34-066-875. Se los repito, 34-34-066-875. Nos encuentran en Instagram, en Facebook y en YouTube como Con Sabor a las Cosas Nuestras. Quienes llegan ahora son los musiqueros del tiempo Iñaupa. Nos dejan de Andrés Chazarreta, La Arunguita.

Buenas, Oscar, desde aquí, desde Oro Verde, Entre Ríos, desde 103.3, Oro Verde Radio FM, queríamos dejarte un afectuoso saludo en estos 39 años cumplidos y en este camino a los 40 años defendiendo la música, la cultura, no solo de Entre Ríos, sino también de todo el país. Además, aprovechar la oportunidad para saludar a toda la cadena de radios que acompañan a Con Sabor a las Cosas Nuestras. Cada mediodía, aquí en Oro Verde y la región, disfrutamos de la cultura, de los artistas, de la memoria y del ser argentino. Abrazo enorme y muchas gracias por tener la amabilidad de compartir con nosotros tu propuesta por muchos años más.

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1: Mi querido amigo Efraín Colombo, querido amigo Efraín Colombo, lo que escuchábamos, Mi Regreso, un tema que habla de la vuelta a su pago, a la ciudad de Rafaela, el sitio donde comenzó a soñar y de aquellos puentes que se tendieron en el camino, generando grandes encuentros. Efraín Colombo, hemos compartido montones de cosas lindas, fundamentalmente en Cosquín, y nos ha visitado en una cantidad de oportunidades a nuestro programa, el querido Efraín. En la cortina musical, don Horacio Guaraní, canto zamba, lo que estamos escuchando.
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1: Cuando les cuento que fue un día como hoy del año 1944, que nace en Buenos Aires Carlos Alfredo Palacios, cantor, autor, compositor, radicado en Villa Mercedes, provincia de San Luis, se inició en los arrieros o puntanos. En 1974 ingresa a los de Salta, reemplazando a Miguel Ramos. Posteriormente el grupo quedó bajo su dirección.

0: 1945 nace en Curuzú, Cuatiá, Corrientes, Carlos Cerial, cantor, recitador, presentador, compositor, autor, integrante fundador del conjunto Cruz de Papel, autor de Los Chamamés, Vengo a rezarle Gauchito Gil y Para sentirme niño, con Antonio Tarragó Ros, entre otros temas.
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0: En 1948 nace en Tucumán Juan Falú. Su nombre completo, Alfredo Juan Falú, guitarrista, compositor, psicólogo, autor con Pepe Núñez de Gato Panza Arriba y De la Raíz a la Copa. Con Carlos Herrera compuso Donata Suárez y con Roberto Giacomuzzi, Confesión del Viento.

Ese mismo día nace en Las Catitas, departamento Santa Rosa, provincia de Mendoza, Armando Navarro, cantor, autor, compositor. Llevan su firma Tonada Madre y Cortando Huellas con Fabiano Navarro, Eternamente en Mendoza con Raimundo González, entre otros.

0: 1996 muere en Montevideo, República Oriental del Uruguay, Osiris Rodríguez Castillo, poeta, cantor, compositor, trenzador, autor de Como yo lo siento, Cielito de los Tupamaros y Tiempo del Jacarandá, con Eduardo Falú. Escribió los libros Grillo Nochero y Entierro de Carnaval, entre otros. Suyo es el poema Romance de Malevo. Al morir, Osiris Rodríguez Castillo tenía 71 años de edad.
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0: En 1999 muere en Buenos Aires Ricardo Arce, músico, guitarrista, nacido en San Luis. Formó parte de los hermanos Arce desde sus inicios. Al morir tenía 77 años de edad.
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0: En el año 2000 muere en Berazategui, provincia de Buenos Aires, Jorge Maquiavelo, músico, guitarrista, compositor, autor de los temas A Lautaro, Cecilia Belén y Cuerdas Libres, entre otras realizaciones musicales. Al morir tenía 50 años de edad.

Estas son fechas y personalidades que forman parte de nuestra historia folclórica argentina y que nosotros recordamos en consabor a las cosas nuestras. Como estamos recordando que también fue un día como hoy, del año 1975, que se registra Pueblero de Allá Ité, que quiere decir Pueblero de Allá Lejos, con música y letra de Gonzalo del Corazón de Jesús, el Pocho Roch. Aquí la versión de la señora Mercedes Sosa.

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2: Hola, Oscar querido, ¿cómo andás? Espero que todo muy bien. Acá te saluda César Tapia. Me están diciendo por cucaracha que estás por cumplir 40 años, que estás en 39. Yo te hubiese dado un poquito más. 41, 42. Ah, no, el programa. Perdón, perdón, perdón. Pero sé que vos estabas cumpliendo los 40. Bueno.

Bueno, chiste aparte. Simplemente saludarte, felicitarte a vos y a todo el equipo, a toda la familia, que en este caso sabemos que siempre son el motor que aguantan todas nuestras locuras y que encima de aguantar acompañan en muchos casos, como te ha pasado a vos. Así que, bueno, felicitarte por estos años con el programa y cuando leo el nombre del programa, no puedo más que acordarme de aquellos menús que has hecho en Cosquín, con esos pescados que hacías y demás. Bueno, espero que pronto vuelvan. Simplemente saludarte, felicitarte por el trabajo y a seguir adelante, que tanto bien nos hace a nosotros, que amamos la radio, que amamos difundir y por otro lado también a nuestros artistas. Abrazo grande.

Ramona Galarza. Lo que escuchábamos de María Teresa Márquez y Demetrio Ortiz, Mis noches sin ti.

Ramona Modesta Oneto Galarza. Nació en Corrientes el 15 de junio de 1940. Iniciada en el canto desde su más tierna infancia, realizó sus primeras incursiones artísticas en fiestas familiares y escolares. En su adolescencia se integra a la Orquesta Folclórica de la provincia de Corrientes, dirigida por Nahum Salís, donde comparte el rol de solista junto a Ernesto Dana. En 1958, y a instancias del maestro paraguayo Herminio Jiménez, participa de la película Alto Paraná, dirigida por el cineasta Catrano Catrani, donde interpreta el chamamé Kilómetro 11. Alentada por Herminio Jiménez, decide radicarse en Buenos Aires para continuar su carrera artística. Buenos Aires, el maestro Jiménez le consigue una prueba en el sello Emi Odeón, donde conoce a quien sería su esposo, el empresario y productor Fernando López, directivo de esa compañía. Bautizada como la novia del Paraná, Ramona Galarza en la gran capital actúa en peñas, festivales, teatros, radio y televisión, como una auténtica embajadora de la canción litoraleña, acompañada de grandes artistas como Ariel Ramírez, Raúl Barbosa y las orquestas de Carlos García y Oscar Cardoso Campo. También realiza giras por diferentes países como Chile, Venezuela, Paraguay, Canadá, Colombia y los Estados Unidos, donde se presentó en los célebres teatros Lincoln Center y Camis Hall.

a Villa Guillermina, de Molina y Vallejos Visconti, Ramona Galarza, a quien estamos recordando en nuestro programa de hoy. Ramona Galarza, que en el año 1978 grabó junto al acordeonista curuzucuateño Tarragó Ross el disco Los Grandes del Litoral, editado por el sello Odeón, donde Ramona interpretó clásicos como Kilómetro 11, Merceditas, Cambacuá y Sargento Cabral. Luego de la partida del curuzucuateño, grabó con sus ex integrantes Los Reyes del Chamamé, otro registro titulado Los Grandes del Litoral, volumen 2. En 1989 viajó a Australia representando al chamamé. En 1991 viaja a la ciudad de Washington, Baltimore, Los Ángeles, Houston, Orange y Dallas. Además, la novia del Paraná representó a Corrientes en París, en Francia, en un festival internacional de música popular. En su extensa carrera artística ha grabado más de 60 discos. En 1993 grabó en vivo junto a Teresa Parodi el disco Correntinas, colaboración que se repitió en el año 1995 con Correntinas volumen 2. En el año 2008 fue distinguida en el Senado de la Nación por su aporte a la cultura. Sin lugar a dudas, ha dejado una extensa carrera en la que fue crucial para la popularización del chamamé a nivel nacional. Ramona Galarza, su voz, su legado, inconfundible. Aquí nos deja de Ramón Ayala, el jangadero.

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1: Tal como les va, la palabra Marcos Gauna, integrante de Los Caldenes. Un gusto poder saludarlos y cómo no estar con Los Caldenes apoyando, acompañando, agradeciendo por estos 39 años de Sabor a Cosas Nuestras. Este cumpleaños que seguramente tendrá muchos recuerdos, muchas anécdotas y muchas canciones. Muchísimas gracias por el apoyo incondicional a toda la gente que escucha el programa. Un abrazo grande de parte de Carlos Villanueva, Julio Báez y quien les habla, Marcos Gauna, Los Caldenes, y por muchos años más.

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3: Hola, queremos saludar a Con Sabor a las Cosas Nuestras en un nuevo aniversario y en este camino hacia los 40 años. Gracias al trabajo que realizan desde hace tantos años, los artistas populares tienen un lugar en una enorme cantidad de radios. Es muy importante mantener vivo el legado de aquellos artistas con tanta trayectoria y también poder ofrecerle un espacio a aquellos que están comenzando. Felicitaciones a Oscar Zaragoza, a todo el equipo, de parte de Soledad Castañares y de Lautaro Alarcón.

0: como los pájaros de Linares Cardoso, los hermanos Cuestas, Néstor Cuestas, que nacía el 17 de agosto del año 1944. Fue cantante, autor y compositor, investigador, escritor, conductor de programas de radio y de televisión. Su hermano Rubén es mayor y fueron criados en un ambiente musical, en reuniones familiares, donde se relaciona con músicos aficionados que los alientan a iniciarse intuitivamente en la música, como su tío Ruye de Crespo.
1: Y esto lo aprendí el rasgueo de un tío abuelo en Crespo, que era ladrillero y cantor. Y él, obviamente, cuando tenía alguna... Él las rasgueaba así.

0: cuando tenía una copa de más, se ponía fantasioso, quería demostrar que era un gran guitarrista, entonces golpeaba la guitarra de este modo.
1: En la adolescencia se integran a coros de su ciudad natal, como el de la Asociación Verdiana y el Coro de Cámara, y paralelamente forman el dúo Los Baquianos, con el que se presentan en escenarios de la región. En la Escuela de Artes Visuales de Diamante conocen a Linares Cardoso, iniciando una colaboración artística fundamental para ambos, ya que por entonces la obra de Linares no era muy conocida e indudablemente encontró en los hermanos Cuestas un lenguaje propio, principalmente en La Chamarrita, que pasó a partir de entonces a ser uno de los géneros más difundidos de la provincia de Entre Ríos. En el año 1964 concurren al Festival Nacional de Folclore de Cosquín, en Córdoba, donde obtienen una mención especial en la categoría dúo. El espaldarazo de ese festival los relaciona con grandes artistas de la época, compartiendo escenarios con Margarita Palacios y Jorge Cafrune, entre otros. En 1967 se radican en Buenos Aires y a su llegada realizan recordadas presentaciones televisivas en los programas Patio de Tango y La Querencia. Ya para este entonces eran los hermanos Cuestas. Luego de 2 años de celebradas presentaciones en Buenos Aires, regresan a Cosquín en la edición 1972, donde obtienen el premio Revelación, posibilitando su actuación en el festival principal de ese mismo año. En 40 años de carrera, los hermanos Cuestas se han presentado en los principales escenarios del país, giras internacionales, y han grabado más de 20 discos para los sellos Microfón y Confluencia. En estos registros han recreado la obra de destacados artistas entrerrianos como Linares Cardoso, Jorge Méndez, Santos Tala, Juan Carlos Mondragón y Carlos Santamaría, así como del vecino Uruguay Aníbal Sampaio. Han participado de las películas Los Gauchos Judíos, del realizador Juan José Chusid, y Mire qué lindo mi país paisano, dirigida por Rubén Cavalotti. En la faz autoral llevan la firma de los hermanos Cuestas obras como Pal Río Guayquiraró, Yuyito de Entre Ríos, La Pavita en el Brasero, Destino Cantor, Me voy a Diamante, Soy de esta tierra, Victoria Entre Ríos, El Amigo de los Pájaros y Cuento Leyenda del Grillo, por citar algunos. Sin lugar a dudas, una página que identifica al dúo y que es considerado un himno para los entrerrianos es esa obra que pertenece a don Linares Cardoso, que la llevaran a los escenarios del país y de gran parte del mundo por donde se estuvieron presentando los hermanos Cuestas. Trabajo compartido con la Orquesta Sinfónica de la provincia de Entre Ríos y el coro de la Asociación Verdiana. Me estoy refiriendo a Soy Entrerriano.

Soy entrerriano, lo que escuchábamos de Linares Cardoso, los hermanos Cuestas, en este pequeño recorrido que estamos haciendo en la vida de Néstor Cuestas, que se ha destacado además como investigador y difusor de música litoraleña en radio y televisión. He editado el libro Linares y yo, donde volcó las experiencias vividas junto al célebre paceño. Con el dúo, junto a su hermano, han recibido distintos galardones en su carrera, como el Racimo de Oro en Mendoza, el Ñandú de Oro en Chile, el Dicepolín de Oro en Buenos Aires, el de Hijos o Predilectos de Cosquín, el Premio Nacional de Sadaí, el de Ciudadanos Destacados de la ciudad de Paraná y el Charrúa de Oro en el Uruguay, entre otras innumerables distinciones. Néstor fue asesor de cultura popular ad honorem de la provincia de Entre Ríos. Y también debemos recordar que en febrero del año 1986 inauguró la primera FM de Diamante y ocupó el cargo de director de Radio Nacional Gualeguaychú, por el cual recibió el premio Martín Fierro en 1994. Fue creador y conductor de programas radiales como Hola Panza Verde, De Entre Ríos al País, Viajando con los Hermanos Cuestas, que se emitía por Radio Colonia de la República Oriental del Uruguay, El Rancho de los Hermanos Cuestas, programa que durante algunas temporadas tuvieran en Canal 9 de la ciudad de Paraná. También debemos recordar que Néstor fue designado por Monseñor Estanislao Karlik como representante de la cultura entrerriana para una audiencia privada con el Papa Juan Pablo II durante su visita a nuestro país. Creador de la fiesta del Chupín, que realizaba cada Semana Santa en Diamante, y del premio La Solapa, que entregaba cada año a referentes de la cultura nacional. Nosotros, con nuestro Consabor a las Cosas Nuestras, hemos tenido el honor de recibir precisamente una de estas estatuillas hace ya varios años. Al dejar el dúo, Néstor continuó su carrera como solista, grabando junto al sello Utopía el disco Mensaje, y luego, con su hijo Francisco, Los Cuestas en Canciones, presentándose en diferentes escenarios de la provincia. Néstor había sufrido un ACV. Estaba precisamente en proceso de recuperación de esta enfermedad cuando lo internaron por complicaciones en sus pulmones. Y después de 10 días de pelearla, falleció. Néstor Cuestas, nosotros lo estamos recordando y lo vamos a hacer con otra de sus facetas, más allá de la de músico, autor, compositor, investigador, conductor de programas radiales y televisivos, la de cocinero. Le gustaba mucho cocinar a Néstor. Y aquí nos van a interpretar junto a su hijo Francisco, de Linares Cardoso, Chamarrita del Chupín.

En el mes en el que se cumple el aniversario número 39 del programa Con Sabor a las Cosas Nuestras, que conduce, que dirige mi querido compadre Oscar Zaragoza, Roberto Mercado les habla desde la 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la música popular cuyana, algo que agradecemos profundamente. Insto a Oscar, a mi querido compadre el Negro Zaragoza, a seguir adelante con esta noble tarea de seguir manteniendo vivas nuestra música popular folclórica a través de su espacio, a través de Con Sabor a las Cosas Nuestras. Un gran abrazo. Feliz aniversario.

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1: Hacemos una pausa, un breve espacio publicitario y ya regresamos. ¿Trabajás con serigrafía o necesitas yablones? 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

0: Llámame. 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
1: Del brazo de tus grandes. Rosendo y Ofelia. Lo que escuchábamos de Mario Millán Medina y Tarragó Ross, Camino del Arenal. Ofelia Leiva, que junto a Domingo Raúl Palacio, cordobés, de General de Esa, que había nacido en diciembre del año 1946, que fuera conocido artísticamente como Rosendo Arias, formó uno de los dúos más recordados de la música litoraleña. Se habían conocido en la edición 1968 del Festival Nacional de Folclore de Cosquín, donde Rosendo recibió el premio Revelación como solista masculino y Ofelia, el segundo en el rubro solista femenina. El disco larga duración, editado por el sello Ennio Dion, con los ganadores de Cosquín, sirvió para que se unieran por primera vez en un disco. Nacido el romance, unieron sus vidas y su destino en la música, grabando en el año 1973... su primer disco juntos para el sello Odeón. Radicados en Corrientes, realizaron sus primeras presentaciones en las peñas de la época, a la vez que participaron activamente en el movimiento conocido como Canción Nueva Correntina, donde defendieron obras de nuevos autores como Pocho Roch, Marilyn Morales Segovia, Feliciano Echeverría y Cacho González Bedoya, entre otros. Luego de vivir por casi un lustro en Corrientes, donde, según relató Ofelia en alguna oportunidad, fue para que Rosendo viviera a lo que le estaba cantando, se radicaron en Buenos Aires, donde desarrollaron la mayor parte de su extensa carrera. En la gran capital compartieron escenarios en salas y presentaciones en los bailables del conurbano, además de actuaciones en radio y televisión. Han versionado clásicos de nuestro cancionero como El San Cosmeño, En tu ventana, Tu pañuelo, pero sin lugar a dudas, una bisagra en su carrera significó la versión que hicieran de una obra de Teresa Parodi y Mateo Villalba, El chamamé cielo de mantilla, página esta que a partir de la grabación que Rosendo y Ofelia hicieran junto a Teresa Parodi, se convirtió en un himno del provinciano desterrado. Otra página rescatada por este dúo ha sido Jamás te podré olvidar, que aquí la disfrutamos en la versión precisamente de Rosendo y Ofelia.

Rosendo y Ofelia nos dejaban Jamás te podré olvidar. Esta dupla, que ha grabado más de 15 discos para importantes sellos como Odeón, Music Hall y Polygram. Registros en los que contaron con la colaboración de destacados instrumentistas como Alfredo Alonso, Agustín Maidana, Cachito Pérez, Lidio Reyes, Trabuco González, Oscar Sánchez, Manuel Enrique Aguirre, Hugo Leiva, Choli Soria y más cerca en el tiempo, el bandoneonista Juan José Banuera, que los acompañó por casi 2 décadas, y su hijo Ariel Palacio. En los albores del nuevo milenio, el dúo Rosendo y Ofelia se convirtió en uno de los puntos más altos de la remozada Fiesta Nacional del Chamamé y del Mercosur de Corrientes, hasta la desaparición física de Rosendo Arias, acaecida en Buenos Aires el 30 de abril de 2007. Ofelia mantuvo vivo sus recuerdos recorriendo escenarios como El Primer Día y grabando nuevo material como solista, actuando por última vez en la edición 2024 de la Fiesta Nacional del Chamamé, donde en una actuación apoteósica se despidió de su público que en gran número se acercó a acompañarla. Ofelia Leiva falleció 24 de septiembre de 2024 en la ciudad de Buenos Aires. Nosotros aquí hoy estamos recordando, estamos compartiendo su vida y su música. Aquí la escuchamos en esta subversión de una página de Osvaldo Sosa Cordero, que lleva por título Anaí, canta la señora Ofelia Leiva.

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1: Hola, mi nombre es Noelia Telagorri, soy cantora paranaense de folclore y quiero mandar mis felicitaciones por el aniversario número 39 de Con Sabor a las Cosas Nuestras, ya entrando a los 40 años de este programa tan importante y exitoso, tan importante para los artistas locales, para los artistas independientes y que defienden nuestra cultura. Así que abrazo gigante para Oscarcito y para toda la audiencia. Muy feliz cumpleaños.

La Noe Telagorri, su música, su voz, en consabor a las cosas nuestras. La Noe Telagorri, y anduvo cantando por el Senado de la Nación el viernes, jueves, viernes, anduvo cantando por el Senado de la Nación, la Noe Telagorri, y se presenta en la peña de la Compañía Montileri Federal también, una querida amiga a la que hemos visto crecer desde muy chiquitita, la conocemos a la Noe, hemos visto todo su crecimiento artístico y nos alegra verdaderamente mucho verla hoy triunfando en lo que tanto quiere, ¿no? Tanto en su carrera profesional como abogada y también artístico profesional, con una banda tremenda que la acompaña y con presentaciones no solo en el país, sino también se estuvo presentando hace un tiempito en la República Oriental del Uruguay. Nos vamos con un tema que nos identificó. Fue el primer tema que sonó en Con Sabor a las Cosas Nuestras, todo un himno para nuestro programa. Un poco el motivo de inspiración de este Con Sabor a las Cosas Nuestras. Es una página que pertenece a Oscar Valles. La versión, la de Hernán Figueroa Reyes, resume esta página musical, lo que es nuestro sentir. El vamos, hermano. Vení, vamos, hermano. Vení, vamos, hermano, sin pausa, sin desmayos, a revivir lo nuestro, lo que tanto adoramos, y conservar por siempre los sueños que heredamos, la música argentina que vienen a coparnos. Con esto nos despedimos, nos encontramos, si Dios lo permite, dentro de 7 días con una propuesta similar y ya transitando nuestro ciclo número 40. Gracias por haber estado con nosotros. Tengan una muy feliz semana. Dios me los bendiga. Chau.

argentinos, los hijos de este suelo. Vení, vamos hermanos, sigamos con la siembra.

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1: Hacemos una pausa, un breve espacio publicitario y ya regresamos. ¿Trabajás con serigrafía o necesitas yablones? 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
2: Hola, hola, hola. ¡Hola!
3: Hola, Marcela, ¿qué tal? ¿Cómo están?
2: ¿Qué tal?
3: Hola, amigos.
2: ¿Cómo va la vida?
3: ¿Cómo estamos? ¿Pasamos bien la semana?
2: Esto es Fue y Seguirá Siendo el Canto Vivo de América hoy. En esta oportunidad, bueno, el viaje de todo como en botica. Tenemos nuestro rinconcito privilegiado de la música en el mundo. Cuba, Ecuador, Colombia, México, Perú, Chile, Paraguay, Uruguay, bueno, España incluso. Vamos a comenzar un viaje maravilloso, esta vez de la mano de Sandra Erika Edgar Garza. Sí, sí. Bueno, más conocida como Kika Edgar, que es una actriz, bailarina y cantante mexicana. Su tesitura corresponde a la de una mezzo-soprano. Nació un 9 de enero de 1985 en Ciudad Madero, México. Y podemos decir que su modo de interpretar esta obra increíble de otro mexicano bastión de la música romántica como Armando Manzanero, la canción elegida para ustedes hoy es Mi Historia Entre Tus Dedos. Aquí Kika Edgar dice presente en el canto vivo de América.

¡Qué maravilla, qué voz! Kika Edgar dijo presente aquí en el Canto Vivo de América desde México. Y ahora otro mexicano, Fernando Olvera, la voz principal, guitarra acústica y guitarra eléctrica, Gustavo Orozco, guitarra eléctrica también, de esta banda increíble, esta banda que navega con su poesía por el mundo, Maná. Invitaron a otro cantautor de lujo, Pablo Alborán, para interpretar 4 minutos 57 segundos de excelencia musical, de sonoridades, de colores, de poética pura. Rayando el sol, Maná, Pablo Alborán, presentes aquí en esta música sin fronteras que plantea siempre el canto vivo de América hoy.

0: Escuchábamos a Maná y Pablo Alborán, Rayando el Sol. Bajamos imaginariamente al Uruguay, allí hace unos años atrás, visitar a este vecino país en el Festival de Duraznos, precisamente, con Luis Lago. Fuimos varias veces a este festival tan lindo, de gente muy querida allá en el Uruguay, gente muy amable con nosotros los argentinos, realmente los artistas, el público, una calidez excepcional. Y allí conocí, viéndolo actuar, a Pablo Estramín, Ramón Pablo Estramín Barone, conocido como Pablo Estramín, Pablito, que había nacido en Montevideo el 30 de septiembre de 1959, pero trágicamente se nos va el 18 de junio del 2007. Este cantor, músico uruguayo, destacado por sus contribuciones al folclore nacional y regional. Pablo fallece el 18 de junio de 2007 en Montevideo, a la edad de 47 años, muy joven, a causa de una enfermedad neuronal producida por un cáncer que padecía desde hacía más de un año y de que ya había sido intervenido quirúrgicamente el 18 de enero en el hospital de Tacuarembó. Sus restos descansan en el cementerio del norte de Montevideo, donde recibió sepultura el 19 de junio. Lo recuerdo como un gran cantante, una persona joven, y en esta oportunidad Stephanie de Alfredo Zitarrosa será la obra que nos deja aquí Pablo Estramín desde el Uruguay.
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0: Seguimos recorriendo musicalmente los países de América del Sur. Vamos al Paraguay. Allí también hace años atrás viajara con Julia Elena Dávalos a Asunción del Paraguay, un festival donde conocí a Alberto De Luque. Victalino Rodríguez Báez, más conocido como Alberto De Luque, nació en Iturbe, Guairá, el 12 de marzo de 1938. Este cantante y compositor paraguayo, además, representó al Paraguay en la décima versión del Festival de la Canción Iberoamericana en 1981. Tiene una trayectoria muy importante. En los años 60 viajó a Europa, anduvo por Holanda, Inglaterra, Francia, luego viaja a México. En el 66 retorna al Paraguay, en el 73 está en el Festival del Lago de Ipacaraí, en el 81 en la décima versión del Festival de la Canción Iberoamericana, ganó el Festival de la Composición en Ipacaraí. En el 2003 es homenajeado en el Festival América do Sul en Mato Grosso del Sur en Brasil. A lo largo de su carrera musical ha grabado más de 70 discos con varias compañías internacionales y grandes exponentes de la música universal. Alberto De Luque, Vergel luqueño para el canto vivo de América hoy.
1: A todos los luqueños.

0: 안녕하세요, 박윤호입니다.
1: José diluye, cual men

Gracias, muy amable.

Pasamos a Chile y hablar de Chile es hablar de la figura de Víctor Jara, este referente internacional de la canción de protesta, aunque él nunca se sintió del todo identificado con esa definición. Fue uno de los más emblemáticos del movimiento músico social llamado La Nueva Canción Chilena y uno de los pilares en la historia latinoamericana. Tras el golpe de Estado que derrocó al gobierno de Salvador Allende el 11 de septiembre de 1973,

recién establecida, debido a su militancia en el Partido Comunista de Chile. Fue torturado cortando sus dedos y su lengua para que no pudiese tocar su guitarra o cantar, mientras le propiciaban insultos. Tras 4 días fue asesinado con más de 40 disparos en el antiguo Estadio de Chile, que con el retorno de la democracia fue renombrado Estadio Víctor Jara. Víctor Jara en el recuerdo, plegaria a un labrador para el canto vivo de América hoy.

El Perú también nos muestra partes de la historia y de nombres de los grupos, como es el caso de los morochucos. Según la tradición popular, los morochucos surgieron de la caballería que comandaba Diego de Almagro, el Mozo, hijo del conquistador español del mismo nombre, que se rebeló contra el primer virrey del Perú, Blasco Núñez Vela, a quien venció y condenó a muerte. Tras la muerte del virrey, llegó al Perú el visitador Cristóbal Vaca de Castro, quien enfrentó y venció a Diego de Almagro, el Mozo, en la batalla de Chupas, una llanura cercana a la ciudad de Huamanga. Derrotados los temerosos de ser juzgados y condenados como traidores al rey,

Los jinetes fugaron hacia el sur de Chupas, llegando a Pampacangallo, en la actual distrito de Morochucos, provincia de Cangallo, donde se establecieron y mezclaron con la población indígena de la zona, dando orígenes a jinetes mestizos que empezaron a hablar quechua y castellano, dedicados principalmente a la ganadería. Los morochucos se distinguen por su vestimenta, que se adapta al frío de los Andes. Portan sombreros de ala ancha, plana, debajo del cual llevan un chulo o gorra tejida con lana llamado chuco y de varios colores, o muru en quechua. De la unión de ambos vocablos procede la palabra compuesta morochuco. Nosotros vamos al encuentro de los morochucos, estos morochucos que nos van a dejar valsecitos peruanos. La Palizada es uno de ellos, 3 minutos 30 segundos de la mejor música peruana para el canto vivo de América hoy.

tantos caminos, tantas distancias recorridas. México, Uruguay, Paraguay, Chile, Perú, la tierra del Inca. Y volvemos a México porque somos realmente amadores de esta música y de este intérprete también, nuestro querido Carlos Macías, que ha nacido en Chiapas. Chiapa de Corzo, Chiapas, que es un cantautor, músico, compositor, productor. Realmente Carlos Macías es una de esas revelaciones que, como decía Armando Manzanero, acarician con su voz y con su modo de decir y de interpretar la canción mexicana, ¿no? Así que este será un mini recital de Carlos Macías, titulado Tantos Versos, porque están sus éxitos más recientes, las canciones que lo catapultaron a la fama, al éxito, al reconocimiento de su pueblo, y por qué no, también del mundo, porque fueron elegidas sus canciones para engalanar las telenovelas mexicanas. Así que bueno, para todos ustedes, lo que se escucha aquí ahora, en México, aquí, en nuestra amada América Latina. Para ustedes, Carlos Macías, Tantos Versos, en el Canto Vivo de América, hoy.

0: después de viajar tanto, bueno, con Ecuador, ahora nos vamos a al ritmo puro. Oye, chico, tú sabes, de Cuba. Tú quieres escuchar, tú quieres cantar, tú quieres bailar, Eduardito.
1: Nos vamos a ir en este final desde Cuba.
0: Mambo.
1: Desde hace muchos años atrás.
0: Qué rico, ¿no?
1: Lo escuchaba acá en las radios de nuestro país, de Argentina. Estas grabaciones que Damaso Pérez Prado ya había hecho y llevó al mundo el ritmo este de mambo, un ritmo consagrado que todos bailaban, muy alegre. Para eso elegimos este final a todo ritmo. Y la obra es también de Pérez Prado, Qué rico el mambo.
0: Qué rico el mambo, que también lo hemos podido disfrutar en las añosas películas en blanco y negro, ¿no?
1: Claro, porque esto data de una época...
0: La época de oro.
1: Una época ya que pasó, pero acá en el canto vivo de América no hay ni nuevo, ni viejo, ni...
0: No, la música es atemporal.
1: Es atemporal, nosotros lo llevamos, algunos con unos años dirán, qué bueno, esto lo había escuchado yo hace tantos años.
0: Claro.
1: Y nosotros solo somos el nexo para que ustedes estén con música de todos los tiempos aquí en el Canto Vivo de América.
0: Y bueno, todo lo que pasa por el corazón florece, nunca lo olviden. Recordar es volver a vivir con ternura, con amor, con nostalgia, con soledad, con alegría, con todo lo que uno puede llegar a compartir en esta travesía maravillosa que es la vida. Nos vemos dentro de 7 días nada más, renovaremos nuestros votos y toda la ternura y el amor para compartir con ustedes música, poesía, aquí en el Canto Vivo de América. Hoy.
1: Un fuerte abrazo a ustedes y a nuestras repetidoras y a la gente que nos escucha también.
0: Gracias.
1: Gracias, hasta la semana próxima.
0: Chau.
1: Chau.

0: Viene el derechazo contra el área, la termina sacando del fondo a Dorian con un golpe de cabeza. Viene el balón para Santi González, domina Santi González. Santi González se la lleva, traslada a Santi González. De atrás lo marcaba Piñeiro, toca el medio para Lazo. Recibe Lazo, Lazo para Saralegui. Saralegui en la puerta del área, entregó para Álvarez. Sacó el remate, le pegó el arco y el córner. El córner, increíble la respuesta del ruso Rodríguez. Se ha salvado Banfield en esta, ha llegado Tigre otra vez, Ciro.
1: Y una de las características de Fede Álvarez es esa pegada desde lejos, esa pegada de afuera del área, que también le sirve para los tiros libres, que no es la primera vez que lo intenta Fede Álvarez desde su llegada en Tigre. Ha tenido muchos intentos, no recuerdo si tiene muchos goles por ahí, por esa vía, pero sí es algo que genera mucho peligro y que Tigre puede aprovechar, por ejemplo, para tener estas pelotas paradas.
0: Tiro de esquina para Tigre, Saralegui. Al primer palo termina sacando Rocky Balboa con su pierna derecha. Va buscando esa pelota Santi González, se va apoyando en el retroceso con el Team Moreno. El Team Moreno la manda más atrás para su arquero Felipe Zenobio, vestido de verde en esta tarde, noche, ya noche de victoria, donde volvió el público visitante en nuestra querida casa. Viene el balón para Lazo, levanta la cabeza Lazo, lo persigue atrás Rocky Balboa, tira la pelota hacia el medio para Russo, se la lleva Russo. Russo quiso conectar con Santi López, termina recuperando esa pelota Daniele. Daniele se frena, se la quiere llevar Daniele ante la marca de Russo. Lucha Russo con Daniele, la tira hacia adelante el futbolista de Banfield, le va a quedar al de Tigre, que es Barrio Nuevo, y Tigre va a salir del fondo. Ahora estamos bastante bien, me parece, con el sonido ambiente, Ciro, ¿eh?
1: Sí, estamos bastante bien. Solo cuando vos quieras te tengo información, historial sobre estos dos equipos, sobre Tigre y sobre Banfield, y también te tengo alguna que otra data, por ejemplo, los próximos partidos de Tigre.
0: Dale, vamos con el historial, Ciro.
1: Bueno, el historial entre Banfield y Tigre: se disputaron 94 partidos, de los cuales Tigre perdió 37, ganó 37 y empató 20. En este estadio, en el Don José de la Giovanna, se jugaron 50, 27 para el Matador, 10 empates y 13 derrotas.
0: Domina Esquivel para Banfield, soltó la pelota para Adorian, Adorian para Abraham, se viene Abraham para Banfield, quiso sacar el remate, llegó justo para trabarlo Saralegui. La pelota se termina yendo finalmente por el fondo, pensé que la había tocado Saralegui. Bueno, mejor para nosotros, será saque de arco, salida para Tigre del fondo, el Matador de Victoria empata 1-1 ante Taladro. Estamos ya en el minuto 18 de esta primera parte. ¿Tenemos algo de información, Ciro?
1: Sí, bueno, como para completar.
0: Después de esto, esperá que se viene Tigre otra vez. La baja Russo cerca del vértice del área. Lo marca Daniele. Coloca el centro contra el área. Russo la termina sacando un hombre de Banfield que era mediano. Le queda Saralegui. Saralegui para el Team Moreno. Entró en el área el Team Moreno. Y llegó para el cierre con lo justo el futbolista de Banfield. El número 20, el número 40, perdón. Finalmente Salazar la terminó mandando por un costado. Será lateral. Tiro de esquina. Tiro de esquina para Tigre.
1: Bueno, un Tigre que no está tan lejos de lo que fue el Tigre de Argentinos Juniors. El tema es que ahora este Tigre está por lo menos ligando más y está llegando más. ¿Será el rival? Puede ser. Argentinos Juniors por ahí es un rival mucho más fuerte que Banfield, pero así todo, Tigre está bien jugando, está jugando bien, se lo ve activo en el ataque.
0: Tiro de esquina, Saralegui terminó peinando esa pelota. Barrio Nuevo la quiere meter, Lazo nuevamente, la saca Dorian del fondo. Le va quedando la pelota finalmente a Leyes. Todo ahora ocurre fuera del área. Le queda en el círculo central al Team Moreno. ¡Ay, el pase del Team Moreno! Bueno, si uno esperaba, no esperaba un mal pase, era el Team Moreno. Solo Saralegui,
1: ¿eh? Me parece que fue Leyes.
0: No, el Team Moreno fue el pase para Saralegui. Mal pase, ¿eh? Bueno, a salir del fondo ahora Banfield, Ciro.
1: Bueno, estuvo ahí equivocado Valentín Moreno, pero igualmente Tigre está haciendo un buen partido. A nivel ofensivo Tigre está teniendo un buen partido. A nivel defensivo a Tigre le está costando. Pero creo que esto ya es algo que es, no es nuevo realmente. En Argentinos Juniors también Tigre había jugado un buen partido a nivel ofensivo, pero a nivel defensivo siempre deja cosas, siempre deja que desear. Lo mismo con Vélez. Empatamos 2-2. Y a los pocos segundos, al minuto, a los dos minutos, ya se lo daban vuelta de nuevo. Por eso Tigre tiene que mejorar en el aspecto defensivo y mantener este nivel de juego y este nivel a la hora de ir a atacar.
0: Bien, agradecemos a la gente que se va sumando en el chat de YouTube de la hora del hincha tigrense. Habrá tiro libre para el Matador de Victoria. Bueno, todos aquellos que se suscriban van a estar participando ahí por el sorteo de la camiseta de Joaquín Lazo, bueno, el capitán de Tigre. muchos enojados, ¿no? Con Joaquín Lazo, por lo que contamos hoy en la previa de la transmisión, ¿no? En esa no conferencia de prensa que no brindó el Club Atlético Tigre, que para mí fue un papelón. Bien, pero a todos aquellos que se suscriban, manda a participar, dale, suscríbete a nuestro canal, al canal de la hora del hincha tigrense. Tiro libre para Tigre, le pega a Saralegui, la metió contra el área, la pelota quedó bollando, se durmió la defensa del equipo del sur, le va quedando la pelota a Leyes. Ahora viene el toque para Santi López, domina Santi López sobre Esquivel, insiste Santi López, lo dejó pagando en el camino, sigue Santi López, se quiere meter en el área Santi López quiere sacar el remate, no puede sacarlo, Santi López lo tapan, pero tocó el balón contra la derecha para Russo, domina Russo, Russo la levanta contra el área, la baja, Lazo para nadie, no se entendieron con Russo, la terminó tomando el arquero, el ruso Rodríguez, va saliendo del fondo el equipo del taladro, viene la pelota para Salazar para Abraham, mete un largo cambio de frente, para que vaya recibiendo el balón por aquel costado, el futbolista Medina, la tiene Medina se apoya en Daniele, va saliendo del fondo Banfield, Ciro.
1: Bueno, y una jugada, otra vez Tigre estando en el ataque, otra vez Tigre yendo a buscar el partido, está bien parado, vuelvo y lo repito, está bien parado Tigre a nivel ofensivo, tiene que mantener este ímpetu, este nivel de intensidad a la hora de atacar, porque está muy cerca, realmente cada vez más cerca del segundo. A Banfield le está costando defenderlo a Tigre, y te digo que me sigue preocupando la defensa, sobre todo. Por lo menos a mí me sigue preocupando la defensa de Tigre.
0: Viene la pelota contra la ubicación del futbolista de Banfield, que era el número 5, Esquivel, la terminó mandando hacia adelante, le queda Lazo, entrega hacia atrás para su arquero, habló de Felipe Zenobio, por bajo para Barrio Nuevo, domina Barrio Nuevo, juega al medio, cede el balón para que la tenga Leyes, domina Leyes, de manera cansina, toca para Lazo, va saliendo del fondo Tigre, Lazo hacia atrás para su arquero Felipe Zenobio, va saliendo del fondo el equipo de Daove. ¿Tenemos algo más de información, Ciro? Para esta tarde, noche de sábado, pero esperá que se viene Saralegui. Cada vez te quiero dar el micrófono. Ataca Tigre, viene Saralegui, pincha la pelota hacia adelante, la va buscando Albert. Qué mal pase de Saralegui. Terminó siendo esa acción, será salida para el taladro.
1: Bueno, tenemos información sobre lo que fue el femenino. El partido se suspendió, se iba a jugar hoy, el que se había suspendido hace varias semanas también contra Real Pilar por cuestiones climáticas, nuevamente quedó suspendido el encuentro por la fecha 19 en la que teníamos que visitar a Real Pilar. Todavía no está en la fecha en la que se va a reprogramar este partido nuevamente.
0: Bien, se viene Rocky Balboa jugando hacia atrás. La quiere tener esa pelota Medina, doble pisada de Medina, se la lleva Medina tocando contra el sector del futbolista Abraham, domina Abraham, cruza la mitad de la cancha Abraham toca hacia adelante para que encuentre esa pelota Salazar, le quedó finalmente a Dorian, quiso sacar el centro el futbolista número 18 de Banfield, Medina. Termina pegando en nombre de Tigre, se la tiró de esquina, que le corresponde al equipo del taladro.
1: Ahora, con el peligro que llega a Banfield, si vos me decís que lo agarra mal parado a Tigre, que queda mal parado a Tigre, que son tres delanteros de Banfield y es un defensor de Tigre, bueno, está bien, te lo puedo llegar a aceptar, pero está toda la defensa de Tigre. No te pueden llegar tan rápido, no te pueden llegar tan peligrosamente estando todos parados.
0: El centro contra el área, la terminaron sacando del palo, Ciro, ya salvado en esta Tigre, la sacan del área, pero le queda Salazar, mete el centro con pierna izquierda, un golpe de cabeza de Santi González, cae un hombre de Banfield, levanta esa pelota, pero se va a perder por la última línea, no. Bueno, sí, se terminó yendo.
1: No, falta.
0: Terminó cobrando la falta.
1: Sí,
0: bueno,
1: falta.
0: Habrá tiro libre para Tigre del fondo.
1: Sí, se le colgó arriba a Juan Colazo, el delantero de Banfield, se le colgó arriba. Ahora están caídos los dos y pide asistencia médica el árbitro para el jugador de Tigre.
0: Bien, entra ahora el cuerpo médico del matador de Victoria al campo de juego. Bueno,
1: el que quedó tirado en el suelo hace rato largo y se lo ve dolorido es el de Banfield. El delantero de Banfield me parece que es el Salazar.
0: Claro, todavía está ahí tendido. Bien.
1: Y ahora llega el cuerpo médico de Banfield.
0: Bueno, Ciro, ¿qué te parece si repasamos el chat en vivo del canal de YouTube de la hora del hincha tigrense, donde te tenés que suscribir, darle me gusta, comentar y compartir. Estamos en el Coliseo de Victoria, estamos en casa, estamos en Guido Spano 1053 para esta fecha número 12, donde Tigres por ahora empata 1-1 con Banfield.
1: Bueno, acá tenemos a Pedro Silva, Peter ahí de Futboleros Tribuneros. Ciro querido, abrazo fuerte desde Futboleros Tribuneros. Por acá estaré un rato haciendo el aguante. Maxi Moreno, aguante Tigre la leyenda. Ahí nuestro fiel oyente desde Brasil. Lucas Álvarez, vamos Tigre, carajo, de la cuna al cajón. Jonathan Gabriel, aguante Tigre, saludo zurdo y equipo. Silvina Oviedo, buenas tardes muchachos, como siempre haciéndoles el aguante desde Benavides, sale perfecta la transmisión, qué grande Franco.
0: Bien, viene la pelota para Leche, Leche soltando para Barrio Nuevo, la tiene Barrio Nuevo, Barrio Nuevo en territorio de Banfield, levanta la pelota para buscarlo a Nacho Russo, aparecía para sacar esa pelota Daniele, para el equipo de Banfield, la toma ahora Santi López, Santi López para Barrio Nuevo, Barrio Nuevo juega hacia atrás para Leche, Leche conecta la salida con Lazo, Lazo en la línea central, se adelanta, toma la lanza, toca hacia la derecha. La apertura para el Team Moreno, se la quiere llevar el Team Moreno, lo marca Piñeiro, le ganó bien el Team Moreno, coloca el centro a media altura. La pelota le va quedando a Mediano para sacar esa pelota y se viene la contra ahora para el equipo de Banfield. Toma la lanza el futbolista Piñeiro, metió un enganche, lo dejó pagando a Santi López, pelota tres dedos contra la derecha para que aparezca Alfaro por aquel costado. Se la lleva Alfaro, cruza la mitad de la cancha, mete el centro para Rocky Balboa, la saca, peinaba esa pelota Leyes, le queda a Saralegui, va saliendo Saralegui del fondo, toma el balón el entrerriano, se la quiere llevar contra el medio, amaga tocar al medio pero hace la personal, siempre el Saralegui, callejón del 8, se la lleva Saralegui, Saralegui quiere sacar el centro, lo sacó sobre la marca, pegó en Abraham, se va lateral, se gana los aplausos tibios de la gente de Tigre.
1: Y ojo que, claro, ahí está, no le había sacado el amarillo porque había quedado tendido en el suelo, pero ahora sí, el número 40 Salazar es el primer amonestado del partido después de haberse colgado cual mono a un árbol a Juan Colazo en la jugada de recién.
0: Bien, amonestado entonces Salazar en el equipo de Banfield. Viene la pelota para Santi González. Santi González jugando hacia atrás para Lazo. Lazo para Barrio Nuevo. Barrio Nuevo contra la izquierda para Álvarez. Recibe Álvarez. Álvarez levanta la cabeza. Va a entregar la pelota hacia atrás. No, metió un lindo enganche. Se la lleva Álvarez. Coloca el centro contra el área. Aparecía para sacar esa pelota Daniele. Va buscando el faro. Se la roba finalmente Santi González. Santi González para Santi López. Se metió en el área. Cayó en el área. Cayó en el área Santi López. Me parece que el árbitro le va a sacar la tarjeta amarilla y le va a decir, levantate, nene, le va a decir a Santi López, lamentablemente, Ciro.
1: Sí, por simulación, ahora tiene la tarjeta amarilla en la mano. Santi López, igual ahí está tapando el ruso Rodríguez, no sé qué se está quejando, pero había entrado muy bien Santi López, había quedado con un espacio muy lindo para ir por el segundo de Tigre. Pero ahora es amonestado el 22, es el primero en Tigre, el segundo del partido. Santiago López, amonestado para Tigre.
0: Bien, el partido 1-1. Abrió el marcador para Banfield, Rocky Balboa. Empató para Tigre. Domina, Ciro.
1: ¿Amonestado por simulación? ¿Hace cuánto que no tenemos un amonestado por simulación acá en
0: Tigre? La verdad que en Victoria, sí, es verdad, Ciro.
1: En Victoria hace mucho tiempo, ¿no?
0: Buen dato que trajiste, ¿eh? La verdad que sí. Hace mucho. Bueno, va a responder Banfield desde el fondo al oyente. Ciro, ¿qué le contás al oyente que recién se prende? Que hay mucha gente escuchando del otro lado. Si recién prendió la radio, si recién se conectó al canal de YouTube de la hora del hincha tigrense. ¿Por qué Tigre empata 1-1 con el taladro?
1: Porque no está ligando, porque no está teniendo la suerte que le viene faltando a Tigre también hace varios partidos, porque se lo ve mejor en partido a la hora de atacar, pero también está empatando 1-1 porque las pocas veces que llega a Banfield le genera mucho peligro, porque la defensa de Tigre sigue siendo floja, la defensa de Tigre sigue dejando que desear, y entonces los pocos ataques que tiene Banfield son peligrosos. Recordemos, Banfield empieza ganando el partido con el primer ataque que hace en el primer tiempo, 5 minutos, primer ataque de Banfield, cuando habían sido 2 o 3 de Tigre que no había podido ligar, no había podido hacer el gol. Al primer ataque de Banfield la pone en un por abajo de Felipe Zenobio, por un costadito la dejó en un huequito ahí Rocky Balboa y terminó haciendo el 1-0. Y después creo que no tuvieron una o dos más después del gol y volvieron a ser peligrosas, porque Tigre no es que queda mal parado, es que la defensa de Tigre está mal.
0: Ataca, se viene Banfield ahora. Ataca Banfield con Medina. Medina quiere sacar el remate en la puerta del área. Va buscando esa pelota el futbolista Piñeiro. Juega hacia atrás para Esquivel. Esquivel para Dorian. Domina Dorian. A Dorian y la apertura para Brand. Va a sacar el centro. Lo logró nomás. Colocó el centro contra el área. La saca con un golpe de cabeza. Álvarez, si se la quiere llevar esa pelota Santi López. Santi López se la lleva nomás, pero la tocaba. Sí, Santi López. El mismo Santi López. Tocaba esa pelota, pensé que había tocado en el hombre de Banfield. El lateral para el equipo del sur. Viene la pelota hacia atrás, va dominando Daniele. Domina Daniele. Daniele juega contra el sector derecho para que entregue esa pelota hacia adelante Piñeiro. Piñeiro para Dorian. Dorian remata, quería meter el centro contra el área. Termina pegando un lazo. Bueno, ahora
1: saque de arco.
0: Pegó finalmente en Rocky Balboa. Será salida para Tigre, salida para el matador de Victoria, Ciro.
1: Bueno, tenemos información sobre el futsal. El matador cayó 3-1 como visitante contra 12 de octubre en Olivos. El único gol de Tigre lo convirtió Ignacio Pizurico. Y en la próxima jornada Tigre visitará a Estudiantil Porteño B.
0: Viene la pelota para Lazo, va saliendo de Lazo. Muchas gracias a la gente que va colaborando con sus mensajes en nuestro canal de YouTube. Una transmisión hecha por hinchas y socio del matador de Victoria. Viene el balón para Saralegui. Bien, Saralegui. Saralegui salió de una situación que se le presentó complicada. Después se la toca por un costado el futbolista número 5 de Banfield, Esquivel. Hay lateral para Tigre. Lo hicieron rápido. Viene el balón para el entrerriano nuevamente para Saralegui. Saralegui para el mendocino ahora de Godoy Cruz. Habló de Leyes, la tiró contra el área. Fue malo el envío de Leyes. Se pierde por la última línea. Hay saque de arco. Saque de meta que le corresponde al equipo visitante, al equipo del sur, al equipo del taladro, Ciro.
1: Bueno, y en el fútbol playa de Tigre femenino perdió 8-3 contra Deportivo Malvinas. Los goles lo hicieron Nancy Acosta, Andrea Leal y Mariana Velázquez. La próxima fecha será contra Sombra. Por el lado del masculino cayó 4-3 contra Sombra y los goles lo hicieron Juan Rodríguez por 2 y Lucas Moyano. Próximo partido para el masculino va a ser contra Unajur.
0: Toda la información en la voz de Ciro Rodríguez. Viene el balón para Esquivel. Esquivel la juega hacia adelante para Dorian. Dorian para Rocky Balboa. No me gusta nada. Llegó para el cierre Barrio Nuevo. Con el cuerpo terminó cerrando lo que era la embestida de Rocky Balboa contra el arco de Tigre. Finalmente se quedó con esa pelota Zenobio, saliendo del fondo. El matador de Victoria que empata 1-1 acá en el Coliseo, acá en Guido Hispano 1053. Somos Tigre la Leyenda a través de la Folk Argentina Radio, a través de nuestro canal de YouTube, en la hora del hincha tigrense, donde te tenés que suscribir, darle me gusta, comentar y compartir. Viene el balón contra el sector del futbolista Piñeiro. Piñeiro la jugó hacia adelante, toma el rebote ahora tras el despeje de Tigre. Esquivel, Esquivel para Piñeiro, mete un rodeo Piñeiro. Piñeiro se la lleva, toca hacia atrás, empieza nuevamente con Daniele. Daniele para la ubicación del futbolista Esquivel. Esquivel para Alfaro. Alfaro la tira hacia adelante, golpe de cabeza de Álvarez, devuelve Álvarez, va tomando esa pelota Leche. Leche juega hacia atrás para Álvarez. Álvarez para Barrio Nuevo, va saliendo el matador del fondo, Ciro.
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0: Mucha gente conectada en el chat de YouTube de la hora del hincha tigrense. Si querés leemos algunos mensajes, Ciro, agradecemos a cada uno de los mensajes y a cada uno de los conectados escuchando esta transmisión. Cuando va saliendo Tigre para la contra, lo buscan a Nacho Russo, le rebota esa pelota a Nacho Russo, la toma Abrán, se la lleva con pierna izquierda el futbolista de Banfield, cruza la línea central, soltó la pelota para Dorian, este para el futbolista número 40 de Banfield, que era Salazar, la tiró hacia adelante, la rechazan del fondo de Tigre y habrá lateral para el equipo del sur, Ciro.
1: Bueno, leemos Roxana Oviedo, vamos Tigre haciendo el aguante desde Benavides. Lionel Medina, vamos Yoma, dice Roxana Oviedo, vamos Tigre carajo, a no aflojar después del 1-0 de Banfield. Rata Bet dice, sí se escucha el sonido ambiente muchachos, pero si pueden súbanle un poquito más que está tremendo el clima, que se escuche bien. Y acá Thiago haciendo el gol, vamos Tigre, vamos matador.
0: Viene Piñeiro, quiso sacar el remate, lo trabaron justo a Piñeiro, le queda el rebote a Esquivel en la puerta del área, entregó la pelota para Medina. Medina quiere que pegar al arco. Golazo. Golazo de Banfield. Golazo de Banfield. Gol de Banfield. Me parece que fue a Dorian finalmente, ¿no?
1: A Dorian, el 20.
0: A Dorian, le terminó pegando a Dorian. entró al área, un remate cruzado con pierna izquierda, casi al ángulo, se la clavó a Felipe Zenobio. Y ahora hay gol de Banfield, gol de Banfield. Para Banfield le estaba ganando 2-1 a Tigre por esta fecha número 12, Ciro.
1: Gol no, golazo zurdo, golazo del número 20 finalmente del jugador Tomás Adorián. Enganchó hacia adentro, metió un zurdazo terrible en el otro palo, al palo que le quedaba incómodo, al palo que le quedaba contramano a Felipe Zenobio. Termina poniéndolo en ese palo derecho, casi al ángulo te diría, pero me parece que fue un poquito más abajo por el tema de la distancia, terminó bajando un poco la pelota, pero golazo de Adorián. Y me parece que si lo están escuchando la gente en el sonido ambiente, por lo menos ya se empieza a escuchar el famoso jugadores.
0: Ahora se levantó el público de Tigre, pero bueno, insultando a sus propios jugadores. Era de esperar, ¿no? Yo pensé que iba a ser esto en el principio, ¿no? Por todo lo que aconteció en las últimas semanas, la derrota también que sumó el pasado domingo en Argentinos. Bueno, se levantó el público de Tigre. Me parece que no acompañó igual toda la tribuna, ¿eh? No acompañó toda la gente. Se quedaron algunos. Bueno, ahora lateral para Tigre, sector izquierdo de la cancha, Ciro.
1: Bueno, leemos algunos mensajes. Dice Teodoral, dice: vamos Tigre, Julieta Roja, vamos Tigre, Almadías, vamos Tigre, siempre Tigre. Germán, Ariel, Naveta, vamos Matador, hay que ganar. Almadías, Matadora desde la cuna. Y te dejo porque ya volvemos del partido, Ciro.
0: Bien, un gran saludo a toda la gente, a toda la gente que desde diferentes puntos del país nos van escuchando, se van sumando a esta transmisión. Viene la pelota para Santi López, se la quiere llevar Santi López. Recupera el faro para Banfield, soltó para Esquivel, pierde Tigre 2-1. Convirtió un golazo a Orián, que justamente venía el balón para él, quiso jugar de primera. La levanta, la saca Fede Álvarez, la quería jugar hacia adelante con una especie de taco ruso y recupera la pelota Abraham, la tiene Abraham para Banfield, se viene Abraham gira, juega hacia atrás, levanta la pelota ahora el futbolista de Banfield, Meriano, buscándolo a Salazar, la tira hacia adelante ahora Abraham, golpe de cabeza de Lazo para mandar la pelota hacia adelante, la quería buscar el futbolista de Banfield, Abraham, la tira por un costado lateral que le corresponde al matador de Victoria, sector derecho de la cancha, cerquita del banco suplentes de Diego Davos, vecino.
1: Bueno, tenemos acá a Juan Stone que dice: gracias muchachos por transmitir el partido. Pedro Silva dice: excelente transmisión. Dani Fox dice: vamos Tigre. Almadías, Matadoras de la cuna hasta el cajón. Cristian Nioma dice: saludos muchachos desde Benavides. Casa Gol 11 dice: siguiendo al matador desde que era así, vamos Tigre. Les pueden mandar un saludo a mi amigo Ramiro Bettini que los escucha siempre. Un saludo ahí para Ramiro, le mandamos un saludo muy grande también a Casa Gol.
0: Bueno, un gran saludo ahí para Ramiro, para toda la gente. Gracias ahí. Recuerden, si es la primera vez que nos escuchan, los invitamos a escuchar cada transmisión de Tigre, la transmisión que va por todos los estadios siguiendo al matador de Victoria, juegue donde juegue. Una transmisión hecha por hinchas y socios del matador de Victoria. Gracias a cada uno de los suscriptores, ¿eh?
1: Bueno, mirá, y acá tenemos, mirá, algo que implementamos ahora, tenemos los nombres de los suscriptores que se van suscribiendo, así que también le mandamos un saludo muy grande a Kevin García Gutiérrez, que se acaba de suscribir al canal, ahí uno más, así que ya saben, gente, suscríbanse y también los vamos mandando un saludito. Mientras tanto te digo que se recupera Diego el Ruso Rodríguez, te digo saludos desde Gualeguaychú, siempre siguiendo al matador con ustedes, nací en San Fernando. Ahí Sergio Williams y Matías Saba, vamos Tigre, hay que tener fe, Juli de Caballito.
0: Muy bien, un gran saludo a todos, a todos, la verdad, agradecidos de corazón, gracias a cada uno de los que están ahí del otro lado. Viene la pelota para Saralegui, levanta Saralegui, lo busca a Nacho Russo, que pica como win derecho, se la lleva a Nacho Russo, lo marca Meriano, metió el centro sobre la marca, Nachito Russo, le va quedando la pelota nuevamente a Nacho Russo en el vértice del área, recibe a Saralegui para domina y la devolución para Saralegui. No sé qué quiso hacer Saralegui luego de esa descarga de domina, terminó mandando la pelota al fondo de la cancha, se fue afuera. Y hay saque de arco que le corresponde a Banfield, Ciro.
1: Pero fue rarísima la devolución de Saralegui, porque fue con la fuerza de un tiro al arco, pero apuntado a Domina, a su compañero. O sea,
0: Domina abrió los brazos diciendo, ¿qué hiciste?
1: Claro, o sea, fue rarísimo. Creo que ni Saralegui te puede explicar qué es lo que quiso hacer, porque te repito, fuerza de un tiro al arco, pero apuntando al compañero.
0: Pierde Tigre 2-1. Estamos también a través de la radio. A través de la Folca Argentina, ataca Tigre. Saralegui quiso meter el centro, le quedó a Santi González. Remató sobre la marca, justo una pierna de Banfield. Tapó el remate del futbolista de las Tunas. Ataca ahora a Banfield. La pierde Rocky Balboa con Barrio Nuevo. Soltó en corto para Leyes. Leyes adelanta para que se venga por el medio. Domina, termina perdiendo la pelota y se viene la contra ahora para el equipo del Taladro con Rocky Balboa. Soltó para Salazar. Se viene Salazar, marcado por Leyes. Abajo, barre, marca Leyes. Se lleva esa pelota Leyes. La tiene el mendocino, pero después la hace rebotar finalmente en un hombre de Banfield. Hay lateral que le corresponde a Tigre en salida, Ciro.
1: Bueno, leemos acá unos mensajes. Adrián Barbosa dice, es terrible lo de Sinovio y la defensa. Patean dos veces y son dos goles en contra. Carlos Monteroso, vamos Tigre, que se puede. Jai dice, saludos muchacha, os escucho desde España. Y también le mandamos un saludo a nuestro amigo de España.
0: Grande la gente, bueno, saliendo no solamente de diferentes puntos del país, sino también desde España, desde Brasil, la gente, como siempre, haciendo el aguante a esta transmisión de manera independiente, hecha por hinchas y socios del Matador de Victoria. La va tomando Leyes, jugando hacia adelante, Ciro.
1: Un famoso personaje de la televisión argentina diría, somos international.
0: Viene la pelota para Barrio Nuevo y no me quiero olvidar de nuestros amigos colombianos también, ¿no?
1: También ahí a los muchachos de Futboleros Tribuneros.
0: Viene la pelota para Santi González para Leyes, la mata con el pecho Leyes, se la lleva Leyes, cae Leyes, no cobra nada el árbitro, sí, cobró finalmente el árbitro del encuentro, Pablo Chavarría, estiró libre para el Matador de Victoria, Ciro.
1: Bueno, un Tigre que necesita despertarse. No necesita despertarse. Primero que nada, como bien decía el comentario, dos llegadas de Banfield, para mí fueron 3-4 en este primer tiempo, pero dos goles. O sea, el 50% o 75% de las veces que te llegaron te hicieron un gol. Eso te habla del mal presente que está teniendo la defensa de Tigre. Y también hay que sumarle también a Felipe Zenobio, porque tiene cierta responsabilidad. No sé si en estos dos goles, para mí estos fueron dos golazos, tanto el primero como el segundo, pero recuerdo el gol en Argentinos Juniors, el primero, y ese sí tiene una buena responsabilidad del arquero.
0: Mete el centro Saralegui contra el área, un cabezazo a la caída. Era Barrio Nuevo quien entraba para meter ese cabezazo. Se levanta, se eleva la pelota, se va por el fondo. El saque de meta, saque de arco, que le corresponde al equipo del sur, al equipo del Taladro, a la visita. Estamos ya en 43 minutos de este primer tiempo. Tigre cae 2-1.

0: su momento, y yo te decía, porque Tigre no está teniendo suerte a la hora de atacar, pero a la hora de defender está siendo bastante flojo, está dejando mucho que desear, pero no es la primera vez, ya hace varios partidos que la defensa de Tigre se encuentra en un momento realmente malo, le llegan pocas veces y le convierten la mayoría de las pocas veces que le llegan. Entonces esto no te da seguridad, no podés depender de solamente el ataque, porque no estás ligando en el ataque a la hora de atacar. Y por eso te digo, 3 llegadas, 4 llegadas de Banfield, 2 goles en contra. No sé cuántas llegadas tuvimos, cuántas jugadas peligrosas tuvimos en este primer tiempo, pero Tigre solamente pudo hacer una sola.
1: Bien, fue amonestado Ciro Alfaro mientras daba tu análisis. Alfaro, el número 4 de Banfield, lo tomó de la camiseta a Santi López, que quería meter la contra para Tigre. Hay tiro libre para el matador de Victoria. Mete el centro Saralegui contra el área. La baja, Lazo. La rechazan del fondo de Banfield. Y se viene la contra para el taladro. La pudo ganar Santi González con lo justo. Levanta Santi González. La saca ahora Esquivel. La tira hacia adelante. Lo va buscando el futbolista Medina. Medina se la quiere robar. Saralegui la llevó Medina. Medina por la banda izquierda. Lo marca Santi González. Le tiró todo el cuerpo. Bien, Santi. Le metió todo el cuerpo. Robó esa pelota. La va teniendo Santi González. Lo hizo pasar de largo a Medina, jugó hacia adelante para Saralegui, cae Saralegui, ahora es tiro libre para el matador de Victoria, que pierde 2-1 de local. Ciro,
0: 2 minutos más se van a jugar de este primer tiempo, Zurdo, vamos hasta los 47.
1: Bien, estamos también a través del aire de la radio en www.lafuencaargentina.com.ar. Labura en la operación técnica de la radio Enrique Obregón. Recién me decías, 2 minutos más para lo que queda este primer tiempo. ¿Qué variantes tiene Diego Dabove pensando en algún cambio en el segundo tiempo,
0: Ciro? En el banco de suplentes está Lautaro Morales, Gonzalo Requena, Juan Manuel Villalba, Luciano Militi, Guillermo Soto, Ignacio Pelufo, Martín Garay, Alan Lescano, Thiago Serrago, Manu Fernández, Alfio Oviedo y Jan Zubiabre.
1: Viene la pelota para Santi López, domina Santi López cerca del área de Banfield, soltó hacia atrás para Álvarez, coloca el centro contra el área, le quiso dar de cabeza a Moreno, le roba la pelota, le queda Russo, Russo descarga con Saralegui, el centro contra el área, la despejan del fondo de Banfield, insiste tira ahora con Leyes para Santi González, terminó rechazando esa pelota. Abraham cae sobre los pies de Barrio Nuevo, que anticipaba al futbolista Medina, la tira hacia adelante para Domina, recibe en el vértice del área, la termina perdiendo Domina y se viene la contra ahora con Piñeiro cae y hay una falta innecesaria, como dice acá fuera del micrófono mi compañero Ciro. Se gana el cartón amarillo ahora el futbolista Domina, el que es proveniente de Unión de Santa Fe. Pero bueno, vino de afuera, ¿no? De Europa. Será tiro libre para Banfield. Amonestado el hombre de Tigre.
0: Sí, y le fue muy mal de atrás, Jero Domina, al jugador de Banfield. Muy fea la patada que mete, innecesaria. Atrás de mitad de cancha, no estaba haciendo una jugada de peligro, no estaba quedando mal parado Tigre. Y fue muy feo el número 30 del matador. Ya se acerca el cuerpo médico de Banfield para atenderlo al jugador que está tendido en el suelo. Incluso te digo, no sé si no es para revisión, porque fue muy feo y de atrás.
1: Te iba a decir eso, Ciro.
0: Si
1: se uno revisa, porque es hincha de Tigre, a veces se quiere callar un poquito, pero hay que ser objetivo, ¿no? Hay que decir la verdad, trasladar la verdad al oyente. Y yo te digo la verdad, para mí estaba para otro color, ¿eh?
0: Sí, te digo que cuando la vi también solté el comentario, porque me pareció innecesaria y porque fue muy fuerte, y porque digo, esa naranja, no te digo que es roja, pero es naranja. Hay que ver si la terminan revisando, si la revisan, pero es para ser revisada, porque fue muy fuerte, lo agarra de atrás. Y atrás de mitad de cancha también, o sea, ya el lugar no ayuda al contexto de la patada que mete.
1: Habrá tiro libre para Banfield en salida y se terminó el primer tiempo. El árbitro Pablo Echavarría le baja el telón a esta primera parte en Victoria. Tigre por la fecha 12 pierde 2-1 con Banfield. Abrió el marcador Rocky Berroa a los 5 minutos del primer tiempo. Empató Domina para el marcador a los 9 y terminó marcando el segundo gol para Banfield a Dorian a los 36 minutos de este primer tiempo. Se van los principales protagonistas hacia la zona de vestuario. Primero encara Tigre, luego lo seguirá Banfield. Labura la gente de la Liga Profesional desplegando esas lonas de la...

0: 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Bueno, se van los protagonistas hacia la zona de vestuario. La gente de Tigre aprovecha para ir al baño, aprovecha para ir a comer algo. Te digo la verdad, es un partidazo, pero para nosotros no, sino para nosotros es un dolor que sigue vivo todavía en este partido donde Tigre pierde con Banfield 2-1.
1: Sí, bueno, lo decíamos cuando estaba el empate, es un partido divertido, pero para el neutral, un partidazo está viendo el que no es ninguno de los dos, porque creo yo también que el hincha de Banfield está sufriendo este partido, por eso estar ganando, lo está sufriendo, porque si bien Banfield no tiene la pelota, está ganando, pero no tiene la pelota, no está generando mucha llegada, no está generando mucho peligro, entonces... En cierta forma yo creo que no está disfrutando este partido el hincha de Banfield. Y por eso también te digo, Zurdo, para el neutral, este es un partidazo y lo está disfrutando, pero de punta a punta, por lo menos este primer tiempo. Hay que ver este segundo tiempo cómo se le da. Esperemos que, como bien decías vos, mejor para Tigre, porque lo necesitamos. No solo los hinchas... Sí, más que nada los hinchas lo necesitan realmente. El equipo lo necesita para poder empezar a tener un poco más de... No sé si de aspiración o de fe para poder clasificar a playoff. Pero después de lo mal que está haciendo Tigre en este último tiempo, el hincha necesita como sea 3 puntos. Y por qué no, creo que no hay mejor escenario que este teniendo a la hinchada rival enfrente.
0: Ciro, ¿qué te parece? ¿Hacemos el comentario y luego ya nos vamos una tanda? Para hacemos el comentario de lo que ha dejado este primer tiempo. Vamos a la tanda, si quieren. Vamos, nos quedamos un poquito de música y luego volvemos para analizar un poco más lo que ha dejado este primer tiempo, donde Tigre pierde en victoria 2-1 con Banfield por la fecha número 12 de este torneo Clausura 2026. Nos quedamos entonces con un poquito de música en el canal de YouTube de la Hora del Hincha Tigrense. Y vamos a una tanda comercial en la radio. Enseguida volvemos. No te vayas, ¿eh? No te vayas a vos que estás del otro lado. Enseguida volvemos para analizar lo que ha dejado este primer tiempo donde Tigre pierde 2-1 con Banfield.

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0: Muy bien, volvemos desde el Coliseo de Victoria, donde Tigre está perdiendo 2-1 con Banfield por esta fecha número 12 del torneo Clausura 2026. Están los equipos en cancha. Bueno, Ciro, mientras esperamos el inicio del segundo tiempo, analizamos un poquito lo que ha dejado el primer tiempo en esta derrota parcial del Matador.
1: Es un análisis bastante rápido y bastante... sin muchas palabras, 3 llegadas, 2 goles. Es lo único que tengo para decirte. 3 llegadas, 2 goles lo de Banfield. Tigre defensivamente muy flojo. A nivel ofensivo no termina de ligar, no termina de tener esa suerte, no termina de cerrar bien las jugadas también. Pero así todo, Tigre llega más que Banfield. Llega, está bien parado, pero te llegan 3 veces y te hacen 2 goles. Y bueno, algo hay. No sé qué es lo que es, pero algo hay. Y después, bueno, como te decía... el segundo gol para mí no tiene mucha responsabilidad Felipe Zenobio, pero sí en el primer gol no tiene mucha responsabilidad Zenobio, pero sí Joaquín Lazo, porque Rocky Balboa, un jugador que, vamos a decirlo, no está en las mejores condiciones físicas, no es un goleador que está rápido, un jugador que se lo ve bien físicamente. Y con un enganche simple, porque fue un enganche simple, fue un enganche hacia adentro, lo dejó tirado en el piso a Joaco Lazo y quedó con el arco solo, con el arco libre, para poder patear mano a mano a Felipe Zenobio. Un enganche muy simple, enganchó para adentro y lo dejó tirado a Joaco Lazo. Y después el segundo, para mí es un golazo, no sé si alguien tiene responsabilidad, pero es un golazo. Y Tigre tiene que buscar la contra, y con una contra llega finalmente el empate de Jero Domina. Pero vuelvo y te repito, son 11 jugadores en cancha, no puedes depender solamente de 2, tanto de Jero Domina como de Santi López.
0: Arrancaron los segundos 45 minutos en Victoria, donde Tigre pierde 2-1 con Banfield. Esperemos que lo podamos dar vuelta. El análisis de Ciro Rodríguez. Va tomando la pelota y se viene atacando Santi López por la banda izquierda. Coloca el centro. La pelota le queda fácilmente en la bolsa del arquero Diego Russo Rodríguez, que va saliendo rápidamente para la contra. Va a llegar para el corte de Leyes, pero finalmente toma esa pelota el futbolista Salazar. Gira Salazar. Lo quería buscar a Dorian, pero traba y gana a Leyes. Anteriormente caía Salazar, el hombre de Banfield. Será tiro libre del sector izquierdo que le corresponde al taladro, Ciro.
1: Bueno, y ahora tenemos... a los gente de Derli González, dice Banfield, ya dando sorpresa desde Perú. Juan y González, saludos muchachos, saludos partidazo y saludo al Rata Veda, ahí mandaba saludos. Marcela Maldonado, vamos Banfield. Acá Rata Veda que dice muchachos, ahora no se escucha el sonido ambiente. Ahí está, gracias. Y claro, ahí lo teníamos muteado, pero ya lo pusimos.
0: Bien, va saliendo desde el fondo Tigre ahora con Zenobio. Zenobio para Lazo. Domina el capitán del Matador de Victoria. Entrega la pelota por abajo para Barrio Nuevo. Va saliendo Barrio Nuevo desde la retaguardia con pierna derecha. Levanta el balón. Cobra altura. Gana con un golpe de cabeza el futbolista de Banfield mediano. Se la va llevando ahora Saralegui. Saralegui para Santi González. Quiso jugar de primera para Russo, pero fue mal el pase. Queda en las manos del arquero Diego Russo Rodríguez en esta noche de Victoria, donde Tigre hoy ha recibido público visitante. Buen clima. Un gran marco tenemos en el Coliseo. Hay salida de Banfield en el fondo. La tiran a territorio antagónico. La pelota cae en el área para que la tome con los pies Felipe Zenobio. Saliendo del fondo el Matador, Ciro.
1: Bueno, Zurdo, algo que te tengo que comentar, ¿no? Para estar atentos a lo que va a ser la cabina. Porque recordemos, ahora tenemos un agujerito por acá para poder tener el sonido ambiente. Pero hace algunas cabinas a la derecha, nuestro amigo Víctor Hugo Caro y el Mago estaban teniendo un problema con un animal bastante particular, ¿no? Daba dando vueltas por ahí, casi se les mete a la cabina a ellos.
0: Mirá, ese animal hace... A ver, ¿cuánto fue que perdimos con River? Creo que de 2023 perdimos 1-0 con River. De Micheli para River, Diego Martínez para Tigre. Tuvimos que cambiar de cabina con aquel compañero, con Javier Boraz en ese tiempo, porque había un murciélago en la última cabina. Impresionante, no lo podíamos creer. Tuvimos que cambiar de cabina, me acuerdo, 3 años atrás, ¿no?
1: Bueno, todavía no entró. Esperemos que hoy no sea el caso, pero hay uno dando vueltas por ahí, así que esperemos que no encuentre el lugarcito para entrar por acá.
0: Viene el centro contra el área, la quiere bajar Federico Álvarez de cabeza, va tomando esa pelota, finalmente el futbolista domina, coloca la pelota al punto del penal, saca del fondo mediano para Banfield, la busca Rocky Balboa, pero queda en corto, recupera Barrio Nuevo para Santi González. Santi González se la lleva, ataca por el medio, tira ahora, tocó el balón para Nacho Russo, hizo la descarga para Saralegui, Saralegui para Álvarez, Álvarez levanta la cabeza, juega hacia adelante, recibe para que le pegue Santi González, la media vuelta. La media vuelta, Santi González, me parece que le pegó con poca fuerza. Y abajo fue el arquero Diego el Ruso Rodríguez para quedarse con esa pelota, Ciro.
1: Y le pegó sin ver. Siempre con la cabeza gacha, mirando hacia abajo para proteger la pelota. Santi González dio media vuelta. Intuición, supongo yo, porque pateó hacia adelante y casi estaba el empate de Tigre.
0: Y ataca Banfield ahora, se viene Salazar, coloca el centro para Rocky Balboa, llegó para el cierre con lo justo Barrio Nuevo, mandando la pelota al córner. Se ha salvado Tigre en esta, de arco a arco ahora, Ciro.
1: Y ahora...
0: Algo cobró, ¿no? Porque le había mandado el córner.
1: Offside, ahí está.
0: Cobró el fuera de juego. Bueno,
1: cobró fuera de juego.
0: Mejor para nosotros. Será salida para Tigre, que pierde 2-1 en victoria. Ya estamos en el minuto 5 de este segundo tiempo. Viene la pelota para Santi González. Domina en territorio propio el hombre de las tunas. Juega hacia adelante para Santi López. Santi López para Saralegui. Saralegui levanta la cabeza. Tiene que apoyarse en lazo. Va saliendo el capitán del matador. Cede al medio para Santi González, la apertura para Barrio Nuevo, va saliendo del fondo Tigre, se la lleva con pierna derecha, cruza la línea central, Barrio Nuevo, el toque hacia adelante para Domina, se viene Domina, soltó el balón para Álvarez, Álvarez quiere sacar el centro, lo logró nomás, metió el centro, saca Meriano, le queda Saralegui, le dio mal de volea, la pelota la termina sacando del fondo, finalmente Daniel y va buscando esa pelota a Salazar para el conjunto de Banfield, pega finalmente en un hombre de Tigre, se va lateral que le corresponde al equipo del Claro, Ciro.
1: No, pero lo de Nacho Russo no yendo a buscar el rebote es un Nacho completamente distinto. No es el mismo Nacho Russo que llegó a Tigre. Está perdido. Es uno completamente distinto. No es el Nacho Russo que conocemos. Está perdido, no se termina de encontrar. Hace varios partidos que no está muy participativo en el partido. El otro día en Argentinos no quiso patear el penal. Está bajo el 29 de Tigre, está muy bajo el delantero del Matador. Y estas cuestiones te muestran también que hay algo que en el grupo, en el plantel, no está funcionando. Porque que un jugador como Nacho Russo no quiera patear un penal y que hoy, por ejemplo, en la jugada recién, no haya intentado ir a buscar el rebote cuando le había quedado ahí al lado, son cosas que llaman la atención.
0: Viene el balón para Santi López para Russo, era Domina, perdón, mete el centro, Domina la termina sacando del fondo el futbolista Abraham para Banfield, la sacó.
1: Ojo,
0: cuando...
1: ojo el 18.
0: Bueno, cayó ojo, el 18 el hombre de Banfield,
1: Federico Medina, me parece que hizo el gesto del cambio.
0: Sí, cayó Medina.
1: Y cayó muy, muy feo.
0: Bueno, entran rápidamente el cuerpo médico de Banfield, también se acerca Pablo Echavarría, el árbitro principal, al hombre de Banfield. Y también están atendiendo un hombre de Tigre, ¿no? A Federico Álvarez, Ciro.
1: No, me parece que están dándole indicaciones ahí.
0: Vi que recién Guille.
1: Sí, entonces, sí, ahí está pegado.
0: Le tocó algo en la cabeza con los guantes, ¿eh? Ahora le habla. Pero anteriormente le había tocado la cabeza con los guantes. Bueno.
1: Bueno, y se prepara un cambio en Banfield finalmente, ¿eh? No va más en 18.
0: Bueno, habrá cambio.
1: Se prepara el 77, Tomás Rodríguez.
0: Bien, se vendrá Rodríguez entonces a la cancha para el equipo del sur. Se va a ir Medina del campo de juego, sí.
1: El 77 por 18
2: se informa Tapa, Carlos Banfield se retira el número 18, Federico Medina ingresa al número 77, Tomás Rodríguez, informó Tapa.
1: Yo por lo menos no pude ver si hubo algún golpe o algo por el estilo, pero llamó la atención porque se desplomó básicamente el jugador de Banfield. Ingresó en su lugar el número 77, Tomás Rodríguez.
0: Gana Banfield 2-1 en victoria, la saca esa pelota Barrio Nuevo, metía al pie Rocky Balboa, la pelota se va perdiendo por el fondo. Habrá salida para Tigre. Sale el matador del fondo. Viene el balón para Lazo. Domina Lazo en la retaguardia. Domina en el fondo el matador de victoria. Viene para Barrio Nuevo, va saliendo Barrio Nuevo lentamente, levanta la cabeza, juega al medio nuevamente para Lazo. La tiene Lazo, Lazo se la va llevando contra la línea central, se le muestra por la derecha el futbolista de Tigre que aparece por aquel costado que era Leyes, Leyes para Santi González. Ahora viene el balón para el Team Moreno, no, hace la personal, sigue siempre ahí con la pelota Santi González, muy astuto, la hizo rebotar en un hombre de Banfield. Lateral para Tigre, va tomando la pelota el Team Moreno, el Team Moreno jugando para Saralegui, se viene Saralegui, Saralegui como número 8, soto la pelota al medio, recibe en el vértice del área, Santi González metió un centro, rastrero lo termina sacando Meriano para Banfield, pero insiste Tigre ahora con Lazo, Lazo coloca un cambio de frente, por alto la baja Santi López, se viene Santi López, Santi López levanta la cabeza, le pega al arco, bueno, un tirito, una masita contra el arco de Banfield, fácil para el golero del equipo del sur, va saliendo el ruso Rodríguez para el equipo del sur.
1: Es que no se lo muestra a nadie a Santi López. Se está metiendo hacia adentro y los jugadores los jugadores compañeros se abren, se le esconden a Santi López y encima él tiene una marca y cuando cada vez se estaba metiendo más adentro se le suma un segundo marcador. Tenía dos jugadores encima de Banfield. Santi López no se apreció ni un compañero para poder pedir el pase o darle una opción de pase a Santi López y no le quedó otra que rematar porque ya tenía dos jugadores de Banfield encima.
0: Trabaja hoy en la operación técnica dando sus primeros pasos Franco Yoma en la hora del hincha tigrense en el canal de YouTube. Trabaja en la radio, en la operación técnica de la Folk Argentina, desde los estudios de General Pacheco, el querido Enrico Obregón. Habrá salida para Banfield, habrá salida para el equipo del sur, dos pelotas en el campo. Bueno, ahora queda una, va saliendo desde el fondo el equipo de Pedro Troglio. No sé cómo ha sido recibido Pedro Troglio, ¿no?
1: Indiferencia. Yo creo que ya... Indiferencia total.
0: Sí. Bueno, lo mismo pasó este año con Sebastián Domínguez. Viene la pelota para Domina. Domina tiene esa pelota, juega contra el sector izquierdo para Álvarez. Coloca el centro con pierna izquierda, la saca Daniele. Le queda Saralegui, le pegó al arco. No te la puedo creer. No te puedo creer lo que se ha perdido Tigre. Saralegui remató al arco, la sacó el arquero, pegó en el hombre de Banfield. Será salida para...
1: No, me parece que fue directo en travesaño. No pegó nada.
0: No, en travesaño, ¿no?
1: Sí, directo en travesaño.
0: Bueno, se ha salvado Banfield. El remate de Saralegui en la puerta del área. Bueno, Tigre también no tiene suerte, ¿no? Ya lo vimos el domingo pasado con esa pelota que mandó afuera Domina. Ahora Saralegui remató un tiro
1: solo,
0: casi exquisito, ¿no? Diría, le pegó bien para mí, ¿eh? Terminó pegando el travesaño y se fue afuera. Bueno, habrá salida para Banfield.
1: Sí, buen tiro de Javi Saralegui, que fue bastante esquinado, incluso fue bien la búsqueda, fue buena la búsqueda que tuvo de buscar ese ángulo del costado izquierdo del ruso Rodríguez, pero la mala suerte que está teniendo Tigre, solo estaba Javi Saralegui, solo recibió, solo le pegó. Y la pelota fue al travesaño.
0: Y ahora se viene la contra para Banfield. Responde el equipo del sur. Bueno, menos mal que terminó tomando una mala decisión. Lo habían tocado igual desde atrás. A Salazar cuando atacaba, lo tocó un hombre de Tigre. La pelota se fue al córner. Quiso evitarla Felipe Zenobio. Habrá tiro de esquina. Aquí le corresponde a Banfield. Sector izquierdo de la cancha donde se junta la platea y la vieja tribuna de cemento de la avenida Presidente Perón. Habrá tiro de esquina para el equipo del sur. Le va a pegar a esa pelota Salazar. Acomoda el hombre de Banfield. Vendrá el tiro de esquina para el equipo de Pedro Troglio. El partido lo pierde Tigre 2-1. Le va a pegar Salazar. Coloca el centro al área. La terminan sacando del fondo Tigre. Barrio Nuevo despejaba con un golpe de cabeza. La pelota sale del área. La busca Leyes. Se le muestra el lazo. Leyes comido por dos hombres de Banfield. Mete el envío contra el arco. El hombre de Banfield la dejó correr con la mirada. Felipe Zenobio. Habrá salida para el matador de victoria, Ciro.
1: Bueno, zurdo, un dato crucial que se me pasó por ahí por el momento del partido, pero Santi López con la amarilla del primer tiempo llegó a la quinta amarilla en el torneo, por lo tanto se perderá el próximo partido frente a Independiente Rivadavia de Mendoza.
0: Bueno, más clima negro, ¿no? Para sumarle
1: más malas noticias para ti.
0: Más malas noticias.
1: Una más de las tantas que hay.
0: Y aparte del rival que se te viene, ¿no? De visitante encima. Viene la pelota para Santi López. Va dominando justamente Santi López. Santi López descargó contra el sector izquierdo para que tenga la pelota Álvarez. Álvarez se cierra contra el medio. Insiste Álvarez sobre la marca. Alfaro coloca el centro, el punto del penal. La va a dejar correr Abraham. La pelota pegó en el Tim Moreno. Le queda fácilmente los pies del arquero Diego el Ruso Rodríguez. Y va a salir Banfield desde el fondo. El partido lo continúa ganando Banfield por 2-1 cuando ya llevamos 14 minutos de este segundo tiempo.
1: Bueno, recién lo que te decía, Zurdo, no se le muestra a nadie. Te lo dije cuando estaba metiendo hacia adentro en una jugada peligrosa para Tigres Santi López. Y ahora incluso yendo hacia afuera, tratando de buscar un compañero, levanta los brazos como diciendo, no tengo a nadie, ¿a quién le doy la pelota? No se le mostraba a Fede Álvarez, no se le mostraba a Barrio Nuevo. Tigre está desconectado, perdido incluso.
0: Domina, coloca al centro con pierna derecha, buscándolo a Nacho Russo. Era marcado por Abraham. Bueno, se va la pelota por la última línea. Saque de arco para el taladro. Mucho centro de Tigre, pero...
1: Pero el delantero no salta.
0: Claro, era lo que iba a decir. Pero habrá salida para el equipo del sur.
1: Bueno, sí, es lo que te iba a decir. Mucho centro de Tigre, pero el delantero no salta. Está falto de confianza, está flojo a nivel futbolístico. No sé qué es lo que le está pasando a Nacho Russo. Puede ser el mal momento de Tigre, puede ser un montón de cosas pueden ser. Pero si tu delantero, si vas a jugar a tirarle centros al delantero y tu delantero no va a buscar ese centro, no salta ese centro.
0: Se viene Saraley y remata contra el arco, termina pegando mediano. La va buscando esa pelota, finalmente Salazar, la saca Salazar, levanta Salazar, le queda Lazo. Lazo en territorio de Banfield, soltó la pelota para Leyes, Leyes juega al medio para que reciba Santi González, hacia atrás para Lazo, domina Lazo para el matador de victoria, otra vez al medio para Leyes, Leyes conecta ahora con Santi López se tira contra el medio, termina en el suelo, Santi López cobra el árbitro del partido, no, que siga, dice, viene la pelota para Leyes, domina Leyes, Leyes entregando para Álvarez, Álvarez al medio para Santi González para Leyes, Leyes ahora sí para Santi López contra la derecha para que se venga Tigre con el Tim Moreno, hizo la descarga Santi López para el Tim Moreno, bueno, la descarga que hacía yo cuando jugaba al fútbol más o menos, ¿no?
1: Se apuró,
0: habrá saque de arco que le corresponde a Banfield. Le gana 2-1 a Tigre acá en Victoria, Ciro.
1: Se apuró y me parece que la jugada tampoco estaba para devolvérsela. Estaba muy adelantado el marcador que tenía Valentín Moreno enfrente. Obviamente no iba a llegar y encima Santi López dio una descarga con mucha fuerza. Terminó mandándola afuera y después hay que arco finalmente para Banfield.
0: 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Bueno, ahora mucha gente seguramente enojada con los jugadores de Tigre. Tiene la firma de Romero. Romero que se postuló para la selección argentina. En un ratito lo contamos. Ataca Rocky Balboa ahora para Banfield. Banfield ataca ahora con el futbolista Abraham. Remata al arco. Termina pegando el lazo. Junta el rebote Santi González. Si viene para la contra el matador de victoria. Por el círculo central se la lleva a Santi González. Termina perdiendo el balón con el futbolista Abraham. Juega ahora para Leyes. Domina cuando juntaba el rebote. La roba Saraley. Sobre la marca de Esquivel. Iba saliendo el fondo mediano. Pierde con Saraley. Recupera otra vez mediano. Toca contra el sector izquierdo para Abraham. Abraham quiere sacar el envío sobre la marca. Pega en un hombre de Tigre. Se va a lateral. Lateral que le corresponde al equipo del sur, Ciro.
1: Nacho Russo pegado a la línea lateral del costado derecho. Jero Domina pegado a la línea lateral del costado izquierdo. Santi López en el círculo central, en el círculo grande que tiene la mitad de la cancha, siendo marcado por dos jugadores de Banfield. Así fue la situación que tuvo Tigre recién. Así fue como Tigre estaba atacando. Eran cinco jugadores de Banfield, eran tres jugadores de Tigre y totalmente separados. Así está el ataque de Tigre en este segundo tiempo.
0: Traslada a la...
2: Por atención, por favor, una vez finalizado el encuentro, la parcialidad local deberá permanecer en el estadio hasta que se retire la parcialidad visitante.
0: Lazo.
2: Muchas gracias.
0: Domina Lazo. Lazo juega al medio para Santi González. Recibe Santi González. Santi González la pisa. Juega otra vez hacia atrás para Lazo. Domina Lazo. Lazo entrega para el Team Moreno. El Team Moreno otra vez para Lazo. Domina el matador de Victoria. Todo Banfield ahora se repliega. Levanta la pelota Lazo. Buscándolo a Santi López. La quiere llevar Santi López como buen derecho. Coloca el centro al área. La terminan sacando en el fondo de Banfield. Esa pelota Daniele se pierde por un costado lateral que le corresponde a Tigre, Chiro.
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0: Viene la pelota para Saralegui, domina Saralegui, se la quiere llevar Saralegui sobre la marca del futbolista Piñero, lo logró nomás, tocó para Álvarez, Álvarez la quería hacer rebotar sobre la marca de Tomás Rodríguez, gira Álvarez, siempre él con la pelota, otro enganche de Álvarez, toca el medio para Santi González, Santi González modifica el perfil de salida, juega contra la derecha para Lazo, Lazo la apertura para el Team Moreno para Santi López, se muestra sobre la derecha Santi López, ahora venía la descarga para el Team Moreno, pega en un hombre de Banfield, es lateral, lateral que le corresponde a Tigre sobre la banda derecha, cerquita del área de Banfield, Ciro.
1: Bueno, te cuento un poco sobre el parte médico de Tigre. Piti Martínez, Méndez, Arias y Marchese con una mini distensión en recuperación. Duber Sarki dejó atrás, te dejo posible Tigre.
0: Ataca Tigre sobre el área de Banfield, la terminan sacando del fondo. Bueno, estaba Duber Sarki, varios de los jugadores acá al lado, ¿no? En la cabina
1: sí.
0: Número 15.
1: En la 16.
0: 16, la que, bueno, perdón. La que
1: le, la 15, la les prestamos la cabina.
0: Claro. Viene el balón para Leche. Por ahora no tuvo suerte, ¿no? El cambio de cabina. Viene el balón para Russo, la quería bajar Russo. Se va perdiendo la pelota por el fondo. La peinó Russo. Habrá saque de arco, que le corresponde a Banfield, Ciro.
1: Bueno, te decía, Duber Sarki ya dejó atrás la sinovitis y podría volver si no hay contratiempos contra Independiente Rivadavia. Simón Rivero en el tramo final, aproximadamente 15, 20 días para estar 100% a disposición. Recordemos que Simón Rivero está lesionado desde hace...
0: El primero de diciembre.
1: Desde el primero de diciembre.
0: De aquel partido con Racing.
1: Con Racing,
0: ¿no?
1: Sí.
0: Viene la pelota para Rocky Balboa, domina Rocky Balboa, Rocky Balboa soltó la pelota para Dorian, se mete en el área, no me gusta nada. Metió la pelota contra el fondo, quiso sacar un remate, le pegó mal el futbolista a Dorian, que bueno, en el primer tiempo sí le pegó bien, ¿no? Terrible golazo hizo a Dorian para marcar el segundo tanto del equipo del sur. Va saliendo Tigre con Lazo. Lazo para Santi González. Domina Santi González. Se la lleva contra el círculo central. Siempre con la pelota. La apertura para Domina. Va como win izquierdo. Se viene Domina. Domina quiere entrar en el área. Quiso soltar. Pergón, Esquivel. Gana la pelota Esquivel para Banfield. Soltó para Tomás Rodríguez como número 4. La hace rebotar en un hombre de Tigre en Santi González. Se pierde la pelota por el sector derecho de la cancha. Habrá salida para el equipo del sur. Pegadito al banco de suplentes de Banfield, Ciro.
1: Bueno, 21 minutos. Un Tigre que no está terminando de despertar. Un Tigre que está perdido en el segundo tiempo. Y no veo movimiento en el banco de suplentes.
0: Terrible eso, ¿eh? Yo miraba cada rato. ¡Oh! Y le pegó afuera. La vi adentro. La vi adentro. Una volea de Domina. Le pegó casi en la semi media luna. Claro, fue Nacho Russo. Nacho Russo, quien terminó rematando, nos encontró distraídos acá en la cabina. Le dio Nacho Russo, apareció ahora el rosarino. Parecía que se metía esa pelota, terminó pasando cerquita del palo izquierdo de Diego Rodríguez, Ciro.
1: Y la dejó picar una vez y con el pique la agarró en el aire, le metió un fuertísimo derechazo Nacho Russo. Casi pasó cerquita del palo esa pelota. Nacho Russo tuvo casi del empate.
0: Va saliendo Leche, Leche conecta la salida con Lazo. Se la lleva Lazo para el matador de Victoria. Cruza la mitad de la cancha. Entregó hacia adelante para quién, para nadie. Para que la saque ahora, para que la revolea la platea. El lateral para Tigre lo hace el Team Moreno. El Team Moreno para Lazo. Lazo conecta en la salida con Barrio Nuevo. Cede el balón para Leche. La tiene Leche, Leche tratada con pierna izquierda. Juega hacia adelante. Lo va buscando a Domina. Domina quiere caer en el suelo el futbolista de Tigre para que le cubren algo. La termina sacando del fondo Tomás Rodríguez. Busca esa pelota Álvarez para el matador de Victoria. Marca Esquivel, la manda por un costado lateral que le corresponde a Tigre, sector izquierdo de la cancha, Ciro.
1: Bueno, estoy tratando de ver si hay movimientos en el banco de suplentes de alguno de los dos. Por ahora no se mueve nada, Zurdo.
0: Va dominando Leyes, Leyes conecta con Santi González. Santi González domina a él siempre con pierna derecha, se la lleva sobre la marca de Piñeiro, se va acercando al área, entregó para Domina, recibe Domina, Domina la pisa como en el Baby Fútbol, entrega para Santi González, Santi González para Domina. Hay un enredo de jugadores de Banfield, la terminan sacando, le queda Leyes, Leyes jugó en corto para Cerradigo, otra vez para Leyes, Leyes levanta sobre la marca de Piñeiro, la termina despejando Tomás Rodríguez a media, quiere buscar esa pelota Leyes, juega hacia atrás, tocó para Barrio Nuevo para Lazo, va dominando Lazo, cruza la línea central, toca al medio para que reciba a Cerralegui, Cerralegui levanta la cabeza, jugó contra la ubicación del futbolista Leyes, domina Leyes, Leyes con pierna izquierda, toca al medio para Cerralegui, Cerralegui va a sacar el remate, no, jugó para Nacho Russo, hizo la descarga, busca a Cerralegui, esa pelota queda en las manos del arquero Diego el Ruso Rodríguez, va a salir desde el fondo el equipo de Banfield, que le gana 2-1 a Tigre en esta noche de sábado en Victoria, con público de ambas hinchadas. Está perdiendo Tigre 2-1, Ciro.
1: Bueno, estoy tratando, me entró la duda de cómo queda la tabla, porque recuerdo que Banfield estaba por debajo de Tigre en la tabla anual. Ahora me gustaría ver cómo quedan las cosas con este resultado parcial.
0: Va saliendo del fondo Barrio Nuevo juega hacia adelante, marcaba Esquivel para Banfield, toma ese rebote el futbolista Salazar, Salazar para que se la lleve a toda velocidad Piñeiro, Piñeiro agarra, encara el balón, tocó la pelota para Rodríguez, Rodríguez hacia atrás para Alfaro, Alfaro para Piñeiro, Piñeiro para Esquivel, domina Banfield ahora, toca la pelota contra el sector izquierdo para que entregue esa pelota hacia adelante, para que vaya recibiendo el futbolista Salazar, Salazar para Piñeiro, se la quiere llevar Piñeiro, contra el medio marca Lazo para Tigre, pero recupera nuevamente la pelota Banfield, la tiene Salazar, Salazar entregó contra la derecha, va buscando esa pelota Alfaro, no, pasa por Rodríguez primero, mete el centro Tomás Rodríguez, levanta la pelota, pega en un hombre de Tigre, la quiere dejar correr, Federico Álvarez tomó esa pelota con pierna izquierda, la manda hacia adelante, le queda a Santi González, Santi González levanta un largo envío para buscarlo a Domina, va a llegar primero para marcar el futbolista Adorian, devuelve con pierna derecha, largo envío, gana con un golpe de cabeza Santi González, la manda por un costado, el lateral que le corresponde al equipo de Pedro Troglio, Ciro.
1: Y se va a realizar un cambio en Banfield, se retira el número 7 Lisandro Piñeiro, ingresa en su
2: Oviedo.
0: Bueno, se vendrá a la cancha Oviedo para el equipo del Sur. Otro cambio, el equipo de Banfield. Y en el banco de Tigre no pasa nada, ¿no?
1: No, ¿sí? Por ahora sí movimientos.
0: Increíble, ¿no? Increíble lo de Tigre. Quinta derrota consecutiva, está sumando Tigre y cobra nada. No, perdón, no mete nada.
1: Bueno, te digo, Zurdo, mientras, porque me saco la duda ya que estoy de la tabla de posiciones, pero te dejo que se viene Tigre.
0: Y ataca Tigre ahora con un largo envío de Yaraley buscándolo a Santi López, se va perdiendo la pelota por un costado. Habrá lateral para Banfield en salida. Impresentable lo de Tigre, ya en este tramo del partido. Y un Dabove que no meta a nadie. ¿Qué pasa con Dabove? Me gustaría saber, lo tapa la bandera de los muchachos de Becker. La verdad no entiendo, Ciro.
1: No, segundo tiempo para el olvido este de Tigre. Segundo tiempo para el olvido. Un primer tiempo que había sido mejor que Banfield, que había estado mejor, pero este segundo tiempo, nada. Cero de Tigre, cero.
0: Viene la pelota para Nacho Russo, la mata con el pecho, soltó para Cerralegui, Cerralegui levanta la cabeza, va enganchando contra el medio, insiste Cerralegui, metió un rodeo sobre la marca de Abrán, toma el rebote Cerralegui, se la había robado el hombre de Banfield, le queda Leyes, Leyes domina con pierna izquierda, jugó la pelota para Santi López que se la regala a Esquivel. Esquivel juega hacia atrás para Daniele, Daniele para Alfaro, Alfaro entrega el balón, la regala a Federico Álvarez, Álvarez para que reciba Domina, Domina para Santi González, Santi González al medio para Álvarez, presionado por la marca de Tomás Rodríguez, juega hacia adelante para que se venga Domina, va como puntero izquierdo Domina, Domina se frena, mete un enganche, lo marca Alfaro de cerca, termina perdiendo, traba y gana el futbolista Tomás Rodríguez, la tira hacia adelante, pega en Domina, se va perdiendo la pelota por un costado, habrá lateral, lateral que le corresponde al conjunto de Pedro Troglio, parece que está escuchando la transmisión.
1: Sí, se realiza un cambio en el matador, se retira el número 22 Santi López, ingresa en su lugar el número 19 Alfio Oviedo, un cambio que no gustó mucho a la gente de Tigre.
0: No, bueno, veo, sí, a un hincha que está abajo en nuestra cabina de transmisión abría los brazos como un pastor. Claro, cuando la bola está y dice que Alfio Oviedo entra, y algunos se animan a cantar, bueno, el famoso canto, ¿no? De jugadores, Ciro.
1: Sí, caen algunos, por lo menos acá de este costado, algunos cantando jugadores. No, así no se suma el resto de la gente.
0: Tiene la pelota para Álvarez, domina Álvarez, Álvarez para Leyes. Leyes conecta con Lazo, la tiene Lazo. Lazo mete la pelota en altura contra el área de Banfield. Golpe de cabeza del futbolista mediano. Se la quería llevar a esa pelota un hombre de Banfield, pero termina recuperando Santi González. Santi González para que reciba en las puertas del área. Saralegui, Saralegui gira, toca hacia atrás para el Team Moreno. El Team Moreno lo encuentra en el medio a Leyes. Leyes levanta la cabeza. Juegan corto para Santi González. Santi González al medio para Nacho Russo. Nacho Russo para Saralegui. Saralegui para Nacho Russo, le queda a Russo, ¡oh, no te puedo creer! ¡No te puedo creer! Llegó Daniele para mandar esa pelota a córner. Cuando parecía que entraba el leve remate de Nacho Russo, entraba un hombre a la carrera también de Tigre. Y la termina mandando el córner. Daniele, por favor, por favor. Qué manera de sufrir, ¿eh?
1: Qué despacio que le pegó Nacho Russo, por Dios. Pero le pegó... no sé... parecía que se estaba cayendo, que ya estaba sin fuerza. Le pegó muy despacio, era un momento para romperle el arco. Estaba solo, mano a mano con Nacho Russo. Tenía que pegarle lo más fuerte posible para que la pelota vaya rápido y entre. Le pegó muy despacio, llegó el defensor para sacarla.
0: Tiro de esquina para Tigre, viene la pelota contra el área. La despejan del fondo de Banfield. Lo que se ha perdido Nacho Russo. Y ahora pierde la pelota Santi González. Después la recupera sobre la marca de Balboa. Tocó el balón contra el sector izquierdo. Se viene Domina. Ataca Domina, lo marca de cerca Alfaro y Tomás Rodríguez. Bueno, y ahora termina cobrando el lateral para Banfield. Ahora salía para Banfield. Desde el fondo no entendí.
1: Ahora
0: no entendí nada yo, ¿eh?
1: No, sí, es lateral para Banfield, pero ahora no entiendo lo que hace Barrio Nuevo. Pone el pie para frenar la pelota y la deja pasar. Lo desconcentró a Domina, que estaba parado para recibir la pelota. Y al Alan Barrio Nuevo hacer ese amague a frenar la pelota, lo descolocó.
0: Se la lleva Leyes, Leyes metió una masita contra el área. Estaban sacando del fondo Daniele, complementaba a Tomás Rodríguez para Banfield. Pasa la pelota por Barrio Nuevo, ahora para Lazo. Lazo juega en corto para Santi González. Santi González para Lazo, otra vez para Santi González. Se viene Santi González, Santi González se encara por el medio. Jugó el balón para Nacho Russo, hizo la descarga con Leyes. Leyes para Saralegui, Saralegui le pega al arco. Terminó pegando en un hombre... de Banfield, y habrá tiro de esquina para Tigre, punta derecha, Ciro.
1: Bueno, un Tigre que intenta, con lo poco que tiene, con la poca idea que tiene, intenta. Está jugando el partido, el 80% del partido se está jugando en la cancha de, en la mitad de Banfield, pero así todo Tigre no genera peligro, tiene la más claras y no las resuelve bien, como para decirles claras, porque realmente le pegan mal, las terminan mal a las jugadas.
0: 32 minutos de este segundo tiempo. Córner en la izquierda finalmente para Tigre. Cabezazo en el área. La pelota terminó pasando pegadito al palo izquierdo del Russo Rodríguez. Yo la verdad ya no entiendo nada. Igual terminó cobrando, me parece, un córner. Terminó pegando finalmente en un hombre de Banfield. ¿O la tocó el arquero, Ciro?
1: No sé, me quedé mirando el banco suplente. Se vienen Manu Fernández y Martín Garay, zurdo.
0: Bueno, se vendrán dos cambios en el matador de Victoria, pero antes tendrá un tiro de esquina Tigre. Le va a pegar Saralegui, donde se junta la tribuna visitante, donde hoy están los hinchas de Banfield, donde posa la bandera de Bursaco, donde se junta la tribuna visitante con la platea. Habrá tiro de esquina para Tigre. Le va a pegar a esa pelota Javi Saralegui. Lo veo en el área Lazo también. Álvarez coloca al centro, pasado al segundo palo, termina cabeceando Lazo, le digo con paletal izquierdo, pero la pelota se abrió mucho, se pierde por la última línea y se vendrán los cambios en el matador de Victoria. Se va a venir a la cancha Garay y se va Domina para que ingrese Manu Fernández, Ciro.
1: Sí, así es, zurdo, muy aplaudido el número 30, se retira, pero muy aplaudido. La gente de Tigre le hace, lo reconoce al 30. Se retira el número 30.
0: Bueno, perdón que te corte, pero ahora escuché, no sé si lo toma el sonido ambiente, los insultos para Daube.
1: Sí. Pasa que justamente yo estaba abriendo los brazos preguntándome por qué. Porque no entiendo los dos cambios. Sale Jero Domina, entra Manu Fernández, un jugador que a principio de este segundo semestre se le había informado que no iba a ser tenido en cuenta y que se tenía que buscar salida. Hoy está entrando por el mejor jugador que tuvo Tigre en todo el partido. Y después se retira el número 4, Valentín Moreno, que si bien no tuvo un gran partido hoy, para mí sigue siendo de lo más correcto que tiene Tigre. Ingresó en su lugar el número 8, Martín Garay. Los dos cambios de Tigre.
0: Va buscando esa pelota Nacho Russo. La busca Oviedo, la aguanta Oviedo. Pero Oviedo se la termina regalando a Esquivel. Menos mal que le cobraron la falta a Oviedo, porque si no se iba solo. Se iba solo Esquivel contra el área de Tigre. Va dominando la pelota Leyes. Pero lentamente.
1: Sí, se retira el número 40, que es el jugador David Salazar. Ingresa el número
2: 3. Informa Banco Macro, dos cambios en Banfield.
1: Y después también se retira el número 9, Balboa, para que ingrese el número 16, que es el jugador, ya te digo, Jeremías Acosta. Ingresó el ex Tigre Nehuen Paz. Para bueno, que se retire el número 40. Bueno, te paso en limpio los cambios. Se retiró el número 40, Lisandro David Salazar, perdón. Ingresó en su lugar el número 3, Nehuen Paz. Se retiró el número 9, Adrián Balboa, para que ingrese el 16, Jeremías Acosta. Los últimos dos cambios que hace Banfield, porque se gasta las tres ventanas.
0: Bueno, vuelve Nehuen Paz a la cancha de Tigre. Creo que ya lo había hecho con Huracán. No sé si habría tenido minutos Nehuen Paz en aquella oportunidad con el equipo quemero. Viene la pelota contra el sector de Manu Fernández. Se la quería llevar. Termina pegando finalmente en un hombre de Banfield. Habrá tiro de esquina para Tigre, para que nos ilusionemos por lo menos. Mirá lo que tenemos que decir, ¿no? En 35 minutos, cuando le quedan 10 más lo que adicione el cuarto árbitro. Por lo menos para que nos ilusionemos con el empate, Ciro. Miren lo que tenemos que decir. Mete el centro Saladí, pierna derecha, la terminan sacando del fondo de Banfield. Ganan todas, una chilena de Federico Álvarez, que fue, bueno, una chilena como que si la haría yo, ¿no? O jugando con mi sobrino. Ahora salida para Banfield, se fue afuera. La bueno, saque de arco que le corresponde a Taladro.
1: Bueno, Zurdo, te comento cómo está quedando el grupo B, el grupo de Tigre. Está quedando Banfield por encima del Matador con este resultado parcial. 13 puntos para Banfield en el puesto 11, 12 puntos para Tigre en el puesto justamente en el número 12. Tigre se aleja cada vez más del puesto número 8. Está ahora Barracas con 18 puntos. Es decir, Tigre está a 6 puntos de clasificar a playoff.
0: ¿Quiénes serían los rivales? A ver, pensando en una clasificación, ¿no? Sería un milagro ya por cómo está presentándose Tigre en cada competencia, cada vez que le toca jugar al Matador. ¿Barracas y River serían los competidores para entrar en los playoffs?
1: Ojalá, sí, ojalá fueran Barracas y River nada más. Depende de cómo termine esta fecha, todavía falta jugar Racing, pero se te puede sumar porque Racing tiene 11 puntos. Con un empate o una victoria se te pasa, entonces se pone encima tuyo. Pero Tigre tiene arriba a Banfield, River y Atlético Tucumán.
0: ¿Cuál?
1: Y si gana Racing o empata, lo pasa a Tigre, entonces se sumaría Racing ahí también a la pelea por el octavo puesto.
0: 37 minutos de este segundo tiempo, estamos en Victoria, estamos en la cabina número 15 del Coliseo, donde Tigre pierde 2-1 con Banfield. Va dominando la pelota el hombre de Banfield, que se mostraba por aquel costado izquierdo, que era el futbolista Brand. Había una falta anterior. Va teniendo la pelota ahora Tigre con Álvarez. Álvarez juega hacia atrás para Barrio Nuevo. Domina Barrio Nuevo para el Matador de Victoria. Toca en corto para Lazo. Lazo la adelanta para que domine Santi González. Santi González para Manu Fernández. Domina el ex Vélez. Abre contra la derecha para Garay. Se viene Garay. Garay la tira al medio. Aguanta esa pelota el futbolista de Tigre, que era Nacho Russo, que aparecía por aquel costado. Finalmente era Oviedo, se va perdiendo la pelota por un costado, lateral. Tras esa intercepción de Oviedo, el lateral para Banfield desde el sector izquierdo, Ciro.
1: Bueno, y en cuanto a la tabla anual, me parece que no está actualizada, pero Tigre está con 32 puntos. Hoy el último clasificado a Copa Sudamericana por los puestos sería Gimnasia de La Plata con 45, pero como Belgrano, que fue campeón del torneo de apertura, ya está clasificado a Copa Libertadores, deja un cupo, por lo tanto el último sería Defensa en el 10º puesto con 43. Matemáticamente, con las 12 puntos que queda, creo que Tigre tiene chance todavía de entrar a Sudamericana, pero matemáticamente, o sea, es prácticamente imposible que Tigre entre a Copa Sudamericana. Y encima te estoy diciendo, me parece a mí que la tabla no está actualizada, por lo tanto las posibilidades de Copa Sudamericana para el próximo año son nulas.
0: Bueno, habrá lateral para Banfield, sector izquierdo de la cancha. 38 minutos de este segundo tiempo. Tigre cae 2-1 en victoria. Viene la pelota para Leyes, va dominando Leyes. Leyes sobre la marca del futbolista número 16, Acosta. Jugaba contra la derecha, ahora tiene el balón para Felipe Zenobio. Zenobio para Barrio Nuevo, Barrio Nuevo para Álvarez. Álvarez mete un largo envío para que pique el futbolista Oviedo. Gana con un golpe de cabeza de buen pala. Manda por un costado el lateral para Tigre. Estamos en victoria, estamos en casa. 39 minutos, corren los minutos, se dilatan. Y Tigre por ahora cae 2-1 con Banfield. Por lo menos un empate, Tigre. Por lo menos un empate, mirá lo que tengo que decir. Viene la pelota contra el sector del área de Banfield. La van a sacar Tomás Rodríguez, mete un largo envío. Queda en corto, le queda Barrio Nuevo, metió un golpe de cabeza para regalarse a Esquivel. Esquivel para Acosta. Y viene la pelota.